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0: pasión por la ópera.
1: Pasión por la ópera, que cada martes llega a las ondas de la radio, de esta casa de Radio La Isla, cada 15 días, de este 107.4, que cumple 40 años. Yo no sé si Sergio sabía. ¿Qué tal? Buenos días, Sergio.
2: Buenos días, ¿cómo buenos
1: estamos?
2: Días.
1: Encantado de hablar contigo, ¿eh? Porque que sepas que esta sección me está atrapando.
2: Está
1: de
2: una subyugando.
1: Totalmente, totalmente. Me está devolviendo ese. Porque yo de jovencito, cuando tú te acuerdas de esas columnas así que tenía su tocata, hombre, que tenía su amplificador. Yo tenía una Philly, ¿vale? Y me encantaba, sonaba muy bien, ¿eh? Sí, con sí. Sus baffles y tal. Y yo tenía mis discos y mis cosas. Y yo compraba. De hecho, todavía los tengo en casa. Fod Karajan, ¿puede ser?
2: Sí, claro.
1: Bueno, pues un director de orquesta.
2: Hombre, uno de los grandes directores de orquesta de la historia de
1: bueno,
2: la música.
1: Bueno, pues yo tengo disco de ese señor de comprado Karajan, en, claro sí. En aquella
2: De hecho, él dirigió mucha ópera. Él se hizo muy conocido y muy famoso en todo el mundo. Era un director, además, muy divo. Y bueno, es muy, muy conocido ya en los ambientes que no son tan aficionados por la grabación de las nueve sinfonías de Beethoven, que la grabó varias veces. Pero él dirigió mucha ópera. De hecho, aquí hemos puesto muchos fragmentos de óperas dirigidas por Karajan.
1: Sí, sí, bueno, sí, pues sí. Que sepas que tengo discos de él, pues que los tengo.
2: Eso son una joya, eso hay que guardarlos, ¿eh?
1: Que los tengo en casa. Tengo mucha ilusión por comprarme un tocadisco. Porque es que además los he visto en formato de estos antiguos de maleta.
2: Sí.
1: ¿Sabes? Que tienen que sonar ya bien, ya
2: sí,
1: no
2: sí,
1: es
2: sí, con. Sí, ya. Eso está ya muy perfeccionado.
1: Exactamente. Y tengo mucha ilusión. Por volver a nuestra música, digo la nuestra, sí, porque
2: hecho,
1: era una
2: sí.
1: forma claro. nuestra, de nuestra generación, de escuchar música, era o cassette
2: o
1: el tocadisco. Y el tocadiscos tiene una sí. cosa.
2: Se está volviendo al tocadisco, ¿eh? Sí. Hay mucho ya. De hecho, la mayoría de los cantantes y de los grupos, casi todo lo que sacan, aparte de ponerlo en las plataformas y demás, y pues sacarlo en CD, lo sacan también en vinilo, porque hay ya mucha gente que está volviendo claro. al vinilo. Dice que el sonido del vinilo es mucho más puro.
1: A mí me encanta.
2: Efectivamente. Y yo creo que tiene que ser, yo que no hace tiempo que no escucho vinilo, lo reconozco, pero escuchar un disco en vinilo con la tecnología actual y sobre todo un disco en directo.
1: Buah.
2: De algo grabado en directo y con la remasterización que

0: qué temazo, ¿verdad? ¿Cómo suena?
1: ¡Wow! ¡Juan Perro! ¿Esto lo hace como Juan Perro o como La Unión?
0: No, como La Unión. Como
1: esto
0: la,
1: lo hace como La Unión. Sí, sí, hombre, sí. Lobo en París, ¿te acuerdas?
0: Sí, claro. Temazo. Es que este tema de La Unión es del año 90 y ya fue 6 años después de lo que tú has dicho, de ese gran éxito que tuvo La Unión con el Lobo Hombre en París. Y claro, como ya habrás visto... La idea era comenzar con algo casi siempre, ¿verdad? Que casi siempre que comienzo con un tema no operístico, pero que tiene que ver con lo que vamos a tratar, ¿no? Exactamente. En este caso, ya lo hicimos la semana pasada, hace 2 semanas, y en este caso, pues también, ¿no? Porque la letra, si la habéis escuchado bien, describe un momento de arrepentimiento, porque, claro, lo que nos dice es que el cantante lo que nos cuenta es que ha perdido el control, ha pronunciado palabras hirientes hacia su pareja y dice que su mente se nubló por la inseguridad y el miedo a perder a la persona amada. Claro, estos son los celos, ¿no? Cuando anulan la razón, dice, no era yo quien maldecía, no era yo. Perdona si mis palabras te han hecho llorar. Hoy mi mente se nubló, no hablaba el corazón. Fueron los celos. Pues ahí estamos, pues que estuvimos sentimientos, Santi, que provoca la toxicidad de los celos. Fue lo que estuvimos tratando hace 2 semanas y... No sé si recordaréis que nos estuvimos centrando sobre todo en el barroco.
1: Sí, es cierto.
0: Claro,
1: razón.
0: Casi siempre que hago un programa así, intento hacer un recorrido cronológico para que vayáis viendo cómo va cambiando el tipo de música desde el barroco, fundamentalmente, que es cuando comienza la ópera, ¿verdad?, en el año 1600, hasta, pues incluso a veces hasta el siglo XX. Entonces esa es la idea, ¿no? Claro, hicimos la música con el barroco, sobre todo con arias de ópera de Vivaldi y Händel, pero ya hicimos una incursión en el romanticismo con la... Esa que te gustaba tanto, ¿verdad? Con Carmen. De Bizet, efectivamente. Ahí está. Mira, ese no lo escuchamos, la banera no lo escuchamos. Ya se ha escuchado aquí, pero en ese momento no escuchamos la banera. Preciosa. Pero bueno, pero hicimos un mix, ¿verdad? Sí, que terminaba en el feminicidio de Carmen a manos de Don José por celo, ¿verdad? Bueno, pues vamos a continuar con ese repaso y ya nos vamos a meter de lleno en el

0: siglo XIX. Hoy no
1: Bien.
0: vamos a salir del siglo XIX.
1: Vale.
0: Vamos a hacer un repaso por ópera, arias, escenas de esas óperas donde los celos son los protagonistas y casi siempre trágicos. Claro, ese es el problema, que eso. Los celos casi siempre llevan a algo que no es agradable, ¿no? Eso, casi siempre son tóxicos. Tú decías la semana pasada, o hace 2 semanas, decías que bueno, un puntito de celo nunca está mal, ¿no? Esa idea del
1: Una
0: amor,
1: pinceladita,
0: una
1: pero así como
0: pinceladita.
1: muy
0: Ahí
1: a flor de
0: está,
1: piel y ya
0: ahí está,
1: está.
0: muy a flor de piel, ya está, ¿no?
1: No vamos a meternos más
0: Que no
1: hondo.
0: pase de
1: No,
0: ahí,
1: no, no, no.
0: efectivamente,
1: Ya
0: efectivamente.
1: está.
0: Bueno, pues nada, vamos a comenzar, fíjate lo que
1: Sí.
0: os traigo. Ya os he traído alguna vez, porque aquí intento traeros diferentes tipos de ópera y diferentes sitios, lugares. Una ópera rusa.
1: Qué guay.
0: ¿Vale? Vamos a ver, no, por supuesto, cantado en ruso. Pero bueno, no vamos a tener problema porque tú y yo el ruso lo dominamos,
1: Hombre,
0: ¿verdad?
1: yo de toda la vida.
0: Claro,
1: Yo me
0: sí,
1: decían el
0: entonces.
1: ruso de pequeño. Santi Russo.
0: A ti te decían el ruso de pequeño, ¿no? Pues a mí, pues algo parecido, ¿sabes? Vamos a ver, mira. Eugene Onegin.
1: Sí.
0: Fíjate, una ópera de un compositor que es muy conocido sobre todo por su ballet, ¿no? El lago de los cisnes,
1: Sí.
0: el cascanueces. Te estoy hablando de Tchaikovsky. Pues
1: Hombre.
0: escribió esta ópera, Palabras mayores,
1: Sí,
0: ¿verdad?
1: hombre.
0: Uno
1: Tú
0: de
1: me
0: los grandes
1: dirás, uno de
0: compositores
1: los muy
0: rusos.
1: grandes.
0: Pues mira, esta ópera fue estrenada, curiosamente, por el Conservatorio de Moscú a cargo de un grupo de estudiantes. Después se ha convertido en
1: Ah,
0: una ópera de referencia,
1: fíjate, ¿eh?
0: sí. La compuso Tchaikovsky y la estrenaron en un grupo de estudiantes en el Conservatorio de Moscú el 29 de marzo, estamos hablando de 1879.
1: Sí.
0: Hay un malentendido y un coqueteo innecesario en la ópera que lleva a un duelo fatal entre dos buenísimos amigos,
1: Sí.
0: Onegin y Lenski. Está basada en la novela homónima en
1: Sí.
0: verso del poeta, dramaturgo y novelista ruso Alexander Pushkin, y fue publicada en 1831, la novela en la que se basó después Tchaikovsky para hacer su ópera. Eugene Onegin encarna el ideal de la ópera romántica y la historia gira en torno al protagonista, que es él, el nombre de la ópera,
1: Sí,
0: Onegin,
1: sí.
0: ¿verdad? Eugene Onegin, que es un joven engreído y egoísta que termina incitando a un duelo fatal a su mejor amigo y termina dándole muerte. El aria que vamos a escuchar, que se llama Cuda Cuda, ¿a dónde os va, a dónde os habéis ido? Sigue dorados días de mi primavera, eso es lo que dice el tenor en el aria, que se conoce también como el aria de Lenski. Fíjate, el aria que vamos a escuchar es la más conocida de la ópera, pero no
1: Sí.
0: la canta Onegin, la canta su rival,
1: Ah.
0: Lenski, ¿verdad? Y que es el que muere en el duelo.
1: Sí.
0: Pues está en el acto segundo y refleja el momento en el que Lenski, que ha sido traicionado por su amigo Onegin, espera la llegada de su rival con quien se va a batir en
1: En
0: duelo. Claro,
1: duelo.
0: exactamente. Entonces, ¿por qué ha pasado esto? Os lo cuento rápidamente para
1: Venga,
0: situarnos en el
1: venga.
0: área. Claro, ¿qué ha pasado? Que Lenski ha retado a duelo a su amigo Onegin por la actitud que ha tenido hacia Olga, que es la joven enamorada del primero de Lenski.
1: Vale.
0: Onegin se ve obligado a aceptar, aunque él no desea enfrentarse a su amigo.
1: Claro.
0: Lenski, además, cuando canta este aria, sabe que posiblemente va a morir. Es una de las posibilidades, ¿no? ¿Verdad?
1: Claro, evidentemente en un duelo.
0: En un duelo, pues claro, estamos al 50% casi, ¿no? Y
1: Eso.
0: lo que lamenta es que con su muerte no va a haber nunca más asomada a Olga. Es un aria cargada de dolor. Dolor por el amor perdido, pero también por la condición de amistad que le unía a su rival. Y
1: Claro,
0: todo esto.
1: ahí hay un doble
0: Ahí
1: dolor.
0: está, un doble dolor. Y todo es por esa rencilla que han tenido, por celo. Porque lo que ha pasado ha sido que hay un momento de la ópera en el que Onegin coquetea con Olga en una fiesta. Coquetea porque, bueno, él reprocha a Lenski que lo ha introducido en un ambiente muy provinciano, un ambiente pueblerino, el que es un dandy, digamos. Y ese reproche que le hace, pues, bueno, él coquetea. Parece que no es algo suficiente para retar a duelo, pero los celos.
1: Son más
0: Los celos
1: poderosos.
0: son muy malos, son muy
1: Sí,
0: malos.
1: señor, sí,
0: Y entonces,
1: señor.
0: efectivamente, lo que hace es retarlo a duelo. Y el aria de Lenski, que se produce antes del duelo con su amigo Onegin, es un momento de reflexión y resignación muy serio y conmovedor. Es un aria cargada de dolor, dolor por el amor perdido, claro, pero también, como hemos dicho, por esa condición de amistad que le unía. Va a contrastar en el aria los días felices de su juventud con lo que está a punto de ocurrir. Una situación que, claro, ni él ni Onegin querían. Pues nada, vamos a escucharlo, pero antes de escucharlo, como siempre, Santi, como siempre, yo creo que esto queda muy bien porque así los que nos están escuchando pues van a entender aunque algunos sabrán ruso, pero van a entender lo que...
1: Yo creo que
0: en
1: una ópera es como en una buena pintura.
0: Sí.
1: Es decir, tú no hace falta que sepas de pintura para que ese cuadro te atrape y te arrastre. Una ópera es lo mismo. Me da igual lo que, si entiendo o no entiendo en el idioma que me lo están cantando, porque me
0: esa
1: va...
0: Esa es la magia de la ópera, como yo digo. Aunque tú no entiendas. Lo que pasa es que, claro, si además...
1: Hombre, claro.
0: Una vez que lo has escuchado... Yo pongo siempre el ejemplo del Nessun Dorma. ¿No? Cuando tú escuchas el Nessun Dorma, que es algo que conoce todo el mundo, incluso aunque nadie sepa de ópera, aunque esa persona no sepa de ópera, va a escuchar el Nessun Dorma y se va a emocionar. Se va a emocionar seguro por la música, porque Puccini atrapa, porque sin saber lo que dice. Pero si además le explica lo que está cantando,
1: ya,
0: pues la siguiente vez lo vas a escuchar más emocionado. Pues, Sandy, léenos lo que dice Leschi en el aria este que vamos a escuchar.
1: Vamos a ver. El mundo me olvidará. Pero tú, Olga, dime, ¿vendrás, flor de belleza, a llorar sobre mi urna y a pensar, ¿me amabas? A ti sola dediqué el alba dolorosa de mi vida tormentosa. Ah, Olga, te amaba, eres el tesoro de mi corazón y su único deseo.
0: Pues verá, es un aria de gran complejidad, mucha complejidad técnica, lo vais a notar. Vamos a escuchar en una versión que también me gusta decirlo siempre, las versiones para que os vayáis familiarizando, de la Royal Opera House de Londres, del año 74, con la dirección de otro de los grandes directores de orquesta del siglo XX, George Solti, y lo va a interpretar un Leschi de referencia, el tenor galés Stuart Barrett. Escuchad lo que se ha dicho de él en relación al personaje de Leschi, para que entendáis cómo va a cantar el aria, en particular sobre este aria. Fijad lo que dijo un crítico.
1: Stuart Barrett es un Leschi dotado de un poder de fascinación irresistible. Su voz es clara, consistente y sólida, noble y apasionada. Su aria del segundo acto es una melancolía, tristeza, intensidad y dramatismo realmente emocionante.

0: Bueno, qué sentimiento, ¿verdad? Qué dramatismo, cómo lo transmite. Es
1: Impresionante.
0: emocionante, es emocionante.
1: Emocionante e
0: Impresionante.
1: impresionante.
0: Si tenéis la oportunidad de escucharlo otra vez, por si no habéis estado, claro, a veces si no se ha escuchado la primera vez, el diálogo que mantiene el tenor con la sección de la orquesta de viento madera, se escucha el oboe, se escucha el clarinete, se escucha la flauta, y después al final ya aparece el viento metal, ya se escucha por ahí
1: Claro.
0: a los trombones, se escucha las trompas, es decir, que es una maravilla. Vamos a seguir, porque si no nos paramos y no terminamos. Vamos a seguir, vamos a acercarnos al final del siglo XIX.
1: Venga.
0: Ahí van a aparecer Othello en cuatro compositores. Verdi con su penúltima ópera, Otelo.
1: Otelo.
0: Claro, los veristas por antonomasia, que son Mascagni con su Cavalleria Rusticana y Leoncavallo con Pagliacci. Y terminaremos justo en el 1900 con la Tosca de Puccini. Mira, verás, podemos afirmar, si uno le pregunta
1: Sí.
0: a alguien relacionado con bueno, alguien que le guste la ópera, ¿cuál es la ópera arquetipo máximo de Othello? Seguro que te va a decir que es Otelo, sin
1: Claro,
0: duda,
1: claro,
0: Otelo.
1: claro.
0: Claro, ahí es donde se ven mejor reflejados los celos patológicos e irracionales, porque además toda la ópera está en torno a los
1: A los
0: celos. O sea, es
1: celos.
0: una ópera dedicada, digamos, a los celos, es
1: Ajá.
0: así de claro. A ver, está basada en la obra teatral de Shakespeare y la ópera muestra cómo el villano Iago manipula la inseguridad de Otelo mediante un simple objeto, un pañuelo.
1: Fíjate,
0: Con un pañuelo, ahora lo vamos a explicar. Esto desencadena los celos enfermizos de Otelo que termina con el feminicidio de su mujer Desdémona. De hecho, fíjate, Santi, fíjate si es prototipo de los celos, que existe en psicología un síndrome que se llama
1: sí,
0: síndrome de Otelo. También se
1: fíjate,
0: llama.
1: para que tú veas,
0: Ahí
1: ha,
0: está.
1: ha quedado ya
0: Ahí.
1: ahí para la
0: O
1: historia.
0: celotipia, que sería el nombre técnico, ¿no? Pero el
1: Claro,
0: síndrome de
1: de
0: Otelo.
1: Otelo.
0: Es un trastorno delirante que está caracterizado por la creencia irracional, intensa y falsa de que la pareja es infiel. Y se persiste en esa creencia sin pruebas, incluso ante evidencias en contra. Y esta obsesión, pues claro, provoca comportamiento de vigilancia extrema y violencia, y bueno, casi siempre está asociada a la baja autoestima fundamentalmente. Bueno, y eso que fíjate, al comienzo de la ópera
1: Sí.
0: es, por un lado, épico, porque claro, Otelo lo que hace es que llega triunfal, victorioso de una batalla, llega a la isla de Chipre. Y se encuentra con su amada, con Desdémona, que lo espera ansioso, claro, no sabe si va a morir, si no va a morir, y llega Otelo, pues, ya digo, con éxito, aclamado por todo el pueblo, ¿no? Y claro, de pronto el pueblo se dispersa y se quedan
1: Sí.
0: solo Otelo y Desdémona. Y tienen un dúo de amor que, por cierto, los dos programas que dedicamos en febrero a los dúos de amor, aparecía ese dúo de amor
1: Ajá.
0: entre Otelo y
1: Y
0: Desdémona. Es casi,
1: Desdémona.
0: casi el comienzo de la ópera. Además, terminan ese dúo de amor besándose apasionadamente y saliendo juntos de escena. Pero claro, no olvidemos que Desdémona está predestinada a la muerte y al final de la ópera va a ser asesinada por su marido, que está devorado por los celos, después de que Iago, que es bueno, un militar que está al servicio de Otelo, para vengarse de él, porque se encuentra resentido porque, claro, en vez de ascenderlo a él, a Iago, ha ascendido a otro militar, a
1: Ah.
0: Casio. Y claro, eso hace que Iago entre en furia y
1: Cólera.
0: diga, pues, ¿cómo me voy a vengar? Pues voy a infundir e inocular el veneno de los celos. Y le hace creer a Otelo que Desdémona le es infiel precisamente con Casio, que es con el que ha ascendido Otelo.
1: Ah,
0: Ahí
1: vaya,
0: está.
1: hay que ver,
0: Ahí está,
1: ¿eh?
0: es muy malo, es muy malo
1: Pero
0: Iago, es
1: malo,
0: muy malo, es uno
1: malísimo.
0: de los grandes malos, es un barítono y es malísimo. Bueno, pues claro, Otelo, ¿qué hace? Que le pide a Iago una prueba de sus palabras y claro, le cuenta, fíjate lo que le dice, que en sueño escuchó a Casio pronunciar palabras de amor a Desdémona. Claro, esta narración ya es suficiente para encender la ira de Otelo, pero es que además el muchacho continúa, porque Iago le
1: Sigue y
0: ofrece
1: sigue.
0: una segunda supuesta prueba, porque dice que le jura que ha visto el pañuelo de Desdémona en manos de Casio.
1: He ahí el pañuelo.
0: El pañuelo. Ya hemos llegado a ese momento. Aquí pues se desencadena la tragedia. Incluso al comienzo del tercer acto, Desdémona y Otelo inician un dúo en que parece que se han reconciliado, pero Otelo se la arregla, fíjate lo que hace Otelo, claro, con esos celos que tiene, y está a Desdémona que saque el pañuelo. Un pañuelo que además le había regalado él.
1: Sí.
0: Claro, para ver si efectivamente lo tiene ella o lo tiene el
1: O
0: otro, efectivamente. Y claro, no lo hace. Por lo que finalmente, porque realmente lo ha perdido, ¿eh? Eso no lo he contado, pero el pañuelo lo ha perdido y lo que ha hecho Iago ha
1: este
0: sido
1: es
0: recogerlo.
1: aprovechar eso.
0: Claro, exactamente. Y claro, Otelo acusa a su esposa de ser una vil cortesana, lo que ella niega rotundamente. Él, bueno, retomará entonces por un momento la dulce melodía con la que comenzaba el dúo, pero va, nada, va a entrar de nuevo, va a repetir el insulto y empuja a Desdémona para que salga de la sala. Y cuando se queda a sola, ¿qué hace Otelo? Pues que canta un monólogo, Dio mi potevis agliar, Dios pudiste haberme dado, que empieza con frase más o menos recitada para pasar a una mayor expansión lírica en la segunda parte, y en el que se lamenta Otelo de la desdicha que cree estar sufriendo por la supuesta infidelidad de su esposa. Y fijaos lo que canta en un estado de profunda desesperación.
1: Dios, pudiste haberme dado todas las penas de la pobreza y del oprobio, haber hecho de mis victoriosos trofeos un montón de ruinas y una mentira, y yo habría sufrido la cruel cruz del sufrimiento y la vergüenza, resignándome a la voluntad del cielo. Pero, oh llanto, oh angustia, se me ha despojado del espejismo en que se consolaba mi alma. Se ha puesto el sol, la sonrisa, el resplandor que me daba vida, llenándome de alegría.
0: Ahí está el pobre Otelo lamentándose, ¿verdad? Yo siempre os traigo aquí las mejores versiones, los mejores, os lo puedo asegurar. Y vamos a traer al Otelo de referencia, a Mario del Mónaco. Ese es el Otelo indiscutible de su generación, en una grabación que, como siempre digo, a pesar de que es del año 1954, vais a notar que tiene un magnífico sonido, porque están remasterizadas.
1: Sí.
0: Lo vais a comprobar. Del Mónaco tiene una voz ancha, vigorosa, impactante, tiene una concepción cálida, temperamental y espontánea, que sabe transmitir el estado de ofuscación sentimental en el que se encuentra, porque claro, tiene que transmitirnos,
1: claro,
0: eso, ¿no?
1: Claro.
0: Que está roto por dentro, está muy celoso, ¿no?, por lo que él cree que ha sido la infidelidad de su esposa. Y además, pues, notamos que es un Otelo visceral y directo. Y su estudio del personaje le llevó a profundizar en la psicología de la ira y del celo más que en la melancolía. Lo escuchamos.

0: Bueno,
1: Qué maravilla,
0: escuchaba
1: qué
0: con Sonata del
1: maravilla.
0: Mónaco. Fíjate, Santi, Otelo
1: Sí.
0: fue la penúltima ópera de Verdi. La penúltima, la última fue Falstaff, que fue además su única ópera cómica, Falstaff. Tenía 74 años Verdi cuando compuso esta ópera.
1: Que para
0: Llevaba,
1: aquella época ya era
0: claro,
1: un señor
0: llevaba,
1: bastante
0: claro,
1: mayor.
0: llevaba 10 o 12 años sin componer. Verdi creo que
1: Retirado,
0: compuso,
1: digamos.
0: sí, llevaba, compuso 42 óperas. Fíjate que la Traviata la compuso con 40 años. Se había pasado ya pues casi 35 años que había
1: Buah.
0: compuesto la Traviata. Pero bueno, lo convencieron para Otelo. A él le encantaba Shakespeare. Era un lector de Shakespeare. Era,
1: Y al
0: le
1: final,
0: encantaba.
1: fíjate tú lo que
0: Fíjate
1: se
0: lo que salió, lo que
1: convirtió, ¿eh?
0: salió, salió una maravilla. Otelo termina por sucumbir al veneno de los celos, instigado por esta figura demoníaca de Iago, que bueno, que con estas gotitas que va soltando, pues aparece, como se suele decir, la hidra de los celos. En la propia ópera de Verdi, que el libreto es de Arrigo Boito, uno de los grandes libretistas, también compositor, por cierto, de ópera, dice, fijaos cómo define el monstruo de los celos el propio Iago. Dice, es una hidra oscura, lívida y ciega. Con su veneno ella misma se retuerce. Vívida llaga que le despedaza el pecho. Está claro que es muy perverso Iago, ¿eh?
1: Totalmente,
0: Muy
1: escúchame,
0: perverso.
1: le pasa algo a este hombre,
0: Sí,
1: ¿no?
0: sí, sí, sí.
1: Anda ya,
0: Totalmente,
1: porque este
0: totalmente.
1: no merece la pena hasta
0: Todo,
1: aquí,
0: todo,
1: ¿eh?
0: no, no. Yago es uno de los personajes malos, malos de la ópera. Si alguna vez dedicamos un programa a los malos de la ópera, este es uno de
1: Este
0: ellos.
1: va hasta
0: Sí,
1: ahí.
0: sí, sí, sí. Bueno, pues nos adentramos ahora en la última década del siglo XIX con el verismo. Es un movimiento operístico que surgió en Italia. Ya hemos hablado alguna vez de él aquí. Es un movimiento que estaba fuertemente arraigado a la literatura, pero pronto se expandió a la ópera. Nació como contraposición al romanticismo. Lo que buscaba el verismo era buscar, lo que era plasmar, perdón, la realidad de manera cruda y objetiva. Claro, está influenciada por el naturalismo francés y se centraba el verismo en la vida cotidiana de las clases bajas, los conflictos pasionales y ambientes rurales. Porque, claro, verismo viene de vero, de verdad.
1: Claro.
0: Claro, entonces, realismo al extremo. Se enfocó en la crónica negra, mostrando pasiones violentas y, claro, celos, venganza, pobreza, y se alejaba de los temas históricos y heroicos del pasado. Claro, lo que hacía era llevar la vida al escenario, mostrando a personajes reales con pasiones reales. A menudo se solía dar en entornos rurales al sur de Italia y utilizaba un lenguaje directo y crudo. Y, claro, justamente el estreno de Caballería Rusticana, que se puede traducir como caballerosidad rústica o
1: Sí.
0: caballerosidad de pueblo, ¿verdad? De Pietro Mascagni, que fue estrenada en 1890, se considera el punto de partida oficial. Nos vamos a quedar en este momento con Caballería Rusticana, porque, claro, en el estilo verista los celos tampoco son nada sutiles.
1: Son ahí
0: Ahí
1: fuertes, caña a
0: está,
1: la araña.
0: ahí, explosión, ¿eh? Son cotidianos y lo vamos a comprobar en esta ópera. La Caballería Rusticana se centra en una intensa trama de celo, infidelidad y venganza en un pueblecito de Sicilia. Estamos en la época de Pascua, Turiduo, que era uno de los protagonistas, ha regresado del servicio militar y encuentra a su antigua novia, Lola, casada con un rico carretero Alfio.
1: Pues ya está,
0: Claro,
1: la hemos liado
0: la
1: ya.
0: hemos liado. Claro, ¿qué hace? Él busca consuelo, destrozado, en otra mujer, en Santuzza. Pero los sentimientos por Lola no han desaparecido. Y llega entonces la reacción irracional de Santuzza, que loca de celo y de despecho, porque aquí hay celos por todos lados, ¿eh?
1: De
0: Primero,
1: parte de
0: celo
1: uno
0: de
1: y de
0: Turiduo.
1: otro.
0: Ahí está, aquí se van traspasando. Esto es. Claro, ¿qué hace Santuzza? Que le cuenta al marido de Lola, Alfio, le cuenta, pues nada, los devaneos que tiene Turiduo con su mujer, con Lola.
1: Claro.
0: Claro, la ira de Alfio, provocada por los celos, lleva a un duelo mortal que acaba con la vida de Turiduo. O sea, la obra termina así, con la muerte de Turiduo
1: Y no queda
0: en
1: vivo ni el
0: duelo. Ahí.
1: apuntado.
0: Bueno, re realmente el único que muere en esta ópera es Turiduo. Ahí
1: Menos mal,
0: termina, ahí termina, menos mal.
1: menos mal.
0: Pero celos hay por
1: Por
0: todos
1: todos
0: lados.
1: lados.
0: Claro, hay mucha intensidad en la ópera. Tiene un solo acto. De hecho, se suele representar con la otra conjuntamente. Dura muy poco, dura una hora y poquito más. Y se suele representar con la otra ópera que después vamos a escuchar a continuación, con
1: Vale.
0: Pagliacci, con Payasos de Leoncavallo. Bueno, pues, pero nos sigue sobrecogiendo esa ópera a pesar del tiempo que ha pasado por su fuerza dramática. Hay un aria que refleja todo ese dramatismo, Voi lo sapete o mamá, usted lo sabe o mamá, que nos canta Santuzza, que le cuenta a mamá Lucía, la madre de Turiduo, le cuenta a Santuzza, sus temores sobre la relación que tiene este Turiduo con Lola. Le cuenta que antes de ir al servicio militar, él estaba enamorado de Lola y que cuando regresó Lola se había casado con Alfio. Y entonces cuando empezó la relación con ella, ella se considera, Santuzza, se considera completamente deshonrada. Porque claro,
1: Claro.
0: la ha dejado, o aparentemente la ha dejado por Lola.
1: Se siente segundo plato.
0: Ahí está, exactamente. La otra, ¿verdad? Como
1: La
0: la copla. La
1: otra,
0: copla, ¿te acuerdas de la copla?
1: es
0: La
1: verdad,
0: otra, pues esta, la otra. Y claro, eso hace que estalle en celo porque se siente, yo digo, muy, muy deshonrada. Nos va a mostrar esa desesperación Santuza en el área. Es un área en el que juegan mucho los instrumentos de viento, madera y metal para mantener la situación que tiene la mezzo soprano. Escucharlo, está atento. Y es un personaje atormentado por un amor que dejó de ser correspondido. Al principio es el oboe quien lleva la narración y sin embargo, cuando comenta que Lola, ya casada con Alfio, quiere robarle su turido, es el fagot quien toma el relevo. Estar atento cuando ocurre eso. En ambos casos los demás instrumentos lo secundan. Vamos a escuchar lo que dice en la parte final del área Santuza cuando se refiere a esa relación que a ella la corroe por dentro.
2: Ella, envidiosa de mi suerte, se olvidó de su esposo y, ardiendo de celos, me lo ha robado. Privada de mi honor, me quedo. Lola y Tirúdde se aman y yo lloro, lloro. A ver, ¿cómo se llama? Yo no lo pronuncio bien.
0: El Lola Iturrido, sí, está bien. Sí,
2: vale.
0: Está bien, pues está bien, está perfecto. A continuación, claro, como eso se lo está contando a la madre de Iturrido, a mamá sí. Lucía. Claro, ella que está escuchando cómo está la cosa de mal, dice, pobre de nosotros, ¿qué vienes a contarme en este santo día? Y Santuza ya va a terminar de estallar, gritando en un último intento por recuperar el amor perdido.
2: Estoy condenada, vaya, oh mamá, a implorar a Dios y ruegue por mí. Tirúdde vendrá, una vez más le suplicaré.
0: Y vamos a escucharlo justamente por otra grande, una mezzo soprano italiana, porque Santuza es una mezzo, Giulietta Simeonato, una de las grandes, fue, digamos...
1: Primero del 20, ¿no?
0: Claro, ella nació en 1910, pero realmente ella su carrera fue del 30 al 66.
1: Vale.
0: En esa época era una de las grandes. Tiene un timbre latino, carnoso y bello y mucho temperamento que es propio para este papel de Santuza,
1: claro,
0: tal como
1: claro.
0: Tú has leído, ¿verdad? Vamos a escucharla.

0: Ahí vemos, ¿verdad? Con el dramatismo que va contándole a mamá Lucía, la madre de Turiddu, le va contando a Santuza, pues nada, ese resquemor que tiene, eso, porque parece que
1: Esa
0: la va a abandonar por Lola,
1: rabia,
0: esa rabia,
1: claro.
0: efectivamente, ¿no? Bueno, vamos a seguir con el verismo, porque el éxito y la repercusión que tuvo Caballeros Ticana inspiraron a Ruggiero Leoncavallo para crear su propia ópera verista. Y de su pluma salieron el libreto y la música, fíjate, él escribió las dos cosas, no es lo habitual, ¿verdad?
1: Es verdad, ¿eh?
0: Sí, de Pagliacci.
1: Payaso,
0: Payasos,
1: tan
0: efectivamente.
1: tremendamente
0: Una de las
1: conocida
0: grandes, ¿verdad?
1: y uno, ¿cómo es? El italiano, Pavarotti
0: Sí,
1: la abordaba, ¿eh?
0: Pavarotti, Plácido Domingo
1: Plácido
0: también hizo
1: Domingo
0: un papel
1: también.
0: de bueno, vamos a escucharlo ahora, ¿verdad? El aria está tan maravillosa, ¿no? Es una trágica y apasionante historia de celo y traición. Es una obra, fíjate, es una obra de teatro dentro de otra obra de teatro.
1: Sí,
0: Ahora lo voy a explicar.
1: curioso.
0: Sí, nos presenta a la compañía de payasos de Canio, que es el que efectivamente pues interpreta, por ejemplo, Plácido Domingo, por ejemplo, Pavarotti, otro que también hizo un Canio de referencia, un tenor italiano que es Franco Corelli. Bueno, pues se está organizando una representación con ocasión de la fiesta de la Asunción en Calabria. Están en un pueblo, es itinerante la
1: Sí.
0: compañía y están en un pueblo, ¿verdad? Claro, podemos decir, Santi, tú lo sabes, ¿verdad? Lo sabemos todos, la vida es un gran teatro, ¿no? Y
1: Totalmente.
0: el teatro es un reflejo de la vida. Y esta es una ópera donde realidad y ficción se entremezclan inevitablemente y donde nada es lo que parece, porque hay amor, desamor, celos, odio, muerte. Bueno, pues Pagliacci es una dramática historia. Acontece en torno a esa compañía de teatro itinerante y va a acontecer el drama final durante una actuación ante el público, porque Canio, que es el dueño de la compañía, está casado
1: Sí.
0: con Neda. Claro, Neda ha sido informado, perdón, el Canio ha sido informado por Tonio, que es otro miembro de la compañía, que Neda tiene una aventura con un aldeano. Ya la hemos
1: Anda, ya
0: liado.
1: la molía otra vez.
0: Otra vez, con Silvio, con Silvio. Tonio le ha revelado a Canio la infidelidad de Neda con Silvio. Bueno, pues nada.
1: ¿Esta era de verdad o qué?
0: Sí, esta sí era de
1: Esta
0: verdad.
1: sí era de
0: Esta
1: verdad.
0: sí era de verdad. Y además, fíjate, se lo dice por venganza, porque resulta que Neda es querida por todos,
1: Ya,
0: porque
1: ya.
0: se lo dice porque, fíjate, Tonio
1: Porque no es suya.
0: pretendía, claro, es que Tonio pretendía a Neda.
1: Ya.
0: Y claro, Neda le dice en su momento que no, que ya está casada con Canio. Pero cuando llegan a ese
1: Ese
0: pueblo,
1: punto
0: cuando
1: ahí.
0: llegan a ese pueblo, Neda, sí, efectivamente, le es infiel
1: Ah.
0: con Silvio. Y lo que hace Tonio es que se chiva. Se
1: Ya.
0: chiva, claro, digamos, la traiciona y se lo dice. Y claro, al final de la ópera, ¿qué ocurre? Que Canio apuñala a Neda.
1: Al final, hijo mío de
0: Otra
1: mi
0: vez,
1: vida, otra vez.
0: feminicidio, exactamente. Claro, porque le dice, dame el nombre de tu amante, y no se lo da. Y en ese momento, claro, fíjate que se está representando una obra de teatro. La gente cree que lo que está pasando allí forma parte de la obra de teatro. Eso es lo
1: Sí,
0: maravilloso.
1: claro.
0: Efectivamente. Y no se da cuenta hasta que efectivamente sale Silvio del público, porque Silvio sí es consciente de que Canio mata a Neda. Y la está matando de verdad,
1: De verdad.
0: no en la obra. Y de hecho, Canio
1: Wow,
0: también asesina a Silvio. La gente sigue creyendo
1: que
0: hasta
1: forma
0: forma
1: parte
0: parte,
1: del teatro.
0: hasta que, fíjate, lo que hace Canio es que coge a Neda muerta, la arrastra, la deposita allí y dice una frase famosísima, dice, llorando, la comedia es finita, la comedia ha
1: Ha
0: terminado. Y
1: terminado.
0: justamente ahí se dan cuenta el público que lo que ha visto no era comedia,
1: Era una realidad.
0: sino que era real, efectivamente. Bueno, pues antes
1: Wow.
0: de que ocurra todo esto, fíjate, antes de que ocurra todo esto, vamos a escuchar ese aria tan conocida, Vesti la yuba, ponte la chaqueta, ponte el disfraz, ponte la
1: Sí,
0: casaca.
1: sí.
0: Es uno de los momentos culminantes de la obra, porque Canio debe salir a escena con la mejor sonrisa de su profesión para esconder la enorme amargura de su corazón al saber que su esposa Neda lo engaña con otro hombre. Y destrozado por los celos y la rabia del engaño, Canio, fíjate lo que canta entre sollozos.
1: Vamos a escucharlo, dice, eres un payaso, te pones la chaqueta y te enharinas la cara, la gente paga y quiere reírse aquí, y sí, Arlequín te levanta, Colombina ríe, payaso, y todos aplaudirán, cambias en chanza el dolor y llanto, en burlas los sollozos, ríe, payaso, que tu amor destrozado, ríe del dolor que envenena tu corazón.
0: Bueno, Didi payaso, efectivamente. Canio está
1: Ríe,
0: devastado,
1: payaso.
0: pero como decía Freddie Mercury, ¿verdad? El espectáculo debe continuar,
1: Pues sí.
0: The show más go on, no se dice, yo en inglés regular, pero eso es.
1: Yo espero que tú.
0: Pues eso es, el espectáculo de continuo lo cantaba Queen, claro. Fíjate, pero ya lo había hecho antes esa idea León Cavallo, porque eso es lo que intenta transmitir Canio,
1: claro.
0: Que, claro, él tiene esa contradicción, se tiene que poner el maquillaje, tiene que vestirse el traje de payaso, provocar la risa del público, escuchar sus aplausos, pero mientras su corazón está completamente roto. Y aún así decide seguir adelante. Se maquilla, se transforma y sale a escena. Y fíjate, vamos a escuchar precisamente, no he traído ni Pavarotti, no he traído a Precio Domingo, que lo hemos escuchado más veces, he traído en este caso a Franco Corelli, el del que os hablaba antes, ¿eh? Otro de los grandes tenores del siglo XX. Nació en el 21, estuvo en activo hasta 1976. Vais a notar esa potencia vocal que tiene, pero es que además, lo he dicho ya aquí una vez, el tío era muy guapo.
1: Sí.
0: Franco Corelli tenía un atractivo físico, era imponente, alto, guapísimo, y encima cantaba bien, con lo cual imagínate, no le faltaba
1: nada.
0: Un perejil. Vamos a escucharlo.

0: maravilloso, ¿verdad?
1: Increíble, increíble, porque además todo el mundo reconoce esta melodía
0: Escucharlo completo, ¿eh? Lo hemos quitado para que no dé tiempo a escuchar la última, pero escucharlo completo porque merece la pena. Y si puede ser por esta versión de Franco Corleone. Vamos a terminar con Puccini, su ópera Tosca, que fue estrenada el 11 de enero de 1900. Aquí también se acerca al verismo Puccini. Es considerada una de las óperas más representativas del repertorio verista italiano. Tiene una intensidad dramática fuerte y contiene una de las arias más bellas del repertorio. No vamos a escuchar esas arias porque ya las hemos oído en un otro momento. Hemos visto antes como un pañuelo era motivo para crear los celos, ¿verdad?
1: De venganza.
0: Pues fíjate, en esta ópera también hay otro objeto que hace que se inocule el heno del océano, que es un abanico. Claro, vamos a ver lo que ocurre. Primero, son celos infundados, como el caso de Otelo, y aquí también ocurre. Porque claro, lo que ha pasado es que la policía secreta de Roma que persigue a un fugado, Angelotti, su jefe, que es el malvado, libidinoso varón Escarpia, lo que va a ocurrir es que va a inocular el veneno de los celos en Tosca. ¿Por qué? Porque resulta que está pintando Cavaradossi allí un cuadro de una Magdalena que se parece además a la hermana de Angelotti, que es una marquesa, la marquesa Tavanti, que es muy guapa. Y cuando Escarpia ve el cuadro y además encuentra el abanico, dice algo, digamos que se convierte en el Iago de Otelo. Y fijaos lo que dice.
1: Para inducir a un celoso a errar, Iago tenía un pañuelo y yo un abanico.
0: Fijaos cómo Puccini utiliza efectivamente
1: claro.
0: lo que hacía Otelo en el drama de Shakespeare o en la ópera de Verdi, ¿verdad? ¿Qué pasa? Que cuando Tosca llega, que es la amada de Cavaradossi, Escarpia se lo muestra. Escarpia quiere que Tosca deje a Cavaradossi porque él desea a Tosca, lo desea de forma libidinosa, plenamente sexual. Entonces se lo muestra. Ella, claro, ve la corona y el blasón de los Atavanti en el abanico y, claro, reconoce que es de ella, que es de la marquesa Atavanti, que además está ahí en el cuadro porque la ha tomado como modelo Mario. Y saca la conclusión de que su amado Cavaradossi está con esa mujer y Escarpia dirá para sí:
1: ya le he prendido el veneno. O sea, vamos a ver, tú ya estás cogido, ya has caído.
0: Efectivamente. Bueno, pues vamos a escuchar el diálogo para terminar el programa entre Tosca y Escarpia, de la que se considera, por toda la crítica, uno de los logros discográficos más grandes de todo el repertorio operístico, una de las grandes grabaciones. Está grabada en estudio, en este caso, en 1953, como digo siempre, con un magnífico sonido remasterizado. Está interpretada por dos personajes, los dos personajes de Tosca y de Escarpia, que son María Cala y Tito Gobbi. Os dejo con ella. Estamos en Santa Andrea del Valle, ¿verdad? Allí en Roma, la iglesia que existe, en realidad, es una maravilla. Y esa iglesia está impregnada del aroma de los celos que Escarpia consigue inocular en Tosca. Pues nada, seguid escuchando vuestra radio más cercana y, por favor, a ser posible, que el amor y la confianza estén siempre presentes en vuestras relaciones, a ser posible.
1: Siempre,
0: ¿verdad?
1: Por Dios, por Dios.
0: Y por supuesto, Santi, viva la ópera.
1: ¡Viva la ópera!

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12 y 46 minutos de este mediodía espléndido, un día así con unas nubecitas altas, un día que la verdad se está estupendamente y se está además estupendamente en la Feria del Carmen y de la Sal, porque hoy es el Día de la Mujer, hoy el recinto ferial del Parque Almirante Laulé se va a llenar de lunares, de volantes, de, bueno, de mujeres de caras guapas, de caras bonitas, también algún hombre iremos. Y también te tengo que decir, ya lo sabes, ayer retransmitimos tanto Radio La Isla como 7 Televisión la proclamación de las salineras y todo eso lo vas a tener la oportunidad, ayer fue en directo, de volver a escuchar justo a la 1 de la tarde cuando terminemos este programa. Y todos los días a las 8 tendrás un resumen de cómo ha ido la feria en nuestros días, nuestra feria en nuestro recinto ferial del Parque Almirante Laulé. Luego, al día siguiente, a la 1 de la tarde, se volverá a emitir. Tanto estamos hablando ahora de radio, aunque también, evidentemente, en la programación de 7 Televisión San Fernando está previsto todo este tipo de reportajes. Bueno, hoy todavía nos dura algo la resaca de la inauguración de la feria y también evidentemente del triunfo de España sobre Francia por 0-2, que ha hecho que España por segunda vez en nuestra historia estemos en la final de un mundial. Y como decía Luis Aragonés, las finales hay que ganarlas. Si se ha llegado hasta la final es para ganarla, que es lo que vamos a hacer todos con nuestro corazón rojo este próximo domingo en la final. Veremos si contra Argentina o contra Inglaterra. La que nos pongan nos da igual, total, para ser campeón del mundo hay que ganar a todas, absolutamente a todas. En definitiva, hoy con un programa con sabor también a feria y a música, vamos a escuchar un temita, unas sevillanas que te dedico para ti, pero báilamelas, ¿eh? Báilamelas. Contigo.

12 y 52 minutos de este mediodía precioso aquí en la Bahía de Cádiz. Y nosotros en el 107.4 de la frecuencia modulada, en Radio La Isla, en esta casa que llevamos nada más y nada menos que 40 años cerquita de ti. Mira, mira lo que te vamos a poner para decirte adiós.

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1: Pues sí, señor, don Manolo Escobar, don Manuel Escobar, para que sea esta la música que nos llega al corazón y también en la feria y en el fútbol y en todos los lados. Pues claro que sí, porque ayer ganamos a Francia y el domingo jugamos la final del Mundial y además estamos en feria. ¿Qué más podemos pedir? Hoy un día especialísimo, sabes que a la una aquí a través de las ondas de la radio, de Radio La Isla, volveremos a escuchar esa proclamación de las salineras que pudimos ayer vivir en directo tanto en Radio La Isla como en 7 Televisión. Te doy un beso enorme y que viva España.

0: sí.
1: ¿Perdona?
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1: Buenas tardes. Después de estos meses de descanso veraniego y después de adentrarnos hace unos días en un caluroso otoño, volvemos a nuestro programa dedicado al mundo de los libros y a las personas que los escriben. Como recordarán, su nombre es A Vueltas con la Literatura. Por cierto, les habla Ramón Luque y hoy me acompaña Manoli de los Santos Argüeso. Ella es una mujer conocidísima en San Fernando, persona polifacética y bondadosa, escritora de vocación que se adentra, como vamos a poder descubrir, por los más variados campos y géneros. Además, también es conocida por su faceta radiofónica, pues en esta misma casa tiene un programa muy conocido y reconocido. De todo eso vamos a ir hablando. Manoli, muy buenas tardes.
2: Muy buenas tardes, Ramón.
1: Una de las cosas, Manoli, que más me han llamado de ti es que llevas la verdad y el amor a San Fernando reflejados en tu rostro. Esta personalidad de persona comprometida con su tierra, ¿es adquirida o ya naciste así, con este amor?
2: Nací con ella. Yo creo que desde antes de nacer ya llevaba yo ese amor por mi tierra.
1: Sí, sí, la verdad es que yo te veo y siempre que nos vemos en cualquier ámbito, estás ligada a San Fernando, siempre. Luchando por San Fernando y cantando a San Fernando.
2: Siempre cantando a San Fernando.
1: Porque además no es una metáfora, porque no, tú claro. Cantas a San Fernando.
2: Canto a San Fernando, sí. Antes cantaba más, uh-huh. incluso saetas. Fíjate tú que es un palo muy difícil.
1: Sí, sí, es duro, difícil. Muy fuerte, muy difícil.
2: Y bueno, te puedo decir que mi marido me decía que porque yo veía venir a un paso y yo no esperaba, yo me lanzaba, ¡pum!, saeta, y ya un día me dice, hija, ya por cantarle a los pasos, le canto hasta los pasos de peatones. Porque es que me gustaba, ya saeta no puedo cantar. Ya saeta no puedo cantar. Pero bueno, canto en el coro y canto lo que puedo.
1: Sí.
2: Sigo cantando.
1: No. Y además, estoy viendo que estás hablando del cante, de estas canciones, de tu tierra, y que se te ha iluminado la cara de pronto.
2: Sí,
1: ¿eh?
2: Sí.
1: Te ha cambiado el semblante.
2: Por supuesto que sí.
1: Rápidamente. Viene al mundo en la isla de San Fernando. Si Machado decía que su infancia son recuerdos de un patio de Sevilla, ¿de qué están hechos los recuerdos infantiles de Manoli de los Santos?
2: Pues mira, mis recuerdos, sobre todo, lo que más me viene a la mente, lo primero, es un gran montón de sal. Una montaña blanca de sal, que la veía desde la habitación, desde la ventana de mi habitación, allá en la salina del Carrascón, porque yo nací en la huerta del Carrascón, pero mi padrino era, que fue donde yo nací, porque mi padre era militar, lo destinaron para acá, y mientras que no le daban en casa o encontraba casa, pues nos fuimos a la huerta del Carrascón, que le llamaban así porque mi padrino era capataz de la salina del Carrascón, que según dicen, que me enteré ahora de mayor, se llamaba de San Cayetano, pero yo siempre la he conocido por la salina del Carrascón. Es más, el sendero se llama Sendero del Carrascón. Y yo me pasaba la infancia entre la huerta y la salina, más la salina que la huerta. Y en la habitación donde yo dormía con mis primas, pues abrí la ventana y lo primero un gran montón de sal. Y esa imagen a mí es tan, tan hermosa que yo solo me lo puedo quitar de mi mente.
1: Y es más, uno de los símbolos de los que por los que se reconoce a... Hombre, a San Fernando, más cañailla imposible, un recuerdo más cañailla imposible.
2: La pena, bueno, el montón de sal, los caños, los esteros, las compuertas con los camarones, todo eso ha sido la felicidad más grande de mi vida. Es que casi fue una etapa maravillosa.
1: No, ya veo que te gustaba y que disfrutaste mucho. Se te conoce, Manoli, por tu activismo cultural y por ser una persona entregada a salvaguardar la cultura popular de San Fernando, que es tan amplia y tan distinta, desde luego, de todo lo que yo conozco. Yo puedo decir que también a mí se me abrió un mundo cuando llegué aquí a la isla, ¿no? Pero realmente, ¿quién es ¿Y cómo es Manoli de los Santos?
2: Bueno, yo eso no puedo contestarte, Ramón.
1: ¿Cómo que no?
2: Claro que
1: ¿quién
2: no?
1: Se conoce?
2: ¿Quién soy? Yo soy
1: Manoli. Conócete a ti
2: mismo. Yo soy Manoli de los Santos. Te puedo decir que me, como te acabo de decir, que me encanta la isla, que me encantan sus raíces, que me encantan su entorno. Y lo demás tendrá que decírtelo quien me conozca a mí. Porque yo misma no voy a decir, es que no sé cómo decirte cómo soy yo. Yo soy intrépida, ¿vale? Pues mira. Valiente. Valiente en el sentido de cuando hay que hacer una cosa, se hace, ¿eh? Y ya está, y para adelante. Pero vamos,
1: y
2: ya.
1: Y entregada también, ¿no?
2: Sí, sí. Si me comprometo a algo, lo hago.
1: Creativa. Veces, al final te voy a ir yo diciendo
2: que hay
1: aquí,
2: veces que no,
1: Manoli,
2: que no veo que lo que me han pedido o lo que me han encomendado no puedo hacerlo, entonces digo, no puedo, prefiero decir renunciar perdón, a tal o cual cosa antes que fallar. ¿Entiendes? O sea que...
1: No, se te conoce por eso, pero yo he dicho que se podrían poner un montón de adjetivos más, ¿no? Por lo que yo te conozco y por lo que veo que las actividades que tú haces ahí con tu grupo, los catavinos.
2: No, ahora mismo estoy a tope. Uh-huh. Bueno, pues, estamos a tope.
1: Sí, sí. Imagino que, aparte de escribir, has tenido que trabajar para ganarte la vida. ¿A qué te has dedicado profesionalmente?
2: Pues mira, desde los 18 años, porque yo conocí a mi marido con 14. Lo que pasa es que yo era igual de alta que ahora y yo parecía que tenía más, tenía 20 cumplidos entonces, pero él pensó que tenía yo 17 o 18 y que no se creía que tenía 14. Pero bueno, lo conocí con esa edad y ya a los 16, 17 ya, ¿sabes?, formalizó, entró en casa y todas esas cosas. Y entonces me dijo un día le tocó a su padre, que era muy conocido, Antonio Guerra, ¿vale?, en la calle San Rafael, le tocó la lotería del gordo. Fue un escándalo aquello. Y entonces me dice él, el padre nos dio, o sea, les dio, a mí no, claro, a todos los hijos pues les dio una parte. Y me dice mi novio, entonces, ¿qué hacemos? Y digo, casarnos. Y dice, ¿casarnos? Si todavía llevas calcetines, ¿cómo nos vamos a casar? Te vamos a poner un negocio. Y me puso una mercería. Qué gracioso. Sí, me metí con 18 años en la mercería y he estado hasta los 60 años, y porque ya no podía más, sino todavía hacía allí.
1: Bueno, mercería, que aquí en San Fernando se le dice una palabra que a mí me encanta, refino, ¿no?
2: Sí, refino, refino.
1: Yo es que cuando lo escuché la primera vez dije, sí, qué cosa más bonita, sí, porque refino. Es muy fino.
2: Además,
1: lo que se vende.
2: Tenía de todo, Ramón, de todo. Luego ya a la mitad, bueno, fueron 42 años en que estuve allí. A la mitad del tiempo fue cuando ya empezaron a proliferar que si los mercadillos de los gitanos, que si las tiendas de los chinos, que si las tiendas de los moros. Entonces yo tenía siempre la mercería hasta los topes y fue bajando, pero la mía y todas.
1: Sí, todas, porque prácticamente las mercerías de San Fernando fueron cerrando.
2: Y entonces mi hijo estaba en Sevilla estudiando y vino un día, se extrañó de ver aquello con dos mujeres nada más y dice, mamá, ¿cómo se fueron? Porque tú eres modista, ¿por qué no pone? Porque estaba haciendo yo el curso para modista y lo dejé para abrir el refino. ¿Por qué no ponéis para coser para la calle? Y digo, pues mira, entre mi hija y él me arreglaron el espacio y me puse también, aparte de vender en el refino, a coser para la calle. Y todavía fue más éxito todavía. Le he cosido a personas importantes, ¿eh? Bastante importantes.
1: Pues
2: importante.
1: No sé, lo ves, esa es una faceta que, sí, que yo no conocía. Yo sabía más o menos que habías tenido una mercería, ¿no? Pero esta faceta de costurera y...
2: Pues pregúntale a Chaboli, el marido de Niña Pastori.
1: O sea que
2: ¿cómo
1: a la niña Pastori le has cocido?
2: La niña Pastori, cocido. Ten en cuenta que la Niña Pastori nació en mi misma calle. La Niña Pastori nació en la calle Bonifaz.
1: Bien, Manoli, si te parece bien, te voy a decir una serie de palabras y tú me contestas lo que tú quieras, ¿eh?
2: Vale.
1: Son respuestas breves, pero contundentes.
2: Vale, vale.
1: Imaginativas.
2: Vale.
1: Isla de San Fernando.
2: Mi vida.
1: Virgen del Carmen.
2: Mi corazón.
1: Iglesia de la Pastora.
2: Mi casa. O sea, que tu casa a dos manzanas.
1: Vivo. Es una prolongación, ¿no? La iglesia y tu casa, sí. Es como un mismo...
2: Me crié en el barrio de entre, digamos, La Salina y el barrio del Carmen. Estuve allí mi primera infancia y luego ya pues me vine para la pastoría y estoy.
1: Y ahí sigue.
2: Sí.
1: Refino, ya hemos hablado, pero bueno, refino.
2: El pan de mis hijos.
1: Muy bien, muy bien.
2: ¿No?
1: Sí, sí, creo que...
2: Estoy ahí trabajando...
1: Claro, el pan de mis hijos para salir la familia adelante. ¿Catavinos?
2: Catavinos, bueno, entretenimiento y desde hace unos pocos de años mucha responsabilidad, puesto que ya estoy en la quinta legislatura y no hay forma de que me quiten la presidencia, que yo cada vez que hay elecciones digo, y no me presento, ¿eh, Ramón? No me presento, pero hijo, se termina las votaciones, todo el mundo, Manoli, pero si Manoli no se ha presentado, Manoli, otra vez, otros 4 años.
1: Por algo será, ¿no? Ya. Hay que decir que Catavino, para los que no lo sepan, es la peña, sí, carnavalesca, cultural, sí, sí. No sé, y mil cosas más, sí, en la que tú presides, y no sé si fuiste tú la que la creaste o la impulsora.
2: La creó mi marido. Estábamos casados, recién casados, creo, sí. Y primero empezó haciendo carrozas, y sí, porque mi niña tenía meses nada más, haciendo carrozas para salir en el carnaval con los amigos y eso, sus amigos, y nos juntábamos todos, salíamos en una carroza, hasta que al final dijo, ¿por qué no cogemos un local y hacemos una peña en vez de tener que estar así, digamos, un poco como de prestado? Y cogieron un local en la calle, no donde estamos ahora, sino en la calle Santa Cruz número 21, y allí fundaron la peña, que se llamó perdón, que se llamó por cuando se abrió Amigos del Vino. A mí me dio muchísimo coraje. Bueno, habrá otro nombre para ponerle a la peña. Y ellos, no, ellos de broma, no, Amigos del Vino. Y luego ya se remodeló, a los 3 o 4 años se remodeló y ya lo pusieron Los Catavinos. Que aunque es lo mismo, pero suena un poquito más fino.
1: Sí, hombre, además tiene otras connotaciones. El Catavino tiene mucho que ver con la juerga, la feria, no sé. Ahí...
2: Y al ser Los Amigos del Vino y luego Los Catavinos, pues entonces se acogieron y continuamos acogidos a un patronazgo. ¿A qué patronazgo? A San Rorro. ¿Quién es San Rorro? Pues quien no lo sepa, es San Dionisio.
1: El es, dios del vino.
2: Exactamente. Así que en la peña había una foto de, o sea, una foto, una pequeña escultura de San Rorro, y también había una foto grande del dios Baco. Ahí todo iba a base de vino.
1: Para no perder la tradición y el esto. El nazareno.
2: Sentimiento. Sentimiento.
1: ¿Le has cantado alguna vez una saeta al nazareno?
2: Unas pocas. Y además el primer poema que yo dije en la calle fue al nazareno. Yo había escribí. Entonces creo que fue esa misma información. Escribí un poema para el nazareno. Fue el primer poema que yo escribí, digamos, un poquito en serio, ¿vale? Y lo mandé a cartas al director. Y yo puse, ay, mire usted, yo no soy nadie, pero he escrito esto por si a usted le gusta ponerlo. Y ahora fue y me lo pusieron, pero me lo pusieron con la carta que yo había escrito. Me dio una vergüenza horrorosa, voy a decir, yo no soy nadie, mire usted, pero si a usted le gusta. Y al día siguiente me dice mi marido, oye, Manoli, ¿quién es Julián? Y digo, Julián, no sé, no lo conozco. ¿Por qué? Dice, Julián Blas, ¿cómo ya no? Digo, no lo conozco. Dice, es que te escribe una carta abierta en el periódico. Mira, Ramón, me había escrito una carta abierta. Carta abierta a Manoli de los Santos. Yo no sabía, yo ese señor no lo conocía entonces. ¿Sabes tú que era un escritor muy conocido aquí? Sí. Tuvo un fin, el pobre, bastante malo, pero bueno. Era buenísimo, y me escribió una carta que eso te pone el vello en punta, diciéndome que siquiera adelante, que si yo no era poeta, porque yo decía en la carta directo, yo no soy poeta ni nada, yo es que me gusta escribir, he escrito esto, y me decía, si tú no eres poeta en la tierra, cuando llegues arriba, él te va a escuchar como poeta. Mira, Ramón, una carta, bueno, yo llorando, escuchando, pero es que ahora llega Semana Santa. Salimos a la calle, mi marido y yo, Y ahora cuando veo venir Nazareno se me pone en la cabeza el poema que yo había escrito. Me planto delante del paso, no a un lado, se paró justamente a dos pasos míos. Me planto delante y había mucho murmullo de gente, digo, es muy cortito, no se van a enterar. Y ahora voy yo y digo, escúchame, Cañailla, que lo que voy a contar es la historia de tu viejo y te puede interesar. Todo el mundo, y es que esa loca, ¿qué va a hacer? Entonces ya empecé. En cierto mesón que había en nuestra vieja ciudad, encontraron un buen día de un Cristo nuevo, la faz. La cara tenía morir, era un silencio. Cuando terminé, el hermano mayor, los cargadores salieron, se formó una, y ya a partir de entonces yo no paré. Yo cantando saeta y diciendo poemas a todos los pasos, ya te he dicho, paso peatones, no, eso era broma, pero sí, la verdad es que sí. Recuerdo un día el paso este del parque.
1: El prendimiento,
2: exactamente, que iba por capitanía. Lloviznando, solo, y me voy yo. Sí, Mario, no, digo sí. Dice, va solo, Dios, es para él, no es para nadie. Y imagínate la calle vacía, yo recitándole al Cristo, y bueno, y lo bien que yo me sentí, y lo bien que se sintieron los cargadores, ¿o no?
1: Sí, me lo imagino, ¿no? Y además, ahí es donde hay que demostrar, no solamente hay que buscar en la poesía, en estos actos, hay que buscar el aplauso, que entonces, es lícito, pero hay que buscar a quién va dirigido. Creo sí, que
2: exactamente. Entonces estaba la peña Amigos del Cargador, y en Semana Santa me llamaron para hacer el pregón de Semana Santa, que fue uno de los primeros que hice, y ya de ahí pues no parar.
1: Ya. Bueno, Real Teatro de las Cortes.
2: Orgullo isleño. Así, ni más ni menos.
1: Me imagino que tú lo habrás pisado eso. Bueno, ahí como actriz, como, no sé, escritora, como... Porque yo sé que tú has escrito mucho teatro, de todo eso vamos a hablar, pero me imagino que esas tablas las dominas tú y las has pisado.
2: La he pisado muchas veces. También me he caído por El teatro tiene, los que hayan estado arriba en el escenario, tiene la parte de atrás del escenario, ¿cómo se llama? Es un ascensor, digamos, pero no es un ascensor, es un hueco.
1: Para poner, un montacargas.
2: Exactamente, no me salía. Un montacargas. Y yo una de las veces, a la segunda vez creo que íbamos a actuar, yo corrí toda nerviosa, porque me pongo muy nerviosa. Me pongo muy malaje. Para que te voy a decir, venga, porque quiero que todo salga bien. Y me voy derecha, venga, esta caja para allá. Y allá que el montacarga estaba abajo, y allá que salí yo corriendo y me caí en el agujero del montacarga. Se fueron una vez todos los técnicos que estaban allí, los tramoyistas. ¿Qué se ha caído una señora? Y una de mis compañeras dice, no importa, Manoli, se cae siempre. O sea que... Eso son tonterías mías, pero
1: sí,
2: bueno.
1: No, tonterías, ¿no? Son vivencias, ¿no?
2: Sí, son vivencias, sí.
1: Gracias a Dios que dan la anécdota.
2: Es que lo que pasa es que Ramón, me operaron muy joven de la columna y me dejaron un pie aquí. Y entonces, a raíz de ahí, cuando yo cojo cualquier cosa mal, pues me caigo. Pero por eso dijeron, es que se cae siempre. Pero vamos, aquella vez no, aquella vez fue porque había un vacío delante mía.
1: Bueno, pues seguimos. Camarón de la Isla.
2: Camarón de la Isla. Y Camarón le decían, como nombre el chavalillo, es que había nunca un nombre en la isla más castizo. Nombre de caño y estero, nombre de sal y sabina, de elefantes marineros y playas de arena fina. Camarón, un referente de la isla, un referente mundial.
1: Estoy de acuerdo contigo. Piedras Tioneras.
2: Oh, eso es una maravilla. Eso... Cuando taparon la piedra ostionera que había en el castillo de San Romualdo, en la parte baja, me entró algo. Cuando yo vi las paredes, ¿cómo se dice?
1: Enlucidas.
2: Exactamente. Oh, lo que me entró. Esa piedra ostionera, que se vea la piedra, que es nuestro santo y seña, es nuestra seña de identidad, la piedra ostionera.
1: Yo estoy contigo porque una de las cosas que más me llamaron a mí la atención cuando vine a San Fernando era la piedra ostionera, esa fachada, esos edificios tan nobles, esa piedra que parece respirando, ¿no? Esos poros. Eso. Para mí una de las cosas más auténtica y una seña también de identidad. Total. San Fernando tiene muchas señas de identidad, pero la piedra ostionera, es una de ellas. Sí,
2: mira, en un sitio que tú no te la esperas, por lo menos yo no me la esperaba, es en el ambulatorio de Rodríguez Arias. Al subir la rampita que hay para entrar en la sala de consultas, es de piedra ostionera. Uh-huh. Y yo cada vez paso por allí y le paso la mano y digo, ole, qué bonita.
1: España.
2: Mi patria. Sin más nada. Así.
1: Y finalmente, Callejuelas.
2: Mi infancia. Mi gente. Pasamos muchas horas en la Callejuelas, en la calle El Carmen. Uh-huh. Pasado mucho tiempo.
1: La gente habla muy bien. Yo no. Claro, no, una zona que yo no he frecuentado. En Semana Santa, alguna vez, que te dejas caer por allí, pero la gente habla muy bien de las callejuelas, ¿no? Como una gran familia, ¿no? Como que forman una gran familia, que hay un ambiente muy, muy entrañable, muy,
2: mi prima, cuando
1: de mucha unión.
2: Se fueron casando, bueno, se casaron las dos. Y mi tío, pues tenía allí. Mi tío estaba muy bien, y entonces les compró allí un patio, era, y vivían las dos. Entonces yo de vez en cuando, ya un poquito más mayor, pues también me iba para allá. Y también echaba yo muchas horitas en las callejuelas.
1: Pues, momento de lectura, Manoli. En este programa es normal, ¿no?, que los escritores que vienen, pues que nos vayan, conforme van hablando, nos vayan intercalando alguna lectura de sus poemas, pequeños relatos, en fin. ¿Qué nos va a leer?
2: A ver, ¿qué quieres que te lea?
1: Yo no, lo que tú quieras.
2: A ver. Mira. Fíjate, una cosa que yo nunca he escrito, de la isla.
1: A ver, no te tirabas, ¿no?
2: A ver, Ramón, ¿qué te cuento de la isla que tú no hayas descubierto? Acércate. Su radiante amanecer, sus atardeceres lentos, sus puestas de sol en la playa, jugando a postal de cuentos, de sus noches perfumadas, damas, jazmín y romero, mientras que la luna alumbra esplendorosa los sueños, los bailes en las verbenas, los quejillos del flamenco, de artistas de nuestra tierra derramando sus adentros. ¿Qué te cuento de la isla que tú no hayas descubierto? Con la patrona pasando por sus calles y bajo el cielo que se tiñe solo al verla, de un azul tan intenso que no hay un arco iris que refleje tal momento. O saliendo de gallinera, entre música y estruendo, rodeada de barquitos por ese caño tan nuestro. ¿Qué te cuento de la isla que tú no hayas descubierto? La playa, la cacería, sabores rancio y añejo, olor a sapina húmeda, bajamar al descubierto, con todas sus bocas oteando, ¿de qué lado sopla el viento? Camarones en las compuertas, sargos en el caño abierto, entre fango las coquinas, los verdigones y los muergos, y entre piedra y la sapina, los cangrejillos corriendo. ¿Qué te digo de la isla que tú no hayas descubierto? Mes de agosto, calle ancha, con la pastora viniendo, feligreses, hermandad, monaguillos y todo pueblo. Aquí que le canta el coro, allí le hacen un requiebro, en el callejón le tiran pétalos que caen por ciento. Hirviendo la calle ancha, hirviendo los pastoreños, y hasta los naranjos hierven de pura pasión y nervio. ¿Qué te digo que no sepas de este verano isleño? Que tenemos una playa como pocas han descubierto, castillo de Santipetri, fiel testigo de lo viejo. Los búnkeres entre la arena lo contemplan desde lejos, mientras Hércules derrama una lágrima en silencio. Las gaviotas volando con sus lances y sus juegos mueven el aire en la playa, esa playa que es de ensueño. Playa de rubias arenas, de dunas al descubierto, de olas de espuma blanca, de aguas de cristal y espejo. ¿Qué te cuento de la isla? ¿Qué te cuento de la isla que tú no hayas descubierto?
1: Qué bonito, de verdad. Me imagino que cuando lea, me encanta cuando lea esto en público, bueno, la gente se tiene que... Qué emocionar, es que no deja nada en el tintero, lo vas nombrando.
2: Uy, hay mucho más.
1: Sí, hay no, mucho no, pero
2: más.
1: Está.
2: De la isla hay mucho más. Uh-huh.
1: Bueno, he estado, Manoli, leyendo tu currículum y tiene muchas, muchas páginas. Tiene una obra amplísima y también diversa en todos los sentidos. Tienes libros publicados y ha escrito poesía, teatro, letra de carnaval, ha dado pregones. variados unos de otros, uno dedicado a temas marianos y religiosos y otro al mundo del carnaval. También dirige el coro Virgen del Carmen, sí, al que además le escriben las letras, sí, de sus canciones, al tiempo que le ponen música también.
2: A veces le pongo música y a veces cojo músicas populares.
1: Mm-hmm. Además, eres fundadora, creía que era fundadora, pero y presidenta de la peña carnavalesca Los Catavinos. Manuel, ¿de dónde sacas tiempo para desarrollar tantas y tan diversas actividades?
2: No lo sé.
1: Porque además eres abuela también, cuando,
2: ay, sí,
1: cuando hace falta. Quiero decir que echa una mano a tu hijo cuando hace falta.
2: Tengo tres nietos que me tienen loca. El mayor tiene ya 14 años, pero se vive en Sevilla. Ahora que cuando viene es un torbellino más grande que ninguno. Me vuelve loca, ha estado aquí ahora unos días. Y luego tengo los dos de mi hija, que son más pequeños, de 11 cumplió el otro día, y la niña 8. Y pues como tú y como todos los abuelos, yo cuando estaba en la mercería y venía una abuela y se ponía con otra cosa de los nietos, decía, la abuela está en chocha con los nietos. Y ahora digo, ay Dios mío, no estaban en chocha, estaban en la realidad, porque es que es lo más hermoso que Dios puede darte. Eso es lo más hermoso.
1: Estoy contigo que son los nietos un regalo, es un regalo, sí, el poder disfrutarlos, tenerlos más o menos cerca, que se puedan disfrutar, creo que es un regalo y que nos rejuvenece muchísimo, muchísimo. Ellos entran por mi casa,
2: bueno,
1: y parece que se te quita, a lo mejor estás allí viendo la tele, espanzurrado en el sofá y de pronto
2: llega
1: y un
2: encima.
1: Timbrazo que pegan, que se queda el dedo pegado al timbre y ya estás tú levantado, sí, corriendo, sí, a abrir la puerta y ya aquello es un mare magnum. Pero Dios mío, se te ha quitado todo,
2: sí,
1: el,
2: sí,
1: cansancio, el, sí, aburrimiento, sí, sí, la gana de ver la
2: cuando
1: tele.
2: Cuando se van te quedas tú.
1: Sí, ¡ah! Sí, sí, sí. Cuando se van te quedas también te sientes en el sofá. Y se uy.
2: El otro día me quedé uy porque mientras que me descansé un rato les dio por abrir una caja que tenía de, se nos rompió la tele, compramos otra y estaba todavía la caja y nada más que se les ocurrió a los dos pequeños de desmenuzar el corcho blanco, ese que viene protegiendo los aparatos, y estaba la casa entera llena de bolitas de corcho blanco. Mira, cuando yo lo inventé algo y después dije, ¿y qué más da? Ahora cuando se vaya los recojo ya está. De momento me entró, ¿esto qué?
1: Claro, claro.
2: Y lo felices que fueron partiendo el corcho.
1: Sí, sí, sí, sí, sí. Bueno. Una pequeña interrupción, no pasa nada. Bueno, pues estamos aquí con Manoli de los Santos hablando de su obra y de su trayectoria vital como persona que se adentra en múltiples campos. Manoli, si te parece bien, vamos a ir por partes. Tienes publicadas tres obras: La lluvia detenida, uh-huh, Isla Nazareno, sí, que son en poesía, y a ella se le une La isla intensamente.
2: Exacto.
1: Son cuentos, historias y romances isleños como el que nos ha recitado anteriormente. ¿Qué recuerdos te quedan de todo este trabajo? Porque son muchos años y de entrega, sí, a la literatura.
2: Sí, mira, de la primera, La lluvia detenida, esa es punto y aparte, porque aunque la escribí con mucha ilusión, los tres primeros poemas no son míos. Y eso me pesará siempre. Fue cuestión de tiempo simplemente, porque había que editarla al día siguiente ya, porque venía la feria del libro, y yo le dije a este hombre de la imprenta, o de como, sí, digo, déjame un par de días para que te haga los tres. No da tiempo. Dijeron, no pasa nada. Digo, bueno, pues lo harán así. Y cuando vi ya publicado, cuando lo publicaron, tiene tres poemas que no son míos, que son los tres primeros. Además, cualquiera que lea el libro se da cuenta, porque son totalmente estilos distintos. Yo soy más coloquial, más, no sé.
1: Sí, sí, más cercana, una poesía más cercana. Sí.
2: Y bueno, no pasa nada, pero no me gustó. Así que digo,
1: una mala experiencia, ¿no? Una experiencia tan bonita, al final te...
2: Lo demás pues nada bien, porque luego el librito, como tú dices, es un libro,
1: sí, sí,
2: pequeño,
1: quedó,
2: pero tiene cosas
1: precioso,
2: muy bonitas.
1: Sí, sí, sí, es un libro precioso.
2: Y bueno, pues nada. Y luego ya, pues, ¿qué te digo? Isla Nazarena fue como si volcase toda la pasión hacia los titulares de la isla, porque le escribí un poema a cada, no solamente a cada titular, porque por ejemplo el Nazareno es el titular, pero va con Lola, ¿no? O va,
1: sí,
2: con Dolores.
1: Sí, con Dolores, sí.
2: Pues a todos los que salían en ese momento le escribí un poema. Según Juan Mena, que fue el que me lo presentó, no recuerdo, sí, creo que sí. Pues según Juan Mena decía que estaba, tenía mucho soneto. Pero es que, Ramón, a mí el soneto es que se me va solo, es que me sale. Mira, esta mañana me levanté y tal como me levanté, me senté en el ordenador y escribí un soneto. Tenía por la mañana el espacio mío con Julia,
1: sí,
2: y tal como me levanté, escribí un soneto, me sale entero. Comprendo que otros tipos de poemas son más románticos, más bonitos, pero el soneto es que me sale.
1: Y además, a mí me encanta, yo también,
2: ¿sí?,
1: tengo escrito muchos sonetos.
2: Ya, ya,
1: y es que
2: sé.
1: A mí me encanta escribir sonetos, me gusta leerlos porque creo que es la concisión de la poesía. Bueno, si te parece bien, ¿nos lees un poema de La lluvia detenida, Manoli?
2: Sí. A ver si logro para esto.
1: Venga, cuando quieras.
2: Vale. Pues te voy a leer justamente el primero que escribí para este libro, y se llama La lluvia detenida. Este se me lo hice un día que iba por el parque Almirante Laulé, y al pasar por uno de los árboles vi una gota, había llovido, y vi una gota en una hoja, una gota de agua colgando, y no se caía, y allí estaba la gota. Y entonces pues llegué a casa y escribí este. Hoy he visto la lluvia detenida como frágil crisálida del tiempo, temblorosa, fallido contratiempo, mariposa sin alas concebida. El cristal de su cuerpo es la bebida para el árbol que llora su destiempo. Es un hecho, no mero contratiempo, verde cáliz, esencia de su vida. Y no cae, aguarda ensimismada, disolviendo vapores en la nada, consumiéndose lenta y silenciosa. Es el tiempo quien borra toda huella, y la hoja padece sed de ella, mientras ella se sueña a la horrosa.
1: Qué bonito, por favor. Es que el soneto es punto y aparte. Sí. Un buen soneto conseguido, redondo, es que...
2: Bueno,
1: es que te abre otras
2: gracias
1: puertas.
2: Gracias por lo bien conseguido y redondo.
1: Sí, sí, sí. No, no, es una maravilla. Y además lo has leído magistralmente. Es fácil, Manoli, imaginar que, bueno, ya lo has dicho tú, que Isla Nazarena está dedicada a la Semana Santa.
2: Sí.
1: Pero imagino que tú ahí dentro... de esos versos, de esos poemas, has tenido que volcarte enteramente, ¿no? Porque ahí tiene que estar lo más profundo de tu, sí, religiosidad, tu espiritualidad,
2: sí,
1: en fin, yo creo que tus sentimientos religiosos tienen que estar ahí, bueno, a flor de piel, ¿no?
2: Mis sentimientos religiosos son tan fuertes que ¿sabes qué pasa? Que me gustaría ir a todas las cosas cada vez que hay en una hermandad o en una iglesia una cosa y otra cosa, y te coincide, y tú, bueno, ¿qué hago? ¿Dónde voy? Y me siento mal por no poder ir a esa celebración o a esa conmemoración o lo que sea. Me siento porque eso no se aprende, eso se nace o se lleva, o bueno, o no se nace, o te lo inculcan, o no sé, no te puedo explicar.
1: ¿Qué pretendiste cuando publicaste el libro?
2: ¿El de Isla Nazarena?
1: Sí.
2: Pues darle a todos ellos decirle algo, a todos los titulares de todas las hermandades. Unos son más largos, más poéticos, otros son sonetos, que sabe que son.
1: Sí, sí, sí.
2: Son sus 14 versos, ¿no? Si no me equivoco.
1: Sí, 14 versos.
2: Dicen que es soneto.
1: Sí, sí, sí, el soneto de López de Vega.
2: Exactamente. Y otros son romances. Hay uno que a José Carlos, por ejemplo, me dijo, ese es lo mejor que has escrito, que es Luna del Nazareno. Pero tengo otros muchos que me gustan mucho.
1: Pues sí. Léenos un poema de esta Isla Nazarena.
2: Vamos a ver qué leemos por aquí. Por ejemplo, ¿seguimos con el Nazareno o buscamos otra cosa?
1: Lo que tú quieras, lo que tú quieras, Manoli.
2: Mira, vamos a hacer un soneto, justamente.
1: Venga.
2: Vamos a hacer un soneto que va dedicado a la oración en el huerto. Y dice: se refugia en el huerto, en los olivos, deshaciendo entre rezos sus dolores, tiñendo con su sangre los sudores que brotan, preguntándose el motivo. Ya lo sabe, vendrán, lo harán cautivo entre burlas preñadas de rencores. Pagará con su vida los errores de los hombres que ansían su derribo. No mitiga ni el ángel su recelo, su mirada dolida eleva al cielo, buscando entre la sombra alguna luz. Apura de su cáliz la amargura, el huerto se sumerge en noche oscura, sintiéndose culpable de su cruz.
1: Qué maravilla, de verdad. Qué bonito y qué bien leído. Muy bien. El soneto es que una vez que se domina, puede salir más o menos con rapidez, pero tú sabes que hasta que se domina eso en decasílabos y se va domesticando la rima, es una lucha titánica, ¿eh? Los primeros sonetos me imagino que te costarían muchísimo.
2: Me han costado más, como te he dicho antes, Ramón, otro tipo de poemas. El soneto, no sé, es innato en mí. Mm-hmm. Ya digo, esta mañana me levanté porque escribí uno desde el tirón. Sí, que sí. Lo dije además, por cierto, en la eso de esta mañana. Y además le dije a Julia, digo, que no sé por qué he escrito esto, habré soñado algo, porque me levanté derecha al ordenador. Ni cama, ni desayuno, ni nada.
1: Nada.
2: No, tengo que escribir, no me importa nada. No es como antes, que sabes tú que la mujer era casa lo primero, un brillo en todos lados. Y a lo mejor tu vida la dejabas a un lado por tener la casa para cuando viniera alguien. Hombre, yo procuro tenerla en condiciones. Pero lo primero es lo primero, Ramón, para mí. Hmm. Y ya con esta edad, lo primero es lo primero.
1: Sí, no. Y es que con la edad que tenemos ya. Ya hay que saber lo valorar que lo que nos gusta, lo que no nos gusta. Y
2: es lo que más me gusta.
1: Exactamente. Y si surge, pues surge. Esa inspiración, esa llamada, no se puede dejar por decir, voy a fregar el desayuno o voy a preparar esta cosa. No. Habrá tiempo.
2: El soneto.
1: Habrá tiempo, el soneto. Tú lo has dicho muy bien. El soneto es lo primero. Mira, un pareado. Tu tercera obra es La isla intensamente.
2: Sí.
1: Aquí cambias de registro.
2: Sí.
1: Y te adentras, junto con romances y otras estrofas, te adentras en la prosa.
2: Sí.
1: ¿Cómo fue el cambio? ¿El cambio de empezar a escribir en prosa? Porque yo tengo que reconocer que a mí, por ejemplo, escribir en prosa me cuesta. Me manifiesto, me expreso mejor en verso que en prosa. Mm-hmm. Y mira que yo tengo relatos y premios por relato y todo, pero me cuesta.
2: ¿Te gusta más escribir la poesía?
1: Me gusta más, la disfruto más y me siento más seguro. Con la prosa me siento más inseguro. ¿Cómo fue el cambio?
2: Bueno, pues Manuel, no sé, es que tenía muchas cosas que quería, digamos, contar, ¿vale? Cosas que a lo mejor eran más largas, no entraban en un romance, era demasiado largo. Y entonces, bueno, pues, no sé, empecé a escribir cosas de mi vida, cosas de. Y otras cosas que no, que son ficticias también, sueños y cosas. Uh-huh. Yo también he escrito mucho cuento. He escrito también mucho cuento, que por cierto, no los tengo publicados. Tengo unos pocos de cuentos escritos, que a ver si un día.
1: ¿Te animas y sacas un libro de?
2: Si yo animo, yo estoy animada siempre. Mm. A ver si tengo tiempo y los reúno y saco un libro de cuentos. No tiene por qué ser cuento. Tengo uno de infantiles, tengo unos pocos de ellos infantiles. Ya mis nietos lo han leído en casa, yo los tengo así en los folios escritos y ya cada uno se ha repartido el suyo.
1: Este y, es mío.
2: Este es mi abuela. Y luego este de La isla intensamente no son cuentos infantiles, solamente tiene uno, una historia de una niña, pero los demás son cuentos, es narrativa, no es cuento. Por ejemplo, en uno de ellos cuento cómo conocí a mi marido en el cerro.
1: Sí.
2: Conocí en el cerro y lo cuento ahí, y me pongo como la niña del bordado y el niño de la moto.
1: O sea, que él llevaba...
2: Él iba en la moto y yo venía comiéndome por la cuesta para abajo. Bueno, además con un grupo de chavalas como yo y una mayor. Eso sí, porque yo no iba con 14 años al cerro, ni yo ni las demás. Íbamos con una más mayor, una hermana de una de ellas, que nos llevaba, que éramos muy chicas, entonces.
1: Sí, sí, sí.
2: Y entonces... Es
1: que la vida cambió mucho.
2: Claro, entonces años. Entonces vino él con... Iba en una moto, tenía ya 20 años cumplido, en una moto, con otro, y estaba yo comiéndome un membrillo. No, tú que antes tú llevas al cerro, llevabas un membrillo.
1: Sí, sí,
2: y llevaba
1: yo castaña. Me acuerdo cuando yo llegué aquí, claro, para en otoño, y, claro, y llevaba, claro, llevaba almendras, ah, castañas sobre todo.
2: Por lo que se agarra el membrillo, sí, a la garganta.
1: Uy, uy, uy.
2: Pues estaba yo dándole el bocado al membrillo, y pasa un niñato con una moto y me dice, niña, anda, que ya está comiendo un membrillo, no, no tiene boca, dame el bocado mejor que el membrillo, que tiene más. Y yo cogí, lo miré, y él con la moto cuesta abajo, cogí el membrillo, lo balanceé con la mano derecha, toma leche, tiré el membrillo y allá fue moto y niño por la cuesta abajo robando.
1: Así que, ahí empezó
2: nuestra historia. Y eso lo he escrito también. No pongo Manoli y Pepe, sino pongo la niña del bordado, porque después iba a buscarme el bordado.
1: Sí, sí, sí.
2: Que es lo que salía antes de las mujeres y al bordado.
1: Sí, sí, sí. O sea, claro, así. Es que la educación entonces era así. La mujer, yo lo vi en mi casa, ¿no? Con mi hermana. Dejaban muy pronto la escuela
2: por
1: y...
2: Por lo que yo lloré y por seguir estudiando.
1: Y se le enfocaba a eso, a ser ama de casa, a aprender a coser, a bordar, a cocinar, a mil tareas. Mientras que, bueno, pues los niños de aquel entonces... Eso. Los primeros que pudimos así de que pudimos estudiar y fue a costa de, tú sabes, todo el esfuerzo iba económico, sí, sí, para sí, el estudio, sí, sí. Iba a los varones y las niñas, pues
2: nosotros éramos cuatro, dos niños y dos niñas. Las niñas queríamos estudiar y no nos dejaron, y los niños no querían estudiar y por narices tenían que estudiar.
1: Claro, así. Es que era así la vida. Yo tengo un amigo igual, el mayor no pudo estudiar, luego las niñas tampoco, dos hermanas, luego estudió él, y ya la pequeña sí que estudió, porque eran varios hermanos. La pequeña sí que ya estudió, pero yo creo que no terminó tampoco, porque tú sabes, la educación era así, empieza, pero la primera de cambio es una excusa y no se llega a ningún sitio. Pero bueno, es la vida.
2: Mira, cuando se presentó Isla Nazarena, mi profesora del colegio, que estaba loca porque yo siguiera estudiando, fue a mi casa unas pocas de veces, y cuando fui a su casa, además seguramente la habrás escuchado nombrar, doña Matilde Bez, una bellísima persona, le tiene una calle a su nombre.
1: Sí, sí, sí,
2: tiene una calle a su nombre. Y se lo dije que iba a presentar un libro, el primero, no me di cuenta la verdad, y fue allí, parecía la madre de la Pantoja, en primera fila sentada, y estaba loca de contenta. Si yo lo sabía, si, no para decir, si yo lo sabía, y tengo un recuerdo de ella maravilloso. Maravilloso.
1: Pues, ¿qué quisiste expresar con este homenaje a la isla intensamente? ¿Contar cosas que nos han dicho?
2: No, simplemente contar cosas, algunas, ya te digo, que me han pasado y otras ficticias. Pero que, por ejemplo, la playa de la Cacería, hoy la gente ve aquello como, ¿qué te digo yo? Como un para ir a tomarte unas cañas o para ir a lo que sea.
1: Sí, exactamente, que ha quedado, ¿vale?, reducida esa hostelería.
2: Pero antes, cuando yo era pequeña, la playa de la Cacería es donde íbamos a bañarnos, porque antes no se disponía todo el mundo de coche para ir hasta Camposoto. Además, era zona militar.
1: Sí, sí,
2: que
1: sí.
2: Una de las primeras canciones que yo escribí cuando se abrió la peña fue reivindicando la playa de Camposoto. Reivindicando la playa para el uso, digamos, del pueblo.
1: Yo me acuerdo que las primeras veces se abría en verano al público y luego después se cerraba.
2: Pero cuando yo era chavalita, estaba cerrada todavía. Y le escribí esa canción. Creo que fue la primera canción que escribí y la aprendimos todos cuando se abrió la peña. Eso fue en el 87. La aprendimos todos y la cantamos el día de la inauguración. ¿Por qué te he dicho eso?
1: Bueno, porque yo te he preguntado qué has querido expresar, si contar cosas que no se han dicho de San Fernando, o cuál era el objetivo, ¿no?, del libro, porque siempre sacamos un libro y siempre...

0: iglesia llena, que estaba allí tu coro Virgen del Carmen, y que fue un acto
1: fue muy recogido, precioso, pero muy bonito, sí. Esto fue, y te explico cómo, por qué fue esto, porque esto en realidad no es un libro, solamente es un cuento.
0: Un cuento, efectivamente, un cuadernillo, sí.
1: Un cuadernillo. Pero yo lo tenía escrito en folio, y como sé que al padre Pablo, el padre prior de la Iglesia del Carmen, es tan carmelitano, y sabes tú cómo el cuento es de ella, o sea, habla de ella.
0: Sí, sí, sí.
1: Pues, y de las callejuelas también. Ojo, y de las callejuelas. Y yo le dije, padre, le voy a traer un regalito, que no es que valga nada, pero se lo voy a traer por si usted... Y se lo lleven, sin tres o cuatro folios, que es lo que es el cuento. Me llamó por teléfono. ¡Qué cosa más bonita, Manoli! Esto tienes tú que... ¿Lo has publicado? Digo, no, padre, sí, es un cuento nada más. Esto hay que publicarlo, padre, mire usted, es un cuento, me da vergüenza cómo vamos a publicar un cuento. ¿Qué tienes que publicarlo? Corcho, ahí está el cuento publicado.
0: Sí, además tiene una portada, lástima que los oyentes no la pueden ver, tiene una portada aquí con la Virgen del Carmen, el escapulario, en fin, es una maravilla, la playa, un atardecer.
1: Se lo dije a José Carlos Fernández. Sí,
0: hay aquí una composición que es una maravilla auténticamente.
1: Muchas gracias.
0: ¿Qué playa es, Manoli?
1: Es la de Cádiz.
0: La de Cádiz.
1: No se lo diga a nadie. Porque sí, intento que sea la de aquí, pero no, justamente es la Caleta.
0: Sí, no, yo he pensado por la...
1: Es la Caleta.
0: La arquilla y todo esto.
1: El fondo es la Caleta.
0: Bueno.
1: Ya está, una playa.
0: Es que esta parquilla y esto en San Fernando no la encontramos, muy difícil.
1: En ese tipo sí.
0: En la casería y...
1: Me gustó el fondo.
0: La arquilla y eso... Pero yo siempre las veo...
1: Sí, en la cacería las he mirado también,
0: playa,
1: pero...
0: No las veo en el mar.
1: O salía, aquí, por ejemplo, el merendero, o salía alguna otra cosa que no... Entonces, sobre ese fondo, me pareció que quedaba bonita.
0: Sí, está, es una imagen preciosa.
1: Le digo, se lo dije a José Carlos, lo miró, dice, está muy bonito. Le gustó y le dije que me lo quería presentar, y dijo que sí, sin problema ninguno.
0: Pues muy bien. Has presentado, pues, cuatro libros, este... cuadernillo que estamos diciendo, el relato cuento Carmen. ¿Qué recuerdas de tus presentaciones? Porque tú que eres de aquí, que conoces mucha gente,
1: mira,
0: se ha tenido que mover muchas personas.
1: La presentación más es que no me sale la palabra para decírtela, fue la de Isla Nazarena, que se hizo en el patio de cristales del ayuntamiento, que ya no existe.
0: Sí, sí, sí.
1: Han hecho el foso. Aquello estaba totalmente abarrotado. Total. Llevamos un cajón de libros, se vendió entero allí mismo. Fueron gente conocidísima. Yo qué sé quién estaba allí, Agripino Lozano, el Chato de la Isla, Mari Carmen, Salado, estaba doña Matilde, como he dicho antes, estaba Luca. Yo qué sé, aquello estaba abarrotado. Y fue un exitazo esa presentación, cosa que no fue la última. Te explico por qué. Porque se me ocurrió meditarla o publicarla durante la Feria del Libro. Y entonces me dijeron, vale, pues en el Castillo de San Romualdo. Y cuando llegué allí, veo que hay puestas unas 15 sillas. Sí, creo que eran 15. Digo, ¿dónde se va a hacer el acto? Dice, aquí. Digo, ¿y la silla? Dice, esta. Digo, no, hay que poner más. Dice, no, sobra. Aquí se han presentado muchos libros, sobra. Digo, no sobra. La gente estuvo de pie. Pero hubo un percance, digamos, que resulta que el entonces, digamos, jefe de protocolo, es amigo mío, o sea, una buena persona, pero no dejó que se vendiese ningún libro allí. Tú sabes que la gente va a ver la presentación del libro, adquiere el libro y quiere que se lo firmes tú. Entonces dijo que no, que allí no. Que el libro para comprarlo había que ir a la Feria del Libro. Claro, yo se lo dije a todo el mundo que estaba allí. Y fueron bastante. Pero no fue el boom de Isla Nazarena, que aquello fue escandaloso.
0: Yo creo que la Feria del Libro, para presentar, me da la impresión, ¿no? Yo nunca he presentado un libro en la
1: Feria
0: del Libro.
1: Yo ya no he presentado más, desde luego.
0: Pero yo cuando he presentado el libro, prefiero no que no sea en la Feria del Libro. Luego después no me importa, o sea, no me importaría que te inviten a hablar de tu libro. Bueno, pues sí, ya está. Que le quiera que lo compre. Pero la presentación es que los libros que no se venden en la presentación,
1: exactamente,
0: no se venden
1: después.
0: Luego.

0: después.
1: No se venden, sí, después, sí. Pero de todas maneras se vendieron mucho, de hecho prácticamente no, o sea, prácticamente no, no quedan. Pero hubiera sido, yo es que recuerdo lo de Isla Nazarene, aquello fue. Como que tengo fotos y...
0: Es que hay veces que hay presentaciones que son apoteósicas.
1: Esa fue apoteósica.
0: Y tú dices, pero bueno, ¿qué ha pasado aquí?
1: Sí, sí, sí.
0: ¿Qué ha pasado aquí que se ha desbordado el mundo? Uh-huh. Y luego hay otras que tú preparas con el mismo cariño. Tú dices, ahora soy, por ejemplo, hablo de mí mismo, ahora soy más conocido. Y no. Pero aquí yo recuerdo una presentación,
1: hombre, mí...
0: que se desbordó el San Fernando entero. Estaba allí metido en la Casa de la Cultura.
1: Uh-huh. Y... yo lo pasé mal cuando veía tantísima gente de pie en los lados. Incluso había dos, una concejala y un concejal contra la pared, echado. Digo, esto no es normal. No es normal. Pero bueno, ya se aprende. Perdiendo, sí, sí, se aprende.
0: Efectivamente. Los libros, por ese detalle, porque luego quieren. El detalle que yo veo es que luego quieren que los libros se vendan en la Feria del Libro y se firmen en la Feria del Libro.
1: Exactamente.
0: Entonces, pero, hay gente que sí, que te acompaña, ya que están allí, te
1: sí,
0: acompaña.
1: Sí, no, fueron unos pocos, pero que va.
0: Manoli, ¿qué tal te llevas con las nuevas tecnologías? ¿Tienes blog? Ay, ¿tienes...?
1: No. Blog, desde sí, yo pone mis... No. Yo tengo Facebook, como la mayoría, sí, de las personas más sencillas. Y sí, ya está. Y tengo una página en Facebook que casi nunca la encuentro. O no me acuerdo de... O si hay que ponerle la contraseña, no me acuerdo de la contraseña. Ahora justamente el ayuntamiento ha puesto unos cursos y entre ellos va Nueva Tecnología, me he apuntado.
0: Ah, pues muy bien.
1: Sí, se hace en la Casa de la Juventud. Y tengo que ir el día 6 a ver si me han dado... A ver si me...
0: ¿Te han dado plaza?
1: Me han dado plaza.
0: Pues estupendo, Manoli. Queda... nada, un minutillo. Léenos una cosita tuya.
1: ¿De qué? ¿De dónde?
0: Lo que tú quieras. Donde tú quieras. Que no sea muy larga porque ya, sí, estamos despidiéndonos.
1: Ay.
0: Bueno, Manoli, tenemos que acabar el programa, pero más adelante te volveré aquí a traer porque tenemos que hablar del carnaval, de los pregones y, en fin, y...
1: de lo que tú quieras.
0: El Día de la Cruz, que también os gusta vestir una cruz. En fin, todas esas actividades que forman la otra parte de tu vida literaria también, porque eso es parte de tu literatura.
1: Pues la venga. Es que si quieres que te diga un pregón de las callejuelas.
0: Un fragmento, porque
1: hasta
0: es que
1: donde
0: no queda.
1: Llegue nada más.
0: Venga.
1: Dicen que hace muchos años, allá por las callejuelas, doblando la calle El Carmen y llegando hasta Comedia, los pregones resonaban en esquina y casa puerta. Calles de chino peludo, de macetas en las rejas, de olor fuerte a potaje, a jazmín y a hierbabuena. Calle de niños descalzos, de grifos, cubos y albercas, de aljibe en los patinillos y vecinas en las puertas. Los hombres con sus canastos, en burro o en bicicleta, ofrecían las mercancías sacadas de mar y tierra. El sargo de la bahía, los choquitos y la almeja, mojarrita, cañailla y las caballitas frescas, la boquita de la isla, la navaja y la coñeta, camarones del porreo, recogidos las compuertas, el higuito de Jerez, morita de las moreras y caracoles cogidos calle abajo todo seguido, allá por la huerta afuera. No te digo más nada.
0: Pues la verdad es que con ese brío, me imagino que con ese brío lo leíste.
1: Es más largo, ¿eh? Y después,
0: sí,
1: y
0: ya he visto que has leído.
1: El contrapregón va después. Uh-huh. Que ya tira un poquito más a risa.
0: Pues muy bien, Manoli. Hemos llegado al final. Agradezco tu presencia aquí en este programa, a Vueltas con la Literatura. Ha sido una tarde
1: entretenida. Yo agradezco que tú me hayas llamado, Ramón.
0: Pues
1: estoy
0: ya sabes
1: encantada.
0: Que te emplazo a cuando pasen Navidades o cosas así, volvemos a hablar de esta otra faceta tuya,
1: vale,
0: que ha quedado ahí solamente esbozada, ¿no?
1: Vale, pues cuando tú quieras.
0: Pues estupendo. Pues sin nada más que decir, nos despedimos hasta una próxima semana en la que volveremos para seguir dando vueltas a esos temas que conforman la literatura. Muy buenas tardes.
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3: ¿Qué tal? Saludos, muy buenas a todos. Bienvenidos un día más a la remontada de Radio La Isla. Es miércoles 15 de julio. Les habla Javi Ramírez y aquí estamos un día más para contarles toda la actualidad del deporte de la ciudad de San Fernando. Y hoy nos tenemos que ampliar pues muchísimo más la actualidad del deporte mundial, podríamos decir. ¿Por qué? Porque afecta a España como país, que ayer martes se lograba meter en la segunda final del mundial de su historia, tras derrotar 2-0 a Francia. Tremendo partido del equipo de Luis de la Fuente, y tremendo también el ambiente que se vivió en la Feria del Carmen y la Sal, que como ya veníamos anunciando aquí, veía incluso modificada, afectada un poquito su hoja de ruta de este primer día, de esa primera jornada de la tarde-noche de ayer martes, incluso con la proclamación de las salineras, que tuvo ahí que variar un poquito el tema de la hora y el alumbrado para que no afectase al partido de España. Y bueno, al final pues se demostró que se hizo bien, ¿no? Se hizo bien por parte del ayuntamiento, porque lo cierto es que el ambiente que se vivió en el parque, en cualquier parte prácticamente de las calles de San Fernando, la gente se reunió con sus amigos, con su familia, para ver una victoria espectacular, el mejor partido de lo que va de mundial de la selección española, que bailó a Francia 2-0 sin apenas sufrir, sin pestañear, y bueno, y dejó a cero a la selección probablemente pues más peligrosa en ataque de todo el campeonato, ¿no? Así que increíble lo de España, increíble cómo vibró la isla. Un servidor, cuando tiré para la feria anoche, por cerca de unos púnicos, que más o menos por donde vivo, lo de los coches ayer por la noche pitando, la gente con las banderas, era increíble, ¿eh? Y se lleva viviendo ya en las eliminatorias algo muy bonito, ¿no? Porque evidentemente después se podrá ganar o perder el domingo, que es la gran final, y que por cierto pilla también en jornada de feria, en el último día de la feria, pero lo que es el ambiente, ¿no? Que poquito a poco parece que ha ido aumentando, ¿no? Que en lo que era fase de grupos y primeras eliminatorias todo el mundo opinaba que no se vivía lo mismo que en 2010, que no era igual, que esta selección no termina de enganchar. Pues bueno, ha ido increchendo todo, ha ido increchendo el juego de la selección, los resultados, el ambiente en las calles, y bueno, y lo que se vivía anoche fue increíble, y ojalá que podamos repetir el domingo. Veremos si contra Inglaterra o contra Argentina, hoy segunda semifinal a partir de las 9. En el programa de hoy vamos a hablar un poquito también de, por supuesto, de el Club Deportivo San Fernando. Vamos a hablar también del Club Hockey San Fernando, de algún que otro éxito del Club Balonmano San Fernando y de alguna cosita que tenemos pensada hacer en la feria en estos días que se nos vienen aquí en la isla. Así que hacemos breve pausa y enseguida empezamos por aquí en La Remontada.
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3: Comenzamos hablando del Club Deportivo San Fernando, que es uno de los tres equipos de aquí de la isla que montan caseta, por cierto, en esta feria. La podéis encontrar más o menos enfrente de donde está Isla Salud, allí cerquita de la calle Arenal, en el sector diestro de la feria, ¿no? Mirándola desde abajo, más o menos donde solía estar ubicada siempre. Caseta compartida en este verano, en este año, con el Centro Comercial Bahía Sur. Y bueno, estaremos pendientes, ¿no? Estaremos dando vueltecillas por allí a ver qué caras conocidas podemos ver en estos días. Por cierto, el viernes igual se hace algo por allí, ya comentaremos en cuanto tengamos la información de forma oficial, pero el viernes igual se hace algo y estaremos allí cubriendo también, ya sea para la radio o para la tele, para 7TV San Fernando. Un San Fernando que en la jornada de ayer no anunciaba nada a nivel deportivo, pero la de anteayer sí que lo hizo, con el fichaje de Lucas Ballesteros, que lo comentamos ayer de pasada, ¿no? Por el hecho de que teníamos aquí a Antonio Rojas y prácticamente tuvimos ahí el programa entero con él. Pero el San Fernando, como decimos, firmó a Lucas Ballesteros, el guardameta procedente de Ciudad de Cádiz, y ya la plantilla pues que queda bastante, bastante completa. De hecho, prácticamente a expensas de que se hagan oficiales las renovaciones de Montero, de Kiko Ramos, de Legupín y de Nacho López, en principio, a priori, no queda nada más por venir. La plantilla se completará, ¿no?, como decimos, con gente del juvenil, Unai Vega, Pablo Herrera, Lucas Fernández, que van a estar en dinámica de primer equipo, pero en lo que a fichajes respecta y en cuanto a jugadores que ya se conocen que se van a marchar, ¿no?, como es el caso de Guato, de Olmedo, de Juanma Guerrero o de Otero, pues todo está ya más o menos se conoce, ¿no?, en ese sentido. Entonces, pues bueno, estaremos pendientes simplemente a que se haga oficial el tema de Lucas Ballesteros, que es un portero del 2006 que aún no ha cumplido los 20 años, lo hará el 30 de octubre, y que viene de jugar pues 32 partidos en Primera Andaluza, una categoría por encima donde va a competir el San Fernando, encajando solo 22 goles e incluso llegando a acumular 6 partidos seguidos sin encajar. La verdad que es un portero con una grandísima proyección, que debutó incluso con solo 16 años cuando todavía era juvenil de primer año en la categoría de Primera Andaluza, precisamente con el Ciudad de Cádiz. Y mañana no tenemos programa, mañana es el Día del Carmen, el viernes vamos a tener por aquí a un compañero suyo en el Ciudad de Cádiz, compañero de Lucas Ballesteros y compañero nuestro de la prensa, como es Pablo Vallejo de Radio Marca Cádiz, que lo vamos a tener por aquí para que nos hable un poquito de este chaval, y también aprovecharemos, ¿no?, y hablaremos un poquillo más de la actualidad deportiva, pero lo conoce bien Pablo, ha sido compañero suyo, y tendremos por aquí el viernes al bueno de Vallejo para que nos hable un poquito de este guardameta de Lucas Ballesteros, que, como decimos, refuerza la portería del San Fernando, viene a competir con Rafa Carrillo y completa bastante ya la plantilla del Club Deportivo San Fernando. Por cierto, también se anunció el lunes ese tercer amistoso contra el Chiclana Industrial, 21 de agosto, 8:30 de la tarde, y el San Fernando, que ya tiene 3 partidos amistosos anunciados en el calendario, como son Trebujena el 14 de agosto, ya queda menos de un mes para ver competir a este San Fernando, al menos a nivel de pretemporada, ¿no?, a nivel amistoso. Trebujena 14 de agosto a las 8:30, Barbate Club de Fútbol 18 de agosto a las 8 de la tarde, y Chiclana Industrial 8:30 de la tarde, 21 de agosto, trofeo Ciudad de Chiclana. Por cierto, es un trofeo, así que pues será partido único, ¿no?, y bueno, estará ahí en juego ese trofeo Ciudad de Chiclana. También estará en juego, evidentemente, un verano más, el trofeo de la Sal, que aún no conoce rival. Lo cierto es que, bueno, Monchi anunciaba en su día que iba a ser un rival de renombre. No va a ser tan renombre como la gente puede llegar a pensar, pero bueno, estamos todavía ahí a la espera de saber, ¿no?, con más certeza qué equipo viene, pero evidentemente también por tema calendario se puede intuir, ¿no?, porque estamos hablando de que el Trofeo de la Sal seguramente quede encuadrado finales de agosto, casi principio de septiembre, que fue como fue el año pasado con el GD Deportivo Fútbol Club, y ahí pues todas las ligas, al menos a nivel profesional, semiprofesional, ya han comenzado, ¿no?, con la dificultad que yo conlleva, a lo mejor, pues, para traer a un equipo de más categoría. Lo que sí que nos falta también por confirmar es otro de los amistosos, que será frente a un equipo de la isla, frente a uno de los equipos a los que el San Fernando se enfrentó el año pasado. También estamos ahí esperando la oficialidad para poder confirmarlo, pero será otro de los partidos amistosos de un San Fernando que, recordamos, que iba a jugar en torno a 7, y de un San Fernando que va a competir en una segunda andaluza que ya se confirmaba que va a tener 18 equipos. Está a las expensas de saber cuáles son los 4 equipos que rellenan esas plazas que quedan vacantes, y sobre todo cuándo empieza también, si el fin de semana del 6 o el del 13 de septiembre, pero 18 equipos van a ser. Nos lo han confirmado ya, se lo confirmaban el otro día Gaby desde la Federación, y ayer nos lo confirmaban fuentes del club, así que bueno, se van conociendo más detalles, ¿no?, de esta segunda andaluza, y poquito a poco, ¿no?, va quedando menos después de este verano y primavera, ¿no?, porque el San Fernando, desde que ascendió prácticamente a finales de febrero, pues lleva esperando, ¿no?, que llegue ya este momento, al menos a nivel deportivo. A nivel afición, que siguen llegando los socios, ¿no? También comentábamos ayer, 1.580 era la cifra que se daba, y bueno, es verdad que ahora la semana de feria la oficina varía un poquito el horario, lo vamos a comentar de hecho, porque lo tenemos por aquí, pero lo cierto es que desde que se abrió, ¿no?, esa grada de preferencia, pues ha pegado también un subidón, ¿no?, esta campaña de socios. El horario de atención de la oficina del Club Deportivo San Fernando, pues es para hoy miércoles 15, desde las 10 de la mañana hasta la 1 de la tarde. No abrirá por la tarde, Mañana jueves 16, Día del Carmen, va a mantenerse cerrada, y el viernes 17, igualmente como hoy, de 10 de la mañana a 1 del mediodía, tampoco va a abrir de tarde. Así que bueno, evidentemente hoy miércoles ya está cerrada, mañana jueves no va a abrir, y el viernes podréis pasaros a renovar en horario de mañana de 10 a 1. Está abierto todo también a nivel online, y de hecho es mucho más cómodo, ¿no? Lo haces online y vas a recogerlo. Así que pues todo aquel que quiera lo puede seguir haciendo online, y ya cuando regrese la oficina al horario normal la semana que viene, pues volver a recogerlo, ¿no? con más normalidad, porque al final estos días son más complicados para todo el mundo por el tema de la feria. Dicho esto, vamos a hacer una breve pausa y vamos a hablar ahora de otro equipo de aquí de la isla, del San Fernando Atlético, que se ha reforzado con algunos jugadores ya de cara a la temporada que viene, también en tercera andaluza. No pudieron ascender como el San Fernando y continuarán en tercera andaluza frente al Club Deportivo Pastora, por ejemplo, que también coincidirá con ellos un año más, y de hecho es un equipo del que han firmado bastantes jugadores, ¿no? Este San Fernando Atlético. Así que breve pausa y enseguida hablamos un poquito aquí del equipo que va a volver a dirigir la temporada que viene, Abraham Divert.
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3: Hablamos del San Fernando Atlético, como decíamos antes de la pausa, el equipo que volverá a entrenar, Abraham Divert, y que volverá a competir en tercera andaluza después de un curso, lo cierto es que complicado, con cambio de técnico, mucho cambio de jugadores, que al final pues ha afectado evidentemente a lo deportivo. Un año irregular de un equipo del San Fernando Atlético que aún así tiene jugadores, sobre todo jóvenes, bastante interesantes de cara al futuro, juveniles que han debutado en este curso 25-26 y que van a ser también parte importante de esta 26-27. Ya se está moviendo el equipo que entrena Abraham Divert, y de hecho ha firmado a bastantes jugadores de su rival isleño, ¿no? En este curso que está por venir, como es el Club Deportivo Pastora. Ha firmado a Víctor Bernal, que era el guardameta titular del Pastora, ha firmado a Mariette Calvo, ha firmado a Ale Álvarez, ha firmado a Morru y ha firmado a Aure. La verdad que refuerzos bastante interesantes, prácticamente todos titulares en el Pastora, y también han firmado a Barranco del Puerto Real. Una plantilla del San Fernando Atlético que, bueno, sufre bastantes cambios. Solo 7 jugadores de la temporada pasada van a continuar, como son Fran Blanco, Ale Peña, Sergio Ramírez, Hugo Capote, Jota, Moisés Fonseca y Hugo Urbina. Son los únicos que continuarán con respecto a la temporada pasada. A ellos se van a unir 6 jugadores que eran juveniles y que suben ya al primer equipo, como son Nando Sánchez, Carlos Tamayo, Oscar Barrena, Pablo Mier, Álvaro García y Raúl Angeriz. Todos ellos debutaron el curso pasado, participaron en varios partidos de final de temporada, y en este curso 26-27 ya formarán parte de la primera plantilla del San Fernando Atlético. Como decimos, muchos fichajes del Pastora. Por ejemplo, Mariette, 9 goles anotó el año pasado en el Pastora, lo decimos, los centrales Morru y Aure, el guardameta Víctor Bernal y el centrocampista Ale Álvarez, jugadores todos ellos muy interesantes. Es verdad que Morru, por ejemplo, se perdió gran parte de la segunda vuelta por una lesión bastante larga, pero el resto de jugadores casi indiscutibles, ¿no? En el Pastora de Pablo López, y se enfrentarán a su ex equipo el curso que viene. Un San Fernando Atlético que tendrá el objetivo, ¿no?, de, por qué no, intentar aspirar a repetir esa campaña 24-25 en la que estuvieron muy cerca de subir a segunda andaluza, y con ese objetivo, ¿no?, intentarán luchar. Este año no está el San Fernando evidentemente en la categoría, habrá un rival menos por el ascenso. Sí, el Esperanza de Chiclana, que volverá a hacer una plantilla bastante competitiva, ya la está haciendo con sueldos incluso bastante altos para lo que es la categoría. Bueno, con sueldos ya es decir, ¿no?, porque en esta categoría muchos juegan pues evidentemente por amor al arte, por no decir casi todos, ¿no? Y bueno, el Esperanza de Chiclana, que sí que está pagando a sus jugadores y está haciendo otra plantilla para subir. El año pasado se quedó muy lejos también, por cierto, de siquiera pelear, ¿no?, por ese ascenso a segunda andaluza. Iremos informando, ¿no?, de estos dos equipos de la isla, tanto del San Fernando Atlético como del Pastora, al igual que del Bazán, por supuesto, que competirá con el San Fernando en segunda andaluza, en lo que volverá a ser una temporada apasionante, ¿no?, aquí en el fútbol isleño, con los 4 equipos en 2 categorías ahí bien, pero bien pegadas. Vamos a hablar también ahora de la Escuela Bahía, porque ayer martes tuvieron una jornada de puertas abiertas por la mañana en el campo sintético de Bahía Sur. Una jornada en la que se desarrolló para alevines y para benjamines, que son las edades comprendidas ahora mismo mismo entre 2015 y 2018, para ir poco a poco captando, ¿no? También niños de cara a la temporada que está por venir. De hecho, ya están abiertas las inscripciones para todo aquel que quiera apuntarse en la escuela como tal a partir del curso que viene. Recordamos que la escuela tiene muchos niveles, ¿no? El primero de todos es esa escuela, ¿no? Bahía, donde los chicos van simplemente a entrenar y después tienen una liga entre ellos. Después está el tema del CEDIFA, ¿no? De la Liga CAFI, que pueden jugar con otras escuelas sin competir, pero ya es una liga, ¿no? Y después, evidentemente, el nivel federado. La verdad que la Escuela Bahía, que hace poquito tuvimos esa clausura, ¿no? Que evidentemente cada año tiene pues bastantes niños. A nivel de entrenadores también es impresionante el trabajo que hacen. Y pues desde aquí, evidentemente, lo comentamos, ¿no? Ayer tuvieron esa jornada de puertas abiertas y desde hoy están abiertas las inscripciones para la temporada que viene. En sus redes sociales han puesto enlaces, en su página web también la tienen. Y bueno, pues desde aquí, como decimos, invitamos a todo aquel pequeño, ¿no? que nos escuche, que la Escuela Bahía, vamos, lo puede decir un servidor que pasé por allí. La verdad que fueron años muy bonitos a nivel de aprendizaje, a nivel de pasártelo bien y aprendiendo a jugar al fútbol, ¿no? Los valores que transmiten, la verdad que la escuela que dirige Juan José, y que este año recordamos que vuelve a llegar, ¿no? Ese acuerdo con el Club Deportivo San Fernando, que es un primer paso, ¿no? Para que se sigan dando más todavía en lo que va a terminar siendo una unión pues prácticamente, ¿no? Total de escuela y San Fernando, pero en este curso 26-27 que se llegaba a ese acuerdo, ¿no? Justo antes de verano, entre escuela y San Fernando. Así que bueno, desde aquí, evidentemente, como decimos, instaros a todo el mundo a apuntar a vuestros niños, a apuntarse si sois los niños los que nos escucháis, porque no se van a arrepentir, ¿no? de ello. Hablamos de hockey ahora, porque el pasado fin de semana se celebraba en Alcalá la Real, en Jaén, la gala de la Federación Andaluza de Hockey. El Club Hockey San Fernando, que estuvo presente allí, por supuesto, en el escenario, ¿no? De esta gala del hockey andaluz y de la Asamblea General de la Federación Andaluza de Hockey, donde Yurena Panadero, Israel García y Antonio Rueda fueron reconocidos en dicha gala. Esta gala, que reunía representantes del hockey de toda la comunidad autónoma y que contó con la asistencia del alcalde de Alcalá la Real, la diputada provincial de deportes, el presidente de la Real Federación Española de Hockey y el presidente, por supuesto, de la Federación Andaluza de Hockey. Entre todos los galardonados, como decimos, figuraron dos técnicos vinculados al Club de Hockey San Fernando, Yurena Panadero, que recibió el reconocimiento por su trabajo como integrante del cuerpo técnico de la Selección Española Sub-16 femenina, mientras que Israel García fue distinguido por su labor con la Selección Española Sub-18 masculina. Asimismo, Antonio Rueda Sánchez fue homenajeado por su entrega, generosidad y presencia incondicional en el hockey andaluz. Esta persona que pues está muy vinculada al Club de Hockey San Fernando, quien la conozca, donde es abuelo además de algún que otro jugador de la entidad, y que recibía pues un reconocimiento a toda una trayectoria de dedicación a este deporte. La verdad que muy bonito, ¿no? Ese gesto por parte de la Federación Andaluza hacia la figura de Antonio Rueda, que, como decimos, quien lo conozca sabe, ¿no? Lo ligado que ha estado siempre al Club de Hockey San Fernando. Tras la celebración de la gala, el domingo tuvo lugar la Asamblea General de la Federación Andaluza de Hockey en el Ayuntamiento de Alcalá la Real, donde se aprobaron la memoria de actividades y las cuentas correspondientes al ejercicio 2025, así como el presupuesto para la temporada 26-27. La Asamblea, que dio también luz verde al plan Impulsa, dotado con 20.000 euros para ayudas a los clubes andaluces. Se aprobó también el calendario oficial de las competiciones para la temporada 26-27 y se ratificó la participación de las selecciones andaluzas en las diferentes competiciones autonómicas. Uno de los asuntos que generó mayor debate fue la planificación y las fechas de las distintas competiciones para la próxima temporada, con el objetivo de favorecer una mejor organización del calendario deportivo, y asimismo se acordó mantener el importe de las licencias federativas en los mismos términos que la pasada campaña. La representación del Club Hockey San Fernando, que valora de forma positiva tanto los reconocimientos recibidos por miembros de la entidad como los acuerdos alcanzados durante la celebración de esta asamblea, que marcarán las líneas de actuación del hockey andaluz en la temporada 26-27. Y del hockey, que pasamos al Club Adeiras Sport, que si el otro día anunciábamos que inauguraban esa primera edición, ¿no?, del Cerro Cross, que va a tener lugar el 1 de noviembre, el próximo día 1 de noviembre, esa carrera por el cerro aquí en San Fernando, pues el próximo lunes, día 20 de julio, a partir de las 5:15, va a quedar inaugurado el canal de nado de la playa de Camposoto, Paquito Rivero, en homenaje, en honor al querido Paco Rivero, y de hecho van a colocar una boya banderín en honor a esta persona que falleció en su día y bueno, pues es muy querida dentro de este Club Gadeiras Sport. Va a quedar inaugurado un canal de nado en su honor, en su recuerdo, a partir de las 5:15 del próximo lunes 20 de julio. Están convocados todos los nadadores de Brazada Solidaria también, que es una iniciativa que tienen también ellos muy bonita, todos los clubes que deseen estar para disfrutarlos, al Club Natación San Fernando, el Club Natación Cádiz, Club Natación Bahía de Cádiz. Va a haber presencia también, por supuesto, de alguna autoridad municipal, y pues va a tener lugar en la entrada número 1 de la playa de Camposoto el próximo lunes a partir de las 5:15 de la tarde. Como decimos, pues bueno, se espera, ¿no?, pues mucha afluencia de estos clubes de natación y evidentemente intentaremos estar allí para cubrirlo, porque es un homenaje muy bonito que le van a brindar a la figura de Paquito Rivero, y sobre todo pues también un hecho importante, ¿no?, que se vaya a abrir este canal de nado en la playa de Camposoto, pista número 1, a partir de las 5:15 del próximo lunes, día 20.
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3: Y con esto que nos vamos a marchar aquí en la remontada de Radio La Isla, pero antes tenemos que comentar dos tremendos campeonatos por parte de la cantera del Balonmano San Fernando, que se encuentra inmerso, ¿no?, en esta temporada de Balonmano Playa, su equipo senior y también, por supuesto, sus distintos equipos de la base. Y en concreto, el equipo infantil del Balonmano San Fernando ha quedado subcampeón del Arena Sur de Algeciras tras realizar un espectacular torneo. Y por su parte, las chicas alevines, el equipo alevín femenino del Balonmano San Fernando, que ha quedado subcampeón del Arena Sur de Cádiz, la Copa Romero Rubén, en categoría alevín femenina, como decimos, tras ceder solamente en la final, en un disputadísimo además shootout. Así que máxima igualdad hasta el final, y el equipo del Balonmano San Fernando femenino alevín, que queda segundo clasificado de este torneo. Aún así, pues grandísimo torneo de las chicas, al igual que del equipo masculino infantil, ambos subcampeones en estos torneos, pero evidentemente pues dándolo todo y llegando hasta la última fase, ¿no?, de ambos campeonatos. Con esto que nos vamos a marchar, recordamos también que tienen su caseta el Balonmano San Fernando en colaboración con la Hermandad de la Soledad en esta Feria del Carmen y la Sal, que vivirá su segundo día, el Día de la Mujer, por cierto, hoy, el día 15 de julio. Desde ya hay muchísimo ambiente por la feria, así que os invitamos a que os paséis por allí en la tarde noche de hoy. Nosotros que nos marchamos, y mañana, recuerden, es el Día del Carmen, así que mañana no tenemos programa. Aquí la programación de esta casa de 7TV sobre todo estará dedicada exclusivamente a lo que va a ser un día también histórico para la Hermandad del Carmen, con su salida también procesional. Y nosotros que nos volveremos a escuchar el próximo viernes, el día 17 de julio, a partir de las 2:30, como siempre, para seguir contándoles toda la actualidad deportiva de la ciudad de San Fernando. Sigan escuchando Radio La Isla, la radio con sal, y nos escuchamos el viernes. Hasta el viernes. Adiós.
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0: Pues, hombre, como presidente, pues yo puedo trasladar un poco la preocupación que existe el de club, la preocupación que me trasladan los socios. Por un lado, por el tiempo que llevamos esperando. Yo sé que llevamos ahora mismo de que se licitó la obra prácticamente un año.
1: Pues es la situación en el Náutico de Gallineras. Hay sin duda preocupación. El 27 de agosto se cumplirá un año de la fecha de la formalización del contrato con la empresa constructora que va a desarrollar un importantísimo proyecto de transformación después de adaptarse el proyecto original previsto desde la administración local por los altos costes en su momento por la guerra de Ucrania. Esta segunda acción suponía desarrollar este proyecto, ya decimos, incluso con la formalización del contrato. Prácticamente un año después, nada se ha podido realizar, ninguna actuación hay al respecto, y desde el Club Náutico de Gallineras, que en estas próximas horas va a vivir también un momento grande, precisamente con motivo de la procesión marinera de la Virgen del Carmen de Gallineras, pues sigue esperando a que se haga realidad una importante obra de transformación. Juan Rodríguez Muñoz es el presidente del Náutico de Gallineras y desde luego espera que realmente se haga realidad este proyecto. Hay temores por parte de los mismos miembros de este Náutico de Gallineras de que incluso la empresa adjudicataria se marche, lo que pueda suponer un importante revés, sobre todo para este proyecto. Retrasar notablemente la ejecución de esta importante obra y sobre todo ver que de nuevo se tiene que desarrollar un proceso para la liquidación, licitación y por tanto ejecución de toda esta intervención que puede suponer más de 2 años de parón aún si las cosas siguen en esta línea. Pues bienvenidos, señoras y señores. Es uno de los asuntos, de los temas que queremos poner sobre la mesa en este tiempo de información. Una jornada que viene marcada, sin duda, por la Feria del Carmen y de la Sal, el inicio de una cita imprescindible en la ciudad de San Fernando, días de fiestas hasta el próximo domingo, en esta jornada marcado por la conmemoración del Día de la Mujer y una Feria del Carmen que, desde luego, se ha vivido también con enorme intensidad durante la noche pasada, marcada especialmente, cómo no, por una celebración que vino con un marcado carácter futbolero, en este caso con la victoria de la selección española que la mete directamente en la final del Mundial de Fútbol. Fueron cientos de personas los que se dieron cita a los jardines del parque para vivir un inicio de feria muy distinto a lo esperado y a partir de ahí también pues disfrutar del partido de fútbol a través de pantallas gigantes. Bueno, de esto vamos a hablar, pero también de otras cuestiones, y es que en este tiempo de actualidad también tenemos que hacernos eco de Halloween, porque ya hay programación y hay propuestas para la que será programación de Halloween 2026, y es que hay que destacar que el consistorio ha sacado a licitación el contrato para la tematización y dinamización de este evento. Vamos a tratarlo también durante los próximos minutos, en un día donde no falta la página política con varios asuntos sobre la mesa: preocupación de los populares de San Fernando por la situación presencial de los efectivos de la policía local, no solamente en la actividad propia durante los días de feria, la situación del cuerpo. Aseguran que se está preguntando al gobierno de la ciudad por parte de esta formación sin recibir respuesta. Ya por sí que habla de la playa de Camposoto, que en este caso hace referencia a que aún se encuentran obras, pero también preocupados por la presencia del cuerpo precisamente en esta temporada de verano. Bueno, serán solo algunos de los temas que hemos previsto para todos ustedes y que vamos a tratar en esta edición que aquí comenzamos. Reciban un saludo cordial desde la redacción de Informativos. En nombre del equipo les habla Francisco José López. Bien hallados. Y como cada día también, a esta hora tenemos una cita muy importante. Nos metemos de lleno dentro del mundo del deporte y como siempre lo hacemos con nuestro compañero Javi Ramírez, ya dispuestos a adelantarnos referencia que vamos a tener dentro de un rato en la remontada. Javi, ¿qué tal? ¿Cómo estamos? Bien hallado.
2: ¿Qué tal, Paco? Pues bueno, Programa hoy, como siempre, cargadito de información deportiva, el que se nos viene en la remontada de Radio La Isla. Una jornada que sobre todo vamos a aprovechar para repasar lo que se vivió anoche en ese partidazo de España que ha logrado el pase a la final del Mundial. Sobre todo cómo se vivió aquí en la isla, en la Feria del Carmen y la Sal, ¿no? Cómo se llenó ese auditorio, ¿no? Ahí del centro del Parque Almirante Laulé, en lo que era además la jornada inaugural de la feria, ¿no? Con todo lo que eso conllevaba. Y la verdad es que salió todo a pedir de boca, una jornada increíble donde la afición vibró con la selección nacional, y lo repasaremos hoy, por supuesto, aquí en la remontada, al igual que varios temas más como es habitual, cositas del San Fernando, cositas también del San Fernando Atlético, que también va moviéndose de cara a la temporada que viene, la Escuela Bahía, que ha iniciado ya ese proceso de inscripciones también para todos los niños que se quieran apuntar, la gala del hockey andaluz que tuvo lugar el pasado fin de semana y no hemos tenido ocasión de repasarla, lo haremos hoy también, balonmano, bueno, programa muy cargado como es habitual en la jornada de hoy miércoles, Día de la Mujer también, por cierto, en la Feria del Carmen. Y nada, Paco, en un ratito nos escuchamos para contarnos todo esto y mucho más.
1: Pues muchísimas gracias y mucho más. Sí, dentro de un rato, como siempre, aquí en la sintonía de Radio La Isla, La Remontada. Y, por supuesto, donde no va a poder faltar todas estas importantes referencias también a una fiesta en la que estamos metidos de lleno y donde hay mucho, pero que mucho que poner también sobre la mesa. Gracias, Gaby. En un rato nos cuentas y ahora conocemos...
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1: Pues nos vamos a la situación meteorológica de cara a estas próximas horas en la ciudad y en el marco de la Bahía de Cádiz. Primero con los datos de la EMET, de la Agencia Estatal de Meteorología, que nos apunta a una tarde de vientos flojos de suroeste, tendencia poniente, situación similar para la de este jueves, que habrá vientos cambiantes a últimas horas de la tarde del jueves, lo que puede dar un pequeño repunte de temperaturas diurnas, especialmente... para la tarde-noche, entre tarde-noche, para variar a poniente de nuevo durante la jornada de viernes. Aquí se habrá repunte en cualquier caso de temperaturas diurnas. Pero el poniente parece que al menos va a seguir acompañándonos hasta el martes, miércoles de la semana próxima. Y con ello estabilidad. Eso sí, hay que destacar que seguiremos rozando temperaturas en torno ahora a los 28-29 grados en la bahía. Puede llegar a los 30 a partir de este viernes, pero esta situación sigue dándonos también temperaturas suaves nocturnas en torno a los 22 grados. Pocos cambios en cualquier caso, la situación general, estamos en verano y eso se hace notar. Y ahora mismo, pues los datos que son oficiales, los que tenemos ahora mismo en la ciudad de San Fernando, con el Real Instituto y Observatorio de la Armada, tenemos en la isla 26,4 grados en este momento, 69% de índice de humedad, el viento es de suroeste, rachas a 19,4 kilómetros por hora. La temperatura mínima ha sido de 20,2 grados y esto ha sucedido a las 8:30 de la mañana.
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1: La Feria del Carmen y de la Sal comenzó. La isla ya vive su fiesta y abrió oficialmente este martes con una edición cargada de simbolismo. Las fiestas están dedicadas este año a la Hermandad del Carmen con motivo del 75 aniversario de la coronación canónica de la patrona de San Fernando. Como homenaje a esta efemérides, la portada del recinto ferial reproduce la fachada de la Iglesia del Carmen, uno de los templos más emblemáticos de la ciudad. La edición de 2026 será previsiblemente la última que se va a celebrar en los jardines del Parque Almirante Laulé, un emplazamiento que ha acogido la feria durante los últimos 5 años y un modelo que, según el ayuntamiento, ha superado las expectativas y servirá de referencia para el anunciado regreso de las fiestas al entorno de la Magdalena en 2027. Antes del tradicional alumbrado, el protagonismo fue para la proclamación de la salinera mayor Vanessa Guerrero Ruiz, que estuvo acompañada durante toda esta jornada y lo hará durante la semana por su corte de salineras. La delegada municipal de fiestas, Nerea León, destacó el nivel de preparación de las representantes de la feria, subrayando el importante papel que desempeñan como embajadoras de estas fiestas aquí en la ciudad de San Fernando. Palabras que recogimos precisamente en los micrófonos de Radio La Isla y que les reproducimos.
4: Hoy podríamos decir decir que ser salinera, bueno, es un orgullo, evidentemente, porque al final lo que estás representando es a la mujer isleña, como tantos años atrás se ha hecho, pero también es una responsabilidad, bueno, pues saber conocer y dar a conocer tu ciudad desde otra perspectiva. Y por supuesto, bueno, nuestras chicas, las nueve, ¿a cuál mejor, no? Son mujeres, como bien has dicho, empoderadas, seguras de sí mismas, con una formación extraordinaria en lo profesional, en lo personal son encantadoras, educadas, simpáticas, y la verdad es que todas las que se presentaron eran así, me consta, el jurado lo tuvo muy complicado. Pero bueno, al fin y al cabo hay que elegir el 9 y bueno, este año pues el de ellas. Bueno, los nervios a flor de piel, os podéis imaginar.
5: La locura.
4: Claro, están súper ilusionadas, súper nerviosas. También con esa curiosidad, ¿no? De ser salinera, bueno, lo puedes escuchar, lo puedes vivir a través de las demás, ¿no? De bueno, de las redes sociales, de alguien que conozcas y tal. Pero evidentemente no es lo mismo que serlo tú y poder, como he dicho antes, conocer tu ciudad desde otras perspectivas, desde otras muchas perspectivas.
1: Pues desde luego Nerea León, la titular de fiestas en los micrófonos de Radio La Isla y en este caso con una referencia muy especial a las salineras del prestigio que en este caso también suponen para la ciudad de San Fernando este nombre mayúscula de mujer. La gala inaugural contó además con un marcado carácter cultural. El músico Antonio Lizana abrió la noche con un homenaje a Camarón de la Isla coincidiendo con el 75 aniversario de su nacimiento. La programación continuó con las actuaciones de La Isla y Tomasito, dando paso, en este caso, al ambiente festivo que ya llena las casetas también en esta jornada de miércoles. La Feria del Carmen y de la Sal continúa con la tradicional jornada dedicada a la mujer. Por cierto, hay que destacar que en este día la actividad comienza desde prácticamente el mediodía, acompaña al tiempo también en el recinto del Parque Almirante Laulé, y a todo ello se sumará por parte del Ayuntamiento por la noche actuaciones musicales en la instalación de la caseta municipal en el auditorio del parque con Marisol Bizcocho. A partir de aquí, pues hay que destacar que hoy también vendrá marcado por el inicio del gran carácter religioso que supone ya la medianoche de este día 15 al 16 del día de la patrona de la ciudad, la Virgen del Carmen, porque no podemos pasar por alto que esta noche, como es tradición, tendrá lugar el Ángelus de felicitación a la patrona y será la gran protagonista, recordemos, de este día 16, la procesión marítima con la Virgen del Carmen de Gallineras, la procesión por las calles de la ciudad de la patrona, la Armada también que rinde homenaje a su patrona con celebraciones en el Panteón de Marinos Ilustres y en la Escuela de Suboficiales. Todo ello también para este jueves. Y mientras en la inauguración de la feria también se quiso rendir, como señalábamos, homenaje al 75 aniversario de la coronación canónica de la patrona de San Fernando y se invitaba precisamente a la Hermandad del Carmen con este agradecimiento que recibía.
6: Un carmelitano que este año pues nos deleita, ¿no? Con esta portada, con esa alfombra de sal que es el cartel de este año y que han elaborado nuestros jóvenes con mucho gusto en colaboración con el Ayuntamiento porque somos uno, somos San Fernando y nada, emplazaros a dentro un par de días que viviremos uno de los momentos más bonitos porque la feria no tiene sentido sin esa salida de nuestra patrona, la Virgen del Carmen. Así que muchas gracias.
1: Pues se vivió en la Feria del Carmen y de la Sal con este agradecimiento, reconocimiento especial y sin duda todo mirando ya este día grande, este 16 de julio, festividad de la ciudad de San Fernando y en este caso además de día grande de feria, también de homenaje a la patrona de la ciudad. Y no solamente desde la Iglesia Conventual del Carmen a primeras horas de la mañana, de ello hablaremos de la parte religiosa en unos minutos con nuestra compañera Aurora Marín, sino también mirando otras cuestiones porque estará la procesión marítima, sí, como es tradición, y en este caso, después del acto religioso en el puerto de Gallineras, será por la tarde. Pero del puerto de Gallineras tenemos que hacer alusión porque hay mucha preocupación por parte de los usuarios y en este caso mirando muy de cerca todo lo que sucede en torno a la construcción de las nuevas instalaciones. Y es que desde el Club Náutico de Gallineras se ha venido recordando que fue el pasado mes de mayo cuando se cumplió un año de la adjudicación de la obra proyecto de ejecución del edificio de actividades náuticas del puerto de Gallineras y en este caso después de este periodo prácticamente está a punto de cumplir otro primer ya aniversario, el 27 de agosto del pasado año, cuando fue la fecha de formalización del contrato para construir las nuevas instalaciones con la empresa. Un año después no hay nada. Nada se sabe tampoco con claridad por parte de los responsables del Náutico de Gallineras. El contacto con el ayuntamiento es relativamente fluido y una excelente relación, aunque de momento se desconoce por qué no se han iniciado las obras. Temen lo peor, incluso que la concesionaria tire la toalla a la hora de construir este importante proyecto de transformación para el Náutico de Gallineras. Lo cierto es que a día de hoy se espera, sobre todo, ver que se pueda hacer realidad este proyecto que paraliza ahora mismo cualquier tipo de intervención por parte de los mismos responsables del Náutico con las instalaciones obsoletas que en este momento existen, como es el caso del bar, o también incluso las necesidades de mejoras en instalaciones portuarias, oficinas o incluso servicios eléctricos, entre otras cuestiones. Lo ha detallado a los micrófonos de Radio La Isla Juan Rodríguez Muñoz, es el presidente de el Náutico de Gallineras.
0: Pues, como presidente, pues yo puedo trasladar un poco la preocupación que existe el de club, la preocupación que me trasladan los socios. Por un lado, por el tiempo que llevamos esperando. Yo sé que llevamos ahora mismo de que se licitó la obra prácticamente un año. Ha habido una serie de problemas que no tenemos información de qué problemas son los que están ocurriendo o los que hay para que no se haya iniciado la obra por parte de la empresa que contrató o que se hizo cargo de la licitación. Y claro, la preocupación de los socios, porque estamos un poco esperando que se haga el edificio que tenemos ahora, o lo que las instalaciones están ya muy, muy, muy viejas, muy obsoletas. Habría que hacer, si no se hiciera nada, una reforma importante. No queremos acometer ninguna reforma porque, lógicamente, se va a hacer un edificio nuevo que sería intentar hacer o invertir en un edificio obsoleto que se va a tirar. Entonces, pues la situación del club es un poco de desesperanza. Yo sé que por parte del ayuntamiento, por lo menos lo que nos traslada, y yo sé que con la alcaldesa no hemos tenido nunca ningún problema, siempre nos ha apoyado, nos ha informado en lo que ha podido y nos ha ayudado siempre en todo lo que ha podido, pero no tenemos noticias, por lo tanto eso pues crea mucha incertidumbre.
1: Pues sin noticia, incertidumbre, y el tiempo pasa. Ya vieron los mismos responsables del Náutico de Gallineras cómo la primera licitación resultó fallida allá por 2022, cuando la crisis del sector de la construcción saltaba, y sobre todo a raíz de la guerra con Ucrania. La situación de inestabilidades hacen temer lo peor, según los propios responsables del Náutico, y en este sentido que pueda pasar factura nuevamente al proyecto que en su momento se adjudicaba. Y se hacía por algo más de 1,4 millones de euros, 1.449.000 para ser exactos, a Construcciones Majoín, Ingeniería, Construcción y Medio Ambiente. En este sentido, con una realización de un proyecto de 11 meses para transformar toda esta zona de San Fernando y dar la mejor cara al Náutico de Gallineras. Hay temores, y en este caso temores por parte de los propios

0: aparte de lo que son las instalaciones del club, pues lleva una zona de restauración importante, muy bonita. Lleva también una zona de aumento de superficie de varada, de cabra, de manera que nos permitiría aumentar el volumen de barco, de reparación de barco y tal, no solamente nuestro, de nuestro club, sino de otros clubes. Es decir, eso siempre pues se transmite en mayor carga de trabajo y mayor inversión en la ciudad. Ya digo que para nosotros es un proyecto importante y lo que tememos es que la empresa finalmente decida no seguir adelante con la adjudicación y volver otra vez al punto de partida.
1: Temores sobre la mesa, tiempo de espera que van a seguir manteniendo y desde luego a expensas de saber qué es lo que sucede y en este caso si se da marcha atrás, por cuánto tiempo y qué puede implicar para que esta zona náutica de San Fernando brille como corresponde al puerto de Gallineras y a una de las zonas claves de desarrollo de la isla. Seguimos.
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1: Bueno, pues el Ayuntamiento de la ciudad ya prepara la celebración de Halloween 2026 con una apuesta de gran formato que contará con una inversión máxima de 200.000 euros. El consistorio ha sacado a licitación el contrato con la tematización y dinamización de este evento con el objetivo de convertir nuevamente el centro de la ciudad en uno de los principales focos de atracción de la provincia durante estas fechas y favorecer la actividad de comercio y hostelería. La edición de este año va a girar en torno al lema Retroterror de los años 80, con una ambientación inspirada en el cine y en las series de aquellas décadas. Películas como Pesadilla en Elm Street, Viernes 13, Poltergeist, entre otras, junto a la estética de Stranger Things, servirán también para referenciar parte de la decoración dominada por neones o videoclubs y cintas VHS. La temática se repartirá por algunos de los principales espacios del centro histórico: la Alameda Moreno de Guerra, Plaza de la Iglesia, la del Rey, Fachada del Ayuntamiento, Centro de Congresos, el Auditorio del Parque Almirante Laulé. También habrá iluminación especial, ambientación sonora, escenografía de gran formato o representaciones teatrales con actores caracterizados, entre algunos de los reclamos previstos. La programación incluirá además un ciclo de cine de terror en el auditorio Lázaro Dou del Centro de Congresos, con 6 proyecciones repartidas entre el 30 de octubre y el 1 de noviembre. Como complemento, el hall del Centro de Congresos recreará un videoclub de los años 80 con películas en VHS o carteles clásicos, televisores de época y reparto gratuito de palomitas antes de cada sesión. El contrato permanecerá abierto a ofertas hasta el 30 de julio y contempla también un importante despliegue de medios humanos con dirección artística, coordinación de producción, entre otras cuestiones. Hay que destacar que este Halloween 2026, por tanto, se presenta ya en la ciudad de San Fernando con estos primeros pasos en el proceso de licitación.
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1: Y a la página política, rápidamente, hablamos de los populares de San Fernando con mucha preocupación por la situación del cuerpo local de policía, la presencia de los efectivos en feria, también en la playa de Camposoto y la situación en definitiva de entendimiento que tiene que darse entre el cuerpo local y el propio equipo de gobierno. De hecho, piden información que parece hasta el momento sigue sin recibir esta formación política, dice su portavoz María José de Alba.
3: Lo que estamos pidiendo es algo muy sencillo, transparencia y explicaciones. Porque mientras el gobierno de Patricia Cavada presume de un gran dispositivo de seguridad en torno a la celebración, los propios sindicatos dan una visión muy distinta, porque los propios sindicatos de la policía local están alertando de una situación muy preocupante, hablando incluso de un desmantelamiento progresivo del cuerpo. Y es que además estamos viendo, como este verano, el módulo de la policía local de la playa de Camposoto también está cerrado. Y vemos también cómo la propia jefatura está teniendo dificultades para mantener la normalidad en algunos turnos y cómo los representantes de los agentes llevan tiempo advirtiendo de la falta de efectivo y de la pérdida de capacidad operativa. La celebración del parque es uno de los acontecimientos que mueve más personas en nuestra ciudad. Y creemos que la ciudadanía tiene derecho a conocer cuántos policías habrá realmente en cada turno de servicio y cómo se va a garantizar tanto la seguridad en el recinto ferial como la atención al resto de la ciudad. Nos preocupa que después de 11 años de gobierno del PSOE, un servicio tan esencial como el de la policía local haya llegado a esta situación.

0: Pues ya lo ven ustedes, la preocupación es patente desde la Formación Popular, su portavoz María José de Alba, y desde Andalucía por sí denuncia otra cuestión, en este caso que en pleno mes de julio sigan realizándose trabajos de adecuación en la playa de Camposoto. La Formación Andalucista alerta también sobre la ausencia de la policía local en la playa, lo que está provocado por el incumplimiento de los compromisos contraídos por el gobierno local con la plantilla, dice el portavoz de la formación, Lolo Picardo. Lo escuchamos.
1: Ve muy incomprensible que a día de hoy, 15 de julio, todavía sigan realizándose trabajos de adecuación en la playa de Camposoto. Tareas que, como sabemos, dificultan el acceso y el disfrute normal de uno de nuestros principales atractivos turísticos y naturales, que es la playa. Resulta incomprensible que después de tantos años al frente del gobierno municipal, Cavada siga siendo incapaz de tener lista la playa antes del inicio de la temporada alta. Más aún cuando la propia alcaldesa, durante su etapa en la oposición, montaba en cólera y criticaba con dureza cualquier retraso para que Camposoto estuviera preparada antes de Semana Santa, estamos hablando del mes de marzo o abril. Lo que entonces era motivo de escándalo, hoy parece haberse convertido en una preocupante normalidad. Además, aclaramos que son muchos los vecinos que han trasladado sus quejas porque las obras y trabajos que aún se ejecutan impiden acceder con normalidad a determinadas zonas de la playa y disfrutar de ella como se merecen. Además,
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0: Pues rápidamente al mundo cofrade nos vamos para meternos de lleno y conocer con detalles estas últimas horas del día grande, el día 16 de julio, día de la patrona de la ciudad, la Virgen del Carmen. La información, como siempre, con Aurora Marín.
3: Hoy nos encontramos en víspera de la festividad de Nuestra Señora del Carmen, patrona de San Fernando y de la Armada Española. Ya desde el pasado martes, 7 de julio, venimos informándole de los cultos y de la solemne novena que la archicofradía dedica a la Santísima Virgen del Carmen coronada. Ayer, en la jornada de ayer, tuvo lugar la presentación de la primera fase de la recreación histórica del bordado de la conocida popularmente como capa de novena de la Santísima Virgen. Es un trabajo realizado por los bordaderos isleños Juan Guerrero y Dolores González, quien ha reproducido con fidelidad los motivos originales, respetando el diseño y la estética de la pieza original. Y ya esta tarde se celebrará el noveno y último día de la novena, y los cultos, como siempre, comenzarán a las 19:45 horas y a las 8:30 dará comienzo la solemne Eucaristía, que concluirá, como siempre, con la Salve Marinera. La predicación sigue a cargo de Fray José Carlos Sillero Fresno, y el acompañamiento musical corre a cargo del organista José González García. Durante el ofertorio tendrá lugar además uno de los actos más esperados de estos cultos, la tradicional presentación de los niños y niñas ante Nuestra Señora del Carmen. Las familias que aún lo deseen pueden inscribirlo en la puerta de la iglesia antes del inicio de los cultos. Y ya esta noche a las 12 se dará oficialmente la bienvenida a la festividad de nuestra patrona con el Ángelus de Felicitación. En este acto participarán la soprano Lola Martínez Delgado, el tenor Pedro Gómez y el organista José González García, junto al coro San Juan de la Cruz. Durante la celebración tendrá lugar la consagración de la Armada Española, de la ciudad de San Fernando y de la Padre y de la comunidad de Padres Carmelitas. A continuación dará comienzo ya el tradicional besamano a la Santísima Virgen. Y ya en la mañana del 16, a las 10 de la mañana, se celebrará la solemne función y una vez finalizada continuará el besamano, que permanecerá abierto hasta las 1:30 de la tarde. La jornada, como siempre, culminará con la solemne procesión, que partirá a las 19:45 desde la iglesia, con un recorrido de Plaza del Carmen, San Joaquín, Manuel de Arriaga, Real, Santísima Trinidad, Plaza General Rodríguez de Aria, Mayoraga, López de Vega, San Bruno, Olivarillo, Santa Gertrudis, Carmen y Real a su templo. El acompañamiento musical estará a cargo de la banda de música Maestro Gripino Lozano, mientras que la cuadrilla de cargadores será la dirigida por José González García. Y hasta aquí la información cofrade de hoy. Por supuesto, les deseamos que vivan intensamente este 16 de julio y que disfruten con todos los actos preparados, no solo en honor de la Santísima Virgen, sino también con la Feria del Carmen y de la Sal. Y por supuesto, no duden en visitar alguna de esas 19 casetas instaladas en el recinto ferial por parte de nuestras hermandades.
0: Y gracias, Aurora. Así cerramos edición. Es todo por ahora en cuanto a la actualidad. La información sigue en Radio La Isla. Por supuesto, como no, a través de sus redes sociales. Nos pueden escuchar, como siempre, también desde el 107.4 La Bahía en Internet para el Mundo, a través de los distintos dispositivos inteligentes y desde la web radiolaisla.com. Nosotros nos vamos. 7 Televisión San Fernando también con la actualidad y el digital andaluciainformacion.es en su edición de San Fernando. Disfruten de la jornada, de la feria y, por supuesto, como no, del festivo de este 16 de julio en la ciudad de San Fernando, Día del Carmen. Tengan buena jornada.
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0: Bueno, pues ha llegado el momento de hablar de fotografía. ¿Qué me gusta la fotografía? ¿Qué me gusta esta sección? ¿Y qué me gusta la gente que nuestro amigo Ignacio cada semana nos trae para aprender un poquito más? Hoy, además, contentos, muy contentos, porque nos trae a la primera mujer, Lourdes Jamero, la primera fotógrafa que nos llega. No es que solamente haya Lourdes, pero bueno, es la que primero nos llega a este espacio a golpe de diafragma. Ignacio, Lourdes, ¿qué tal? ¿Cómo estáis? ¿Qué pasa, Lourdes? Oye, contentísimo, porque esté una mujer fotógrafa, que las mujeres pueden tener una visión diferente a la hora no lo sé, es algo que me parece muy curioso y me parece extraordinario. Y además, ella es fotógrafa, evidentemente, pero tiene una especialidad muy interesante, una especialidad que yo diría eterna, porque esas fotos o se rompen en 2 meses o duran toda la vida, ¿no? Que es lo que nosotros queremos. Ella es especialista en bodas, algo tremendamente bonito. Bueno, pues contenta de estar aquí con nuestro amigo Ignacio.
1: Muy contenta, la verdad, y aparte hacía tiempo que no veía a Ignacio, entonces bueno, me apetecía mucho visitar y en particular verle a él, que hacía tiempo que no
0: lo veía. Oye, Ignacio, yo siempre te hago la misma pregunta a cada invitado que nos traes. ¿Cómo describirías tú la fotografía de Lourdes Jamero?
2: Y ahora ya vamos con Lourdes.
0: Vamos con Lourdes.
2: Vamos con Lourdes. Pues mira, la fotografía de Lourdes es una fotografía está muy estudiada, ¿no? Ella ha estado en infinidad de seminarios, de cursos, de talleres de fotografía de boda. Y eso se nota mucho. Se nota mucho en la fotografía.
0: Al ver el trabajo final.
2: Son unas fotografías muy vivas, muy, muy naturales. Porque es mucho la naturaleza. Emplea mucho el color, pero también emplea mucho el blanco y negro.
0: Ajá.
2: Que muchas veces en boda, pues la gente no le gusta ponerlo, pero son preciosas, desde luego.
0: Depende de la foto que vayas a darle el blanco y negro.
2: Y el blanco y negro que utiliza, pues lo utiliza perfectamente, ¿no? Porque se le nota ese blanco y negro vivo, poco contrastado, ¿no? Donde las escalas de gris están casi todas metidas en la fotografía, y entonces te da ese volumen que tiene que tener
0: una
2: fotografía.
0: Una fotografía. Oye, a mí me interesa muchísimo, concretamente, Lourdes, este apartado, porque es cierto, ha evolucionado muchísimo la fotografía que tú haces. Ha tenido una evolución en relativamente pocos años, en relativamente 20 años, 30 años, no te vaya más para atrás, donde de hacer básicamente la misma fotografía, todo el mundo, de bodas, a cambiar escenarios, a cambiar momentos que tú quieres que aparezcan en la fotografía, a cambiar conceptos. Hoy es una fotografía, imagino que Ignacio estará totalmente de acuerdo conmigo, muy artística, muy trabajada.
2: Se nota eso.
0: Y eso al final se nota, Lourdes.
1: Realmente lo que me llama la atención de la fotografía de boda de hoy en día es exactamente eso. Es el cambio que ha habido de la fotografía de mis padres, de la época de mis padres, a la fotografía que hay ahora. Que de atractivo lo que tiene para mí es que rompe todas las reglas. Antes se seguían unas reglas y siempre la misma fotografía, y hoy en día pues romper las reglas es lo que quizá es lo que llama más la atención, ¿no?
0: Además me imagino que los modelos por un día, los implicados, los novios, participan. O sea, ellos, en función con la idea que tú les digas, ellos quieren jugar ese papel, ¿no? Bueno, imagino que habrá un poco de todo.
1: El tipo de fotografía que yo normalmente realizo es una fotografía muy natural, con lo cual tiene muy pocos poses, es una fotografía espontánea, entonces tampoco es necesario que ellos contribuyan tanto en este aspecto.
0: Claro.
1: Quizás pues lo mejor es estar, bueno, como bien dice, los paisajes son distintos, anteriormente era solo en estudio. Yo recuerdo la fotografía de boda que era pasadas por el estudio.
2: El sillón, sentado uno, otro de pie,
1: el besito en el coche.
0: Eso es, ¿verdad?
1: Y ya está.
0: Y los niños tirando el arroz.
1: Exactamente, antes era sapo, sapito, sapé.
0: Sí, es verdad.
1: Pero hoy en día es verdad que ha evolucionado mucho, romper las reglas está bastante de moda, porque cuanto más original sea o cuanto más se note que es tu estilo, pues más, más influenciado estás. Entonces, bueno, la verdad es que es lo interesante hoy en día de la fotografía de boda. Yo es que, ya te digo, yo me puedo llevar aquí 3 horas hablando contigo de fotografía de boda porque me apasiona muchísimo.
0: Me parece estupendo porque además imagino que tiene una ventaja. Tú también trabajas en estudio.
1: No, yo no.
0: Solamente es el exterior, ¿verdad?
1: Yo
0: utilizando la luz natural.
1: Exactamente. Yo prefiero la luz natural. Bueno, Ignacio me conoce, él sabe que yo con la luz artificial.
2: ¿Estás peleada?
1: Sí, estoy enfadada. No. La utilizo solo y exclusivamente cuando me hace mucha falta, claro. Pero sí es verdad que uno de los puntos que me interesa es la luz natural, saberla ver, saberla encontrar y exponerla. Da una fotografía muy interesante. Entonces, bueno, la utilizo solo cuando lo necesito.
2: Pues una cosa, Lourdes. Yo como no sé de la especialidad esta de boda ni nada de eso, siempre se hace lo que es la preboda, boda y posboda, ¿no?
1: Bueno, sí.
2: O a veces sí, a veces no. Depende. O se sigue haciendo.
1: A veces sí, a veces no.
2: Y a veces no, depende de...
1: Depende de lo que la pareja te quiera, sí. Yo siempre le informo, tengo mi propio criterio para ese tema, porque yo creo que todo en todo en abundancia pues no es tan bueno. A lo mejor preboda, claro. Boda y posboda es mucho material.
2: Muchos días también, ¿no? Hay mucho cansancio.
1: Sí,
2: ¿no?
1: Yo creo que es demasiado. Pero sí, quizás una preboda para mantener un primer contacto con ellos. Muchos compañeros lo utilizan así. Y luego el día de la boda. Para mí lo más importante el día de la boda.
2: Ya, sobre todo en la foto de Lourdes y los que están escuchándonos. ¿Tú tienes página web?
1: Sí.
2: Pues dila para que vean
0: ¿cuál
2: tus fotos.
0: ¿Cuál es tu página?
1: Bueno, lourdesgamero.com.
2: Bien. Pues ya está, pues en lourdesgamero.com podéis ver la fotografía. Y sobre todo lo que ha dicho ella, ¿no?
0: Sí.
2: Yo veo mucho la fotografía de ella y es la fotografía de lo que es la celebración. No la celebración en la boda, en la iglesia, sino en el convite, por decirlo así, ¿no?
1: Sí.
2: Que mucha, que con una alegría y que te da. Y son esas fotos que... Y no son fotos normales, ¿no? Sino es lo que dice ella. Ella está por allí y seguro que ni la ven, ¿no?
0: Y además,
2: va cogiendo los momentos oportunos a la...
0: Con un compromiso importante, muy importante.
2: Ojo.
0: Porque estamos hablando de que eso es un momento. Tú te casas un día y esto no se puede repetir si
2: eso
0: sale mal.
2: Eso no se puede repetir.
0: Eso... ¿pesa o se olvida cuando tú ya estás enfrascada en tu trabajo, Lourdes?
1: La verdad es que cuanto antes te quites ese peso mental, mucho mejor. Porque como lleves ese peso todo el tiempo en la cabeza, estás entretenido y no estás realmente
0: en lo que tiene que estar, claro.
1: Entonces, yo es verdad que he sido bastante atrevida en eso, no es un tema que a mí me haya asustado demasiado.
0: Sí.
1: Pero sí es verdad que...
0: Y tenerlo en cuenta.
1: Y aparte, yo le veo la parte bonita. La parte bonita es que tú vas, tienes... O sea, te das en tus manos uno de los días más importantes de su vida.
0: Es que es así, además, ¿eh?
1: Sí,
0: es que es así.
1: Y, claro. Es así. Y como tú decías, la fotografía va a durar siempre, incluso si el matrimonio no dura.
0: No,
1: bueno,
0: no, que sí, pero eso dura siempre.
1: La fotografía
0: eso
1: va a
0: dura
1: ahí.
0: Siempre. Siempre.
1: Y es verdad que es bonito, ¿no? Que te elijan a ti para ese día que es irrepetible. Yo ya te digo, siempre siento orgullo cuando viene una pareja,
0: claro.
1: Y confía en mí ese día. Y luego son días que se viven. Mira, a mí se me pone el vello de punta porque recordar los momentos que se viven y estás tú allí. Y tú lo vives más intensamente que nadie porque tu cámara está metida completamente en el escenario de lo que está sucediendo.
0: Claro.
1: Entonces. Pues es otro de los temas por lo que a mí este mundo de la fotografía de boda me gusta mucho.
0: Es que Ignacio tiene una suerte extraordinaria.
2: Sí.
0: Seguramente Lourdes será una de las personas que en su vida ha fotografiado más veces la cara de la felicidad.
2: También es verdad.
0: Porque eso también hay que tenerlo en cuenta. La gente está más guapa simplemente por el hecho de ser feliz.
2: Es verdad,
0: y ese día es un día... donde la gente es feliz, sobre todo la pareja que se casa. Tú eso lo percibes, ¿verdad? En cada momento.
1: Se percibe felicidad y se percibe muchas más cosas, porque
0: claro.
1: Por suerte o por desgracia, bueno, pues hay gente que falta ese día, pues ya, hay momentos claro, muy emotivos por felicidad, por tristeza, hay una serie de sensaciones que es lo que crea, ¿no?, ese ambiente de boda, día único. Entonces, bueno, están muy felices porque se casan, en otros momentos están tristes porque faltan personas.
0: Claro, claro.
1: Entonces, es verdad que cuando me voy a casa,
0: cóctel ahí total, sí, de sentimiento.
1: Sí, sí, yo me voy para casa muchas veces y voy como derrotada, ¿no? Claro. De tantos sentimientos por todos lados, sí, es verdad.
2: Pues mira, Lourdes, que te iba a decir, ya estuve hablando antes de lo del blanco y negro y el color. ¿Tú cómo las prefieres?
1: yo siempre...
2: Haces de las dos, pero...
1: Sí, hago de las dos. Pero es verdad que yo soy muy de blanco y negro y tiene una explicación, o por lo menos yo es lo que sí cuento cuando me preguntan esto, y es verdad que la fotografía en blanco y negro para mí, cuando a una foto le quitamos el color... porque los colores muchas veces como que distraen, ¿no?, a lo que la fotografía te está contando.
0: Sí.
1: Entonces, yo hago más blanco y negro porque cuento una historia y la recreo mejor en blanco y negro, como que la vista se te va más a lo importante. Y los colores, pues, para otro tipo de fotografía.
2: Sí, que puede extrañar, como se habló el otro día también, ¿no? Dice alguna foto, unos personajes, y resulta que detrás de los personajes hay una niña con el vestido rojo que ya la ha cagado.
0: Ya, ¿no?, está, claro, claro.
2: Ya toda la vista se va para allá, ¿no?
1: Exactamente, claro, el color distrae.
0: Oye, yo hay una cosa que le quiero preguntar. Lo comentaba antes, al principio, fuera de tu trabajo de la fotografía de boda que haces, ¿qué tipo de fotos, te gusta hacer? ¿Dónde te sientes más cómoda y dónde siempre vuelves?
1: A ver, yo había un sitio que para mí, que yo había ido tantas veces, que es la Casería. Yo creo que es un sitio aquí, pues, para todo importante. Sigo haciéndolo porque el atardecer sigue estando ahí, que es impresionante.
0: Claro.
1: No tiene, pues, bueno, una serie de cosas que antes sí la teníamos, pero bueno, yo sigo volviendo. Y luego, pues, la fotografía blanco y negro, por la calle, contando historia, porque al final lo que contamos son historias y...
0: Lo que hemos hablado,
2: claro,
0: muchas veces.
2: La fotografía callejera, ¿no?
0: Claro,
1: exactamente,
0: claro,
1: urbana, claro, total, que no hay poses ni hay nada. Hay cosas que están sucediendo y tú, pues, vas captando como puedes y con la manera más artística, digamos, que puedes.
0: Claro.
1: Es
2: una pregunta, Lourdes, ahora que ya eres mamá.
1: Sí,
0: además de una nena preciosa, preciosa, guapísima.
2: Que la tenemos aquí al lado.
0: Está aquí al ladito.
2: ¿Te va a dar por la fotografía de bebé?
1: A ver, es
2: porque
1: verdad.
2: Porque la modelo la tiene.
0: Sí, sí. No, y además es muy interesante, porque también es una especialidad que ha evolucionado muchísimo en poco tiempo.
1: Yo realmente... era un tema que no me llamaba la atención, y lo que he hecho de bebé es completamente diferente a lo que quizás se ve en la calle, ¿no? Normalmente vemos la fotografía de bebé en estudio,
0: sí,
1: muy, muy cuidada, con unos flash estupendos, que todo sale perfecto. Yo la fotografía de bebé siempre la he hecho en casa del cliente, un día normal y corriente, he ido cogiendo momentos
2: y
1: de
2: darle
1: de comer, exactamente.
0: Tu línea de absoluta de como fotógrafa, la naturalidad.
1: Exactamente, yo he realizado muchos trabajos de ese tipo, de un día con mi familia, con mis hijos, pues
0: ¿sí?
1: Ha habido muchos clientes que han contratado ese tipo de fotografía, que es lo único que yo he hecho realmente de bebé. ¿Que me plantea hacer fotografía de estudio de bebé? Creo que no, porque es que no es mi estilo.
0: Tampoco es una cosa que te llame mucho la atención.
1: No.
0: Y la fotografía no deja de ser algo que te apasione, evidentemente porque es un trabajo, pero no solamente porque es un trabajo.
1: No, es uno de los trabajos que no lo puedes ver como fotografía, o sea, como trabajo.
0: Como trabajo
1: sino,
0: en sí, claro.
1: Sino como vocación, eso es
0: claro.
1: Vocación total.
2: Sino... Es que, como hemos dicho muchas veces, la fotografía... Si no te gusta a ti mismo...
0: Claro, es imposible
2: que... Es muy difícil hacerla.
0: Claro, antes tiene que salir de las tripas.
2: Es muy difícil hacerla.
0: Y luego, y ella tiene una línea...
1: Se convierte en feo, ¿no? Ya no
0: claro.
1: Es bonito, ya se convierte en trabajo, lo que se convierte en trabajo, obligación, ya va perdiendo
0: una
1: interés.
0: Rutina así un
1: sí.
0: Poco... Un poco, no sé, y sobre todo, teniendo la oportunidad que tienes... Te habrán pasado un millón de cosas, no, me quedo corto.
1: Hombre, las bodas son...
0: 2 millones de cosas, ¿verdad? Y nadie...
2: Para escribir un libro, eso... ¿no? Anécdota tiene que llegar a
1: sí,
2: tela.
0: Muchísima. Y gente que luego cuando tú le das el trabajo, imagino que mucha también se echa a llorar de felicidad. Esos son momentos muy para ti, ¿verdad?
1: Sí, ese es el mejor momento.
2: Y el momento también para ti,
1: para mí gratificante,
0: claro,
1: es ese.
0: Claro.
1: Al final, porque es verdad que comemos de esto y no nos vamos a engañar, pero para mí realmente el más gratificante es cuando me mandan vídeos en privado, la pareja acaba de ver el libro llorando,
0: claro,
1: o que me cuando lo ven conmigo la emoción, porque normalmente se emocionan al ver,
0: sí,
1: momentos y,
0: claro,
1: tal de ese día, y el gracias, Lourdes, qué bien. Qué eso es cuando tú ya te vas a la cama y tú dices...
2: Esa es la gratificación del trabajo bien hecho.
1: Sí.
0: Claro,
2: eso,
0: claro.
2: Es. Que no hay cosa más bonita que esa.
0: No, no hay cosa más
2: bonita,
0: más bonita. Y una satisfacción más grande. Por eso se lo preguntaba, porque ella constantemente tiene la suerte de tener ese contacto, que es importante tener el contacto con el público, con alguien que compra tu trabajo, que igual lo puede comprar en una galería, pero no es lo mismo.
1: No es lo mismo. No es lo mismo. A ver, es verdad que cuando tú vas a casa del cliente por primera vez, no tienes conexión con esa persona y tienes que ir estableciendo un poco la relación. Pero una vez que empieza y te metes en su vida y te metes en su mundo y ya tú la vas conociendo un poco y llega el día de la boda, cuando terminas el trabajo es como que se te va un amigo, ¿no?
2: Sí, claro, eso claro. Te lo iba a decir antes, te lo iba a preguntar que si lo... Vamos a llamarle cliente, ¿no?
0: Sí, porque hombre, son clientes. A fin de cuentas lo son.
2: Al final te haces amigo de ellos, porque también entiendo,
0: claro,
2: ¿no? Y que para hacer fotografía de boda, una fotografía de boda, y lo primero tiene que conocer al cliente. O esa pareja como persona para hacer la foto.
1: Mira,
2: no va a llegar tú el día de la boda.
1: Te cuento una cosa curiosa, Ignacio. Yo muchas veces cuando me reúno con ellos la primera vez hablamos de todo menos de la boda, prácticamente.
0: Claro, claro, claro.
1: Porque tú, no sé, quieres conocer a la persona. Entonces,
0: claro,
1: tú no le preguntas ahí, ¿cuándo te casas? ¿Y a qué hora? ¿Y qué vas a llevar? Porque todo es como muy frío, ¿no? Entonces, a lo mejor estamos hablando del mal tiempo que ha hecho todo,
2: sí,
1: el día atrás. No sé,
0: claro,
1: por decirte,
0: claro.
1: Y una cosa lleva a la otra y te cuenta a lo mejor que en su casa falta su abuela y tal, y entonces te van contando.
0: Pero son
1: te van
0: datos
1: contando,
0: que te dan,
2: claro,
0: a ti,
1: exacto,
0: que luego...
1: Y a lo mejor pues me entero que tienen un perro y el perro es importante, entonces yo...
2: También.
1: Porque eso sí me gusta,
0: claro,
1: a mí también, los animales, incluirlo mucho, me encanta, porque entiendo lo importante que
0: forman
1: son para
0: parte
1: ellos
0: de la familia, claro.
1: Sí, entonces te vas enterando y al final vas cayendo bien o mal, oye, porque a todo el mundo no se,
2: sí,
1: puede.
2: Claro.
1: Y al final yo creo que eso es lo que determina que se queden contigo para ese día y lo que hace.

0: en sí, sino la evolución ha sido por muchos factores. Entre otras cosas, la fotografía ya no es así, supongo, porque el contacto entre fotógrafo y la pareja es diferente. Yo, mira, eso lo hago pocas veces, pero te voy a hacer la pregunta, Lourdes.
1: ¿Cuánto dinero tiene el banco? ¿Cómo hacer del programa?
0: Escúchame, ¿cómo ves a Ignacio como fotógrafo?
1: Oye, eso no.
0: Ignacio, a ver, ahí a pecho descubierto.
2: Te ponemos en la palestra.
0: Eso es.
2: A ver, ya Ignacio lo conozco hace bastante tiempo.
0: ¿Su fotografía qué tal?
2: Su fotografía, pues mira, una fotografía que ha ido avanzando, a mi parecer, y mi humilde opinión, Ignacio, ha ido avanzando bastante desde que lo conozco hasta ahora. Ha habido una mejoría notable. También ha ido decantándose, por la
1: Por un
2: fotografía,
1: estilo.
2: exactamente, en este caso la flamenca. Entonces, ahora mismo, si hablamos de Queen, sabemos perfectamente qué tipo de fotografía tiene. Eso es muy importante.
0: Eso es muy
2: Muy
0: importante, eso te iba a
2: importante que
0: decir.
2: esté completamente definido. Alguien vea una fotografía y diga, esto lo ha hecho Ignacio,
0: Esto es de Ignacio.
2: qué me pasa? Ya eso es un grado, y es verdad que Ignacio pues está ahí consiguiendo superarse, y yo
1: Pues muchísimas gracias, Lourdes.
2: nada, fíjate,
1: Y al
2: completamente
1: traidor de Santiago también.
0: Sí,
2: sinceridad.
0: de este hombre no se puede decir a malo, Lourdes. Sí,
2: Hombre, yo de momento no,
0: sí es un buen fotógrafo y una buena persona, que de eso
2: sí,
0: es
2: es verdad.
0: de lo que se trata en la vida. Mira, así, así, ahora te dejo que finalices, Ignacio, pero que así, así no, se nos han volado 20
1: No,
0: minutos.
1: ya.
2: Sí, es verdad,
0: ¿Te
2: las
0: das
2: cosas ahí
1: cuenta?
2: volando.
1: Pasa
0: ¿Te
1: rapidísimo.
0: das cuenta? ¿Te das cuenta? Oye, que ha sido un verdadero placer, Lourdes,
2: Igualmente.
0: estar aquí en la radio, hablar un rato de fotografía, de lo que nos gusta y sobre todo, ¿verdad? Le pedimos un consejo porque hay mucha gente que nos sigue, que sigue esta sección, que le gusta la fotografía y que a veces incluso hasta se atreve a hacer alguna. Bueno, a ver, ¿qué consejo le das a todas esas personas? Simplemente que le gusta meter las narices un poquito más del resto de los mortales en la fotografía.
2: Pues yo el consejo que le doy es lo que yo hice en su momento. Yo empecé a hacer un curso de fotografía por entender cómo era la cámara, y empezó a gustarme. Y cuando una cosa te gusta, que no la dejes, que
0: Claro.
2: no la dejes, que no abandones, que estés, que estés, que estés. Pero mi consejo es que el día que ya no sientas esa cosilla dentro, que te empuja a seguir haciéndolo, que lo dejes, porque ya llegó el momento de finalizar
1: De finalizar esa
2: esa etapa
0: etapa y empezar otra.
2: y empezar otra, sí.
0: Pues me parece fantástico. Oye, de nuevo, estupendo y felicidades, Ignacio, en este a golpe de diafragma que hoy se nos ha ido hasta incluso hasta más largo. Si es que cuando se
1: Bueno,
0: está hablando
1: un
0: a
1: poquito más se
0: gusto,
1: puede.
0: si es que cuando se está hablando a gusto y bien, pues esto es importante. Gracias a los dos. ¿Te gusta la música, verdad? Sí.
2: Sí, claro.
0: Sí, ¿y te gusta hacer fotos con o trabajar con música allá en casa?
2: Cuando edito, sí, sí es
0: ¿Te
2: interesante.
0: sueles
2: Sí, así
0: poner
2: melancólica y tal, para venirme
0: para
2: metiendo en el mundo.
0: eso
1: Hay un
0: es,
1: papel ahí, ¿no?
0: eso es. Bueno,
2: Sí.
0: pues mira, vamos a ver. Yo es que las pongo aquí y luego así a golpe de digo esta o esta. Pues no lo sé cuál voy a poner. Ah, mira, me encanta. A París, de Carlos Cano.
1: Bien.
0: Así que nos vamos a París en una de las más bonitas de las voces que hemos tenido últimamente, la de Carlos Cano. Gracias, Lourdes.
2: A
0: Gracias,
2: vosotros.
0: Ignacio.
1: Gracias a ustedes y hasta el miércoles que viene.
0: Eso es.

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0: 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Qué bonita sintonía de Liza Minnelli. Y dice muchas cosas, porque la vida es un cabaret, la vida es un gran teatro donde hay que sentirnos bien, donde hay que disfrutar y sobre todo donde tenemos muchísimo que aprender, porque sabéis que este es un espacio que Nina se lo dedica a la cultura. En este caso, si la semana pasada era una poeta, ahora es una novelista, Anate Rivera, la protagonista del día de hoy. Un día con viento de levante, pero que no nos va a impedir, ni muchísimo menos. Este viento no nos va a quitar la Pamela. Nina, ¿qué tal?
1: Buenos días a todos, Santi, a todos los oyentes, a Anate Rivera, que ha venido desde Chiclana para hablarnos de su literatura, de todas sus cositas, porque claro, esta es una persona dedicada a la cultura y a la educación. Ella ha sido profesora de educación secundaria, licenciada en filología francesa y es una escritora incansable que ya tiene en su haber un largo elenco de libros y además de todos los estilos. Su último libro es La séptima mentira, del que hablaremos aquí, además de todos los demás. Buenos días, Anate, ¿cómo estás?
2: Hola, buenos días, Nina, encantada, Anate, de estar aquí contigo, con vosotros.
1: Anate, como decía, tú has sido profesora y la educación, veníamos hablando en el coche, lo importante que es la educación en la sociedad y ¿qué nos puedes decir tú de los educadores y de la educación?
2: Bueno, pues para eso tengo una novela también, que es Mudos, en la que hago una especie de homenaje al docente, porque ha ido poco a poco perdiendo su valía, ha sido muy despreciado, muy denostado. Y entonces en esa novela lo que hago es poner en valor la figura del docente, porque está en la base de toda la formación de todos los profesionales de la sociedad. Y entonces pues la gente parece que se ha olvidado un poco de nosotros y yo he querido rescatar a ese cuerpo para darle su sitio.
0: Es que es la figura. Yo recuerdo cuando era pequeño y a mí no se me olvida ni uno de los nombres de mis maestros. A mí particularmente me gusta llamarles maestros porque no solamente nos educan en las materias que tienen que hacerlo, sino que son la primera piedra, junto después en casa, que nos hacen personas, nos hacen seres humanos. Y tenéis una importancia vital, una importancia esencial. Yo creo que tú también opinas lo mismo, Nina.
1: Yo opino que en nuestra generación había un respeto del maestro como figura clave en la vida, ¿no? Total, porque al final total. La educación lo es todo. O sea, sí. ¿Quién nos va a gobernar?
0: Claro.
1: ¿Qué personas van a dirigir? ¿Las empresas, las instituciones? Pues claro, tiene que haber una educación.
0: Claro.
1: Bien es cierto que poco a poco la figura del maestro se ha ido denostando, ha perdido su capacidad de corregir, su capacidad de opinar, su capacidad de pues eso, de tener esa iniciativa. Está todo claro. Como muy marcado.
0: Demasiado,
1: ¿no?
0: Marcado.
1: Sí. Entonces, bueno,
2: yo pues no sé si recordaréis la serie Crónicas de un Pueblo.
0: Sí, hombre, claro.
2: El blanco y negro de nuestros tiempos. Pues allí la figura principal era el maestro.
0: Era el maestro.
2: Es claro. Que era,
0: desde
2: era
0: que así. Se empezó, a ver, no tachadme de retrógrado, por Dios, que no lo soy. Pero a veces en los pequeños detalles está la solución o el problema, no lo sé. Desde que al maestro se le empezó a tratar de tú, que por una parte me parece muy bien, y se le dejó de llamar de usted. Empezó, si se hubiese quedado ahí, vale, pero es que empezó un declive, que empezamos a mezclar ya demasiados conceptos, que yo creo que, como el agua y el aceite, tienen que estar separados. El que sabe es el que enseña, y el que enseña es el maestro.
1: Pues damos ese saludo importante a todos tus colegas, a los maestros, a los profesores, que tan importantes siguen siendo, aunque ellos se sientan que están un poco denostados. Pero vamos, claro. Seguimos valorando esa figura. Me has venido contando también que tienes todo tipo de géneros escritos, ¿no? Desde ensayo, novela, cuentos. ¿Dónde te sientes más cómoda?
2: Bueno, en la novela me siento más cómoda.
1: Sí.
2: Aunque me reconozco versátil, porque igual te escribo un micro relato con un artículo de prensa que una poesía, menos, pero también. Donde más disfruto es con la novela.
1: Bueno, ahora que has dicho de artículos de prensa, tú eres colaboradora del periódico Viva Chiclana.
2: Viva Chiclana, llevo 26 años.
0: Perteneciente a esta casa,
1: claro,
0: también a publicaciones.
1: Sí, claro, de Radio La Isla, Viva.
0: Siete Televisión, San Fernando de Información, pues todos los Vivas.
2: Sí. No lo sabía, pues 26 años llevo yo.
1: ¿Y sobre qué escribes?
2: Pues mira, principalmente he escrito a lo largo de todos estos años mucho de educación, de juventud, de política, de literatura, de psicología, básicamente.
1: Porque tú también estudias psicología, ¿no?
2: Sí, también estudio psicología.
1: Eres una jubilada inquieta.
2: Sí, mucho, demasiado. Tengo más estrés que cuando trabajaba.
1: en tu última novela, La séptima mentira, publicada por Terra Ignota, es una editorial valenciana,
2: catalana.
1: Se nota que tus conocimientos psicológicos están plasmados también y muy bien aprovechados para la trama.
2: Sí, sí, porque es un psicodrama, aunque dentro de ella hay también un poco de terror, bastante misterio, hay erótica, hay romántica, hay un poquito de humor, es un híbrido, no se puede encasillar dentro de un género único. Pero sí, es verdad que me muevo ahí en todo eso. Dominio.
1: Cuéntanos de qué trata.
0: Eso.
2: Pues básicamente, bueno, la temática es la diversidad sexual. Es un planteamiento un poco metafórico del tema, pero en el que pretendo dar normalidad con respeto, con mucho cariño, con mucha delicadeza. Incluso la erótica está tratada de manera casi poética, diría yo, ¿no? Para darle un valor especial. Y bueno, está todo envuelto en muchísimo misterio, aunque el tema sea esa diversidad sexual, un caso tratado, y los personajes pues sean homosexuales y tal, la mayoría, pero bueno, yo creo que abarca mucho terreno de la psicología y de la sociedad, porque es un tema candente.
0: Claro.
2: Es psicológico porque afecta a un individuo, pero también es social, porque estamos también haciendo leyes al respecto.
0: Claro.
2: Entonces hay que tenerlo en cuenta.
1: Tú has tratado, estructurado esta novela con un, como si fuera algo cinematográfico, ¿no?
2: Sí,
1: o sea,
2: claro.
1: Está dentro de lo que es el cine, las películas.
2: Sí.
1: Que no se sabe qué parte es la realidad y qué parte es el cine.
2: Sí, tenemos que tener cuidado con lo que decimos porque podemos hacer spoilers.
1: No, porque vamos a decir más.
2: Es una gran sorpresa cuando se descubre la realidad.
1: Claro.
2: ¿Vale? Pero bueno, sí, es una estructura así un poco de caja china, historias dentro de otras historias, en tres niveles, digamos. Y bueno, yo creo que es muy sorprendente, a mí me lo pareció, porque yo no programo nada, yo no estructuro así conscientemente nada, va saliendo. Y a mí me sorprendió muchísimo el giro que da en la página 237, da un giro importante. Y luego vuelve a dar otro, que tampoco me lo esperaba, y digo, bueno, pues si me ha sorprendido a mí, tiene que sorprender al lector.
1: Te dominan los personajes a ti, ¿no?
2: Absolutamente.
0: Claro, al final llegan a decir, oye, por aquí.
2: No, al final no, desde el principio.
0: Desde el principio.
2: Porque yo he hecho muchos cursos de escritura creativa y siempre me dicen, al personaje lo tienes que conocer al dedillo desde el principio. Digo, yo no sé hacer eso.
0: Claro.
2: Yo lo voy conociendo a medida que se manifiesta.
0: Claro.
2: Yo en este, hasta que no llevaba 11 folios, no supe que era homosexual el protagonista.
0: Vale.
2: Yo no lo sabía.
1: Y luego hay una evolución.
2: Absolutamente.
1: En su personalidad, claro. En su momento vital,
2: claro.
1: En todo, ¿no?
2: Sí, sí, porque bueno, ya yo creo que la psicología tiene un peso específico importante en todas mis obras, porque bueno, me gusta mucho la mente humana y ahí me regodeo.
1: Estás disfrutando con tus estudios de psicología, ¿no?
2: Muchísimo, muchísimo. Lo hago a mi aire, voy cogiendo asignatura suelta, como me da la gana, como no me ponen pega, pues yo tiro para adelante con.
1: He visto que en tu forma de redactar hay algo original, una particularidad que a mí me ha llamado la atención. Y es que normalmente el sujeto de tus frases es el objeto. ¿Sabes a qué me refiero?
2: Sí.
1: Más que la persona.
2: Sí.
1: Por ejemplo, no sé, ahora no es marcado aquí ninguna, pero si una persona está llorando, la frase empieza, la lágrima rodó por su mejilla, en vez de decir, la persona lloró.
2: Porque me gusta mucho mostrar, más que contar, me gusta mostrar.
1: Y son los objetos los que toman el protagonismo, los objetos, claro. y la parte que teóricamente es el, pues eso, a lo mejor el circunstancial.
2: Sí, me encanta.
1: O el objeto directo, el protagonista de la frase.
2: Además, me gusta mucho la personificación.
1: Exactamente, eso es lo que esa es la palabra.
2: O la prosopopeya, lo mismo da.
1: Sí.
2: Me encanta dotar de vida algo inanimado. Eso lo hago muchísimo.
1: Mucho, sí. Es un estilo particular porque es lo principal que me ha llamado la atención de tu escritura, de tu prosa.
2: Nunca lo había planteado así como lo has hecho tú.
1: Pero es verdad, te reconoces.
2: Totalmente, totalmente.
0: De escribir perfecta dentro del mundo de la literatura. Yo tengo una curiosidad. Cuando hay novelas como esta, que tú lo has descrito perfectamente, como una caja china o como unas muñecas rusas donde van apareciendo y tú te sorprendes cada vez que ves. ¿Cómo? Porque, claro, vale que cuando inicias la novela ella empieza a tomar el protagonismo, los personales y derivan. Pero, ¿cómo se te ocurre, concretamente en esta novela, qué es lo que hace que te pongas a escribirla? ¿Qué es lo que hace que tú digas, a ver, algo que es complejo, voy a iniciarlo? ¿Te pasa algo en la vida de la escritora? ¿Ves algo?
2: Claro.
0: ¿Te alimentas de algo?
2: Sí, sí, siempre hay un estímulo, evidentemente,
0: claro.
2: ¿No? En este caso se le llama semilla, digamos, a lo que es la idea.
0: Eso.
2: Que surge en la mente así de pronto, que dices tú, esto tiene novela. Y le venía contando a Nina que en esta novela fue una conversación con una amiga, tomando el té, hablando de diversidad sexual, precisamente. Y entonces, bueno, yo la estaba consolando, tratando de conformarla, de hacerle ver que, porque tenía un caso familiar afectado. Y entonces le dije algo, que tal como se lo dije, yo dije, uy, esto es aprovechable.
0: Esto
2: como
0: que he dicho,
2: novela.
0: Me lo quedo.
2: Sí, totalmente. Con esa idea nada más, yo me tiro a la piscina.
0: Ya.
2: Y va saliendo.
1: No te haces ni un esquema,
2: no.
1: Ni un programa de cómo va.
2: Nada.
0: Yo, no te estructuras nada.
2: Nada, yo arranco. Yo soy muy orgánica.
0: Bien.
2: O escritora.
1: De brújula.
0: Claro.
2: Yo no sé hacerme mapas. No porque luego salen por petener a los personajes, se imponen, hacen lo que les da la gana. Buah, ¿para qué decidir nada?
1: Tú eres además profesora de escritura creativa en los talleres municipales de Chiclana, ¿no?
2: Sí.
1: ¿Cuánto tiempo llevas con esta
2: actividad? Pues mira, es mi tercer año y la verdad es que me lo paso genial allí con el alumnado que tengo, maravilloso, implicadísimo, con un interés tremendo, hacen unas cosas preciosas. Y bueno, lo que yo estoy aprendiendo también, ¿eh? Porque
1: bueno, son personas adultas con una experiencia vital,
2: claro,
1: cada
2: claro,
1: una, que hay material ahí para 20.000 novelas, ¿no?
2: Pero además de escritura, hago lectura, taller de lectura, y buah, estoy aprendiendo porque me obligo yo soy muy comprometida con lo que hago.
0: Claro.
2: Entonces me obligo a prepararme las clases muy bien. Y vamos, y un cuentecito de 2 folios, yo te saco 10 de comentarios.
0: Claro.
2: Porque es que lo araño hasta que le saco el tuétano.
0: Qué importante es lo que hace, porque en esta sociedad en la que vivimos, en la que creo que las generaciones más jóvenes, posiblemente por el tema de redes sociales, por la inmediatez, por el ya, por el algo más corto, más concreto, están perdiendo bastante creatividad.
2: Una lástima.
0: Y eso soy los mismos maestros,
2: claro,
0: los mismos profesores. Yo que he tenido la oportunidad recientemente de entrevistar a varios de ellos, me decían, Santi, falta mucha creatividad. Y falta creatividad porque ahora lo dan todo más caíto, todo muy concreto. Y
2: porque la gente ahora es más...
0: Y esa es la parte oscura de las redes sociales, ¿no? Para las nuevas generaciones.
2: Porque ese es pasivo, no ese es activo. La gente está recibiendo estímulo de los móviles, de las pantallas, de los ordenadores. No produce nada.
1: Pero sin embargo, esos que tienen la inquietud, que los hay también, adolescentes, porque yo conozco...
2: Hay que motivar
1: algunos,
2: claro.
1: Y de hecho, yo cuando iba a la escuela literaria en Tenerife, la profesora, que tenía un hijo adolescente, daba un curso específico para escritura creativa de adolescentes. Y dice, mira, tienen un río de imaginación.
0: Claro, si están en la edad de tenerla,
1: inquietud,
0: claro.
1: Bueno, que luego eso se va perdiendo cuando te vas haciendo mayor.
2: Si no se cultiva,
1: es una pena, claro. Claro, hay que aprovecharlo, sí, y potenciarlo.
2: Totalmente.
1: En esas edades.
2: Claro, claro.
1: Tú, yo como me adulto, ¿no? Tú das adultos o también adolescentes las clases estas de escritura.
2: De escritura, no, son adultos, vamos, si viene alguna persona joven, pero es universitaria o algo de eso.
1: Ya.
2: Y yo me entusiasmo enseguida, porque como me encanta lo que hago, y evidentemente pues transmito ese entusiasmo, y la gente pues... He ido al centro de adultos a hacer un cursito así de escritura creativa, un tallercito mínimo de una hora y media. Bueno, pues terminaron diciéndome, me había apuntado para el año que viene al del municipio. Digo, claro, es que...
0: Le encendiste la llama.
2: Sí, sí, sí. Es que se, por los ojos me sale el entusiasmo.
1: Y qué importante cuando uno tiene algo que decir, encontrar una forma de expresarlo,
0: claro,
1: ¿no?
0: Claro.
1: O sea, a través de un poema, a través de un relato, a través de...
0: Un cuadro.
1: De lo que sea, claro.
2: Lo que sea, es que es vivir más. Vivir sin...
1: Abrir la ventana.
0: Eso.
1: Dejar volar.
2: ¡Buah!
1: Es que porque si tú lo retienes ahí dentro, al final es que explota.
2: Hombre,
1: si tú dejas salir eso...
2: Es una lástima, yo sí. Les digo, porque hay gente que escribe y dice, uy, pero yo no quiero que me lean. Digo, pues te equivocas, porque la escritura es un don. Y don significa dar.
0: Dar.
2: Hay que darlo a los demás. Y porque con esto embellecemos la vida, con el arte embellecemos.
0: Tú has escrito desde siempre, ¿verdad?
2: Desde los 11 años. Empecé en el colegio.
1: ¿Y a qué edad empezaste a publicar?
2: No, publicar con 32.
1: Bueno, pues ya lleva bastante tiempo publicando.
2: Sí, claro, tengo 64, pues 32.
1: Pues lleva ya mucho tiempo publicando.
2: Sí, sí, sí.
1: O sea, que eres una escritora ya consagrada.
2: Que, bueno, no, porque todavía no estoy en la cúspide.
1: Has hecho muchas presentaciones, has llevado tu último libro a muchos sitios,
2: sí,
1: has ido a las ferias de libro o algo.
2: No, me muevo. No tanto como la gente joven, porque ya una no estaba tanto trote, pero bueno, procuro tener algo siempre en el horizonte. Que tenga.
1: ¿Has estado en la Feria del Libro de San Fernando?
2: Sí, estuve en la Feria del Libro de San Fernando 2 días, pero vamos, tampoco fue un gran éxito. Hubo fútbol un día y la gente desapareció.
1: Ah, claro, es que la contraprogramación es lo peor.
0: Es complicado.
2: Al otro día un calor tremendo. Bueno,
1: eso es lo que pasa.
2: Pero bueno, yo voy a por la experiencia más que...
1: Oye, ¿y alguno de tus alumnos de escritura creativa han terminado ellos escribiendo un libro y publicando?
2: Sí, pero no porque lo hayan hecho allí en el taller, sino que ya lo tenían a lo mejor guardado 2 años y yo lo he animado y digo, esto lo tienes que sacar. Y han publicado. 3, estando yo allí, 3.
1: Pues mira, eso también es una satisfacción, sí, hombre, ayudar,
2: claro,
1: a dar ese empujoncito.
2: Claro,
1: ¿no?
2: Hombre, claro. Yo digo, soy cazatalento, yo veo algo que merece la pena y animo.
0: Y lo
2: claro.
0: Empuja.
2: Sí, sí.
0: Y lo empuja.
2: Claro.
0: Tu literatura, antes has dicho que toca muchos palos, que es muy diversa.
2: Sí.
0: No sé si hay alguno, porque claro, esta novela que tiene tantas cosas, que tiene misterio, que tiene algo que además está muy de moda, esta novela negra, no sé si se podría calificar,
2: no,
0: como novela negra, no. Que está teniendo un éxito increíble. Particularmente hay alguno donde todavía no has escrito y quisieras experimentar.
2: Le decía a Nina esta mañana que me hubiera gustado escribir cuentos infantiles para mis niños, pero no se me ocurrían.
0: Qué importantes son los cuentos infantiles.
2: Claro, pero es que yo no escribo lo que quiero, escribo lo que me surge.
0: Ya.
2: Entonces, no sé. Yo creo que es que la obra me elige a mí, y a mí no me va a elegir, por ejemplo, una novela histórica no me va a elegir, porque no tengo ni idea de historia. Entonces, yo creo que a cada cual la elige un...
1: Sí.
2: Mi zona de confort es la condición humana.
0: Sí.
2: Ahí es donde me gusta estar.
0: La psicología que hablabas,
2: claro,
0: antes,
2: y bueno, y
0: los temas
2: dramáticos, sociales y eso. Ajá. Ahí es donde yo
0: te sientes cómoda.
2: Me gusta aportar algo ahí. Entonces ahí me siento cómoda.
1: Y bueno, ya tienes en capilla tu segunda parte de La séptima mentira, ¿no?
2: Pues sí, antes de ayer lo terminé.
1: Ahora corregir, eso es larguísimo.
2: Bueno, eso
0: es lo peor, ¿no? Es lo más
2: peor.
0: Tedioso.
2: Eso no me gusta. A mí me gusta crearlo. Ahora corregir, que si esto, que si lo otro, que... Uy, las erratas. Eso no me gusta.
1: Pero no son solo erratas. Ahí seguro que modificas párrafos enteros.
2: No te creas.
1: ¿No?
2: No. Yo escribo desde un lugar tan profundo que le concedo todo el crédito. Muy poco modifico.
1: O sea, corriges lo que es ortografía,
2: sí, sí.
1: Puntuación...
2: A lo mejor cambia una frase, una palabra, pero párrafones...
0: Lo mínimo.
2: Lo mínimo, porque...
1: No tachas.
2: No, es que yo me dejo sentir. Entonces, bueno, no pongo el intelecto delante. Y yo creo que me lleva bien. No sé, bueno, después hay para todos los gustos, evidentemente. No,
0: claro.
1: O sea, que el año que viene tenemos novela en el mercado.
2: Yo me gustaría sacarla en Navidad.
1: ¿Tiene ya título?
2: Sí.
1: ¿Se puede decir o es secreto?
2: No, no, verás tú. Tiene un título que yo lo puse inicial. Digo, hombre, para nombrar el documento en el ordenador. Pero después me he ido convenciendo de que es un buen título. Es Nada fue fingido. Porque tiene que ver con la primera parte.
0: Es muy importante los títulos de las novelas.
1: Sí, sí.
0: Muy importante. Sí. Tiene mucha importancia.
2: Mucho, mucho. Pero es que es algo que tiene que ver con lo anterior.
0: Claro.
2: Y que fue, digamos, el detonante de la segunda parte.
1: Bueno, me decías que estabas todavía pendiente de analizar si va a ser una novela independiente o si va a haber que leerse la primera antes de leerse la segunda.
0: Eso es importante, ¿eh?
2: Sí, yo no sé si estoy capacitada para discernir si es independiente o es segunda parte absolutamente. Tendría que leerlo a alguien
1: que no haya leído
2: el primero para decir si se entiende perfectamente la parte que está elíptica.
0: Se la puede separar
2: la primera.
0: De la primera.
2: Claro.
1: A lo mejor en la fase de corrección, en caso de que te digan que no se entiende del todo, pues deberías incluir alguna mención
2: salteada. Sí, lo hago continuamente.
1: Ah, pues entonces
2: acudo a muchísimos pasajes de la anterior
0: novela. Ya.
2: Pero podría a lo mejor ser algo elíptico o que te obligue a leerlo el primero. No lo sé, tengo que ver que me la lea alguien que no haya leído el primero. Porque no creo que estoy contaminada y no soy...
1: Bueno, lo que es importante es que sigas escribiendo, que sigas dando todo tu saber a tus alumnos de escritura creativa, que sigas disfrutando con ese taller, porque los talleres de adultos son una actividad magnífica en la que tienes unas satisfacciones que porque son tan agradecidos y lo dan todo.
2: Es un recreo,
1: pues disfruta con toda tu literatura, haznos disfrutar a los demás.
2: Eso está claro.
1: Y te tendremos aquí cuando tengas la segunda
2: parte de la séptima mentira. Amenazo con volver.
1: Eso. Y ahora vamos a dar paso a la agenda.
0: Claro, porque tenemos un fin de semana por delante que hay que aprovecharlo. No todo es playa en la vida, Nina.
1: No, y menos con este levante.
0: Eso es.
1: Hay que ir al teatro, que es fresquito, hay aire acondicionado y se está muy bien. Pues mira, estamos en el último fin de semana del primer Festival Andaluz de Teatro Amateur Ciudad de Jerez, que se celebra en la Sala Compañía con entrada libre hasta completar aforo. El viernes a las 7 en esta Sala Compañía tenemos Fando y Liz de Sur a Sur de Sevilla. Es una compañía sevillana de la seleccionada y esta novela promete, dicen que es muy buena, a las 7 en Jerez. En Aires de Cádiz tenemos a La Baranda Teatro con Lo que fuimos y lo que somos, 21:30 en Aires de Cádiz. Para las reservas, voy a dar el teléfono,
0: sí.
1: 630-730-446. Y en el Anfiteatro de Zahora, que ya ha empezado la temporada de teatro al aire libre, a las 10:30, Antes muerta que sin silla, de Entrometidas Cabaret, muy divertido. Aquí para reservar es 664-833-040. Todo eso hoy. Uh-huh. Ahí para elegir Jerez, Cádiz o Zahora.
0: Tenemos...
1: Mañana sábado en Jerez, en el certamen este, a las 19 horas, Promesa de Libertad de Trajano Teatro Sevilla, en la Sala Compañía. También gratis hasta completar aforo. Y en el Anfiteatro de Zahora, a las 22:30, Una familia normal, de Marearte. El mismo teléfono que he dicho antes para reservar, 664-83-3040. Y el domingo 5, dentro del Festival Andaluz de Teatro de Jerez, a las 19 horas, Las Criadas, de la compañía Teatro Mediazuela de Jerez, en la misma sala compañía. Estuvieron aquí el otro día en la entrevista los de Mediazuela. Que fueron nominados a los premios de teatro andaluz, que al final no se llevaron el premio.
0: Bueno,
1: ninguna compañía de Cádiz se llevó ningún premio, pero bueno, hemos estado ahí. Y luego a las 20:30 en Chiclana hay una ruta teatralizada de García Gutiérrez que la hace Taetro, en conmemoración del 150 aniversario de la concesión del título de ciudad a Chiclana. Se sale de la biblioteca municipal y se llega a la Plaza Patiño el domingo a las 8:30 de la tarde.
0: Ajá.
1: Y el miércoles 8, en el Teatro Moderno de Chiclana, a las 8 de la tarde, Estebanillo González, soldado y bufón, dentro de la programación de verano. Eso es lo que tenemos. Luego hay mucho cante, mucho baile, mucho concierto.
0: Eso es. Bueno, que ya estamos también en verano, que ya también los conciertos forman parte de nuestra vida y sobre todo de los fines de semana, que también hay que meterlo dentro del mundo de la cultura.
1: Y pero yo ya no doy abasto.
0: Tú ya no, hombre.
1: Para
0: yo,
1: eso no para, doy abasto.
0: Para eso. Pues muchísimas gracias. Muchísimas gracias por haber estado aquí, por habernos transportado al mundo de la literatura. Gracias a Nate por este libro que nos ha presentado. Gracias a Nina por traerte. Y que la próxima semana más, ¿no, Nina?
1: Claro, como siempre.
0: Esto no para, ¿eh? Esto no para porque, a fin de cuentas, como siempre decimos, la vida es un cabaret. Muchísimas gracias por todo. Y nosotros, mira, ahora tenemos un espacio que me encanta, ahora, detrás de vosotras. Es un espacio donde hablamos de la historia, de nuestra historia, vista a través de los ojos de gente que se mete en las bibliotecas y que saca cosas curiosísimas, que luego tú te sorprendes. Bueno, pero ¿de verdad esto ha pasado? De verdad esto ha pasado. Y son nuestros amigos Juan José Maruri y también Paco Lebrero. Lo dicho, Nina, Anate, muchas gracias por todo.
1: A vosotros.
0: Y nos vemos la próxima semana.
1: Gracias.

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0: Bueno, pues continuamos. Y lo prometido es deuda. Así que, bueno, yo creo que ha llegado el momento primero de saludar a nuestro amigo Antonio S. Jiménez, que se encuentra al otro lado del teléfono. Antonio, ¿qué tal? ¿Cómo está? A ver, fíjate, y además para el tema que vamos a abordar hoy, que es un tema y además que nos pilla muy cerca, porque, a ver, en alguna que otra ocasión, además lo hemos hablado, pero el fantasma del niño de Puerto de Palos. A ver, coméntame, dime, porque el tema verdaderamente es un temazo. ¿Cómo se llega a la conclusión de que hay un fantasma de un niño por allí?
1: Yo es que te quiero comentar también que es algo que estoy apreciando bastante con el tema de las rutas, ¿no? El hecho de hablar con tanta gente, pues obviamente van llegando mi información por todas partes. Y,
0: sí.
1: Y no son pocos los niños fantasmas aquí en San Fernando, ¿eh? Ya el otro día, si mal no lo recuerdo, estuvimos hablando de las niñas fantasmas de Camposoto.
0: Sí, que efectivamente. Efectivamente.
1: Bueno, cada una con su historia, todas uh-huh. son trágicas obviamente, pero que ahí estaban las tres o cuatro. Este caso, pues, aparte de este niño, hay otros muchos más. Y este caso en concreto,
0: sí.
1: me parece, es una historia muy trágica, pero al mismo tiempo, el mensaje final, ¿no? Por así decirlo, el final de la leyenda,
0: sí.
1: es un poquito más agradable que quizás el de las niñas de Camposoto u otros niños fantasmas en San Fernando, que por cierto, siempre lo digo, las leyendas de San Fernando son muy, muy trágicas y la mayoría son de niños y niñas, o sea que
0: es además, tremendo. De una época muy determinada donde, en fin, todo este estos conceptos se manejaban normalmente. A ver, ¿cómo empieza la historia? ¿Cómo llega a tus oídos de un supuesto espíritu, fantasma, que, bueno, circunda la barriada de Puerto de Palos, cerca del cementerio? ¿Cómo te llega a tus oídos esto?
1: Bueno, pues hablando de otras leyendas de San Fernando, donde también hablamos de otros niños, como por ejemplo el de la avenida de Batallones de Marina.
0: Uh-huh.
1: Hay una vecina que de Puerto de Palos precisamente, sí. que me estaba escuchando y ya una vez que se acaba la ruta se me acerca y me comenta
0: sí.
1: que donde ella vive, para que nos hagamos una idea del sitio exacto, es la calle que sube así muy empinada,
0: sí.
1: Camino al cementerio, a la puerta principal del cementerio.
0: Uh-huh.
1: Y uno de esos bloques blancos cercanos a la carretera, pues se cuenta la leyenda, que ya había que entrar en fechas un poco indeterminadas, ¿no? Décadas, ¿no? Mejor dicho, porque sí. no hay un año exacto, 60, 70, se encontraba, por lo visto, según cuenta la gente mayor, un niño jugando
0: sí.
1: a la pelota.
0: Uh-huh.
1: Sabemos que esa carretera, el problema que tiene es que tiene la acera muy estrecha, entonces los niños juegan muy cerca de la misma y por lo visto a este niño se le va la pelota de las manos.
0: Estamos hablando años 60, finales de los 60, principio de los 70 aproximadamente.
1: Claro, claro, más o menos por ahí, porque no hay, por desgracia no hay, y ya te contaré también después, que intenté contactar esto, pero no hay de momento una fecha determinada muy concreta, bien. Hay una amplitud, ¿no?, de años.
0: Claro, han pasado casi 50 años.
1: Claro, entonces es muy complicado, ¿no? Y en este caso, pues claro, el niño se le va la pelota de las manos, estamos hablando de un niño aproximadamente de 4, 5, 6 añitos,
0: uh-huh.
1: que son los típicos que se van corriendo detrás
0: claro,
1: del balón
0: claro.
1: y no miran.
0: No, ellos van y ya está, son muy claro. pequeños todavía.
1: Y claro, con la mala suerte que en ese momento exacto, cuando el balón va a la carretera, el niño va detrás, pasaba un vehículo grande
0: uh-huh.
1: por la carretera y se lo lleva por delante.
0: Y lo mata.
1: Entonces, claro, el niño fallece y en un principio esto crea obviamente un revuelo grande.
0: Claro, imagínate.
1: Porque claro, estamos hablando siempre de la tragedia.
0: Una tragedia, un niño pequeño le pase eso es una tragedia, ¿eh? Para una barriada y para un pueblo, para cualquiera, vamos.
1: Claro, encima estamos hablando de un niño pequeño que ya de por sí también como que claro, se incrementa la desgracia, ¿no? Porque está recién, que comienza a vivir, ¿no? Como quien dice. Entonces, pues claro, se crea un gran revuelo y entonces los vecinos se cuenta que por eso existía antiguamente en esa misma zona del edificio una antigua valla.
0: Sí.
1: Yo no, por desgracia, se me escapa de mi recuerdo porque no es una zona que frecuente mucho, sí. Más cuando esa valla existía, que sí es verdad que me han comentado que esa valla después se quitó a posteriori. Uh-huh. Y más o menos se ha hecho unos pequeños muretes. Uh-huh. Entonces se dice que esa valla se hizo precisamente para evitar nuevamente una desgracia, porque los niños,
0: claro,
1: seguían jugando allí pese a después de haber pasado este suceso. Lo más impactante de esto, que es donde ya, digámoslo así, entramos en lo que es la leyenda paranormal,
0: sí,
1: ¿no?
0: Sí.
1: Hay muchas personas que dicen que estando por allí, ya sea de tarde, de noche, por la zona, a veces sienten como algo, ¿no?, en las piernas, ¿no? Siempre en la zona baja, obviamente, más o menos a la altura de lo que sería el niño de 4 o 5
0: sí,
1: añitos.
0: Sí, claro, claro.
1: Siente como que alguien o algo le toca o les abraza incluso. Y se dice que es el espíritu del niño que sigue por allí deambulando en su barriada jugando todavía.
0: ¿Pero alguien lo ha logrado ver? ¿O solamente ha sido sensaciones físicas de sentir algo que no estaba allí?
1: Lo único que tengo es el testimonio de esta persona, y ella sí que me comentó que sí que estando un día, una noche mejor dicho, allí sentada en, sí, en la barriada, sí que sintió como que alguien le abrazaba las piernas, ¿no? Se encontraba sentada en una especie de típica escalerita, ¿no?
0: Claro.
1: Y dice que eso ya le fue cuando le contaron lo de la historia, y que no se pusiera nerviosa porque simplemente era el espíritu de ese niño que simplemente quería atención, afecto y que estaba allí jugando. Es decir, no tiene un mensaje tan negativo quizás como, claro, otros fantasmas que hemos hablado antiguamente aquí.
0: Pero además, date cuenta que por esa zona, ese lateral del cementerio, también en algunas ocasiones hemos tenido la oportunidad de al menos comentarlo en este programa y en esta sección, es la tapia donde, sí, bueno, pues por desgracia, en nuestra contienda civil, se fusilaba muchísima gente. O sea, ya esa zona de por sí, de hecho hay un monumento allí que recuerda a todas las personas que perdieron la vida en esas trágicas circunstancias de ser fusilados. Claro. Eso también le da un halo de más misterio, si cabe, a todo eso, ¿no?
1: Claro, siempre una cosa que defiendo bastante para darle credibilidad a ciertas leyendas es una de esas cosas del contexto histórico. Obviamente, siempre es casualidad, ¿no? O puede ser de alguna manera, la historia apoya o incluso a veces da pie a que esas leyendas puedan llegar a ser ciertas. Como siempre comento, no me quedo con el suceso, me gusta indagar, y es cierto que, bueno, como comenté cuando el caso de la niña de comunión, ¿no?, la curva de, sí, la Huerta de Asunción, este caso, pues, como me comentaron gente que sabe estas cosas, es que San Fernando ha habido tantos sucesos trágicos que sería muy complicado encontrar exactamente los documentos que hablen de ese niño. Pero sí es cierto que sucesos así hay muchísimos en San Fernando, y obviamente esas zonas son muy peligrosas, son zonas donde la carretera no te da mucho seguridad, ¿no?, de que un niño no se te cruce de repente, o que alguien despistado, incluso una persona mayor, tenga, sí, bueno, algún pequeño accidente. Entonces, y además, como tú me has comentado, la zona donde está ubicada da pie a esas historias.
0: Claro, da pie a ese misterio. Hoy es curioso lo que me has comentado, de que hay muchas historias parecidas a esta aquí en San Fernando. Muchos niños que en principio quieren manifestarse, están del otro lado, quieren manifestarse en este, ¿no? Además, bueno, niños.
1: Sí, sí, además es curioso porque si nos fuéramos de San Fernando, es que yo, por ejemplo, de lo que ya estoy investigando, leyendo, compartiendo con otros compañeros de por ahí fuera, San Fernando es la ciudad donde el tema de fantasmas de niños o niñas hay a patadas, mientras que por otras zonas se defiende la teoría de que realmente los niños, al ser tan puros, no tienden a manifestarse, van directamente al más allá. Suelen ser otras entidades más burlonas o quizás con malas intenciones que se representan en niños. Pero no obstante, en San Fernando tenemos montonazos de leyendas de niños que buscan eso, simplemente manifestarse con fines no negativos. Este caso es el caso del niño, que lo que busca es abrazarte. El otro caso de la niña de la curva, esta de la huerta de la Asunción, lo que buscaba simplemente era el manifestarse con otros niños y como jugar con ellos. Pero no hay una mala intencionalidad como quizás, por ejemplo, si el caso de la niña de la huerta del obispo de la compañía.
0: Claro, que en ese caso sí que se podría decir que, bueno, podía haber otra cosa además de el fantasma de un niño.
1: Claro, y además que, por ejemplo, de las que son más negativos, el tema de la huerta de la compañía, realmente estaríamos hablando de un adolescente, que ya no entraría en el perfil de niño, pero sí que es verdad que me parece muy curioso cómo la San Fernando, hasta en el aspecto paranormal, se difiere bastante de otros muchos lugares en ese ámbito, porque no hay tantos fantasmas de niños fuera de nuestra pequeña frontera, porque, por ejemplo, Dolores, la niña de Dolores entraría más o menos en San Fernando también.
0: Claro, claro, claro. Oye, volviendo al tema del fantasma de Puerto de Palos, por llamarlo, calificarlo de alguna manera, los vecinos que en aquella época eran lo suficientemente mayores, ¿recuerdan algo? ¿Has tenido la posibilidad de hablar con alguien que recuerde algo de lo que pasó? Porque evidentemente, como tú bien has dicho, eso tuvo que ser un impacto tremendo en San Fernando y particularmente la barriada.
1: Sí, además que, por así decirlo, esta persona que vivió el suceso lo desconocía. Y fue su abuela la que se lo comentó. No he tenido el placer de poder hablar con personas mayores, porque es cierto que la gente es más, en ese aspecto es más reacia. Cuando tienen que hablar de leyenda, sí que he ido a preguntar a gente que se mueve mucho por el tema de la peña o lo de la asociación de vecinos de allí. Sí. Y sí que es verdad que, bueno, no hay un consenso, hay mucha gente, división hay de si creo o no creo. Sí es verdad que, bueno, al fin y al cabo, me parece sorprendente que una historia tan impactante, con una leyenda, al fin y al cabo, viva, porque parece ser que la actividad sigue estando ahí y que puede ocurrirle a cualquier persona sensitiva o que crea que sea sensitiva, y sin embargo hay un gran desconocimiento de ese niño. Yo la verdad lo desconocí hasta que tuve la suerte de poder conocer a esta persona y que me contara su vivencia allí.
0: Sería interesante poder hacer algún tipo de experiencia en ese lugar, ¿verdad? No sé, intentar captar alguna energía o que alguien pudiese, no sé, estudiar un poco más detenidamente el caso. Puede ser un proyecto interesante también para vosotros, ¿verdad?
1: Sí, la verdad que sería muy, la verdad que algo que sería interesante, pero el problema estamos que ya cuando tú haces eso en la calle, la contaminación acústica.
0: Claro, eso es algo. Claro.
1: Lo que sí es verdad que, por ejemplo, y una cosa muy curiosa, y una cosa que me gustaría ver si podemos hablarlo la semana que viene o cuando sea. Hace poco estuvimos también investigando los polvorines de fábrica, Santi.
0: Oye, eso es muy curioso, ¿verdad? Porque date cuenta que ahí nos transportamos al siglo XVIII. Y un lugar donde además ha habido muchas muertes, porque era un polvorín, han estallado muchos polvorines muchas veces y ha habido mucho, en fin, mucha tela que cortar ahí, ¿no? Coméntame algo sobre eso, aunque hablemos detenidamente la semana que viene.
1: Sí, sí, porque quería enlazarlo con esto, porque es lo que te quería comentar. En polvorines, por ejemplo, parece que no, pero por ejemplo tendríamos el mismo fallo o contratiempo que podríamos tener en Puerto Palos, porque es algo curioso, porque tú puedes pensar que quizás ahora está cerca de muchas casas con las televisiones, ¿no? El tema de móviles, que podría afectar también negativamente a por ejemplo, a la Spirit Box, la caja de espíritu. Sí. Y sin embargo, los polvorines me pareció llamativo y me gustaría comentarlo contigo, que allí incluso que estamos prácticamente en la nada, porque alrededor no hay vivienda.
0: No, para nada.
1: Por ejemplo, la Spirit Bob no falló constantemente con las interferencias. Fue algo muy muy curioso y es una zona que la verdad, yo siempre lo digo, no soy sensitivo ni lo quiero ser, pero sí que la verdad que, y más lo digo en el directo que hicimos, sí. Es la peor investigación y donde peor lo he pasado en mi vida. Sinceramente te lo digo.
0: ¿Allí en los polvorines de Fadricas?
1: Totalmente, allí mismo. Mira que, por ejemplo, en Puerto Palos tenemos hablando del cementerio y la
0: sí,
1: zona
0: sí, ya, claro.
1: Del aislamiento. Y he estado allí muchas veces en el cementerio, una zona que me gusta visitar, no me siento incómodo, sin embargo, en los polvorines fue una sensación súper angustiosa.
0: Inquietante, ¿verdad?
1: Total, vamos, más de uno, menos mal que llevaba pastillitas de valeriana que pudimos repartirnos.
0: Hombre, es que porque la historia que tiene aquello es una historia tremenda, ¿eh? Tú imagino que habrás metido las narices en su historia. Es una historia, de hecho, Antonio, el edificio más antiguo de la ciudad en pie se encuentra en esos polvorines de Fadrica. Uno de esos antiguos polvorines es el edificio más antiguo que se encuentra en pie, se sabe, vamos, de la ciudad de San Fernando. Tiene una historia tremenda y una historia además ligada a muchísimas batallas y a muchísimos fallos que terminaron en explosiones que arrancaron la vida a muchas personas.
1: Sí, además, yo, por ejemplo, el dato este de la edificación lo desconocía. Yo, por ejemplo, sí que he investigado más de los polvorines, como fue, por ejemplo, el Lazareto de Infantes.
0: Sí.
1: Aproximadamente lo que es Punta Cantera.
0: Sí.
1: Con el tema de los desembarcos de allí y toda esa zona, más o menos, por el tema de, sobre todo ligado más bien al Lazareto. Es verdad que me centré en mis investigaciones demasiado en esa época y quizás descarté otras que también serían muy interesantes.
0: Allí pero se encuentra un cementerio también, en esa zona de los polvorines de Fadricas, de Punta Cantera. Hay un cementerio que bueno, que es que tiene un montón de ingredientes aquello para sí, que sí, sea, no sé.
1: La verdad, yo te digo una cosa, sí que es verdad que igual antes que cuando hacemos una investigación siempre preguntamos previamente, ¿no? Y había muchas personas que obviamente van a esa zona para desconectar un poco, esa es su pequeña fiestecilla, ¿no? Y es verdad que había mucha gente en contra de que allí hubiera manifestaciones paranormales y sin embargo también, como siempre digo, hay una pequeña dualidad, ¿no? Personas que por otro lado han vivido experiencias muy desagradables allí con el ámbito paranormal. Teníamos los estudios previos de otros compañeros que han ido allí a investigar y la verdad es que fuimos nosotros, estuvimos cerca de 4 horas y la experiencia fue súper, súper angustiosa, ¿verdad? Es
0: que ¿hubo algún elemento que, bueno, no sé, alguna grabación, alguna psicofonía, alguna fotografía que os dejase quizás todavía con la intriga más a flor de piel?
1: Estamos analizando todavía.

0: Ya, falló allí.
1: Claro, o sea, nosotros, como te he comentado, hemos estado en Salina Dolores, el Cerro, el tema de en Puerto Real, o sea, que hemos estado en bastantes sitios y cada uno con su gente cerca, o sea, que pues, menos Salina Dolores quizás, ¿no? El Cerro, sí. La Almadraba, todas esas zonas hay gente cerca y te puede dar más interferencia la Spirit Box, pero claro. Sin embargo, allí en el a principio sí que la verdad en los polvorines se estaba dándonos unas señales muy impactantes, ¿no? Unas respuestas muy buenas, pero después ya cuando nos quisimos meter más a fondo, ya de repente como que hizo un clic ahí y empezó la respuesta a ser como incongruentes y a tener muchas interferencias. Y luego la sensación constante, que ya no solamente era la parte de los sensitivos, que la verdad los pobres los admiro mucho porque si yo lo pasé mal, peor estaban ellos.
0: Claro.
1: Era tremendo. Y luego ya nosotros, los que no éramos sensitivos, que es que sentíamos y escuchábamos cosas que decíamos, espérate, acabamos de escuchar como un caballo relinchar, acabamos de escuchar como un gruñido de un perro y estábamos en la nada y es que no había ruido ninguno.
0: Ya.
1: Era tremendo.
0: O sea que es interesantísimo. Oye, pásame algunas pruebas o algo, porque seguramente encontraréis algo en todo el material que tenéis que investigar todavía. Y será el tema de la próxima semana, porque, hombre, yo imagino los polvorines allí, que además hacen, eso sí que está cerrado, ahí tampoco existen interferencias porque bueno, no son como habitaciones que no se escucha nada del exterior y puede dar un resultado interesante aquello, ¿eh?
1: Claro, y además me parece súper curioso porque es como siempre decimos nosotros, ¿no? Cuando el otro día analizamos lo del cerro, lo comenté, la Spirit Ball la metemos en la cartuchera esta que aísla y como tú bien dices, los polvorines ya de por sí prácticamente...
0: Hombre, claro, claro, es una edificación.
1: Que estuvimos tanto en lo que son más bien superiores, ¿no? Que están más o menos a ras del suelo, como también entramos a los que estaban bajando las cuestecitas, que tú sabes que ya está metido en tierra.
0: Exactamente.
1: Pues, pese a estar metido debajo tierra con el espíritu envuelta en su cartuchera, pese a todo, nos daba interferencia. Es que digo yo, ya esto es... Para que lo
0: muy
1: vean,
0: curioso, no lo abandonéis ese sitio, continuad, porque yo creo que puede ser un lugar muy a destacar dentro del mapa parapsicológico de San Fernando. Hombre, un lugar con mucha historia y una historia muy dramática, imagínate.
1: Yo hubo una vez que digo yo, pensé, yo he perdido mi grabadora, porque fue súper curioso, porque uno de estos polvorines que tengo yo, que está bajo tierra, después de conseguir entrar, porque claro, hay mucha vegetación, mucha basura, ¿no?, por desgracia, y luego ya de pasar, vimos que nada más que había un acceso, decidí dejar mi grabadora, nos marchamos, nos fuimos de allí, nos quedamos en la parte de fuera y esperamos aproximadamente 10, 15 minutos, viendo que obviamente no entrara nadie, ¿no?, porque el mayor miedo que teníamos, aparte de la sensación de estar observado, era... Obviamente,
0: no fuesen porque, a robar las cosas, claro.
1: Claro, nos encontráramos gente que estaba allí paseando, lo que sea, y perdiéramos nuestros materiales.
0: Todo material, claro.
1: Pues claro, se escuchó de repente un golpe dentro de ese polvorín que dijimos, que yo, os ha caído un cacho de polvorín.
0: O ha entrado alguien.
1: O le han dado una pata a alguien que ha entrado por otro lado que no hemos visto, le ha dado una pata a la grabadora y me quedo sin grabadora. Bajamos corriendo y estaba todo en el mismo sitio. Digo yo, esto... Son cosas que tú dices, claro. Bueno, son pequeñas anécdotas, pero tú vas sumando.
0: Hombre, claro que sí.
1: Todo lo que vas viviendo, tú dices, oye, pues quizá no estábamos tan solos como pensábamos.
0: Muy, muy interesante todo lo que me cuentas.
1: Oye, pido perdón porque salía un poquito del tema de...
0: Bien, la cosa está donde está el misterio. Y ahí es donde pretendemos estar. Oye, pues ya me cuentas la próxima semana. Gracias, Antonio, como siempre, por estar ahí. Un abrazo.
1: Gracias, Santi. Adiós.
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0: ¿Te apetece hablar de literatura? Solamente falta el cafelito, ¿verdad? Paco Ramos, ¿qué tal? ¿Cómo estás?
1: Buenas tardes, Santi.
0: Un café no vendría mal, ¿eh?
1: No vendría nada mal.
0: Un cortadito no vendría nada mal. Que hoy, para continuar hablando de literatura en este espacio que reservamos en la radio, en esta casa. Oye, de literatura y de Carlos Marzal, y concretamente de una obra. De una obra que tiene mucho de autobiográfica, yo diría que prácticamente todo, y además otros muchos hilos que nos vas a contar, Nunca fuimos más felices.
1: Sí, efectivamente, hablamos de, además es una novedad literaria, si se puede llamar novedad en el actual mercado, un libro que lleva más de un mes publicado, y de Carlos Marzal y de esta obra que, bueno, Carlos Marzal siempre se refiere a la literatura como un arte exclusivamente que parte de la biografía, ¿no? Entonces, desde ese pensamiento, prácticamente casi todo.
0: Su obra está basada en eso.
1: Sí, y prácticamente es que la experiencia real determina prácticamente toda obra literaria, ¿no? Y todo proceso artístico.
0: Totalmente.
1: Entonces, Carlos Marzal, que él es uno de nuestros más grandes poetas en la actualidad, valenciano, nacido en el 61. Premio Nacional de Poesía por Metales Pesados. También cultiva el género de la narrativa. Tiene una novela anterior que se llama Los Reinos de la Casualidad. Y acaba de publicar este Nunca fuimos más felices, que es una obra en el que combina la literatura y el fútbol, pero que yo diría que no es un libro sobre fútbol, sino que sobre todo es un libro de amor a su hijo. Porque él traza este libro a partir de que su hijo es un joven adolescente que juega en las categorías inferiores del Valencia, sí, y de otros equipos a lo largo de las páginas que van pasando.
0: Sí.
1: Y él es ese padre, como lo son muchos padres de los que hemos practicado deporte, que lo lleva a los entrenamientos, le prepara las botas, le prepara las medias, le prepara la ropa, le prepara la maleta, y se convierte en un padre que es taxista, segundo entrenador, ayudante, utillero. Y entonces el libro traza un poco toda esa memoria, y además no solo esa memoria con respecto a su hijo, sino todo el universo emocional que el mundo del fútbol le conlleva a él con su hijo y también a él. Tiene partes absolutamente maravillosas, tiene anécdotas futbolísticas, tiene anécdotas del mundo de la literatura, aparecen en sus páginas Luis García Montero, Joaquín Sabina, Benjamín Prado, Francisco Brines. Y habla sobre todo tiene esta relación que me parece tan importante entre fútbol y literatura, fútbol y cultura, porque parece muchas veces que dentro de los círculos culturales,
0: claro,
1: los que consumimos o los que nos gusta el fútbol, parece como que
0: te guste el fútbol tiene que estar totalmente prohibido si también te gusta la literatura o algo así.
1: Exactamente.
0: No te puede gustar el fútbol y la literatura al mismo tiempo. Pero yo, permíteme que te haga un paréntesis. Tiene muchos lazos en común con Volver a empezar. Una película que es tremendamente profunda. Recordemos que tiene un Oscar. Y claro, que hay un trasfondo de fútbol, pero hay una historia tremenda detrás.
1: Totalmente, totalmente.
0: ¿Cómo la sabe perfectamente?
1: Claro, y además
0: combinar.
1: Y además es que él hace una reflexión entre las páginas del libro que me parece muy interesante, que dice que lo importante de la literatura, y yo diría que la habilidad de un buen escritor, es que a ti te guste un libro, te haga llegar un libro sin que te guste el tema. Es decir, hay mucha gente que a lo mejor cuando ven que el libro es sobre fútbol, a mí el fútbol no me gusta, yo no voy a leer este libro. Sin embargo, la habilidad de un escritor es hacer que te guste
0: lo que estás
1: el
0: viendo,
1: libro, lo que estás leyendo, independientemente de que sea fútbol o de que sea un asesinato en las afueras de Londres.
0: Lo que sea.
1: Exactamente. Entonces, Y está lleno, como te decía, de anécdotas. Hablábamos de la difícil relación entre la cultura y el deporte, la cultura y el fútbol, por precisar un poco. Y, por ejemplo, una de las anécdotas que él cuenta es la del futbolista Juan Mata, que actualmente es futbolista del Manchester United, que cuando era futbolista del Valencia, lo invitan allí en Valencia al aula de poesía de la universidad, porque es un gran lector de poesía, y a que lea poemas propios. Y Juan Mata accede siempre y cuando el acto sea dentro de la mayor discreción posible, para que en el vestuario no se enteren que es lector de poesía.
0: Con lo cual se cachondarían de él totalmente. Ahí está. Son las cosas así.
1: Entonces, el libro va destilando.
0: Qué bueno.
1: Y no solo anécdotas, sino también yo diría que destila un gran conocimiento futbolístico.
0: Claro.
1: Habla de tácticas, habla de forma de juego, se confiesa un enamorado del fútbol de Guardiola, por ejemplo.
0: Que sabe de lo que está escribiendo perfectamente.
1: Sí. Es un gran consumidor de fútbol y un gran enamorado del fútbol, que sabe además cómo transmitirlo. Tiene también detalles pues muy, muy ingeniosos. Hay un capítulo en el que diseña la selección española de fútbol literario, en la que aparecen como, no sé, como Portero, Quevedo, y no recuerdo exactamente
0: se
1: dónde coloca
0: totalmente.
1: Juan Ramón Jiménez, creo que era el delantero centro. Entonces, es un libro que a ratos es divertidísimo.
0: Claro.
1: A ratos es divertidísimo. Y ya te digo, y entre sus páginas, con esto de la autobiografía, también vemos pues no solo el mundo futbolístico, sino también el mundo literario, ¿no? Aparecen muchas anécdotas vividas con otro poeta valenciano, con Vicente Gallego, con Miguel Ángel Velasco, que además de ser interesante, hay una especialmente que a mí me gusta, que a mí me ha gustado mucho, porque también es un poco bajar a la poesía al estatus de a pie, de la calle.
0: Claro, es una vertiente, vamos, perfecta. A mí me encanta eso.
1: Claro. Entonces, nos cuenta precisamente en esa anécdota, que no quiero hacer spoiler de la anécdota, pero nos cuenta una noche de fiesta en la que se van de marcha Vicente Gallego, Miguel Ángel Velasco y Carlos Marsal, y cuando además Vicente Gallego, poeta muy laureado también, con muchos premios a nivel nacional, en unos momentos en los que Vicente Gallego, además de poeta, se gana la vida como portero de discoteca en la ruta del bacalao valenciano.
0: ¿Qué? A ver, es agua y aceite.
1: Claro, parece agua y aceite, pero es que los poetas tienen que comer.
0: Claro, evidentemente, de algo.
1: Entonces, claro, y de la poesía es difícil.
0: Se come poco, vamos, iba a pasar más hambre que un cara con un espejo.
1: Totalmente. Entonces, es un libro, ya te digo, muy interesante, a ratos divertidísimo, emocionante. El último capítulo, el capítulo final, en el que hace mención a Antonio Cabrera, otro poeta que murió, creo que fue en el 2019, y que tuvo un accidente precisamente en casa de Carlos Marsal, mientras jugaba al fútbol con el hijo de Carlos Marsal. Tiene un tropiezo y en su caída se le estima las vértebras y queda en una tetraplejia bastante difícil,
0: sí,
1: ¿no?
0: Yeah.
1: Una situación bastante difícil, ¿no? Entonces, el último capítulo es, además de que es magnífico, es muy emocionante, porque Carlos Marsal destila ahí toda la capacidad emocional de su literatura y destila prácticamente todos sus sentimientos, emociones,
0: totalmente,
1: ante un hecho que se produce en su casa y en el cual, pese a que evidentemente nadie tengamos la culpa de que la tragedia o la desgracia nos acese en cualquier momento y siempre esté presente, pues que pase suceda algo así en tu entorno familiar, pues siempre se hace duro.
0: Tremendamente duro.
1: Y entonces ese capítulo final en el que describe toda esa historia con Antonio Cabrera es absolutamente maravillosa, un homenaje fantástico también a la figura de Antonio Cabrera, a su vida. Y es un libro que, ya te digo, que a pesar, aunque parezca un libro de fútbol, no es un libro sobre fútbol. Hay mucho sentimiento, hay mucha humanidad, hay mucho de ese amor por su hijo, hay mucho de ese, del tópico del carpe diem, del disfrutar del momento, porque en cualquier circunstancia, y al final es lo que nos queda de ese accidente de Antonio Cabrera, en cualquier circunstancia, ese momento que estamos viviendo se va. Parece claro, que no, claro. Pero la desgracia convive con nosotros y está
0: forma
1: más
0: parte
1: presente
0: de la vida.
1: Está más presente, nos descuidamos, pero siempre está ahí. Entonces, es un libro prácticamente necesario, diría que imprescindible, y que a mí también me recordó, por esto de la relación entre fútbol y cultura, a José Antonio Martín Otín Petón, que es un periodista deportivo que también es muy...
0: Lo conozco.
1: También es una persona muy amante de la poesía. Tiene un libro que se llama...
0: No sabía yo que Petón era muy amante de la poesía. Para que tú veas, es que no ves... es la imagen que te ofrece una cara, un oficio de esa persona que te cuesta ver la otra.
1: Pues Petón tiene un libro que se llama La desesperación del té, que es un... Es un libro de una conversación que mantiene con Pepín Bello. Pepín Bello fue la figura clave, yo diría, de la generación del 27. Pepín Bello fue compañero de habitación de Lorca en la Institución Libre de Enseñanza. Y Pepín Bello no fue escritor, no fue pintor, no fue cineasta, no fue nada de esa generación, pero fue el que los unió a todos. Y él mismo se definía como que él era un vividor. Y entonces, en un momento de la conversación...
0: Buen oficio.
1: Claro, en un momento de la conversación, Pepín Bello le dice a Petón que no entiende cómo un hombre tan culto le puede gustar el fútbol. Y entonces Petón le responde y le dice, mira, cuando yo veo a Messi tirar una falta a 40 metros, a 30 metros de la portería, sortear una barrera y que el balón trace la curva perfecta para alejarse del portero y entrar por la escuadra, eso es inteligencia. Eso no es...
0: Y es arte.
1: También. Y es poesía. Y es poesía. Claro. Tocar el balón de esa forma es poesía. Entonces, Pepín Bello como que entra en razón y nunca lo había visto así.
0: Lo admite.
1: Entonces, es que realmente es así, ¿no?
0: El deporte parece que nosotros lo hemos divorciado de la literatura y de las artes. Y no es así.
1: Sí, pero también por otro tipo de cuestiones, ¿no? Por ejemplo, una anécdota que cuenta Carlos Marsal en el libro, ¿no? Que yo creo que viene muy al hilo de esta idea y de por qué esta idea. Cuenta que cuando Benito Floro era entrenador del Real Madrid, Benito Floro trataba mucho la psicología con sus equipos, tenía un ejercicio en el entrenamiento que era sentar a todos los jugadores en corro y de repente le decía que cerraran los ojos e hicieran algo, ¿no? Entonces ese día cogió a Michel, le dijo, cierre usted los ojos, vaya hasta el centro del campo, vuelva con los ojos cerrados, y cuando vuelve Michel le dice, ahora sin abrir los ojos, imagínese que está usted ante un desfiladero, ante el vacío, a punto de caer. Dígame qué siente. Michel suelta allí aquello. Termina Michel. Pues coge a Luis Enrique. Luis Enrique, vaya usted hasta el centro del campo, con los ojos cerrados, lo mismo. Cuando llega Luis Enrique, imagínese que está en las vías del tren, amordazado, maniatado, y viene un talgo a toda velocidad. Cuénteme sus sentimientos, sus emociones. Y el tercero coge a Sendo y dice, vaya usted, lo mismo, la misma técnica, vuelve, y cuando vuelve Sendo le dice, imagínese que tiene usted un libro, que está leyendo un libro. Cuénteme de qué va el libro, qué le sugiere, qué sentimiento, qué emoción le transmite. Y entonces Sendo le dice, mister, vamos a ver, a ese le pone ante un precipicio, al otro delante de un tren, y a mí me da un libro, ¿por qué me lo pone usted tan difícil? Si usted quiere, mañana yo salgo al Camp Nou desnudo, en pelota a jugar, pero a mí déjeme de tontería y de mariconadas, dice textualmente Sendo.
0: Fuerte, ¿eh?
1: Claro, entonces...
0: Claro.
1: De ahí surge también ese conflicto, ¿no?
0: Del interior a veces.
1: Sí, pero también es verdad, eso no aparece en el libro, pero también, sobre todo los clubes de fútbol, a través de sus fundaciones, cada vez están fomentando más el tema de la cultura y ligándola al deporte, ¿no? Yo conozco, por ejemplo, fundaciones, la Fundación del Athletic de Bilbao, la Fundación del Betis, que incluso tienen clubes de lectura, ¿no? Y que entre sus aficionados están fomentando la cultura, el deporte, y que animan al club de lectura a que participen jugadores, Y bueno, creo que eso es muy positivo, ¿no? Creo que...
0: Es muy positivo porque los jugadores arrastran a mucha gente y a mucha gente joven. Igual que se hacen los mismos peinados que están acostumbrados de ver en el fútbol, si en las ruedas de prensa pues dicen, oye, y luego para dormir, además de escuchar el partido, lees un libro. Seguro que mucha gente le haría caso.
1: Claro. Totalmente, las personas que nos dedicamos a de alguna manera, tenemos un oficio que hacemos público, ya sean deportistas, escritores, músicos, lo que sea, tienen una responsabilidad detrás de sí, que es la responsabilidad de la gente que arrastran.
0: Totalmente.
1: Entonces, eso no eso termina por ser un ejemplo para lo bueno y para lo malo muchas veces.
0: Y Carlos Marzal deja claro este concepto y otros muchos, donde el deporte se convierte en un amigo de la literatura y no en un enemigo, que es lo que al principio todos podíamos pensar.
1: Claro. De hecho, en algún momento lo refiere en el libro. Si existiera esa compatibilidad entre fútbol y literatura, sabiendo la cantidad de gente en todo el planeta que es amante del fútbol y lo poco que se acercan a la literatura, si esa compatibilidad no existiría, él dice, este libro sería el libro más vendido de la historia.
0: Claro,
1: y probablemente verdad.
0: Probablemente tendría toda la razón. Hay que ver, es una curiosidad que bueno, ahora probablemente no, pero antes tú sabes, al menos en este país, el fútbol y los toros. Antes, tú sabes que soy un gran aficionado. La literatura sí, sin embargo, ha tratado muy bien el tema taurino. Siempre ha sido muy amiga y es curioso que en esas dos grandes aficiones de esta piel de toro, en la literatura, ese mundo taurino siempre ha sido muy bien tratado.
1: Sí, y además, primero, dos detalles. Uno, que además Carlos Marzal coincide que también es un gran taurino.
0: Y... Ole, no ves el listo de los míos.
1: Y por otra parte, fíjate que ya en la generación del 27, Ignacio Sánchez Mejía, el torero, era el gran mecenas de la generación. Fue un gran instigador de la cultura en el pueblo y para el pueblo. De hecho, ahí están los poemas que tanto Lorca, Alberti y algún otro más de la generación dedicaron a la muerte de Ignacio Sánchez Mejía.
0: Belmonte, que no sabía hacer la O con un canuto, se arrima a la gente y va siempre, los veías con escritores, con poetas, lo mejor de aquella época, y tenía un interés tremendo. Es curioso todo esto y curioso el mundo también del deporte y el taurino en la literatura. Oye, como siempre nos pasa, Que ya son la y media, Paco. Pero escúchame, algo importante, todavía nos queda un tiempecito, es para hablar de tus cursos.
1: Sí.
0: Porque no vamos a dejarlo en una conversación muy agradable, donde lo único que ha faltado ha sido el café. Porque esto se puede ampliar y la gente que nos está escuchando puede tener la posibilidad de acercarse a la literatura a través de estos cursos. Cuéntame.
1: Sí, bueno, pues son cursos tanto dedicados a la narrativa como a la poesía, en los que trabajamos pues las técnicas actuales tanto de la poesía como de la narrativa más actual.
0: Es curioso lo que te puedan decir tus alumnos del deporte y la literatura, ¿no? Concretamente del fútbol y la literatura. Pues ese concepto, no sé, en líneas generales creo que lo tenemos todos, o al menos lo hemos tenido alguna vez.
1: Totalmente, y además estoy ansioso porque este libro lo hemos trabajado justo esta semana.
0: ¿Sí?
1: Y la semana que viene tenemos la tarea relacionada con el deporte. Entonces estoy deseando leer esas relaciones de los alumnos con el deporte y si está presente esa negación de la cultura y el deporte o si es más cercana de lo que parece en principio.
0: Dime, Paco, ¿qué más querías decir?
1: Nada más, Santi. Que un placer, como siempre, estar contigo, que esta charla de mesa, camilla, café,
0: totalmente,
1: literatura y jazz, el gusto exquisito de la semana.
0: Sí, señor, merece muchísimo la pena. Algún día traeremos un café o una copita de aguardiente.
1: También pega.
0: Que también pegaría. Gracias, Paco,
1: gracias,
0: y nos vemos el próximo martes.

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5: Y aquí andamos, otro día más. Y permítanme que les diga que hoy estoy encantadísimo. Encantado porque vamos a hablar de un tema que afecta a un porcentaje importante de la población, pero sobre todo que hay una falta de información tremenda, total, absoluta, lo cual difumina, enturbia la realidad de la cuestión. Vamos a hablar del Asperger, que al decirle esta palabra hay muchos de vosotros que sí, que sabéis perfectamente de lo que estamos hablando, pero yo aseguro que la inmensa mayoría probablemente es la primera vez o alguna que otra vez lo ha escuchado, pero poco más. Con nosotros se encuentra Inmaculada Ibáñez, ella es presidenta de la Asociación Provincial de Asperger. ¿Qué tal? ¿Cómo está? Encantado de que estés aquí con nosotros para intentar solucionar un poquito todo y conocer sobre todo. Y a Rocío Garrido, ella es psicóloga de la asociación y todos los días te encuentras trabajando en este sentido. Encantado de que estés con nosotros, porque lo que vamos a hacer primero es salir de dudas. ¿Qué es el Asperger? Se lo pregunto primero a la psicóloga como técnica que nos lo va a decir y vamos a estar totalmente satisfechos de lo que nos diga. ¿Qué es el Asperger?
6: Es una pregunta complicada porque dentro del Asperger hay una variabilidad tremenda. ¿Vale? Es difícil crear un patrón, ¿no?, de un perfil de una persona Asperger, porque dentro de ese perfil existe una variedad muy grande. Decir, ¿vale?, que a partir del DSM-5, que es un libro de clasificación de los trastornos mentales, se pasa a llamar trastorno del espectro autista grado 1 en el caso del Asperger, que va variando grado 1, 2, 3 en función de las necesidades de apoyo. Se supone que es grado 1 porque necesitan menos apoyo,
5: claro,
6: que el grado 2 o 3 dentro del espectro del autismo. Seguimos utilizando el término Asperger, porque es el con el que coloquialmente hablamos, pero oficialmente sería trastorno del espectro autista grado 1. ¿Vale?
5: Estamos hablando de personas que normalmente suelen ser verdaderos cracks en sus oficios. Hay en la historia nombres que así lo dicen, inteligentes, pero claro, imagino, Inmaculada, que es importante trabajar esto desde cuanto más pequeñito mejor, para intentar que ese contacto con la sociedad sea lo antes posible y de una manera totalmente natural. Esto es muy importante. ¿Cómo se localiza, cómo se sabe que una pareja que tiene un hijo, en un momento dado, piensas y al final es Asperger?
7: A ver, no lo sabes, y menos si eres madre primeriza, como fue mi caso. ¿Vale? Pero sí que empiezas a ver, a detectar, pues que el niño no se relaciona con los demás, no interactúa, juega solo, tiene unos movimientos así un poco, se llaman estereotipias. Lo que pasa es que tú en ese momento no sabes que son estereotipias, ¿vale?
5: Claro.
7: Sus intereses son o bien las máquinas, o alinear juguetes, o como hacía mi hijo, que era abrir y cerrar una puerta. No tenía otro motivo más que ver el mecanismo de esa puerta. O sea, a él le interesaba eso. Desde ahí ya fue el camino difícil, ¿no? Porque tú dices, algo le pasa a mi hijo, pero claro, en la etapa infantil, cuando hables con ciertas guarderías, o pues no lo reconocen porque son muy pequeños. Entonces,
5: claro,
7: lo ven como, bueno, ya desarrollará, ¿no?, esa habilidad ya. Y van pasando los años, y si no tienes un profesional de educación que tenga una leve noción de lo que es el Asperger o el TEA, ¿vale? Pues va un poco perdido hasta que ya puede pasar incluso a llegar a la adolescencia.
5: Claro.
7: Y ese niño pues puede crear incluso muchos problemas si no es detectado a tiempo.
5: Claro. Estamos hablando, Rocío, que son personas muy inteligentes, que son personas que nadie se piense otra cosa extraña. No estamos hablando de nada extraño.
6: Vale. Son personas que normalmente tienen un deseo de incorporarse en la sociedad, de relacionarse con los iguales, pero tienen muchas dificultades para ello, porque no entienden esos patrones naturales de comportamiento, ¿no? Los niños llegan a la sociedad, van observando y se van,
5: y a partir de ahí se mimetizan un poco.
6: Exactamente. Saben cómo comportarse, cuándo tienen que esperar, cuándo tienen que hablar, cuándo tienen que callar, cómo escuchar, cómo estar sentado, cómo jugar, cómo iniciarse en una conversación, qué tipo de conversación. Pues en este caso, ¿no?, estos chicos, chicas Asperger tienen muchas dificultades para identificar cuáles son los patrones sociales adecuados que se espera de ellos. Y eso pues le lleva a tener muchas dificultades en los colegios, ¿no? A la hora de tener amigos, de mantenerlos. También una de las características también muy importantes es ese patrón repetitivo que comentaba Isma, de conducta, ¿no? Suelen tener como unos intereses circunscritos, que es lo que comentan, ¿no?, que cuando su mundo laboral se orienta a su interés, son unas máquinas, son los mejores.
5: Absolutamente, no hay nadie que se le acerque, vamos.
6: Cuando su tema de interés está muy bien, ¿no?, conducido a su mundo laboral, ya os digo que mejores que estas personas no vamos a encontrar. Y eso, tienen unos temas de interés a los cuales se obsesionan, ¿no?, y se ponen a buscar información y pasan horas, días, noche, mañana.
5: Y son felices.
6: Y son felices ahí en ese mundo, ¿no?, en ese buscando,
5: claro,
6: información, buscando. Entonces aprenden mucho, y cuando a lo mejor hablan, suelen estar hablando todo el tiempo de ese tema de interés, ¿no? Le cuesta entender que cuando parar, cuando seguir hablando, ¿no?,
5: cuando tratar otro tema,
6: cambiar de conversaciones.
5: Claro.
6: Aparte de ese tema de interés, ¿no?, del cual le interesa y de los cuales pues suelen hablar y buscar mucha información, también suelen tener a veces patrones de conducta como muy ritualizados, ¿no? A las 9 me tengo que duchar, y a las 9 se tiene que duchar todos los días. esté salga
5: el sol por donde salga.
6: A las 9 tenemos que estar en casa para ducharse, ¿no? O un patrón rígido, ¿no? De hacer un ritual de me levanto, hago esto, lo otro y lo otro. Y siempre tiene que mantener ese patrón. O la ropa de vestir, casi siempre tengo que vestir de la misma ropa y siempre lleva los mismos pantalones, los mismos zapatos y camisetas muy similares. Además de estos patrones rígidos de comportamiento, aparecen esos movimientos que Inma decía, ¿no? Esas estereotipias que son como unos movimientos rítmicos que le ayuda a canalizar la emoción, ¿vale? Tengo una emoción muy intensa y
5: es una forma de canalizar.
6: De canalizar la emoción. Y además también encontramos hipersensibilidad. Todo lo que le llega del exterior, a través de los sonidos, de la vista, del olfato, de los gustos, textura y la piel, suelen tener una sensibilidad mayor. Entonces, cualquier tejido de ropa que no sea algodón puede ser que le moleste, que estén inquietos, la presión de los zapatos, que le peinen, que le corten el pelo, que le corten las uñas, un abrazo, un beso para ellos puede ser desagradable, determinadas texturas en la boca. Hay muchos niños con problemas de alimentación por el tema de las texturas o los olores. A veces también el problema está en que las comidas se mezclan y tienen muchos coloridos y no lo soportan. Con la alimentación suelen pasarlo mal los padres.
5: Regular.
6: Y a nivel visual, las luces, los brillos, el día soleado, estar en determinados super lugares, ¿no? Con luces muy intensas, se saturan y lo pasan mal, y el ruido. La gran mayoría, el ruido, hay personas que dicen, es que escucho hasta la luz pasar por el cable. Cualquier sonido, si estamos aquí y hay un ruido en la calle, me molesta. Cuando están en el colegio lo pasan muy mal por el ruido de clase, eso le genera un estrés y un malestar tremendo y les impide estar concentrado en su clase o realizando sus ejercicios. Para ellos estar en el centro escolar muchas veces es una tortura.
5: Claro, pero esto, Inmaculada, necesita una normalización porque son gente que, volvemos a repetir, perfectamente normal, que se integran en la sociedad, que terminan integrándose en la sociedad. Por eso es importante la detección lo antes posible para comenzar a trabajar con estas personas lo antes posible. Si esto se produce así, no hay nada que tener en cuenta más que una preocupación más de los padres, ¿no? Pero posiblemente en el trabajo, que me lo decíais antes de entrar, sí que hay una barrera importante que todavía no se ha logrado romper del todo, ¿verdad?
7: Sí, en el terreno laboral...
5: Cuando llegan a la edad laboral.
7: A la edad laboral están teniendo muchas dificultades. No sé si es por incomprensión o porque no se adaptan.
6: También para acceder a un puesto de trabajo, perdona Isma, hay que pasar por una entrevista de trabajo.
5: Bueno, claro.
6: En la entrevista de trabajo ya se percibe, ¿no?, esa dificultad, no saber adaptarse a lo mejor a la conversación.
5: Y eso no significa que a la hora de desempeñar ese puesto de trabajo sea el mejor, posiblemente. Exacto. Pero es el hecho de canalizar.
6: Enfrentarse a esa primera entrevista de trabajo, que muchas veces ahí no pasan esa primera fase, ¿no?, que tú tienes para acceder a un puesto de trabajo.
7: Además, es muy complicado que, a ver, estos niños, es verdad que son muy inteligentes, muchos de ellos,
5: estamos como toda la sociedad, hay gente más inteligente y gente menos inteligente, claro.
7: Pero, a ver, como se especializan en un tema, ¿vale? En el caso de mi hijo, por ejemplo, en la ciencia, pues son verdaderos genios, ¿vale? Pero se debe de presentar oportunidades para ellos, para acabar trabajando donde realmente les gusta también. Claro. O sea, y es muy complicado,
6: Son muy selectivos.
7: Claro, ¿no? Son muy selectivos. Mi hijo, por ejemplo, quiere estudiar algo, tiene unas expectativas muy altas y cuando fracase, si fracasara, que espero que no, la frustración podría conllevar cierto riesgo de problemas asociados al Asperger.
5: Rocío, ¿tú crees que la sociedad esta en la que vivimos del siglo XXI, que es tan voraz, que nos muerde a veces con razón y otras sin ella, pero que tenemos que vivir en ella, ¿tú crees que esta sociedad recibe bien, adapta bien, se adapta bien para este tipo de personas? Quiero
6: comenzar, ¿no?, desde la etapa de infantil, porque sí, cuando ellos están en casa normalmente no suele haber muchas dificultades, porque los padres, ¿no?, que observan a su hijo o hija intentan adaptarse
5: normalizan
6: a ellos, intentan,
5: también,
6: ¿no? Pero cuando esa persona tiene que salir a un centro escolar rodeado de 20 niños, ¿no?, de 20 personas iguales, y empieza, ¿no?, a ver mucho ruido, muchos olores, ciertas exigencias académicas, tienes que estar sentado, tienes que hacer la ficha, tienes esa torpeza motora, que muchos de ellos tienen mucha torpeza motora, ¿no?, y les obligan a hacer fichas, tal. Ahí es donde empiezan las dificultades, ¿no?, a desenvolverse en grupos de iguales, a la hora de jugar, a la hora de... Las dificultades empiezan desde las primeras etapas académicas. Tenemos mucha suerte porque encontramos a muchos profesores muy sensibles y que se adaptan y que intentan darle su espacio con ellos y ellas, pero a veces nos encontramos a profesores que no son tan sensibles y ahí estamos, ¿no? También
5: en
6: no solo
5: lucha,
6: en el terreno laboral, sino que empezamos desde los coles, desde la formación a las familias también, para que los entiendan.
5: Claro.
6: Y el objetivo es que la sociedad entienda, que
5: claro,
6: el profesor que está trabajando con este chico o chica entienda por qué se comporta de esta manera y qué es lo mejor para ellos, que sus padres también entiendan, ¿no? Que si le hacen una rutina, que si tienen unos horarios establecidos, que si se le pone de manera visual, se van a reducir mucho las rabietas, se van a reducir
5: los problemas,
6: ¿vale? Entonces es que, como dicen, ¿no?, la sociedad debe entender qué es el Asperger y qué necesita para que sea más llevadera esta vida, ¿no?
5: Claro.
6: Si se reduce toda la estimulación visual, el sonido, pues le facilitamos mucho la
5: muchísimo
6: vida.
5: Muchísimo la vida. Para todo lo que está diciendo Rocío Inmaculada, estáis vosotros, está la asociación. Es esencial para comenzar a tomar las riendas de la vida de una persona, ¿verdad?
8: Sí.
5: ¿Qué es lo que hacéis? ¿Cuál es vuestra misión?
8: A ver, nuestra misión abarca desde intentar colaborar con las instituciones públicas,
5: sí,
8: ¿vale?
5: Sí.
8: Por ejemplo, con educación, formar al profesorado para evitar todo ese tipo de problemas, ¿no?, que pueden darse por incomprensión, ¿vale?, por parte del profesorado. También trabajamos con las USMI, intentamos ayudar un poco a colaborar, vamos, es nuestra intención colaborar con las USMI. Trabajamos con la familia, o sea, lo principal, o sea, yo cuando me fui a la asociación, cuando mi hijo era pequeño, es porque ahí tenía cubierta casi todas las necesidades,
5: claro,
8: de mi hijo.
5: Claro.
8: O sea, desde que sale de atención temprana, que sale a una edad de unos 6 añitos, ¿vale?, te quedas en el mundo ahí diciendo, ahora, ¿qué hago con él?, ¿no? Dice, ¿qué hago? Porque mi hijo logopeda no necesitaba, pero yo notaba que necesitaba algo, ¿no?
5: Claro.
8: También las habilidades sociales se trabajan dentro de la asociación. Tenemos programas de habilidades sociales, escuelas de familia, porque cuando tú
5: se
8: eres
5: les hace
8: madre
5: todo mucho más fácil,
8: claro,
5: a ellos,
8: cuando tú eres madre no comprendes a tu hijo,
5: claro,
8: tampoco,
5: claro,
8: o sea, para ti también igual
5: a
8: que
5: ellos,
8: el...
5: y a vosotros también,
8: y a nosotros, claro,
5: porque no estamos hablando solamente de intentar solucionar las aristas que pueda tener, sino que la familia tiene algo que no conoce en la vida,
8: Claro,
5: se
8: la
5: le
8: familia
5: presenta,
8: es súper importante estar,
5: claro,
8: formada. O sea, si,
5: claro,
8: una familia es el primer profesor o maestro que se encuentra,
5: claro,
8: al niño, ¿no?
5: Claro.
8: O sea, si tú sales de la escuela, por mucha preparación que tenga el profesorado, y llegas a una familia donde, bueno, pues el niño prefiere estar ahí encerradito, vamos a dejarlo, y no lo estimula, no haces porque vaya a ocio, que también tenemos programas de ocio.
5: No va a crecer.
8: No crece.
5: Claro.
8: No crece, no, que al final
6: se acomoda
8: y no se incluye a la sociedad, que es la intención de la asociación, que nuestros hijos sean estén normalizados
5: y
8: estemos en una sociedad totalmente inclusiva, o sea, independientemente de la condición que tengan. Así,
5: ¿qué porcentaje actualmente de la población? Imagino que esto es en general, o sea, medirlo por ciudades es un poco en general, ¿qué porcentaje?
6: Los porcentajes están variando mucho, te cuento, porque voy a entrar en el terreno femenino que me interesa mucho. ¿Vale?
5: Sí, aquí tiene que ver algo, perdona mi ignorancia, masculinos, femeninos, hay más mujeres, más hombres, no lo sé.
8: Son más invisibles las mujeres.
6: Sí, había estudios, ¿no?, que demostraban un porcentaje mayor de hombres, casi que el doble que mujeres, y... Bueno, era una de cada cuatro, hombres, una mujer.
5: Una mujer.
6: Pero últimamente los estudios, ¿no?, demuestran que toda la digamos, los instrumentos que usamos para el estudio y para el diagnóstico, la valoración, ¿no?, del Asperger, las mujeres pasan desapercibidas, esos puntos de corte, ¿no?, que nos indican, pues, hay o no hay sintomatología. En el caso de las mujeres, esos puntos de corte no nos han servido, ni esos instrumentos nos han servido. Porque las mujeres tienen una mayor habilidad para aprender esos patrones sociales de los que hablaba al principio.
9: De forma natural.
6: Y los imita, no de forma natural. Los aprende y los imita.
9: Y los imita.
6: No surge de manera natural que yo ahora mismo me tenga que estar comportando de esta manera, sino que yo antes de venir ya he observado qué patrón de conducta tengo que tener, cómo tengo que estar sentada, cómo tengo que moverme, qué gestos debo de utilizar, cuáles no, qué tipo de conversación. Exactamente. Y se camuflan también, que pasan desapercibidas.
9: Es más complicado detectar.
6: Van a servicios de salud mental por depresión, ansiedad, se diagnostican de trastornos obsesivos por esa rigidez, esos rituales que presentan.
9: Es realmente lo que tiene.
6: Es una Asperger. A raíz del diagnóstico de los hijos, se dan cuenta que ellas, cuando eran pequeñas, ¿no?, o en la actualidad, tenían sintomatología parecida y entonces vienen a buscar su diagnóstico.
9: Claro, porque realmente es un, yo no sé cómo llamarlo para acertar, trastorno, no sé si... Es...

0: con un nivel académico adecuado, hace su estudio universitario, accede al mundo laboral, tiene una pareja, hijos, va bien, pero cuando se va complicando con trastornos de ansiedad, depresión u otros trastornos que van apareciendo, tenemos chicos encerrados en su habitación y no hay manera de sacarlos, con treinta y tantos, cuarenta y tantos años. Viviendo.
1: ¿Cuándo empieza el Asperger a ser algo que empieza a ser visible y empieza a la sociedad a decir, esto tenemos que poner, que intentar poner alguna solución?
0: Si tenemos buen ojo, desde los cuatro meses lo podemos ir.
1: Sí, pero digo, en la sociedad, ¿cuánto tiempo hace que se le está prestando atención a las personas? Sí.
0: Mira, la asociación lleva desde 2005. En 2005 lo crea un padre que yo no sé a cuántos especialistas fue.
1: O sea, que estamos hablando de nada de tiempo.
2: Sí, bueno, el Asperger en sí fue en los años 90, lo que fue el...
0: Se tradujo a un tipo de expresión,
2: ¿no? Ajá. Pero, claro, el movimiento Asperger, por así decirlo, sí, ¿no? El movimiento y que se visualice...
0: Que los profesionales, ¿no?
2: Han tardado, los psiquiatras,
0: ¿no? Cuando llegaban personas, ¿no? Con cierta sintomatología, que los psiquiatras lo diagnosticaran, pues
1: era muy complicado, imagino.
0: En 2005 había poquísimos casos aquí en Cádiz de diagnóstico.
1: Aunque queda mucho terreno todavía por caminar, en tan poco tiempo, imagino que
0: se ha avanzado
1: muchísimo. Porque de lo que me estáis comentando, de que era un trastorno que hasta los años 2000 comienzos no empieza a preocupar verdaderamente, y en 20 años, en 20 y pocos años, habéis avanzado bastante. Porque ya la sociedad, bien, está claro que todavía no está como tendría que estar, pero no está como hace 30 años.
0: Cada vez los profesores en los coles identifican más estas conductas, ¿no? Y llaman al orientador para comentarle.
2: Sí, hay varios canales, claro.
1: Los colegios, tú como madre, ¿qué problemas te has enfrentado?
2: Desde profesores, o bueno, en infantil hubo una que me dijo, mira, quiero que valoren a tu hijo, como dice Rocío. Pero cuando lo cambié de colegio, también había profesoras infantil que me decían que en 39 años no habían visto un Asperger en su vida. Entonces, te queda, bueno...
1: Es una sociedad que tampoco estaba preparada.
2: Entonces, cada vez hay más. Nosotros también damos mucho... Bueno, hacemos jornadas, damos charlas en las UCA, sobre todo en la etapa esa de magisterio, ¿no? Que están estudiando los profesores. Estamos incidiendo mucho ahí, desde la asociación. Que además estamos federados y confederados. O sea, que es un programa que no solo hacemos en Cádiz, sino a nivel nacional. Entonces, yo creo que algo hemos movido, ¿no? Como asociación. También es verdad, y bueno, esto ya fuera de... el cine también ha hecho mucho, ¿sabes? El cine, la tele, series, ¿no? La serie de Big Bang Theory.
1: Claro.
2: Eso ha hecho
1: incluso,
2: mucho.
1: Mira, hecho incluso mucho hasta los propios ayuntamientos, a mí me causa bastante satisfacción, como por ejemplo en la cabalgata de Reyes o en algunos sitios hay tramos donde se intenta que no haya tanto ruido, por ejemplo, algo que comentaba Rocío, que la cosa esté más tranquila.
0: En la feria
1: ya la sociedad está aceptando todo esto, lo está comprendiendo, lo está asumiendo. Yo creo que a partir de aquí se puede abrir un nuevo camino bastante mejor, porque igual hasta ahora esa falta de información era no solamente para el profesorado, que no tenía ni idea de lo que estaba pasando y con qué personas estaba trabajando, sino a nivel social. Esto ya es muy distinto de hace 30, 40 años.
0: Sí. Cada vez hay más profesionales, por ejemplo, ¿no? Hoy tuve un caso, ¿no?, de un chico que iba a hacerse una intervención quirúrgica y tuvo una crisis de ansiedad y no pudo asistir, ¿no? Y el anestesista, no te preocupes, que yo le entiendo, yo he tenido otros casos con Asperger y ya ellos saben cómo intervenir en determinadas situaciones.
1: Claro,
0: ¿no?
1: Claro.
0: El hecho de... porque hablan de la etiqueta, ¿no?, de ponerle una etiqueta, de esa valoración, ese diagnóstico, es muy importante porque... tenemos un niño que está montando aquí, ¿no?, una rabieta y con

0: 30 años, 20 años, lo que sea, ¿no?
1: Mire usted.
0: Porque se comporta de esta manera, ¿no?
1: Claro.
0: Cuando van con una etiqueta, tienen una etiqueta ya, vale, y ya manejamos de otra manera. Porque muchas madres vienen diciendo, es que a mí siempre me han dicho que tienes un niño muy mal criado,
2: sí,
0: que no lo educas bien,
2: eso me lo han dicho,
0: se culpan a los padres, ¿no? De que su hijo no esté teniendo un buen comportamiento. Ahora, cuando ya llegas como un niño con Asperger, pues ya la forma de tratarlo, el profesorado, los médicos o los distintos profesionales o personas que se van a encontrar, va siendo diferente.
1: Oye, pues yo estoy encantado de haber hablado con vosotras, con Inmaculada y con Rocío. Y además estoy encantado de haberlo hecho para que mucha gente que nos está viendo y nos está escuchando se entere de lo que es el Asperger. Se entere que hay una asociación aquí en la provincia de Cádiz que lo que pretende es que esta gente lleve una vida normal, como tú o como yo, lo más normal posible, que su familia, que sus papás, que sus mamás tengan también una vida lo mejor posible.
2: Mejor acompañados, por así decirlo.
1: Exactamente,
2: acompañados,
1: porque evidentemente cuando uno se enfrenta a un problema que no sabe qué es, el problema se magnifica y se convierte en un monstruo. Cuando sabemos la razón, cuando la comprendemos, ya deja de ser eso y se convierte en algo totalmente distinto.
0: Tangible,
1: accesible,
0: ¿no?
1: Y comprensible. En una sociedad del siglo XXI que está muy adelantada en muchas cosas y que también debe de estar adelantada en la comprensión, en la aceptación de un porcentaje de personas que no son ni mejor ni peor, simplemente son como son y, entre otras cosas, son gente genial y gente estupenda. Muchísimas gracias, Inmaculada Ibáñez.
2: A ti.
1: Mamá de un niño, una niña, un niño.
2: Un niño.
1: Y presidenta de la Asociación Provincial.
2: Hace poquito, pero sí.
1: Y Rocío Garrido, que es psicóloga, que todos los días se encuentra o se enfrenta a. Y que está intentando solucionar. Oye, enfrentarse a esto diariamente es un reto. También imagino para ti, porque estáis descubriendo cosas nuevas todos los días y estás, imagino, tú también aprendiendo
0: de ellos
1: de forma diaria, ¿verdad?
0: Sí.
1: Eso es muy bonito.
0: Y además que son impresionantes. Yo cada día me quedo más fascinada con las capacidades que tienen.
1: Que tienen.
0: Y esas mentes maravillosas.
1: Nos vamos a quedar ahí, en esas capacidades que tienen, en esas mentes maravillosas, porque a fin de cuentas son gente maravillosa.
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0: Y aquí estamos de nuevo. Y fíjate que para hablar de algo tan interesante y tan bonito como es la historia. La historia, por los hombres, por el ser humano, se conoce la historia de cualquier país y evidentemente la historia del mundo. Y con España no podía pasar de otra manera. Así que hoy estamos aquí para hablar de Alburquerque, concretamente de un libro, el 14º duque de Alburquerque, Gloria, Amores y Desdichas. Un libro de José Carlos Fernández Fernández, que pasamos a saludar inmediatamente. Don José Carlos, encantado de volver a oírte y de volver a contarnos cosas, porque no se puede vivir sin historia, ¿verdad?
1: Efectivamente, la historia y sobre todo la de San Fernando, que es muy atractiva.
0: Es cierto.
1: Es nueva. Entonces, a mí me atrajo siempre mucho desde niño, porque mi padre ya me contaba las excelencias de San Fernando, el pescado frito, el vinito blanco, y todo eso pues me encantaba. Y cuando vine aquí de chavalín de 17 años, pues después de 60 años me sigue encantando.
0: Claro que sí, además de todo eso, que está perfectamente bien, hay una historia, como también ha apuntado, interesante. Concretamente, bueno, pues es su primer libro, que hablaba sobre los restos de Colón. Luego
1: sí.
0: Pasó el a hablar panteón del panteón de marinos ilustres. Y bueno, muy preocupado por y dejando un legado importantísimo para las nuevas generaciones, ¿no crees?
1: Bueno, eso es lo que pretendo yo. Por regalarle, digamos, los derechos a las escuelas oficiales, es para que conozcan los alumnos, que se los regalen el libro,
0: claro,
1: conozcan lo que hay en el Panteón de Marinos Ilustres.
0: Claro.
1: Y de ello lo defendemos siempre, Juan Vijande, de todos conocido,
0: sí,
1: y yo que estoy ahora en la diáspora, pero bueno.
0: El otro día, la semana pasada, tuvimos a Juan precisamente hablando del Panteón. Y, sí, y me parece interesante. ¿Qué es lo que nos cuenta en este, el 14º duque de Alburquerque, Gloria, Amores y Desdichas? Porque es la vida completa de una persona, ¿no?
1: Efectivamente. Era desde hace años, a mí me interesó este personaje.
0: Sí.
1: Porque encontré algunos folios y dije, pues este hombre, ¿qué hizo aquí? ¿Por qué lo odiaron tanto?
0: Eso, ¿por qué se odió tanto?
1: Pues precisamente los dos mejores generales que tenía la guerra de independencia España fueron ninguneados por los gaditanos.
0: Ya.
1: Por el marqués del Socorro,
0: sí,
1: el hijo del gitano, aquel que se fue con a Inglaterra de ayudante de nuestro gran trabajador de la Marina Española, pues se fue con él y después le dieron, le llamaban el duque del, el marqués de Socorro y el conde del Gran Ardiz. Eso se lo puso Carlos III y lo nombró que fuese a Venezuela y allí nació su hijo y no lo trataron bien en Cádiz. Es verdad que, aunque trabajó y
0: sí,
1: bien lo hizo con Moore, el francés, para la sonrisa mefistofélica de Napoleón, dice, pero si los españoles se han cargado al mejor general que tenían,
0: claro,
1: en este caso al marqués del Socorro,
0: claro,
1: el hijo del gitanillo, para mí, muy moreno.
0: Una época tremendamente interesante, tremendamente importante y que marcó, sí, la historia de un país completo y particularmente nuestra historia.
1: Eso es. Eso es el duque de Alburquerque, ese gran hombre que murió muy joven, 30 y tantos años.
0: Muy joven.
1: Sí, pero murió de una forma un tanto extraña que explico perfectamente.
0: Mm.
1: Que, bueno, pretendo hacerlo perfectamente en el libro. No entendí la actitud de los gaitanos. Es verdad que con el marqués del Socorro apareció aquel famoso Olaechea, que quería matarlo, levantó todo el pueblo de Cádiz. ¿Pero esto qué es? ¿Esto qué es? Y efectivamente lo llevaban ya para colgarlo en la plaza, y pero esto que es un hombre de gran corazón como fue Carlos Pinatelli, general, se acercó a él y desenvainó su sable y lo atravesó, pero mientras caía lo iba abrazando porque no podía permitir que fuese maltratado de tal forma en ese patíbulo.
0: Claro.
1: Y por eso me dolió bastante. O sea, bueno, a mí, eso no vivía yo en aquel entonces.
0: ¿Qué pero consideras, una persona que lo has estudiado, cuál consideras que fue el enorme error, por llamarlo de alguna forma, de Alburquerque con el pueblo de Cádiz?
1: Bueno, en realidad, cuando la Junta Central vino a la isla de León, pues no lo sabía Tomás Istúriz, que era el síndico del ayuntamiento, y propuso a la corporación la creación de una junta para atender la defensa de Cádiz.
0: Uh-huh.
1: Y en la creencia que la Junta Central Suprema de Gobierno no existía, ya se había eliminado, pero sí existía. Y esa Junta Central Suprema lo que entendió, sabido que ya Cádiz había elegido la Junta de Cádiz, dijo, no, nosotros no podemos hacer esto porque entonces la anarquía será grande en el país, y decidió esa junta, que debía de ser gobernada por una regencia,
0: claro,
1: a quien todos respetasen, cuidado, a quien todos respetasen y acatasen por las altas cualidades de sus componentes. Ya sabemos que fueron los cinco: Pedro Quevedo Quintano, obispo de Orense, que no era valense, era extremeño; Saavedra, miembro de la Junta de Sevilla; Castaños, general vencedor de Bailén; Escaño, ministro de Marina, había dos en aquel entonces, José de Mazarredo con José Bonaparte, y Miguel Arrizábal, que era el jurisconsulto. Entonces, en la isla de León, él lo aceptó. Digamos que el Consejo de Regencia, y de esta forma disolvió la Junta Central Suprema, legando su soberanía a este consejo y no a la Junta de Cádiz.
0: Claro.
1: Pero ¿qué pasaba con Alburquerque, que aceptó a la regencia?
0: Habría que escribir un libro de cada personaje que vivió esa época tan convulsa y tan extraordinariamente poética y romántica también, porque de todo tiene, ¿no?
1: Sí, naturalmente. Bueno, esta de poesía y romanticismo tiene muchísimo, digamos, la historia de,
0: claro,
1: Alburquerque. Es verdad
0: que un hombre joven, además.
1: Sí, con 38 años, creo.
0: Claro.
1: Sí, se murió muy joven, y además en Londres. No tuvo la valentía, lo que es la regencia, de quedarse con él. No que lo mandase a Londres para evitar problemas, para evitar que hubiese aquí, no anarquía, sino que legar la soberanía del Consejo no fue bueno, a la Junta de Cádiz no fue bueno. Pero la autoridad que se resistió, en verdad, fue la del marqués de Wellesley, Richard Wellesley, el más, digamos, el mayor de los tres hermanos, que dijo, en nombre de la Gran Bretaña exigimos un mando único, aunque interino, que con quien entenderse como autoridad suprema en España, o se vería obligado a retirarse. Se le abrieron las carnes a todo el mundo. ¿Cómo se va a ir el inglés de nuestro lugar?
0: Claro.
1: Pero no llegaba a comprender Alburquerque el odio que le profesaba la Junta de Cádiz.
0: Claro,
1: aunque
0: claro,
1: suponía que tenía su origen en el inmediato reconocimiento de la autoridad de la regencia en detrimento de aquella, y que sin embargo fue esa regencia, como dije, la que en las nombradas circunstancias no tuvo el valor para defenderlo, y lo envió a Londres.
0: ¿De qué otro personaje le gustaría escribir, le gustaría contar su historia, contar su vida? ¿De qué otro personaje de aquella época?
1: Sobre todo de marinos, pero hay otro personaje gaditano también, que es el conde de Venadito, grandioso conde de Venadito, que estuvo con él, estuvo con Alburquerque en Inglaterra, que después se fue a México. Qué gran trabajo hizo allí, aún ahora lo aprecian, el gran trabajo del conde Benito. Ese es un hombre que había que, desde luego, me interesaba mucho, pero está hay mucho escrito sobre él.
0: Ya has preferido centrarte en la figura de un hombre que consideras que es, después de su muerte y después de toda esta injusticia, ¿está bien tratado por la historia?
1: Sí, sí, sí. Sobre todo, yo me fío mucho de Adolfo de Castro, ¿eh? Cuando murió el primero, estamos hablando del Marqués del Socorro, cuando enterraron al Marqués del Socorro casi a escondidas, el que fue el magistral Cabrera, decía, al lado mismo estaba la tumba del Olaechea, algo así decía, como aquí yace Pedro Pablo Olaechea, capitán que fue de las tropas voluntarias de esta plaza natural de la villa de Guernica, en el mismo señorío de Vizcaya. Y dice Adolfo de Castro, viendo la arrogancia de la inscripción del vasco y el silencioso nicho del Marqués del Socorro, escribió a lápiz algo así como: aquí los restos del teniente general don Francisco Solano, Marqués del Socorro, a quien sacrificó el engañado odio popular. De la epopeya de la guerra de la independencia debió ser el héroe y fue la más ilustre víctima. Triste y noble lección a pueblos y autoridades. Eso lo escribió efectivamente Adolfo de Castro a lápiz al lado de donde estaba Olaechea.
0: Pues esta vida tan apasionante y apasionada del duque de Alburquerque la ha condensado perfectamente en un libro, y sí, además se le nota esa pasión tremenda que tiene por el personaje y en general por la historia, y si me aprietan un poquito, por la nuestra, que tiene tanto, tanto, tanto que ofrecernos todavía. Ya como última pregunta, José Carlos, porque la historia, la nuestra, esta que se abraza a esta bahía de Cádiz, simplemente sin salir de aquí, bueno, no habría biblioteca suficientemente grande como para llenar, ¿verdad?
1: Naturalmente. Vamos, viendo los personajes de... Es que fue la base, fue España. Es que la isla de León fue España, ¿no?
0: Claro.
1: Aquí fue la nave que zozobraba, pues que se hundía, y gracias al búnker que se salvó, España, se salvó Cádiz, y se salvó las islas San Fernando y Cádiz. Y otro personaje también, aunque ya lo he escrito, Sabina, sería sobre San Fernando, sería don Diego de Alvear y Ponce de León. Que pretendo irme en este verano, si puedo, a Montilla para seguir trabajando sobre él.
0: Pues me parece perfecto, y estaremos expectantes a todo lo que haga, porque a fin de cuentas, lo que está haciendo José Carlos es escribirnos y dejarnos esa historia, esas investigaciones. Pues para nosotros, para nuestros hijos y para que la gente conozca todo lo que pasó en estos lugares tan constitucionales como las Islas Gaditanas.
1: Sí, señor.
0: Pues José Carlos, un abrazo fuerte, y ha sido un placer poder hablar un rato contigo.
1: Gracias igualmente, Santi. Un abrazo.

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Es la una de la tarde, desde el Real Observatorio de la Armada, depositario de la Hora Oficial Española.

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1: Hoy es un día muy importante en San Fernando, porque hoy es el Día de la Mujer, y este muchachito que ven ustedes al lado mío y yo, vamos a dar una vueltecita a ver qué nos encontramos, ¿no?
2: A ver qué vemos por aquí, ¿no, Santi? Porque la verdad que el día es estupendo, apetece estar por aquí en el Parque Almirante de la Ulé, la verdad que la temperatura más que agradable, y vamos a ver qué podemos encontrarnos por aquí, porque hay mucho ambiente, poquito a poco va llegando la gente y se va llenando este parque.
1: Se va animando la feria de día, que también hay que vivirla, cierto, no solamente cierto, la de noche.
2: Cierto, cierto, la verdad que hay mucha gente, ¿no?, que alarga la jornada y que está muy bien, ¿no?, sobre todo a esa siempre disparidad que hay, ¿no?, feria en el parque, feria en la Magdalena, pues aquí en el parque hay mucha gente que viene aquí al mediodía, que come, que alarga la jornada, además en este Día de la Mujer, ¿no?
1: Y muchas casetas que están preparando sus comidas, sus paellas, sus guisos. Miren qué portada más bonita este año ha sido, un acierto la portada.
2: La verdad que espectacular, ¿eh? Hablábamos el otro día con Antonio Rojas allí en la remontada en la radio, y lo cierto es que esta dedicatoria, ¿no?, a la Hermandad del Carmen, a la Iglesia del Carmen, la verdad que es increíble. Yo por imágenes pintaba bien, pero verla en persona, verla en directo, además de día, ¿no?, la luz del sol, la verdad que queda muy, muy bonita, ¿eh?
1: Bueno, pues vamos a invitar a toda la gente que ahora mismo nos está viendo y nos está escuchando a que entren con nosotros en la feria, a ver qué nos encontramos. Yo veo por allí ya unos trajes muy coloridos de las salineras del Carmen y de la Sal. Así que, vamos a ver.
2: Vámonos con las salineras.
1: Vámonos.

0: Bueno, qué alegría, qué bien, qué fresquito, porque hace fresquito, no se está nada, pero que nada mal en la Feria del Carmen y de la Sal 2026. Mejor acompañado imposible. Soy un hombre que ahora mismo está dando muchísima envidia. Estamos con la salinera mayor, con Vanessa, que además de ser salinera mayor, es compañera nuestra en la radio. Y nos vas a presentar, Vanessa, a todas tus compis, ¿verdad? Porque ayer fue un día espléndido, lo pasasteis estupendamente. Cuéntame, antes que nada, ¿cómo fue? ¿Cómo viviste esa proclamación?
1: Bueno, pues fue un momento de muchos nervios. La verdad es que no sabíamos que en ese momento íbamos a estar tan nerviosa, pero súper contenta. Un momento de mucho orgullo, de mucha alegría, de compartirlo con tus familiares, con tu grupo de salinera, y súper feliz, muy contenta y con ganas de disfrutar.
0: Bueno, pues vamos a conocerla ya un poquito mejor, que teníamos muchas ganas. Conocimos ayer a tres de las salineras, pero ahora vamos a conocerlas a todas. Y empezamos, ella estuvo en el programa de radio. Preséntanosla.
1: Bueno, pues ella es Celia, es estudiante de enfermería y bueno, es una de nuestras salineras.
0: A mí me ha dicho que la primera inyección que ponga la va a hacer vestida de salinera. Sí, sí. Oye, escúchame, el día de ayer magnífico, ¿verdad?
2: Sí, fue un día lleno de muchas emociones. Yo personalmente me harté de llorar porque era un día que desde pequeña...
0: Hombre, para hacerlo.
2: Exacto. Claro, claro. Ansiaba con muchas ganas. Aparte, la victoria de España, pues, no llenó de emoción, exacto.
0: Claro.
2: Y bueno, muy contenta de todo lo que nos queda por delante. Así que nada, esta feria va a ser... inolvidable.
0: Claro que sí, fíjate cómo tengo yo la voz, ¿vale? De ayer, las consecuencias del día de ayer. Bueno, ahora.
1: Os presento a la siguiente salinera. Se llama Lucía, ella estudia administración y empresa y además le encanta el carnaval. Es una apasionada del carnaval.
0: Hay que ver qué memoria que tiene, ¿eh? Yo sería imposible. A mí me costó aprenderme mi nombre. A ver, Lucía. Ayer se unieron muchísimas emociones. La emoción de la proclamación, luego el partido de España. No habéis podido empezar con mejor pie.
3: Vamos, hemos empezado increíble. Ayer fue eso, un día de muchísimas emociones. Yo también me harté de llorar también, porque fue mucho sentimiento encontrado con la familia, con nosotras, que también nos llevamos súper bien. Y somos un pedazo de equipo. Y vamos, ayer fue un día que nos lo pasamos, pero vamos, genial. Nos dolieron los pies, vamos, duramos aquí hasta el último momento, vamos.
0: Equipo, que eso es lo que hace falta. La siguiente salinera.
1: Se llama Lucía también, tenemos las dos Lucías juntas y ella ha estudiado el grado de laboratorio y bueno, le encanta hacer deporte, le encanta hacer surf y es la fiestera del grupo.
0: La fiestera del grupo, la surfera del grupo. ¿Cómo estás? Qué bien, qué alegría, qué grupo de amigas. Porque a partir de ahora comienza algo nuevo, una amistad increíble en todas vosotras.
4: Ya lo hemos dicho, que una vez que acabe la experiencia tenemos que seguir quedando, esto no se puede quedar aquí. Tenemos que seguir quedando y viéndonos porque nos llevamos muy bien todas, la verdad.
0: Ayer con el auditorio lleno, la gente, la emoción, la familia, ¡buah! Increíble.
4: Fue increíble, vamos, súper emocionante. A mí me encantó, fue una experiencia inolvidable y un día, vamos, estupendo. Nos lo pasamos súper bien y aguantamos... toda la noche.
0: Estupendo. Y lo que te rondaré, Morena, lo que os queda por delante.
1: Siguiente salinera. Tenemos a la cofrade del grupo.
0: ¡Ole!
1: Silvia. Ella, pues, está... bueno, acaba de entrar en el grado de enfermería. Estamos todas súper orgullosas de ella. Y, bueno, pues, también una pedazo de fiestera. Y, bueno, muy cariñosa. Y, además, es la cofrade del grupo.
0: La cofrade del grupo, la que anima al grupo. Esto solamente acaba de empezar.
3: Acaba de empezar y mira mi boya.
0: Pues ya somos dos.
3: Ya te puedes imaginar la noche de ayer.
0: Estupendo, qué alegría, qué bonito. Qué emociones, una y otra, y parece que no acaba nunca.
3: Pues sí, fue súper guay el momento de tanto la proclamación como después estar con nuestras familias, el partido. Los salineros estaban súper contentos porque podían ver España. Así que nada, fue una experiencia, vamos, súper bonita.
0: Y lo que queda todavía
3: y lo que
0: por
3: queda,
0: vivir.
3: Que esto acaba de empezar.
0: Solamente acaba de empezar lo que hay todavía por delante, Vanessa.
1: Todavía queda. Este es el primer día, como quien dice.
0: Bueno, la siguiente.
1: Siguiente salinera. Tenemos a la fotógrafa del grupo.
0: Bien.
1: La que nos enseña a posar. Aitana. Ella es Aitana.
0: Aitana, ¿qué tal? ¿Cómo estás?
5: Bien, yo bien.
0: Y a partir de ahora, no sé, imagino que todo está cumpliendo tus expectativas, ¿no? De lo bonito, lo ilusionante, la gente os saluda además por la calle, quiere hacerse foto con vosotras.
5: Sí, bueno, tú cuando vas a presentarte y tienes la ilusión y se lo comentas a tus amigas o se lo comentas a niñas que ya han sido salineras, te dicen, ay, pues por la calle cuando tú tienes tu banda ya te paran, te saludan, te piden fotos, y eso lo estamos viviendo nosotras desde ayer, incluso que no teníamos ni la banda puesta y la gente se acercaba para hacerse fotos. La verdad es que fue súper bonito.
0: Esto hay que vivirlo intensamente. Esto es una experiencia que solamente se vive una vez. Y hay muchas cosas bonitas que se quedan después en el corazón para siempre.
5: Pues sí, la verdad. Esto es un grupo que al final nos vamos a llevar para toda la vida, que seguiremos viniendo a los reencuentros, ojalá los haya todos los años de feria, y nos seguiremos viendo, y que aquí hay un grupo para siempre.
0: Un grupo para siempre, qué palabra más bonita, porque pues además sí, es así, ¿verdad?
1: La verdad es que sí, totalmente. Desde que nos conocemos hace un mes, pues quedamos muchísimas veces, hemos congeniado súper bien, así que hemos tenido suerte en ese sentido.
0: Bueno, la siguiente salinera, la mujer de rojo.
1: Siguiente salinera, Candela, ella estudia finanzas y la verdad es que también es otra cofrade del grupo, pertenece a todas las hermandades de San Fernando prácticamente.
0: Y la del resto del mundo casi.
1: Exactamente, y la rociera. También.
0: Sí, señor. Oye, finanzas, que bueno, en la feria vamos a dejarnos de ir un poquito, ¿no?
6: Sí, sí, sí, porque como empecemos a contar.
0: Oye, ilusionadísima, mucho, contentísima, sí. Y qué orgullo, ¿verdad? Representar a tu pueblo, a tu tierra. Debe de ser una sensación, es preciosa.
6: Sí, la verdad que desde pequeña me ha encantado ser salinera y este año por fin he conseguido algo que siempre he querido.
0: ¿Qué esperas vivir en estos días?
6: Pues tengo las mejores salineras, nos claro, llevamos súper bien y hemos hecho un pedazo de grupo, hemos tenido mucha suerte.
0: Hay cosas en la vida que no se olvidan, este 2026 va a ser inolvidable.
6: Sí, sí, sí, sí, hemos tenido muchísima suerte.
0: Bueno, suerte, algo imprescindible también para la vida.
1: La verdad es que sí. Yo siempre digo que la suerte te pille trabajando, o sea que tiene que ser una combinación de ambas cosas, que tú le pongas ganas y que tengamos suerte por el camino.
0: Bueno, a ver, ¿a otra de tus compañeras?
1: Pues la última, pero no la menos importante, Cristina, ella estudia Administración y Gestión de Empresa también y es la folclórica del grupo, es una bailarina de 10, ha bailado en el Falla, ha bailado en certámenes internacionales, así que cada vez que hay que bailar algo en la feria sale ella y la empujamos, la obligamos.
0: Claro, menos mal que ella no tiene dos pies izquierdos como tengo yo, pero todo no se puede tener en esta vida. Contentísima, imagino.
7: Mucho, mucho, con mucha ilusión de vivir esta feria con todas mis compañeras, que ya lo han dicho antes, que nos llevamos súper bien, y de ver a todo el mundo disfrutando con nosotras, acercándose, la foto, y viéndonos disfrutar también de nuestra fiesta y de nuestras tradiciones. Así que
0: aquí todos los días hay que emplearse al 100%, ¿verdad? Pero no solamente es la feria, porque os queda un año entero de muchas cosas.
7: Nos quedan muchísimos eventos, muchísimas cosas que vamos a tener que vivir juntas, y a ver, esta semana es la más importante porque claro, es nuestro comienzo, pero eso no quiere decir que no queda un año lleno de muchas, muchas cosas guay y que vamos a dar 100% en todas y cada una de ellas, vamos.
0: Pues muchísimas gracias a todas, pero antes de despedirnos, a ver, poneros todas juntas, un deseo, ponte ahí en medio. Un deseo para esta feria, Vanessa, como salinera mayor.
1: El deseo es que todas disfrutemos, pero no solo a nosotras, sino a todos los ciudadanos de San Fernando, que disfruten, que contagiemos mucha alegría, mucha felicidad y que, bueno, y que nosotras que sigamos juntas mucho tiempo.
0: Solamente ver estas caritas dan ganas de venir a la feria. Véngase, pasen por el Parque Almirante Laulé. Además, vosotras vais a ser las que despidáis ferialmente a este lugar, porque el año que viene ya nos vamos al Parque Periurbano de la Magdalena, con lo cual algo todavía más. Gracias a todas vosotras, que lo paséis estupendamente, que disfrutéis. Nos veremos más durante todo el año y eso, solamente deseo que vuestros deseos se cumplan del primero al último. Un beso y gracias a todas. Nosotros seguimos porque nuestro compañero Javi está por ahí. A ver lo que nos cuenta.

0: aquí estamos en la caseta del batacazo después de haber tenido esa entrevista maravillosa del compañero Santi con la salinera, la verdad que ha estado magnífica. Seguimos moviéndonos por aquí por la Feria del Carmen y la Sal en el Día de la Mujer y estamos aquí, como decimos, en esta caseta del batacazo con unas amigas que vamos a saludar ahora a continuación, que están aquí pasándolo en grande en el Día de la Mujer. Vamos por aquí. ¿Qué tal? Muy buenas tardes. ¿Qué tal? ¿Cómo estáis? ¿Cómo estáis?
1: Bien. Aquí se ando ratito.
0: Eso es, disfrutando el Día de la Mujer, ¿no? Aquí en la feria, ¿no?
1: Hombre, como todos los años, no faltaba más.
0: Es tradición, ¿no? Que vengáis por aquí.
1: Tradición.
0: Misma caseta siempre, mismas amigas siempre, todo. O familia, amigas.
1: Todas las casetas las recorremos.
0: Wow, todas. Hacéis un tour. Bueno, o sea, este año tenéis unas pocas, ¿eh? Tenéis unas pocas. Además, empecéis temprano para que os dé tiempo, ¿no?
1: Ya mismo nos íbamos a ir, míramelo, ya, en un vasito para ir ya recorriendo.
0: Bueno, y sois amigas, ¿cómo? A ver, presentaros aquí en CDTV.
2: Venga. Pues mira, yo soy Carmen.
0: Carmen, muy bien.
2: Yo vivo en Chiclana, pero soy de aquí, soy Cañadilla hasta el hueso.
0: Ah, mira, muy bien. Ideal, hemos escogido la arena entonces. Por aquí a la derecha, ¿quién tenemos?
1: Yo soy Antonia, yo soy de Cádiz, pero vivo en Chiclana y vengo a mi isla porque también he vivido 25 años aquí.
0: Muy bien, fíjate, tenemos aquí gente que no es de la isla como tal, pero adoptiva, y es adoptiva de la isla. Por aquí, ¿qué tenemos?
3: Pues nada, yo soy Loli, soy de Cádiz, pero llevo ya aquí más de 20 años y he venido a ver a mi amiga, que hace ya 40 y tantos años que nos conocemos y nos hemos reunido aquí.
0: Muy bien, muy bonito. Seguimos por aquí dando el tour a la mesa, ya van a hacer el tour a la feria, nosotros hacemos el tour por la mesa. ¿Quién tenemos por aquí?
4: Hola, ¿qué hay? Mira, soy Shari y soy de aquí de San Fernando.
0: Muy bien.
4: Vivo en Chiclana, pero soy de aquí, de San Fernando, y vengo a mi isla.
0: Muy bien.
4: Y tengo mi familia aquí. Oye,
0: yo no sé si hemos escogido a posta esta mesa, pero la verdad que todas aquí queriendo a la isla, tremendo, la verdad, tremendo. Mejor no, hemos podido coger.
4: Esta feria me encanta.
0: Aquí en concreto.
4: Es muy familiar, es muy bonita, es muy... ¿cómo te diría yo? Como una verbena, es que me encanta, es que me gusta.
0: Sí, o sea, la preferís, por ejemplo, a la que va a volver, digamos, el año que viene.
4: La que va a volver para el año que viene, la tendremos. Pero que esta es guay también, ¿eh?
0: Sí. Habrá que aprovechar bien este último año aquí en el parque. ¿Y por aquí quién nos queda? Por aquí.
5: Pues soy Manuela, yo sí soy de Chiclana y vivo en Chiclana. Y soy amiga de todas ellas. Y llevamos 3 o 4 años viniendo desde que está aquí en el parque. Y yo preferiría que se quedara en el parque, la verdad. Porque aquí no hace calor, como dice la gente. Aquí se está muy bien.
0: No, la verdad que, por ejemplo, para echar el día, digamos, de la mujer, que suele ser tradición venir hasta ahora, se agradece, ¿no? La sombra, por ejemplo, que allí en la Madalena, pues no era. No era.
4: Aquí es más bien de noche. Yo veía mejor de noche que de día. De día íbamos, pero se pasaba más calor.
1: La calor regular. Mira, yo con el abanico.
0: Por ejemplo, ustedes que hay algunas que habéis dicho que vivís en Chiclana, aunque venís aquí a la feria, ¿qué soléis hacer? ¿Os venís, por ejemplo, hoy el Día de Mujer, el que os venís temprano? ¿Todos los días venís a esta hora, después os volvéis por la tarde? ¿Cómo hacéis?
4: Hoy, este año no sé si va a venir algo, pero yo he venido otras veces por la noche y he visto también la noche claro, bonita también. Sí.
0: Bueno, pues os vamos a dejar aquí disfrutando de que terminéis aquí para antes de que vayáis a la siguente caseta. Así que nada, muchísimas gracias y nada, que vaya todo muy bien. Bueno, igualmente. Bueno, seguimos avanzando aquí porque en esta caseta que tenemos por aquí está empezando a llegar la gente. Tenemos más protagonistas aquí porque en la barra tenemos a personal de la Hermandad de Tres Caídas y Angustia. Vamos a intentar charlar con alguno de ellos por aquí. A ver si, por ejemplo, aquí tenemos aquí al compañero. ¿Qué tal?
6: Buenas, ¿qué pasa?
0: ¿Con quién estamos hablando?
6: Con Israel.
0: Israel. Hermano de Tres Caídas, ¿no? Y
6: Tres Caídas, eso es. Correcto.
0: Montáis esta caseta aquí, ¿no? El batacazo, y la hacéis aquí todos los años en la feria, ¿no?
6: En la feria, echamos un ratito con la gente de San Fernando y intentando ofrecer el mejor servicio posible.
0: ¿Cómo está siendo este ambiente? Segundo día de la mujer, hoy viene la gente un poquito más temprano que otros días. ¿Cómo está viendo todo por aquí?
6: De momento bien, todavía un poquito temprano. Pero yo calculo que en unos 20 minutos estará esto a tope. Además tenemos degustación de papa leña con cada consumición. Esperemos que la gente venga y se acerque a echar el ratillo con nosotros.
0: Eso es bueno. Y a ustedes a nivel de caseta, ¿os gusta más esta feria? ¿Os gusta más la antigua que va a volver el año que viene? ¿Qué opinión hay ahí?
6: Yo es que la antigua nunca no llegué a trabajar. La conozco de chico, pero no voy a trabajar nunca. Entonces no te puedo decir muy bien ahí. Pero de momento está, yo queja no tengo.
7: Bueno.
0: Muy bien, pues que disfrutéis, que vaya todo muy bien aquí en la caseta del Batacazo, en la Hermandad de las Tres Caídas y la Virgen de las Angustias. Muy bien. Seguimos por aquí, están ahora mismo pues todo el mundo aquí atendiendo en la barra. Nos ha comentado el compañero que dentro de muy poquito va a llegar aquí el grueso de la gente, y vamos a ver si podemos charlar con más gente por aquí en la caseta de Tres Caídas. Por aquí tenemos aquí a la compañera, ¿qué tal?
8: Hola, ¿qué tal?
0: Con quién hablo?
8: Inés.
0: Inés. Muy bien, hermana también de Tres Caídas, ¿no?
8: Hermana y colaboradora.
0: Así es. Bueno, ¿cómo estás viendo este ambiente en la Feria Día de la Mujer? Comienza a llegar la gente aquí a la caseta.
8: Empezamos ya el trapicheíto de, ¿sabes? Las Mari llegando y ya empezamos. Ya a partir de las 4 ya es cuando empezamos lo gordo.
0: Muy bien, jornada larga, ¿no? Aquí la gente llega con la sombrita de los árboles, llega pronto, aprovecha el día.
8: Date cuenta la terracita que tenemos, ¿eh? Impresionante el chilao que tenemos ahí montado.
0: Estáis aquí además justo en la entrada. Mucha gente hemos tenido, por ejemplo, hemos charlado con unas compañeras que nos decían que hacen un tour por toda la feria y la primera que empiezan es aquí.
8: Claro, siempre, siempre. La primera que empiezan y la última.
0: La última, que acaban, termina, acaban.
8: La primera y la última que terminan, sí. Siempre acaban y empiezan y acaban aquí.
0: Pues nada, pues os dejamos aquí, que estáis aquí liados empezando aquí con el tema que me ha comentado el compañero, que además tenéis degustaciones, tenéis platos aquí, ¿no?
8: Tenemos papá de línea de degustación bien, hoy, bien, nosotros, bien. Sí.
0: Bueno, oye, pues nos pasaremos por aquí.
8: Pasar a partir de las 2 estamos con la degustación de papas a línea.
0: Muy bien. Pues nada, pues muchas gracias y que vaya todo muy bien.
8: Y vale, igualmente.
0: Bueno, pues aquí terminamos en esta caseta, como decimos, de Tres Caídas y de Angustia. No sé si tenemos algún compañero más que quiera por aquí comentarnos algo. ¿Alguno se ha quedado por aquí con ganas de hablar, ¿no? ¿Quién en concreto? Venga, ¿quién en concreto? Por aquí.
9: Me echan a los leones, que ven, tenés compañero para esto, ¿eh?
0: Bueno, antes nos habíais dicho que sí, así que había que hablar. ¿Con quién estamos hablando?
9: Con Iván. Y bueno, colaborando aquí con la Hermandad de las Tres Caídas.
0: Eso es, nos han comentado ya el compañero, la compañera, que ya está todo a punto de llegar el ajetreo, ¿no? Llega la hora de comer, llega aquí la gente, caseta además justo en la entrada de la feria. ¿Cómo estáis viviendo todo en este año?
9: Pues bueno, la verdad que con la ilusión y con esas ganas que yo creo que deben estar siempre, no deben faltar. Y bueno, como tú bien has dicho, pues ya a punto de llegar la gente con su reserva a comer y nosotros aquí encantados de atenderle.
0: Muy bien. Oye, pues os vamos a dejar ya, aquí para que sigáis disfrutando la Casa de Tres Caídas, sigáis trabajando ustedes también, colaborando esa labor que hacéis. Y muchas gracias por atendernos.
9: A vosotros.
0: Bueno, pues... aquí que continúa este movimiento en la caseta de Tres Caídas y de Angustias, y nosotros que nos vamos a marchar para seguir buscando aquí protagonistas en la Feria del Carmen y la Sal, que como dicen los compañeros, esto está a punto de comenzar, llega el ajetreo, llega el movimiento, así que aquí continuamos en 7TV San Fernando.

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0: Hoy estamos en un día especial, estamos en el Día de la Mujer y es una jornada donde se aprovecha para en el mediodía realizar comidas, las distintas casetas. Estamos en la caseta de Medinaceli y estamos con un caballero que vosotros lo conocéis porque lo hemos visto muchas veces. Él es el presidente del consejo, perteneciente evidentemente, ha sido hermano mayor de esta hermandad, pero ahora lo cogemos con el cazo en la mano y con la paella.
1: Con la paleta en la mano. Muy buenas tardes, Santi, ¿qué tal?
0: ¿Qué pasa? Oye, escúchame, Eduardo, qué bonito, ¿no? Un día tan especial. Una hermandad es importante por muchas cosas, entre otras, por momentos como este, ¿verdad?
1: Bueno, es que la caseta de feria, primero que yo creo que todos llevamos muy dentro disfrutar de la Feria del Carmín de la Sal, de nuestra patrona, pero la caseta de hermandad es un momento clave para hacer esa confraternidad que a lo mejor en el resto del año no se puede hacer porque estamos más atareados. Entonces, bueno, esto se disfruta 100%.
0: Claro que sí. Oye, te vemos aquí con una extraordinaria paella para un montón de raciones.
1: Bueno, yo creo que hoy pueden comer de aquí entre 70 y 80 personas. Vamos a hacer un arroz con conejo. Lo hacemos todos los años el Día de la Mujer, porque bueno, ya se sabe que el conejo es muy rico en el grupo de vitaminas B, ácido fólico, que para la mujer viene muy bien.
0: Y además es económico, no es una pieza cara.
1: Es barato, tiene proteínas muy biológicamente muy potente, así que bueno, ya el arroz con conejo en la caseta de Medinaceli el Día de la Mujer ya es una tradición.
0: Escúchame, me han contado un pajarito por ahí que es compartida, ¿no?, la paella, ¿no?
1: Bueno, sí, por supuesto, porque
0: tu mujer forma parte también de la paella.
1: Mi mujer es clave en el preguiso del conejo que se ha hecho esta mañana en casa. Ahora ya más o menos lo traemos medio hecho, pero aquí se le da el punto final.
0: Que ese hay que verdárselo.
1: Ese se sabrá cuando ya empecemos a servir las primeras raciones, ¿eh? Que espero que lo pruebes.
0: Por supuesto que sí. Oye, este es el último año aquí en el Parque Almirante Laulé. Para el año que viene regresa a la Magdalena. Vosotros continuaréis, ¿verdad? Porque esto tiene que continuar, tiene que seguir.
1: Bueno, esta es la gran pregunta que se hace en la mayoría de las hermandades, ¿eh? Y que lo hemos hablado entre todos. Al fin y al cabo montas la caseta por sacar algún beneficio para el resto del año. Es verdad que con el modelo que se viene trabajando en estos últimos años en el parque, pues es verdad que los beneficios son importantes, porque los costes obviamente
0: merece la
1: son
0: pena,
1: muy bajos, merece
0: claro.
1: La pena. La gran pregunta es, ¿el año que viene si vamos a la Magdalena seguirá el mismo modelo? Yo espero que sí. Porque son muchas hermandades, yo creo que el

0: porcentaje más alto de casetas.
1: Sí.
0: Son de hermandades y yo creo que habría que apostar por este modelo para que nuestra feria siga siendo exactamente como es ahora, con mucha riqueza de caseta, con mucha diversidad, ya no solo en hermandades, sino en asociaciones, en peñas, pero que siga siendo tal y como se ve ahora.
1: Bueno, pues te dejamos aquí. No veas tú cómo huele este preparado. Bueno, bueno, bueno, bueno, de maravilla. Pues te dejamos ahí, moviendo todo y con condimento y fundamento.
0: En media hora salen los primeros platos. Yo espero veros por aquí, ¿eh?
1: Eduardo, muchas gracias. Bueno, vamos por aquí porque vamos a hablar con más gente. Es una caseta de hermandad, es una caseta donde se vive de una forma especial y particular todo esto. Y nosotros queremos hablar con la gente que está aquí dando el callo. Vente para acá. A ver, ¿cómo te llamas?
2: Silvia.
1: Silvia, a ver, trabajar en una caseta de feria, concretamente de una hermandad, hasta cierto punto casi como que no es trabajar, porque es vivir una experiencia muy bonita también.
2: De hermandad, aquí estamos conviviendo y haciéndolo por lo que lo hacemos, ¿no? Por nuestra hermandad y pasando un buen rato.
1: Y casi que da igual las horas, ¿no? Porque ¿cuántas horas os podéis pegar aquí?
2: Estamos aquí desde las 11:30 hasta las 7, que llega el siguiente turno.
1: Aquí va por turno.
2: Claro, tenemos que turnarnos porque si no, hasta las 3 que se cierra, pues imagínate.
1: Oye, y ya por último, un deseo para esta feria.
2: Un deseo, bueno, pues que transcurra todo con la mayor normalidad posible, que todo el mundo disfrute y que no haya altercado ni nada.
1: ¿Y que gane España el Mundial?
2: Bueno, eso también, ¿no? Ya si ganamos, eso será el colofón.
1: Muchísimas gracias, cielo. Bueno, pues como ven aquí, esto es una caseta de hermandad. Es un sitio donde, además de disfrutar, se vive de una forma especialísima lo que es la feria, porque se convive, se conoce la gente un poquito mejor, se ríe. Esto también forma parte de la vida profunda de las hermandades, de la vida profunda de las hermandades de San Fernando. Y vamos a ver dónde se encuentra nuestro compañero Javi, que está por ahí, que no sé yo, a ver dónde está.
3: Venimos de la caseta de la hermandad de Medinaceli, vaya pinta que tenía esa paella que tenía ahí delante el compañero Santi, además iniciativa solidaria, todo muy bonito. Y bueno, aquí estamos ahora en la caseta de los Coronados porque tenemos pues a una tremenda mesa aquí montada, no sabemos si amigas, familiares, vamos a charlar con ella para que nos cuenten un poquito. Encima, saludan aquí a gente. Bueno, muy buenas tardes a todas. ¿Qué tal? Bueno,
4: estamos disfrutando de la feria.
3: Eso es, la caseta de los Coronados, que sois amigas, familiares.
4: ¿Cómo? Amigas. De una asociación, de la asociación Clara Campoamor. Ajá. Somos de un grupo de baile. Tocamos las castañuelas y bailamos por flamenco.
3: Qué bien. Primero comida y entonces después a sacar las castañuelas, ¿no? Ok, bueno, si queréis por aquí presentarme aquí.
5: Guardadita.
3: Ah, bueno,
5: hoy toca descanso.
3: Manos libres. Bueno, usted las tiene por aquí, ¿no? Ha comentado. Usted las tiene por aquí.
5: Sí, yo la tengo aquí.
3: La lleva siempre.
5: Yo siempre la llevo, viene siempre conmigo.
3: Eso es, bueno, sí, por nosotros perfecto, Si estamos aquí, aprovechamos y sacamos aquí las castañuelas, vamos, mejor que mejor.
5: La buena,
3: la suplente, hoy tenemos la suplente. Bueno.
5: Mira.
3: Bien, un aplauso ahora aquí. Nombre, que no le he preguntado, ¿su nombre?
5: Pepa.
3: Bueno, Pepa y su castañuela, la verdad que tremendo.
5: Y su castañuela,
3: ahí. Tremendo el recital que nos han dado. Vamos a seguir por aquí recorriendo la mesa que tenemos además. Vaya grupo de amigas, ¿eh? Vaya grupo de amigas. ¿Todas os conocéis? ¿Entre todas?
6: Todas.
3: Por aquí, por ejemplo, por aquí. ¿Qué tenemos por aquí?
6: ¿Nombre?
5: Pues nada, somos, yo me llamo Toñi.
6: Toñi,
5: y somos compañeras de clase y algunas compañeras de Castañuela.
6: Eso es.
5: Y todas somos conocidas, claro.
6: Muy bien, muy bien. La Asociación Clara Campoamor.
5: Campoamor, ¿no? Exactamente, sí.
6: Y os reunís todos los años aquí en la feria, siempre aquí para comer un día.
5: No solamente en la feria, también en el Rocío y cualquier excursión que se encarte.
6: Muy bien, muy bien. Y hoy habéis juntado... Bueno, bueno, ¿qué tenemos por aquí? A ver, contadme, ¿qué habéis...? Decidme, ¿cómo estáis aquí en la feria?
7: Muy bien. Ahora mismo estupendo, porque acabamos de llegar.
8: ¿Y a dónde llega?
7: Y todavía no nos hemos...
8: ¿A dónde vamos?
7: Tú sabes, ¿no?
6: Bueno, pero sí, bueno, la jornada es larga. Acaba de empezar Día de la Mujer, además aquí, bajo la sombra, habéis cogido la mesa perfecta, ¿eh? Mesa perfecta tenéis por aquí. A ver, ¿quién más tenemos?
9: A ver, porque conocer el solecito y disfrutar el Día de la Mujer, a gusto, está estupendo.
7: Porque tenemos que irnos para la Magdalena.
6: Eso iba a decir, ¿dónde os gusta más? ¿Dónde os gusta más la feria?
7: La Magdalena por espacio.
10: La arboleda, esto es vida, la Magdalena...
6: Pero bueno, último año, ¿no? En principio el año que viene tocará la vuelta.
7: En mi tiempo, hijo. En mi tiempo aquí, en los años 70. Me encanta, ¿eh? La feria aquí, pero no, yo no quiero aquí. Quiero la Magdalena.
6: Bueno, pues nada, os dejamos para que pidáis, para que os sirváis aquí. La verdad que bueno, muy bonito, ¿no? El reunirse siempre entre amigas y nada. Muchísimas gracias a todas por atendernos y que aproveche el almuerzo. Eso es.
7: Oye, que tenéis un buen maestro, ¿eh?
6: Sí, ¿no? El compañero Santi.
5: Los chicos desde que estaban en Radio La Isla como locutor.
6: Bueno, lo tenemos por ahí, dando vueltas por la feria, el compañero Santi. Y bueno, la verdad que nada. Muchísimas gracias y que aproveche.
5: A vosotros, feliz feria, por todo.
6: Vamos a seguir echando una ojeada por la caseta aquí de los coronados, porque están preparando allí una paellera. Aquí hay más gente sentada en la mesa, tenemos arroz caldoso gratis, pone ahí el cartelito. Vamos a entrar por aquí un momentito y la verdad que bueno, vemos que la caseta está prácticamente aquí completa con la mesa enorme de las amigas y tenemos ahí un arroz incluso, que vamos a preguntar aquí a los compañeros si no les importa salir en la tele. Tenemos por aquí, muy buenas tardes.
11: Buenas. Con la voz que no puedo hablar, hombre, eso no puedo. Bueno, me pagan, hombre, yo le digo a mí, yo que no puedo hablar de verdad, nos excusa bien, no va como todo bien.
6: No hay problema. Bueno, hemos venido para acá porque estábamos hablando con un grupo de amigas que se han sentado ahí, Asociación Clara Campoamor, y nos ha traído aquí el olor que tenéis por aquí, arroz caldoso, ¿no?
11: Bueno,
6: visto, ¿no?
11: Bueno, sí, mira.
6: Bueno, tenemos aquí el arroz, fíjate qué pinta, ¿eh? Vamos a ver. Esto es tradición, la habéis hecho. ¿Cómo va un poquito todo?
11: Bueno, tradición. Normalmente cuando vamos a otro evento, siempre hacemos en un día o dos, siempre hacemos un poquito de arroz.
6: Uh-huh. Y bueno, la verdad que yo creo que ha salido bien. Tiene pinta.
11: Bueno, hay que venir a probarlo. Después viene a probarlo y te invito, pero hay que tomar también algo, que no sea solamente venir a probar el arroz, No merece la pena. Y además, como veis, lleva bastante marisco,
6: La verdad que sí, la verdad que desde luego. Tremendo, nos ha traído hasta aquí el olor y de cerca también apetece, así que vendremos a buen seguro, vendremos. Venga, muchas gracias.
11: Te he invitado, gracias.
6: Bueno, seguimos por aquí, en la caseta de los coronados y bueno, alguien más que nos quiera comentar algo por aquí, ¿cómo estáis viviendo esta feria? ¿Queréis salir por aquí?
12: Pues yo la primera vez que la vivo, pero vamos, la veo muy bien.
6: Aquí en el parque Sombrita, tempranito, bueno, la verdad que se agradece, ¿no?
12: Si no tuviera el parque y la sombra no podía estar aquí la gente.
6: Eso es.
12: No podía estar, vamos.
6: Muy bien.
12: Y aquí a probar el arroz del amigo, ya que me lo pone gratis, lo vamos a
6: eso,
12: probar.
6: El enchufe. ¿Es tradición que venga usted por aquí a esta caseta siempre?
12: No, es la primera vez que hemos venido, yo vengo con ellos también. Es la primera vez, pero vamos, pensamos volver.
6: Hombre, la verdad que tiene muy buena pinta. Nada, volveremos nosotros también por aquí, muchas gracias. Y nada. La caseta de los coronados, primera vez aquí, y desde luego que el arroz, el ambiente, todo la verdad que pinta muy bien, así que volveremos a buen seguro para disfrutar aquí de la Feria del Carmen y la Sal. Aquí estamos ahora en la caseta de Soledad, nos encontramos aquí la caseta de la Hermandad de Soledad, colaboración también con el Club Balonmano de San Fernando y nos ha traído hasta aquí otro olor muy bueno, la verdad que nos estamos moviendo bien por aquí por la Feria del Carmen porque si nos acercamos un poquito aquí a lo que es ya la caseta de Soledad, nos encontramos aquí una paellera gigante que tiene una pinta espectacular, nos ha traído hasta aquí el olor. Muy buenas tardes, ¿qué tal?
8: Buenas, ¿qué tal?
6: ¿Qué tal? De Soledad, ¿no?
8: Sí, de Soledad.
6: ¿Qué tal? ¿Cómo? ¿El nombre?
8: Me llamo Antonio.
6: Antonio, muy bien, Antonio. Vaya pintaza que tiene esto, ¿no?
8: Sí, eso es un arroz con costilla hoy para degustar.
6: Eso es, la verdad. Nos ha traído aquí el olor y decimos, bueno, habrá que enseñar aquí arroz con costillas. Lo ha hecho Antonio, ¿no? Me comenta.
13: No, soy Manolo.
6: Manolo, perdón, Antonio me lo ha presentado y Manolo. Manolo, pues, vaya pinta que tiene esto.
13: Hombre, si te quedas, pues lo probará como todo el mundo.
6: Está ya finiquitando, ¿no? Esto ya dentro
13: estoy
6: de muy poquito.
13: Ya rematando para echar el arroz.
6: Rematando, muy bien, muy bien.
13: Ahora lo hacéis. Ahora estoy como el ave que era inconcentrado.
6: Bueno, pues no le molestamos más entonces, no le molestamos. ¿Es tradición el Día de la Mujer siempre hacer aquí esta paellera? ¿Lo hacéis habitualmente aquí en la feria? ¿Cómo es?
13: Es el primer año que estamos aquí y hemos recuperado la caseta, que la teníamos hacía ya cuántos años, hermana.
14: Hace más de 15 años. 15
13: años que no teníamos la caseta, entonces estamos disfrutando la caseta.
6: Claro.
13: Y todo el que venga pueda disfrutarla con nosotros.
6: Muy bien, oye, pues todo el que nos esté viendo, pintaza espectacular aquí el arroz, aquí de la caseta de la Soledad. Vamos a seguir dando aquí.
13: De la isla que están perdidos. Bueno. Y se están recuperando.
6: Pues fíjate qué momento más bueno, para recuperarlo. La verdad que pinta increíble. Pues nada, a terminar de rematarlo y ahora vendremos por aquí, a buen seguro. Muchas gracias,
8: Muchas gracias.
6: Seguimos moviéndonos por aquí, por la caseta de la Hermandad de Soledad. Tenemos por aquí a más gente de la Hermandad, del Grupo Joven, ¿no? ¿Qué tal?
15: Sí. Buenas.
6: ¿Qué tal? ¿Cómo llamáis?
15: Soledad. Y Claudia.
6: Al dedo. ¿Qué tal?
15: Muy bien.
6: ¿Disfrutando aquí de la feria o qué?
15: Sí, súper bien. Es el segundo día, pero ya disfrutando.
6: Eso es. ¿Y qué? ¿Deseando probar ese arroz aquí que huele, que alimenta?
15: Sí, soy
16: un cocinero.
6: ¿El qué, perdón?
15: Él es el que siempre trae cosas a Hermandad, siempre nos pide un montón y siempre trae un montón de cosas.
6: Muy bien, muy bien. Y bueno, ¿gusta la feria aquí en el parque? ¿La preferís como antes o ustedes antes os pillaba todavía más pequeña? ¿Cómo era?
15: A ver, éramos más pequeñas, pero a ver, a mí me gusta, pero prefiero la Magdalena.
16: Claro, o sea, no se siente como una feria, pero
15: como una verbena.
16: Claro, es como una verbena, pero está súper bien también.
6: Muy bien. Oye, pues
16: se rodea con gente buena al final.
6: Eso es, no importa.
16: No importa el sitio.
6: Muy bien. Pues nada, seguir disfrutando aquí, ahora a probar ese arroz, volveremos por aquí y muchas gracias por atendernos.
16: Nada, gracias.
6: Bueno, tenemos por aquí a gente ya lista, aquí preparada para probar ese arroz. ¿Qué tal? Muy buenas tardes.
17: Somos las primeras aquí.
6: La primera. Deseando que termine, ¿no? Aquí el compañero.
17: A ver, porque no para darle vuelta. Vuelta.
6: hay que finiquitarlo, hay los detallitos, Está
17: que... madeando.
6: Bueno, ¿qué sois? ¿Amiga, familia?
17: Amigas.
18: Prima y amiga.
6: ¿Cómo llamáis? Que no me preguntas.
18: María.
17: Yo, Antonia.
6: ¿Antonia?
17: Yo, mañana mi santo, Carmen.
6: Carmen, mira, tremenda aquí, la Feria del Carmen, nunca mejor. Bueno, y a disfrutar ahora del arroz, a disfrutar aquí de la feria. Venís siempre el Día de la Mujer, habéis llegado por...
17: Siempre venimos. Que somos jovencitos, pues ya está ustedes con su trabajito.
6: Esto es 7TV, 7TV San Fernando, eso es, 7TV San Fernando. Bueno, sí, aquí estamos aquí disfrutando. Disfrutando de la feria también. Bueno, pues nada.
17: ¿Cuándo sale esto? ¿Mañana?
6: Esto se... Ahora lo he comentado. Ahora mismo estáis saliendo ahora. Bueno, a disfrutar de la feria, a disfrutar de la comida, que aprovecha ahora cuando tengáis el arroz por aquí. Que ya falta poquito.
17: Ya.
6: Bueno,
17: hello.
6: Bueno, seguimos aquí en la caseta de la Soledad. Aquí llegamos a la barra, tenemos a más gente del Grupo Joven. ¿Qué? ¿Queréis una palabrita por aquí? ¿Qué tal? Muy buenas.
19: Bien, muy bien. De momento muy bien, muy buen ambiente y muy contento, la verdad.
6: Segundo día de feria, hay que hablar. Si estamos aquí hay que hablar. Segundo día de feria, ¿qué tal? ¿Cómo estás viendo la feria por aquí en el parque?
20: Bien, muy bien. Muchos clientes,
6: eso es bueno, muy bien. Oye, y me decían ahí los compañeros que el arroz está a puntito de salir. Bueno, vaya trabajo, esa paellera huele muy bien, ahí la ha hecho, no recuerdo el nombre ahora del compañero, Manolo, lo ha hecho Manolo, dice que es un caldo de los que no quedan ya en la isla.
19: Es un maestro, es el mejor cocinero que tiene la hermandad, vamos.
6: Sí, pues os dejamos que sigáis aquí trabajando, que os vaya muy bien y nada, muchas gracias por atendernos.
19: Sí, hasta luego.
6: Bueno, pues la gente que disfruta, el Grupo Joven de la Hermandad de Soledad que colabora aquí en esta maravillosa caseta, el arroz que está listo. Y nosotros que nos vamos a marchar a buscar nuevamente al compañero Santi, que por ahí andará en la feria, por ahí andará por el parque. Así que vamos a buscarle.

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0: Paseando por la feria, nos hemos encontrado esta caseta del Ateneito de los Estudiantes, que, bueno, pues como todos los años, aquí hace una comida JICA, que saben ustedes que es ese grupo de agencias inmobiliarias en San Fernando que, bueno, pues hemos estado conociendo y estamos conociendo en nuestros programas. A ver, que también es importante esto, ¿no? El trabajo está muy bien, pero el reuniros y el poder compartir un ratito alegre y contento es importantísimo.
1: Sí, sí, buenos días, hola a todos. Sí, lo que te decía, lo que los ingleses llaman el coworking, ¿vale? Eso es. ¿Vale? Pues sí, todos los años nos reunimos aquí, en esta fecha. Nos atiende muy bien la caseta de los afligidos y llevamos ahí repitiendo 3 o 4 años. Entonces aquí de lo que se trata es reunirnos y vernos todas las personas que a diario no podemos coincidir.
0: Claro.
1: Nos reunimos en un evento tan bonito como la Feria de San Fernando. De lo que se trata es unir, de vernos todos, de hacer un poquito de hermanamiento. Y aunque somos competencia en el día a día.
0: Claro, ¿vale? Pero ahora ya.
1: Claro, aquí hacemos un kick-off en esa competencia y nos reunimos para, bueno, pues hablar de las cosas en común, de lo que nos une, de lo que nos separa, de cómo podernos hacer más hermanamiento, más colaboración, y de eso se trata un poquito.
0: Claro que sí, estas comidas que son también imprescindibles dentro de cualquier sector, evidentemente también el inmobiliario. Y bueno, esto se puede alargar hasta cualquier hora.
1: Bueno, lo que el cuerpo aguante, como suele decir el refrán, pero y además lo bueno que tenemos es que mañana es festivo local,
0: claro.
1: 16 de julio, Virgen del Carmen, intentaremos ir a ver la procesión marinera, como todos los años, pero sí, el hecho de que mañana sea festivo local ayuda a que la recogida pueda ser un poquito más tarde de lo normal.
0: Claro que sí, bueno, pues yo os deseo, sabéis, lo mejor, que lo paséis estupendamente, que sois un grupo de gente estupenda, que estáis aquí en la isla JICA y que nos veamos durante muchos más años.
1: Pues seguro que sí, por muchos años más, Santi. Muchas gracias.

0: Seguimos aquí en la Feria del Carmen y la Sal de la Caseta de los Estudiantes. Nos venimos aquí a la Nueva Habana, que tenemos aquí una mesa increíblemente grande dispuesta aquí a charlar un poquito con nosotros. ¿Qué tal? Muy buenas tardes.
1: Hola.
2: Hola.
0: Bueno, ¿qué tal? ¿Cómo va todo?
1: Muy bien.
2: Estupendamente.
1: Acabamos de llegar. Esperando el arroz con carne.
0: La verdad que... Habéis cogido una buena mesa aquí, la Caseta de Nueva Habana, aquí la sombrita, que soy grupo de amigas, ¿o qué?
1: Amigas y conocidas.
2: Un grupo de baile flamenco dirigido por Karim.
0: Muy bien, muy bien. Y os juntáis aquí en la feria, aquí el Día de la Mujer, todas aquí, a echar aquí el día. ¿Qué tal? ¿A quién tenemos por aquí? ¿Qué tal? Muy buena.
2: No.
0: Este sector no quiere. Bueno, volvemos por acá. Sin problema. Todas sois del mismo grupo, ¿no? Todas sois del mismo grupo. Me pasa que este sector le gusta más la tele, el otro le gusta más.
1: También somos del centro de mayores, del centro de mayores de María Zambrano.
0: Ajá. Muy bien. Muy bien. Y bueno, Día de la Mujer, ¿es tradición que os vengáis todas aquí a comer a la feria?
3: Todos los años. Desde que está en la Magdalena y todo, que ya tenemos mucha gana que se ponga en la Magdalena otra vez. Eso es. Tenemos más espacio.
0: Vale, ahí va a ir mi pregunta, iba a deciros, ¿dónde la preferís más? ¿Aquí o allí en la Magdalena?
1: La feria.
2: Yo la prefiero la Magdalena.
1: Porque
2: la
1: hace más fresquito, o sea, está mejor.
3: Y una familia.
4: Esto es más familia. La feria. Entre los cacharros y también las casetas. ¿No? Y estoy aquí ahora con los niños para allá.
0: Bueno. Me habéis dicho, estáis esperando un arroz. ¿Es tradición también que vengáis aquí a esta Caseta de Nueva Habana? ¿Os habéis sentado? ¿Cómo va tú?
3: No, venimos todos los años a comer aquí. Ya después vamos a tomar copa a la demás, pero la comida aquí.
0: Alargáis la jornada, ¿no?
3: Ya hasta las 9 de la noche.
2: Hasta por la tarde y noche.
0: Pues nada, que aproveche, que disfrutéis de la feria y a pasarlo muy bien.
3: Igualmente.
1: Muchas gracias.
0: Pues la Caseta, la Nueva Habana, este grupo de amigas. Aquí tenemos más gente por aquí que estaba en la misma mesa. Y también, ustedes, ¿qué tal? Muy buenas tardes.
5: Hola, buenas tardes.
0: Del mismo grupo, ¿no, amigas? Todas.
5: Del mismo grupo. Sí,
0: estamos aquí disfrutando de la feria, ¿no?
5: Echando el ratito, a ver si podemos pasarlo bien.
0: Muy bien. Esperando el arroz, ¿no?
5: Esperando el arroz.
0: Bien, ahí cogí una mesa increíble, sombrita, un día bueno de temperatura, ¿no? Aquí muy bien. Pues nada, os dejamos aquí, que sigáis aquí charlando, que sigáis aquí disfrutando de la jornada. Muchas gracias por atendernos.
5: Gracias a ustedes.
0: Muchas gracias, hasta luego. Como veis aquí la Caseta, la Nueva Habana, vamos a entrar un poquito en el interior porque tienen allí haciendo una arrocera. Vamos a acercarnos aquí al interior. Porque al igual que nos ha sucedido en otras casetas, bueno, nos queda aquí la compañera, hombre, por supuesto. ¿Qué tal? ¿Qué tal? Muy buena.
6: Hola, hijo.
0: ¿Le hemos dejado a usted sin salir? No, pero aquí está. ¿Qué tal?
6: Aquí pasándolo muy bien, hijo.
0: Muy bien. Es que sois tantas, se nos ha pasado ahí alguna. Pues nada, a disfrutar. Vamos a acercarnos a ver un poquito ese arroz, a ver cuánto le queda.
6: A ver cuánto le queda el arroz, que está muy bueno.
0: Muchas gracias. Gracias. Vamos a acercarnos aquí a ese arroz, mira la pinta que tiene esta paella aquí en la Caseta de la Nueva Habana. La están ya, yo creo que finiquitando. Aquí el compañero. Muy buenas, ¿qué tal?
7: Buenas,
0: ¿qué tal? ¿Eh? No le quiero interrumpir mucho, ¿qué tal? Ahí.
7: Haciendo la paella.
0: Eso es.
7: La degustación
0: eso
7: hoy.
0: Eso es. Comentaban las compañeras que están deseando y huelen ahí. Bueno. Increíble, la verdad que tiene pintaza. Aquí vemos gambitas, vemos guisantes, ¿no? Pimiento, ¿qué lleva? ¿Qué lleva todo esto?
7: Lleva un poquito de verdura, langostino, carne, una paella mediterránea, digamos.
0: Eso es.
7: Un poquito de todo.
0: Muy bien. ¿Tradición que la hagáis por aquí el Día de la Mujer o qué?
7: Sí.
0: Tradición. Muy bien. Pues nada, te dejamos que la finiquite, la verdad que huele increíble, nos ha traído hasta aquí el olor, así que nada, a disfrutarla.
7: Muchas gracias.
0: Bueno, ahí tenemos esta Caseta de la Nueva Habana, ahí tenemos esta paella mediterránea, como nos describe aquí el compañero, y vamos a ver dónde anda Santi, ahora mismo por aquí en la feria, vamos a marcharnos aquí en esta Caseta de la Nueva Habana, ambientazo tremendo, Día de la Mujer aquí en la Feria del Carmen, nos vamos con el compañero Santi.

0: ¡Ajú! ¡Qué pesada de feria! ¡Qué pesada andar! Pero ha merecido la pena. Nos lo hemos pasado bien, ¿verdad?
1: La verdad que sí, Santi. La verdad que hemos echado un ratito muy bueno aquí. Cómo olían esas paellas. La verdad que entran entran a uno ganas de quedarse. Es difícil elegir, ¿eh? Porque hemos tenido tanta, la verdad que es complicado con cuál quedarse. Hemos tenido mediterránea, de la casa, de la isla tradicional.
0: Con
1: la soledad,
0: un conejo.
1: Un conejo increíble, la verdad. La verdad que yo soy muy de arroz y la verdad que vamos, me he quedado aquí impactado, la verdad. Tremendo,
0: flipado. Pues nada, ya saben ustedes, nosotros vamos a estar aquí llevándoles la feria. Pero de todas formas también hay que invitar a la gente a que se pase por aquí.
1: Por supuesto, aquí feria muy céntrica, aquí en el Parque Almirante de la Ulé, buen ambiente, día estupendo, la verdad, temperatura, acompaña, todo aquí bajo la sombra de estos árboles y la verdad que a disfrutarla aquí todos juntos aquí.
0: Al 100% yo sigo abanicándome y nada, que nos vemos prontito. ¿Dónde va a ser? Aquí, en la Feria del Carmen y de la Sal. En otro sitio no te lo vas a pasar mejor.

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Seguramente a ti en este momento, o a usted en este momento de la vida, pues ya no quiere casi nada, ¿no? Por muchas razones, porque por los años, por las bofetadas de la propia vida, porque queda más por detrás que por delante, en fin, pero seguro que no quiere o no espera ya casi nada de la vida. Tan solo la ternura de un amor y la gloriosa compañía de mis amigos. Eso es lo que yo quiero. Unas cuantas carcajadas y unas palabras de cariño antes de irme a la cama. El recuerdo dulce de mis muertos. Un par de árboles al otro lado de los cristales. Y un pedazo de cielo al que se asomen la luz y la noche. El mejor verso del mundo y toda la más hermosa de las músicas. Por lo demás, podría comer patatas cocidas y dormir en el suelo mientras mi conciencia está tranquila. También quiero, eso sí, mantener la libertad y el espíritu crítico, por lo que pago con gusto todo el precio que haya que pagar. Quiero toda la serenidad para sobrellevar el dolor y toda la alegría para disfrutar de lo bueno. Un instante de belleza diario. Echar desesperadamente de menos a los que tengan que irse porque tuve la suerte de haberlos tenido a mi lado. No estar jamás de vuelta de nada. Seguir llorando cada vez que algo lo merezca. Pero no quejarme de ninguna tontería. No convertirme nunca, nunca en una persona amargada, pase lo que pase, y que el día en el que me toque esfumarme, un puñadito de personas piensen que valió la pena que yo anduviera un rato por aquí. Solo quiero eso, casi nada o todo.

El amor se debe dar así, sin más. De lo contrario, pues no es amor. Este mundo no es perfecto, las personas no lo somos, y por ello hay que tener mucho cuidado de a quién entregamos nuestro amor y confianza, tiempo, esfuerzo y sacrificio. ¿Por qué? Pues porque las personas que reciben esto de ti debiera ser alguien que no piense solo en sí misma. Debe de ser alguien que se alegre de tus logros y te preste sus brazos cuando caes. Debe ser alguien que esté siempre a tu lado, no solo para lo bueno, sino también en los peores momentos. Si te entregas en cuerpo y alma a alguien que no sea así, caerás, y al hacerlo tendrás que levantarte solo. Una relación como esa no te conviene nada, porque te lleva a ser quien siempre da, recibiendo algo solo cuando las cosas están bien. Nada de apegos, nunca son buenos, porque el apegarte a alguien, siempre estarás dependiendo de esa persona para todo. Si algo quieres, vea por ello. Que nada ni nadie te lo impida, pues tú sabes que es lo que te conviene y que mereces. Hay que ser buenas personas, conviene amar, pero sin apegarse tanto como para perder la voluntad propia.

El otro día estaba un rato grande, estuve hablando con una amiga, Cinta Hernández, y psicóloga, y hablábamos de los apegos, ¿no? El apego y el desapego. Porque antes decía que hablaba en ese comentario de los apegos también, que nunca son buenos. Y es que es verdad, era referente no al amor ni a este tipo de cosas, ¿no? Sino a las cosas más materiales. Los apegos, por ejemplo, y te vas a reír, pero los apegos a esa cantidad de chismes que tenemos en casa, que forman parte de tu vida, ¿no? Y que vas almacenando, vas cuidando, vas apegándote a ello porque te trae recuerdos, porque te lleva a momentos importantes de tu vida. Y bueno, puede ser que esté bien, ¿no? Pero llega la hora de hacer una mudanza, de hacer una limpieza, tal y cual, y empiezas a decir esto, ¡ay, esto qué bonito! O sea, este chismito que tengo aquí en la estantería, estos papeles de cuando yo era de... ¿Para qué sirve todo eso? Por supuesto, para los recuerdos. Pero hay veces que almacenamos tanta cantidad de cosas que no sirven para nada. Porque los recuerdos son tuyos, los tienes tú ahí. Y el día que tú faltes, ¿qué va a pasar con todo eso? No sé, yo es que... A mí mi amiga Cinta me abrió los ojos un poco, porque yo soy de los que me gusta guardar todo, porque todo me trae recuerdos. Pero los recuerdos son míos, no son de nadie más. Y hay que saber desprenderse de ellos en un momento determinado. No quiere decir que haya que tirarlo todo por la borda, pero sí que guardamos muchas cosas que realmente no sirven para nada. Y es más, no tienen ni siquiera ese valor que nosotros le damos, porque... Bueno, lo tengo aquí, ¿lo guardo? No lo guardo. ¿Para qué lo guardo? ¿Para un chisme más? No tengo chismes bastante yo en casa. Hay que apegarse a las cosas, pero hay que también desapegarse. Saberse... El desapego es algo que es muy necesario en esta vida también. Porque si no, pues casi entramos en ese síndrome de Diógenes de recoger y de recoger cosas, porque en ellos está tu vida. No, tu vida está en ti, no en esas cosas materiales, que sí, en un momento dado te pueden traer algunos recuerdos, alguna foto, algún cacharrito, alguna carta, algún libro. Pero todo eso de lo que tienes ahí, o lo que tienes metido en cajas que ni siquiera sabes lo que tienes, hay que aprender a seguir adelante. Y sobre todo a no guardar y guardar y tener, como el pasa Vicente, seguro que también tiene todo lleno de chisme y todo lo guarda. Y menos mal que ahora va a hacer obra y algo, como me pasa a mí, y me dijo Cinta, y algo hay que creer en el desapego y dejar hueco para nuevas cosas, nuevas historias, nuevos instantes de nuestra vida que vayamos, que tengan entrada, y dejarle hueco para ello en nuestra mochila.

lluvia cae. Era Maritrini. Una bonita canción también. Vamos a ver. Y digo que bueno, la radio tiene esa magia que no tiene la televisión, porque la televisión inmediatamente pum, zas, ves la persona que te habla y bueno, pues no te da motivo ni razón como para pensar en esa persona. Está ahí, ya está. A lo más, oye, pues mira, tiene una voz cortita y desagradable como yo, o algo de eso, ¿no? Pero la radio te da ilusión, imaginación y fantasía. Porque al escucharla, a la otra persona que está al otro lado del receptor, a quien te habla, en este caso yo, pues te la imaginas como es. Y puede ser como los tomates, redondos y colorados, o no sé, te haces una... construyes la cara, el cuerpo, la forma de ser, los ojos, el pelo. ¿Tiene pelo? ¿No tiene pelo? Vicente tiene pelo. Todo eso te lo da la imaginación. La ilusión de ser como tú quieres que sea. Y la fantasía es la que tú creas alrededor de esa persona que está al otro lado. En este caso de nosotros en Radio Manía. No sé si... En este correo que dice, por fin he visto la persona que me habla todos los días con esa voz profunda. Si te refieres a la mía, muchas gracias. Toda excelencia se premia. Congratulations, gracias. Felicidades también para ti. Y me lo había mandado por el móvil y ahora nos escribe por el ordenador escuchando la radio. Si... habla de cuando se celebraba el 20 aniversario de esta casa y bueno, pues seguramente en el ordenador pues ha bicheado y ha visto pues el acto de la celebración del 20 aniversario en el Teatro Rojas y a lo mejor pues me ha visto y entonces pues puede ocurrir lo que suele ocurrir casi siempre, que dice, boh, pues yo pensaba que era así o que era asado. Espero no haberte defraudado. Haberte defraudado mucho. O mejor nada. Porque hace unos programas hablábamos de eso, de que nos gusta que nos regalen flores a los hombres también. Y que recordaba yo en un acto, una presentación, y que cuando terminó, pues subió una chica y me regaló un ramo de flores, cosa que yo agradecí muchísimo. La dirección es Radio, el programa se llama Radio Manía. Pues el correo es radio.manía@hotmail.com. Esperamos vuestros correos.

Hay algo que es importante y es ser fiel a ti mismo. Tienes que ser la persona que siempre quieres ser y vive conforme a tus propios criterios, a lo que a ti te hace feliz, no a lo que los demás piensan que te haría feliz. Si quieres amar, ama libre y plenamente. No te avergüences de decir te quiero o abrazar a quien te dé la gana, de reír sobre todo hasta que te duela la barriga y decir garabatos si te parece que sería lo que se merece quien está contigo. No vivas de forma reprimida y aunque esto parezca un poco fuerte, solo con los años aprendemos que no tenemos por qué callar cuando debemos hablar. Busca alcanzar tu propia independencia. Tu seguridad no debe depender de otros. Has encontrado en ti mismo. No dependas de otros para saber que nada te faltará. No hay nada más loable que conseguir las cosas por tus propios medios. Sé independiente, nadie necesita a nadie. Lo que queremos todos es que nos amemos con nuestros fallos y aciertos, pero sin que nos aprisionen ni tampoco aprisionar a nadie. Solo así sabrás que el amor está en cada uno y no es obligado. Son momentos importantes y son pensamientos que te hacen dudar en algún momento, porque piensas, dice que busques tu propia independencia, que seas independiente, que nadie necesita a nadie, sí. O sea, parece que algunas veces comentamos cosas que son incongruentes con nuestra propia manera de pensar. Hay que ser independiente, no necesitamos a nadie y necesitamos a todos los que son importantes para ti y realmente forman parte de tu vida, y esos a los que nunca tú has decepcionado y los que nunca a ti te decepcionarán.

Ay, Dios mío, los errores. Los errores que cometemos y que nos arrepentimos. Y algunas veces sabemos que vamos a caer en ese error y ¡zas! Vamos y caemos. Y tenemos que aprender de los errores cometidos. El pasado ya no se puede cambiar. Para eso ya es tarde. Sin embargo, sí podemos aprender a hacer caso a nuestro corazón y a pensar antes de actuar. Los años nos traen arrugas, pero también debe de traernos algo de sabiduría, porque ya hemos recorrido buena parte del camino. Sé que nunca seremos las mismas personas de antes y que también lloramos y nos arrepentimos de no haber hecho tal o cual cosa. Pero nunca es tarde para recapacitar, pensar y realizar también cambios en nuestra vida. Por ejemplo, lo que decía antes, de los apegos a las cosas materiales, que a los recuerdos siempre, pero no a tantas cosas materiales que vamos juntando y que realmente no sirven para nada. Pero antes de dejarnos llevar por el momento como en nuestra juventud, hay que pensar bien las cosas antes de tomar una decisión. Pues ahora sabemos que los pasos importantes pueden llevarnos tanto a la felicidad como a la tristeza. A medida en que pasan los años, es verdad, quizás no somos las personas de antes, pero a nuestro modo, habremos alcanzado belleza, inteligencia y madurez. Ahora somos personas que se sienten seguras de sí mismas, personas sabias que no se dejan llevar, sino que sabemos lo que queremos. Bueno, o deberíamos de saberlo, o deberíamos ya de sentirnos seguros. Igualmente, veamos a las personas tal como son, no solo por lo que tienen o lo que no poseen, pues la vida nos enseña que eso carece totalmente de importancia. Que hay más felicidad en tener a alguien que solo sea bondadoso, pero que esté siempre a nuestro lado. Lo superfluo, lo banal, queda para otras edades y otros momentos.

las cosas tienen su lado bueno y su lado menos bueno. Todo depende de dónde te pongas y las mires. El mundo te romperá el corazón de todas las formas imaginables. Eso está garantizado y yo no puedo explicarlo, como tampoco la locura que llevo dentro ni la locura que llevan los demás. La vida nunca es justa, pero debes afrontar los golpes y seguir adelante. Y cuando tengas el corazón roto, tendrás que volver a construirlo. Y no solo eso, tendrás que volver a confiar. Y esta es la parte más difícil. A pesar de todo esto, aunque la vida rompa todas tus ilusiones, debes seguir soñando. ¿Sabes por qué? Pues porque si no te ilusionas, porque si no sueñas, porque si no amas, ¿qué clase de vida estarás viviendo? ¿Para qué quieres vivir una vida si no la estás aprovechando? No se puede vivir con miedo toda la vida. La vida es así: te caes, te levantas, te caes, te levantas, te vuelves a caer. Pero si ni siquiera te mueves por temor a caerte, en realidad ya te has hundido para siempre.

Estamos sentados en esta mesa de la radio. Usted a lo mejor está en la cocina o tú estás en la cocina haciendo cosas. Me gusta a mí sentarme allí en la cocina donde estamos, donde tienes el aparato de radio, el ordenador para escuchar el programa. Como toda la vida, esa radio que te acompaña. No, yo particularmente no soy de esas personas que le gusta encender la tele y dar vueltas por la casa. Televisión es para sentarse y verla. Pero claro, sentarse y ver la televisión tiene dos cosas. Una, pues que te enteras y te sientas y ves, y te hablan y esto, ¿no? Dos, la que menos me gusta, que centraliza todo el foco de atención en ella y entonces se pierde la comunicación con la gente que tienes alrededor. En mi casa hay una costumbre feísima de encender la televisión para que haga ruido. Y claro, para hacer ruido, pues luego se enfadan porque el vecino a lo mejor está con el taladro haciendo ruido. Pues es lo mismo. No la estás viendo. La radio es algo que te acompaña. Que conforme te vas moviendo por la casa, está contigo. Y eso es lo que queremos. Incluso conforme te vas moviendo ahora tú en el coche, está contigo. Estamos contigo. Esa es la radio que queremos, la radio de la compañía, la radio cercana, la radio directa ya. Sí, además, sin ser tampoco uno de los grandes superestrellas de la radio, que los hay, que vinieron a quitar el puesto a tantos y tantos buenos profesionales provincianos que eran el centro de las mañanas o de las tardes en las emisoras provinciales, ¿no? Y eran personas cercanas, no tan famosas, no tan importantes, no tan superestrellas, pero eran y siguen siendo de tu ciudad, de tu pueblo. Y eso es importante porque te hablan a ti, porque te conocen a ti, porque es tu radio y es tu gente como esta que escuchas ahora. Los grandes y los buenos ahí los tienes. Bueno, los buenos, quiero decir, los más famosos, los super, ¿no? Pero la radio está llena de grandes profesionales, de grandes voces, de grandes técnicos que hacen posible que la radio, a pesar de tantos instrumentos, de tanta nueva tecnología y todas esas cosas, hoy siga viva. Pero como sigue viva la radio, y la radio es tiempo y el tiempo a nosotros se nos acaba, el del programa de hoy, pues vamos a recoger el kiosco. Ahí está Vicente Rufino guardando los discos en sus fundas, ¿eh? Los vinilos. Y además es muy cuidadoso porque los pone además en la fundita de plástico, ¿eh? Y los limpia cuando los saca. Uf, qué buenos tiempos aquello. También era en radio. Bueno, pues el saludo de Vicente Rufino, que estaba en el control central, y Jesús María Hueto, que les habla. Os espero el próximo día aquí en Radio Manía. Sed felices y quedad con Dios.

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una semana más volvemos a estar aquí en tu grata compañía, acompañándote a través de esta edición radiofónica, de esta emisión radiofónica que se llama Trovador Urbano. Te habla David Calderón y es un placer contigo el estar los próximos 60 minutos donde estés escuchándonos en tu FM preferida, en tu página web preferida o a través de tu app preferida. También puedes hacerlo en nuestro blog y podcast que actualizamos todas las semanas en asaltomataradiorock.com/trovador-urbano, donde también puedes encontrar entrevistas más largas, donde hemos dado visibilidad y voz a muchas de estas bandas que te presentamos semana tras semana. 32 años ya de andadura, que se dice pronto, y que nos sirve de nuevo para volver a estar contigo, a estar vivos, a estar en este psicólogo radiofónico que se llama Trovador Urbano y donde ponemos el corazón para sacar la visceralidad, que al fin y al cabo es dar voz semana tras semana a todas estas bandas. Nos vamos hasta Yecla, nos vamos hasta Murcia, porque hoy es un día de recogimiento, un día de volver a escuchar grupos que ya sonaron en su momento, en este caso Los Coraje. He estado mirando a ver si hay algo de actualidad sobre ellos, pero por el momento están en estado latente. J.M. Gómez es su alma mater, con el que han sacado a él, a través de la voz y la guitarra, tres discos de estudio. Para este Efecto Lucifer se codeaba con Mario Marco al bajo y Sangel Toledo a la batería. Como te digo, esta banda de Yecla, de Murcia, nos proporciona un rock alternativo a través de sus 11 temas en este trabajo, mezclados en los estudios aleatorios de la propia banda y masterizado por Álvaro Delgado. Para comenzar la nueva edición del programa, vamos a conocer uno de sus temas, concretamente este, El Mar Cierto a su lado, como bien te digo, de la banda murciana Coraje. Como siempre, mil gracias por la escucha. Escuchas a Coraje.

Ahí se queda la banda, como bien te digo, de Yecla, como bien te decía, Los Coraje, que nos da paso a irnos hasta tierras toledanas. Como bien te digo, son bandas que tuvieron presencia en un cierto momento. Les hemos ido dando, ya sabes que vamos siempre con un poco de retraso a la hora de poder proponerlo, pero yo creo que también es bueno algunas veces porque siempre las promociones de las bandas se quedan muy enmarcadas en un cierto momento y tal vez de vez en cuando, a mí me lo parece, darle voz, aunque ya sea un poco en la distancia. Y si en este caso, como parece con la Station o los propios Coraje, están en ese estado de latencia o incluso han dejado de sonar, ¿por qué no recordarles, ya que tuvieron el apremio de hacernos llegar su música y nosotros, evidentemente, encantados y siempre con una línea editorial seria a la hora de promocionar dentro de hasta donde llega Trovador Urbano? Vamos a acercarnos a esta banda de heavy rock, estos Lac Station, como te digo, desde una zona maravillosa como es Toledo y que a través de este Reason to Believe nos ofrecían este Tears a Cry.

Y seguimos con más heavy metal. En este caso, en su época presentamos The Broken Link, de estos, de Ivory Hawks. En este caso, sí que me gusta darle voz a lo que tienen nuevo. Ellos son una banda muy activa, están muy vivos, han sacado Embrace Chains, que sigue en cierta manera promoviendo ese sonido que ya venían desarrollando en The Broken Link, y que, como bien te digo, este, si no ha habido cambios, este terceto, si es como voz y programaciones, Ginés a la guitarra, sintetizadores y batería, y Añete al bajo. Esto es en el, que te digo, el disco de The Broken Link, que es muy interesante, y que, como tantos otros, te recomiendo que te acerques a escucharles, y si te apetece, pues hazte con su material, que siempre les estás apoyando. Y vamos a acercarnos a la novedad sonora. En este caso, vamos a acercarnos a Embrace Chains, que es el nuevo larga duración, y además con este nombre genérico vamos a conocer lo nuevo de la banda malagueña de Ivory Hawks.

Dejamos a estos malagueños de Ivory House, que como bien te digo, pues están presentando material en nuevo, Embrace Chains. Están en todas las plataformas, cualquiera de los grupos que te vamos presentando. No nos ponemos más atajo porque si no necesitaríamos 3 horas para dar tanta información. Pero como bien te digo, acércate si hay alguna de estas bandas que te interesa. Acércate a conocerle porque al final las redes es un punto de comunicación. Muchas veces interesante y otras veces bastante menos. Desde Mallorca recordamos aquel trabajo que sacaron la gente de Vulgar Chaos, este Rising from the Ashes, y están preparando nuevo trabajo. Están grabando en estos momentos Lightfall Into the Abyss. Como te digo, es el nuevo trabajo que están grabando en los Sonic Drive Estudios, entiendo que en su tierra, en Mallorca. Y como bien te digo, endurecemos el sonido del programa con un groove thrash, que es el sonido que nos ofrecen y que seguramente matizarán aún mucho más, porque los grupos crecen y los grupos intentan en cada uno de sus trabajos, en cada uno de sus temas, proponer mejorías, no solamente en la parte técnica, sino también en la parte de sonido. Vamos a seguir, como te digo, recordando aquel trabajo de Vulgar Chaos con uno de sus cortes, este concretamente Alone in the Crowd, que suena de esta manera.

La verdad es que es complicado superar el sonido que han conseguido en este trabajo que te decía anteriormente de estos Vulgar Chaos. Y bueno, se me ocurría esto, por ejemplo, para seguir, si quiere ir entrando, que yo creo que lo va a hacer.

Hay muchas veces que hay bandas que las vuelves a escuchar porque con 20 años, ahora bueno, te vamos ya teniendo una cierta edad, cana, poco pelo y esas cosas. bueno, pero nos sentimos jóvenes y esto lo escuchábamos pues hace muchos años, en los primeros 90, cuando Pantera dan un vuelco, casi es algo parecido, ¿no? A lo que le ocurre a Hanley, ¿no? Es un tanto paralelo. Evidentemente, con la diferencia de que unos son conocidos en nuestro país y otros a nivel mundial. Y Vulgar Display of Power fue un disco que recorrió y fusiló las cabezas de muchas gentes que escuchábamos un thrash metal muy de corte clásico, ¿no? Y ellos empezaban a fusionar el hardcore, el crossover, en definitiva, con el thrash metal de corte clásico. Ellos venían de un heavy metal rápido, contundente, pero dieron un salto, se cortaron, en el caso de Phil Anselmo, las melenas, y bueno, fue otro punto de inflexión, como pudo ser el Chaos AD de los propios Sepultura. Ahí estaba ese tema, ese walk de los, como te digo, Pantera, que nos lleva a escuchar a otra banda, en este caso madrileña, que están a caballo entre lo que va a ser su anterior disco, que ya has podido escuchar por aquí, el programa Unwavering Voice, y el que están preparando Signal from Within. Mientras tanto, se han sacado este disco EP en directo con cuatro temas inéditos, serie cero de Sounds of Broken Souls, del cual pues vamos a aprovechar para escuchar uno de sus cortes, que va a servirnos, pues como bien te digo, para seguir reconociendo el sonido de estos madrileños, como bien te digo, Sounds o Broken Souls. Vámonos con su música.

Los madrileños Sound of Broken Soul, como bien te reitero, con ese Visions, que es el tema que podías escuchar y puedes visionar en las redes. Interesante el sonido de esta banda de Stoner, con mucho pozo grunge también en su música, en su visceralidad, y que desde luego están en plena boga. Es un sonido del Stoner con esa fusión, los 70, los 90, que dan mucho juego, y que tiene una escena creada donde hay un público no solamente de músicos, sino también de seguidores, al menos aquí en Madrid pasa. Y nos vamos a la recomendación de bandas asociadas desde Asalto Mata Radio Rock. Con donde tenemos ubicado nuestro blog y podcast, que es en asaltomata.radiorock.com/trovador-urbano, y nos recomiendan este Siento el Rock and Roll de los valencianos Rock Bender.

Los Roadbender, esta recomendación desde bandas asociadas, como te digo, en asaltomataradiorock.com, donde tenemos ese blog y ese podcast, y que nos lleva a acercarnos a la sonoridad nueva de una banda que nos hizo partícipe de dos singles y que vamos a escuchar a través de su nuevo trabajo discográfico. Te hablo de Unsepeklebel Sorrows. Lo digo fatal, lo sé, la banda me va a matar, pero por lo menos su música va a tener constancia en el programa. Blockhound es el corte, endurecemos el sonido del programa con esta banda madrileña, banda que suena francamente bien y que volvemos a rescatar con una ya interesante trayectoria discográfica y que lo vuelve a poner en el punto de mira en esas sonoridades más contundentes con este, como bien te digo, Blockhound que va a sonar tras mis palabras. Me da miedo decirlo, pero bueno, lo digo. Unsepeklebel Sorrows. Lo he intentado, ¿eh?

Desde luego, muy épico también el sonido de esta banda, como te digo, que suenan muy bien y que estamos a expensas de ese trabajo que esperemos en mucho tiempo no esté, que no tarde, mejor dicho, mucho tiempo llegar a nuestras manos. Y nos vamos hasta tierras manchegas, hasta Ciudad Real, para escuchar la nueva obra de Circe, en este caso con la colaboración de José Mancheño. Estamos terminando prácticamente el nuevo programa y nos vamos a acercar hasta este tema, de momento digo, de Circe, que suena de esta manera. Vámonos con los manchegos.

Sigo 31, esta colaboración, como bien te decía, del vocalista de José Mancheño, de Landevir, una de las grandes bandas en la sonoridad, que al fin y al cabo ya va encaminándose de una manera muy centrada en el concepto de ellos, de Circe, y que con esa... ya digamos está dejando el sonido de la banda ya muy establecido, y también en cuanto a producción, que también ha habido una apuesta importante, nos acercan un montón de canciones a través de este siglo 31, los manchegos Circe, que ha sacado este disco a través de Fear Factory y que nos sirve para ir terminando la nueva edición del programa. Como siempre, espero que hayas estado disfrutando en la página web donde lo escuches, en también en la FM donde nos estés siguiendo, y en la app donde nos sigas, y lo haces en nuestro blog y podcast asaltomataradiorock.com/trovador-urbano, y nos puedes escribir a trovadorurbanoradio@gmail.com. Y nos vamos con una banda madrileña que, hasta donde he podido ver, están de momento en stand-by. Pistols Packing Mama. Nos dejaron en su momento este Dumpster Diving, y a través de este Go Wheel nos ayuda a cerrar la nueva edición del programa, esperando que lo hayas disfrutado como hemos hecho nosotros. Como siempre, mil gracias por la escucha. Nos escuchamos en 7 días. Sé feliz, disfruta de la vida y te quedas escuchando, te vuelvo a decir, a Pistols Packing Mama. Ahí los tienes. ¡Hasta pronto! 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
3: Buenas, ¿qué tal? Comenzamos bien fuerte esta edición de Fórmula J. En este caso con India Martínez, Gracie y Lele Pons. Esto se llama Las burbujas del jacuzzi.

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1: Atención a este número uno que llega a Fórmula J. Por un lado Vico y por otro Abraham Mateo. Juntos hacen esto. Te quiero.

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11: Vamos a recordar un tema que a mí me gusta mucho, ¿eh? Ellos son Bombay, junto Bebe. Esto es Solos es contigo.
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2: Y nos vamos con Javi Ramírez, que nos llega desde Operación Triunfo 2020. Y en este caso con este tema, que se llama Somos.

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2: Ya sabes que en Fórmula J te presentamos muchas novedades musicales. En este caso, Claudia Aguilar, desde la provincia de Cádiz, con esto que se llama Vértigo. Escucha.

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Y seguimos con mucho más en Fórmula J. En este caso te presentamos a Daniel Subero, que nos llega desde La Rioja. Y esto que se llama Bendita Locura.

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1: Y hasta Fórmula J nos vamos con una de las canciones más picantes de Aitana. Realmente no es para tanto. Lo que pasa que es verdad que no estamos acostumbrados a verla bailando de esa manera. Lo dicho, esto es Aitana junto a Rel B. Esto es Mi Amor.

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2: Ya sabes que aquí tienes todos tus números uno, además de muchas novedades musicales. Por ejemplo, este tema que suena de fondo. Él es Robles y esto, Llamada.

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1: Hola a todos, soy la cantante Miriam Sae y quiero mandar un saludo en especial a Julián Santofimia del programa Fórmula J. Un saludo a todos los oyentes y feliz.

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2: Y terminamos esta edición de Fórmula J con el grupo Agua. Y este que es un nuevo tema, Brujas. Saludos de Julián Santofimia. Como siempre, encantado de estar al otro lado de la radio. Nos encontramos mismo sitio, misma hora. Y lo dicho, te dejo con ellas con un tema que seguramente te va a encantar. Hasta luego.
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3: Muy buenas tardes, una semana más con nuestro programa Pito de Caña. Hoy tenemos aquí a nuestros amigos de la Chirigota del Lejía. Primero al Lejía, muy buenas tardes.
4: Buenas tardes.
3: Chavo, buenas tardes.
4: Buenas
3: David,
4: tarde.
3: Buenas tardes.
4: Buenas tardes.
3: Fernando, muy buenas tardes.
4: Buenas tardes.
3: Y también al presidente de Perete, que es uno de los que siempre están ahí al lado de ustedes. Primero porque es vuestro, donde ensayáis en este cátedra de cómo es Perete, de local de ensayo. Y bueno, me gustaría que Lejía nos contara un poquito cómo fue este año pasado, ya es pasado, pues ya estamos aquí al 9 de enero, con los Marfollados, que fue un año donde siempre ustedes tenéis, como te voy a decir, un grupito que al final cantáis en muchos sitios, yo no sé cómo lo montáis, y vais a por todos lados y disfrutáis, que es lo importante. Bueno, cuéntanos cómo fue.
4: No, el año muy bien, de hecho, por eso es una de las cosas por las que se ha seguido para adelante.
3: Porque al final el grupito está...
4: El grupo está entero prácticamente, menos Manolín, ¿no? Menos Manolín al final, que por circunstancias personales no ha seguido, pero el grupo prácticamente está entero, por eso se ha seguido.
3: El mismo grupo, el mismo grupo.
4: El mismo grupo. O sea, es un punto y aparte en el tema que estábamos con la autoría de Juanma, o sí. Juliano.
3: Y ahora otro autor.
4: Ahora estamos con Joaquín, con Chavo. Porque Juanma, por problemas personales también, pues no ha podido este año, no tenía la cabeza para escribir su repertorio. Sí. Pero nada, pero bien todo y nada.
3: Y bueno,
4: Marfollado un poco y, más y cantamos mañana, porque harta de cantar, está cantando hasta noviembre por lo menos.
3: Por eso, bueno, primero, bueno, vamos a hablar un poquito de cuando fue el Falla. Cantaron ustedes en el Falla, tuvieron vuestro momento, sí. Supuestamente, yo ahora mismo no sé. ¿Qué día cantaron? Tú te tienes que acordar de eso.
5: El 26.
3: ¿Cantaron ustedes?
5: El 26 de enero.
3: El 26.
5: El 26 de enero cantamos.
3: ¿Qué era entonces durante? ¿Qué era? Muy en la mitad de.
5: Sí, más o menos.
3: Pues la mitad, más o menos la mitad. Bueno, ya después de eso empezó el carnaval por derecho, ya empezaron ustedes a cantar y fueron ustedes a algunas localidades de la provincia y algún sitio de afuera también.
4: Nosotros ya llevamos 3 años y este, Dios quiere, es el cuarto.
3: Ibiza.
4: Ahí está, que el pistoletazo de salida de nosotros es Ibiza. Nosotros nos vamos para Ibiza el mismo viernes, la madrugada de jueves para viernes, digamos. Previo a la final del Falla.
3: No, eso ten cuidadito, porque si un día toca la final, ¿qué pasa?
4: No,
3: hay que esperar y irte de viaje ya.
4: Ya se vería. Porque
3: ese viaje no, Ibiza no va a poder ser.
4: A nosotros no sé que nos gustaría más. Siempre el pistoletazo de salida de nosotros últimamente está haciendo este el cuarto año vamos ahí. De hecho está cerrado ya. Y
3: bueno,
4: a Ibiza
3: bueno.
4: Nos vamos, solemos irnos jueves de madrugada.
3: Y va a ir por ahí a Alcalá. Pues había una serie de ciudades.
4: Nosotros antes íbamos a muchos concursos.
3: Sí.
4: Había concursos y otros eran contratos.
3: Sí.
4: Pero bueno, ya eso se ha ido algunos perdiendo, que ya no lo hacen, otros que nosotros a lo mejor hemos decidido tampoco ir porque ya son más mayorcitos,
3: ya.
4: Los trabajos y veníamos muy tarde. Nosotros nos hemos bajado, yo por ejemplo, yo y algunos de mis compañeros nos hemos bajado de los coches, de venir de viaje y a trabajar. Eso me ha pasado a mí. Que yo, y entonces eso ya. Con 10 años menos, a lo mejor lo puedes soportar.
3: Ya, hombre.
4: Ya llega
3: y además el sacrificio que es también el ensayo, ya por sí el ensayo. Ya no te hablo yo de cuando hay que cantar, ya que ya estás tú ya metido en el lío de. Yo digo los meses de ensayo, una noche, otra noche, invierno, vamos, ahora mismo lo estamos viviendo.
4: Claro.
3: Hay que tener mucha afición, hay que tener muchas ganas para que uno siga y un año, otro año. La verdad que eso yo siempre. Diré que es algo que hay que agradecerle a todos los que componen agrupaciones, porque sin eso no estaría el carnaval, y la verdad que eso es una paliza, vamos, que de verdad que y el que tiene niños, los trabajos, que son 20.000 cosas.
4: Son muchas cosas.
3: Bueno, y el nombre del año pasado, los Marfollados, ¿eso de a quién te le ocurrió eso?
4: Cosa de Juanma.
3: Eso era, si es de Juanma no hay que hablar más nada, era su tema, su tema.
4: Yo siempre, su últimamente, tema. O casi siempre, lo que es tema, idea y todo eso es el autor. Porque ya, el que al fin y al cabo el que va, el que lo va a
3: escribir. Bueno, ¿y el tipo también salió de él, o ya también el tipo ya
4: influyó? No, eso es ya un poco de... más entre todo, ¿no? Él da una idea, que yo quiero esto, es del tío este, hay que vestirlo así y ya vamos buscando cosas. Igual que aquí este año mi compi, ¿sabes?
3: Con el Marqués.
4: Con el Marqués de la Paquita, que la verdad...
3: Eso vamos a llegar ahora, vamos a seguir hablando de los Marfollados, claro, déjate. Marfollado. Y ahora iremos con la Paquita del Marqués, que yo lo digo al revés.
4: Tú dices al revés.
3: El Marqués de la Paquita.
4: El Marqués de la Paquita.
3: Pues esto tiene que tener de poder...
4: Tiene cosita, La verdad que...
3: Estamos simpáticos. Pero bueno, no quiero dejar los Marfollados. Quiero seguir
4: los Marfollados.
3: Con este tema, ¿entiendes?
4: Yo personalmente, la verdad que muy bien. En el global, el año, muy bien. Tirando a notable, tirando a sobresaliente.
3: Muy bien, pues eso es lo importante.
4: El grupo, hace años que no me lo pasaba ahí. El grupo se portó muy bien. A todos los que fuimos nos acogieron bien, se digo, te has hartado de cantar como en otros años.
3: Yo siempre.
4: Sí, pero allá últimamente está un poquito con la boquita cerrada y los anónimos un poquito, bueno, anónimos tú ya, ¿sí? Pero con los Marfollados nos hemos hartado, ¿eh?
5: Y es que no hemos parado, tío, es que pues, vamos, que hemos dicho muchas veces que no vamos a cantar más. Nos han llamado y hemos dicho que
3: pero,
5: no.
3: Pero, Fernando, ¿sería eso por las tabletas que tenía usted? De que estabais siempre todos muy guapos y eso, y diría, antes tenía más.
5: Bueno, por la peluca.
3: Bueno, pues hablando del tema, Chavo no estaba el año pasado,
4: No.
3: Este año la incorporación,
4: Vuelve la incorporación.
3: David sí.
5: Yo sí.
3: David sí. Y Fernando, bueno, Fernando
4: es un que insiste. David es el director, tanto el año pasado como este año. Él es el que lleva ahí la voz cantante que...
3: Claro.
4: Yo estoy en un segundo plano, echando el cable, pero él está ahí.
3: Perfecto. Bueno, se dice la chirigota del Leía.
4: Sí,
3: está el director David, porque usted la había nombrado.
4: Sí, está claro.
3: Ahora autor Chavo. Fernando de tercero de...
4: Fernando de tercera regional, y aparte...
3: representante legal, el que lleva los contratos y...
4: representante legal de la Chiricota, y aparte pues,
3: es un punta de la
4: Chiricota. Es como decirte, la Chiricota es Leía, yo en Leía no va adelante, no va atrás. Si otra leía porque llevo ya, yo no sé, este es mi 32, mi 33 años, yo no sé, yo más años que un bosque. Pero, por ejemplo, la Chiricota es Leía, ya la gente, por ejemplo, en el centro tiene que estar Hernando. O sea, Hernando...
3: Si no la Chiricota es Leía, no la Chiricota,
4: ¿no? No, el que nos sigue ya dice...
3: Bueno, yo digo, Hernando, una cosa, 30, ahora que tú has dicho 32 años, ¿tú tienes el antifaz de oro? ¿O tiene que ser...?
4: No, antifaz de oro son muy complicados, primero, porque no, eso va por puntuación, algo así. Yo es que nunca ni me he informado.
3: Eso, a ver, al presidente de PDT es el que hay que moverse con estas cosas.
4: A mí la verdad que
3: yo... No sé ahora mismo... A ver, merece lo máximo porque es el mayor exponente del carnaval.
6: Ese tema, lo he estado hablando yo, digo... Ya Leía tiene que tener más de 30 años, yo creo que a él le corresponde. Y entonces alguien me va a dar una información que hasta ahora no me la ha dado.
3: Pero no me ha esperado 30 años, por lo que me
6: queda. No me espera 30 años. Vamos a ver si la información que me da es para hacer ese escrito.
3: Yo creo que son 25 años, y según lo que yo me había enterado por último, ya creo que lo de los 25 años... se ha roto un poco y va por otro protocolo, pero, creo.
6: Claro,
3: que dice que por año lo
6: que la normativa no sé qué es la que pide, no sé.
3: Aquí lo tiene todo, en la isla lo tiene todo.
4: No,
3: en la isla lo tiene todo, ¿no?
4: En la isla, hombre, casi todo. Me falta alguna peñita que es que, en verdad, suena, va a sonar, no me gusta, ¿no? Sí. Pero, hombre, si me lo dan, no lo rechazo porque está feo, ¿no? Porque es una cosa que te dan porque... por el trabajo tuyo, ¿no? Que te
3: está claro, está
4: te agradece
3: bonito,
4: el trabajo que tú haces.
3: Está bonito que te lo reconozca.
4: Está bonito que un reconocimiento. La verdad que no me gusta. Tú sabes que yo soy.
3: No, tú porque eres más raro que un perro amarillo,
4: pero bueno. Pero sí me lo da. Pues,
3: pero hay que muchas veces.
4: Y agradecido siempre. Yo sí, yo tengo. El de la isla tengo el Pierrot, ¿no?
3: Claro, Pierrot.
4: Tengo lo del homenaje de Chiricotero.
3: El Pito.
4: Tengo el Pito. Tengo el Ponepega.
3: ¿Pito te han dado dos? No, uno nomás.
4: No,
3: es que como yo van dando la vuelta ya, no tiene que dar dos pitos ya, porque el segundo pito.
4: Te golpito, te golpone pega. no sé qué más.
3: ¿Qué ve los PNP?
4: Catavino.
3: No, ya me tiene que lo tiene que ahí todo. En oro, de... en oro tiene un perraje este ya, en oro.
4: Un par de peñas, que no sé, los pollitos, el plumero, un par de peñitas que quedan por ahí.
5: Te falta el de Pito y Caña. A ver, lo sacan ya ahí, te lo dan también.
4: Perdón, hay un poquito más maluquillo.
3: No te preocupes.
4: Y nada.
3: Pero, bueno, perfecto, bien.
4: Yo hago esto porque a mí me gusta, siempre me ha gustado.
3: Eso es lo principal.
4: Eso, si no me hubiera gustado, hace mucho tiempo que lo hubiera dejado ya. Mucho tiempo. Porque esto en verdad, como dice la
5: gente, que está porque le gusta.
4: Esto no da para nada. Esto es un hobby.
5: Al revés, te cuesta el dinero.
3: Bueno, vamos a seguir hablando. Chavo, te voy a dejar un momentito ahí porque quiero que tú empieces con lo del tema de la agrupación nueva. Entonces, David, vamos a seguir hablando también de los Marfollados. Un buen año, como dice Leía, se hizo un grupo agradable y al final, este año otra vez, este año gracias... a esa unión y demás, pues otra vez estáis los mismos con la incorporación con la ya del autor nuevo. Y entonces, bueno, me imagino que como él dice, la habéis pasado de maravilla, habéis estado sí. soldados, habéis ido donde habéis querido. Perfecto. Fernando, ¿tú qué te voy a decir yo? Tú eras el cabecilla de los Marfollados.
5: Lo que me digas.
3: Ya, pero muy bien, ¿no? Te ha pasado muy bien lo que es
5: ya la... me tienen adoptado ya. Ya
3: adoptado para toda la vida.
5: Me tienen adoptado.
3: Como dice el Leía, que la chirigota del Leía,
5: sin Fernando,
3: tampoco ya es la chirigota.
5: Y Fernando sin el grupo tampoco.
3: Ya, pero hombre, cada uno
5: ya, vale,
3: que
5: vale.
3: ha dicho en la cosita de detalle, hay que seguir. Cada
5: hombre,
3: uno.
5: Ya, yo
3: no se molesta a nadie.
5: Yo con él
3: no se molesta a nadie.
5: Mira que yo he tenido, me han llamado para salir gente, y yo he dicho, ¿él descansa? Digo, yo no salgo. Yo salgo, hombre, está siempre con él, yo a la calle. A mí no me verás tú en otra agrupación ni nada. Porque yo voy
4: cuando no hemos
5: siempre.
3: Bueno, Antonio, y de ustedes como la sede donde ellos siempre ensayan, pues siempre estáis también dispuestos a dejarle el local y sin problema ninguno. Es un grupo que también se ha adaptado ya, que es de la casa, de la familia. Claro.
6: Ya, por eso no se le dice ni siquiera local de ensayo, él lo llama ya, él Leía, Fernando, Xavi, el local, ya tiene todos los nombres de todo el mundo.
3: Claro, ya
6: de los años que llevan ahí metidos pues, ya eso es suyo ya.
3: Se ha hecho familia.
5: Si lo vamos a tratar de presidente.
6: Ya, bueno, ya lo tenemos,
3: ya está
6: todo esto.
3: Sí, sí. qué bueno. Bueno, vamos a empezar entonces a hablar un poquito ya de este año, si Dios quiere, de lo que es, ¿cómo era? La paguita del Martín.
5: ¿Esto que hiciera yo, David? ¿Una paguita?
3: Oh. A ver ahora, con esto sí sale. Bueno, Leía, cuéntanos tú un poco y ahora ya también damos paso a Chavo.
4: La idea, sí, eso que te la cuente, Chavo, que va...
3: Venga, pues Chavo, cuéntanos tú, ¿cómo nace este
7: la
3: nombre?
7: La idea, la idea, hay que ser un poco honesto, la idea es del Chico, él sabe de... Rafael Torreón.
3: El chico.
7: Que nosotros, la sirota iba a sacar una idea y por así por ver, Juanma no pudo tirar para adelante porque tiene el hombre problemas y sí. decidió no salir. Y Leía me llamó. ¿Qué yo qué pasa? ¿Para tirar para adelante este año cómo está la cosa? Digo, ya, pues yo tiro para adelante, muy ilusionado de volver a. Porque al fin y al cabo yo empecé con el 97, que no es que yo he llegado ahora mismo en
5: los años.
7: Y digo, pero esta idea. Lo que sé, él es Juanma, pero no me tengo que adentrar. Y el Chico tenía una idea, lo llamé por teléfono, me la dio la idea y destinó al grupo Cayo de Pie. Y ya, pues, para adelante.
3: La verdad que el nombre es una harta de simpático y creo que puede tener mucho juego.
7: Hombre, una cosa en esta orden del día, que no es condenar, el disfraz.
4: Es una idea.
7: Verdad, pero que,
4: es una idea sencilla. Es una idea sencilla y.
7: No es condenar.
4: Y creo que.
5: Queda
4: que
5: mucho juego.
4: La gente. Algunos se van a ver reflejados y otros van a decir es que mi vecino es así, es que mi amigo es así.
7: Ya nos queda en cada bloque un palito, es que ya es casi cada planta.
3: Ahí llevará mucho de puesta en escena, ¿no? Que será.
4: Bueno, puesta en escena, nosotros tampoco los hemos.
7: Nosotros no vamos
3: a. Pero bueno, sí de caracterización del marqués.
4: Bueno,
3: ¿no?
5: Eso sí, hombre, claro.
3: Que ahí donde estará también un poquito el
4: sí, de... el tipo lo hemos hecho muy sencillo, ¿eh? Que no es tampoco.
3: Ya. Pero bueno, ahí están los detalles que son los que, ¿no? Y contarnos los meses de ensayo, a ver, ¿había empezado en septiembre, agosto? ¿Cómo había empezado?
7: Septiembre largo, casi principio de octubre, en verdad, porque entre una idea, otra idea, arrancamos sin nada.
4: Perdona, yo te voy a contar la verdad. Yo iba en septiembre, el 1 de septiembre, a decirle a esta gente que no se salía. Porque Juanma iba a descansar y que yo iba a descansar. A eso iba yo.
3: Sí.
4: Pero como el grupo quedaba entero y me convencieron que yo venga allá. Y mira,
8: ¿y al final?
4: Salió el nombre de él, de Chavito. Digo, yo hablo con el Chavo. Le hago tiro para adelante, súper ilusionado, claro, venga, ¿qué? Y la música, pues, de. Bueno, es que no lo puedo decir, porque no.
8: Está fuera de cámara.
4: Y aparte, y.
3: Vale.
4: Músico ya. Y nada.
3: Y bueno, y entonces al final.
4: Y se tiró para adelante, pero se empezó mediados de septiembre.
7: Largo.
4: Es que quedando para.
7: Nosotros parábamos de ensayar o lo que sea. ¿Por qué cantábamos con los Marfollados? Que no hemos parado.
4: Bueno, y parábamos y tuvimos que parar porque cantábamos con los Marfollados. Te digo, los Marfollados hasta noviembre. Y creo que en diciembre hemos rechazado una.
8: Exacto.
4: Que teníamos que ir acá de Granada a una por mediación de la Berta Vargas, pero tuvimos que decir que no, porque es que.
7: No daba esto ya, ¿no?
4: Yo no voy a parar ya, otra vez los ensayos, otra vez recordar. Ahora llamado a, por ejemplo, el Manolín no estaba, había que llamar. Yo no voy a parar los ensayos, otra vez a las recordar, porque es que es un cacao de letras, tío.
3: Bueno, ¿y todos los días habéis estado ensayando? Primero algún día así.
4: Primero empezamos 2 o 3 días a la semana.
3: 3 días a la semana.
4: 2 o 3 días, y después ya empezamos por derecho a partir de noviembre. Empezamos por derecho de una hora.
3: ¿Qué es lo más difícil que os ha costado? Popurrí. El paso doble, ¿dónde ha estado el tema de...?
4: Yo llevo 2 años y te digo la verdad, muy contento.
3: Porque ha entrado todo del tirón.
4: Disfrutando los ensayos, bien. No se está... Mero, típico, ¿no? Las complicaciones típicas, pero... Nada de... Que no hay...
7: Que la hagamos de impresión.
4: Ahí está.
7: Vamos a cerrar todo con la idea clara.
3: Pero tú sabes lo que te he dicho yo, por ejemplo, que tú sabes que hay veces que a lo mejor le dais una vuelta... Al cuplé y decir, este cuplé.
4: No, yo lo paro.
3: No ha ido.
4: Este da un montón de huertas.
3: Él le da las huertas ya. Cuando
4: yo,
3: ya
4: si lo lleva,
3: se ha madurado.
4: Sinceramente, se lo dije muy claro a ellos. Me lo estoy tomando todo. No quiero desprestigiar las chirigotas ilegales, ¿no? Pero me lo estoy tomando como si fuera una chirigota ilegal. Se lo dije a ellos. Porque yo le dije a ellos. Voy a seguir porque el grupo está, pero yo no tenía nada de ganas.
3: Y bueno, ya se está metiendo en el cuerpo.
4: Sí, ¿no? Ya no queda más.
3: Está en Lejía de siempre.
4: De Lejía, ya estoy yo en Lejía, como eso de decir, con perdón la palabra, en Lejía cabrón. Que ya estoy ya encima de ellos ahí.
7: Ya está perro.
4: Pero mi idea, te voy a dar una primicia, que nada más que lo saben ellos, mi idea es el año que viene descansar. Porque estoy un poquito.
3: Cansado.
4: Por eso yo muchas veces en mis redes sociales pongo un año especial porque quiero descansar. Lo que no soy, me van a dejar los cabrones.
3: Claro, y si tampoco sabemos cómo va a ir la chirigota, porque a lo mejor, como tú bien has dicho, va.
4: Chirigota es el año que voy al falle hasta el momento.
3: Tranquilo, ¿no?
4: Pasando de todo, tío. Otros años estoy yo, Guillo, esto yo me conozco.
7: Más precioso, ni nada que perder.
5: Más precioso. Soto, caballo y rey.
6: Todo eso depende también de la dirección, que si te ayuda, que.
4: Sí,
6: que,
4: hombre, claro. Ellos me ayudan.
6: Claro. Pero te digo que tú has delegado demasiado.
4: Mira, yo para este año, te voy a decir una cosa, en 30 y pico de años que llevo. Si he faltado un ensayo,
7: nunca falta este año. ¿No?
4: Yo he ido hasta
7: malo por 30 años. En 30 años
4: no he faltado este año 2 o 3 veces. Sí. A él le decía, David, bicho, hoy no puedo, no sé qué, no cuánto. Y bueno, porque estaba haciendo algo o porque.
7: Este año se quedó arrancado,
5: Y el grupo ensayado,
4: nunca me ha pasado. Y el grupo ensayado, otra cosa que nunca me ha pasado. Yo con mis otros grupos, lo siento mucho, pero es la verdad, ¿no?
5: Él no venía, no ensayaba.
4: No iba y no se ensayaba. Yo tenía pelea con ellos. Yo decía que yo, vaya que tengo una chirigota infantil, ¿sí? Ensaya ustedes, o tengo que venir yo. Y yo ya te digo, él la vivió y él el año de los canis. Que
7: yo he visto solo, yo soy un aliado cerca de 20 años.
4: Con 30 años de fiebre.
5: Con rago, como un centollo.
4: Porque tenía que estar.
5: De la fiebre.
4: Y ensaya ustedes, que soy adulto.
3: Ah, claro.
4: Sin embargo, este año ellos, yo he dicho a David, que no puedo ir. Y ahí han estado.
3: Entre ahí él, se nota también el director. El director estaba. Responsable de la chirigota.
4: A mí me ha quitado mucho peso encima, él lleva ya el año pasado y este que me ha quitado mucho peso encima.
3: Entonces va uno también más tranquilo.
4: Me ha quitado peso encima.
3: Problema de instrumento ninguno porque son los mismos de la
4: guitarra. Gracias a Dios, instrumento. Está mi primo Avi, que no tengo que hablar nada de K, para mí, ¿no? Para las caitas que hay.
3: Sí, está claro.
4: Estoy yo de bombo. Aprendiendo. Ahí aprendiendo, tú sabes, siempre aprende algo nuevo. Y guitarra este año creo
5: el cambio, Fran
4: muy contento, porque está el Francis, que es muy de flamenquito, pero sabe tocarla muy bien, y está Ocelito. Ocelito es...
7: El niño de Ocel Largo.
4: El niño de Ocel Largo.
7: Es otro mal.
4: Eso es carnavalero, pégame el carnaval las venas y eso te...
5: Yo estoy chufa, contento,
4: estoy muy seguro de la cuerda de guitarra. Llevo hace años que no llevaba una cuerda de guitarra ahí.
3: Bueno, y ahora de Chavo, os voy a preguntar a todos, pero bueno, ¿con qué te quedas de todo lo que habéis hecho? Con el paso doble, con la presentación, con el papurrí, con el cuplé, con el estribillo.
7: Con la huerta a mi lugar de origen, ¿cómo lo voy a salir con él? Ha salido todo que no me dan ni me he sofocado, ni me he comido el coco, pues de mejor. Peor, pero ni me he estresado.
3: No, pero algo, pero Chavo, aparte de que todo es maravilla.
7: Hombre, no,
3: que es lo que te gusta más, ¿no?
7: Es que no.
3: El paso doble, pues yo te digo una cosa.
7: El estribillo.
3: El estribillo, pues ya está, el estribillo.
5: A ver, que también le hemos tenido que decir, ¿sabes? No diga más nada, cállate ya, no traiga más nada.
3: Bueno, espérate, el estribillo va a ser muy pegadizo, por lo que me está allá. Lo que Chavo ha dicho ya de que.
4: Sencillito y pegadizo. La verdad que el estribillo está muy guay.
7: Fácil.
4: Me gusta. A mí personalmente.
3: Bueno, ¿habéis hecho ya ensayo general?
4: No, el 24, no, sábado 24. No hay ensayo general, ensayito familiar.
6: No decís ensayo general,
4: no lo vaya a poder.
7: No. Familiar.
5: Ensayo familiar.
4: Que vamos a hacer nosotros, sábado.
7: Como las pizzas, familiar.
4: En nuestro local de ensayo, ensayito familiar.
5: ¿Es un ensayo
4: como
5: más?
4: Siempre hacemos para. Es el único que hacemos todos los años, el único. Ya después.
3: Eso es un clásico de ustedes, que sí, siempre lanzan.
5: Eso es. Es el único que hacemos.
4: Nuestra casa. Allí en el bar. Allí, en, digamos, en nuestro local.
3: Bueno, entonces, vamos a ver. Ya yo he visto cómo sabemos a los dos. David, tú.
5: Yo.
3: ¿Con qué te quedas? ¿Con el paso doble? Bueno, él ha dicho el estribillo.
4: Yo,
3: no estamos
4: mamado, ¿eh? Yo el último.
3: Venga.
9: Yo me quedo con... ¿Con qué me quedo yo?
3: No vayas a decirlo no. todo porque esto es...
9: Con el popurrí.
4: Me la ha quitado.
9: Con el popurrí.
4: Me la ha quitado.
3: ¿No? Sí. Porque son de música también.
9: Claro, porque es que no...
4: No es música.
9: No es, claro, no es música,
4: es distinto a lo que
9: claro, es que es distinto sí. a lo que hemos llevado
5: la chirigota, a ver, la chirigota da un cambio de 180 grados.
9: Totalmente.
5: Que no quería decir que otros años, ¿no? Pero
3: al cambiar
5: sí, de tu autor y otra cosa, la gente va a decir, ¿estas gente son los de años pasados?
4: No, tú siempre has llevado un
5: cambio de, la claro.
4: de cinco cuartetas, a lo mejor muy largas. El popurrí se ha ido montando a medida
9: que el loco este
4: ha ido soltando allí en el ensayo
5: una olla
4: y ha empezado a meterlo.
9: ¿Claro?
4: Y nosotros sí. metiéndola nos hemos reído. Entonces bueno. hemos dicho,
5: si nosotros nos reímos,
4: nosotros, esto es para quienes, para nosotros, ¿no?
9: Yo es que disfruto.
4: Ya después a la gente le gusta más o le gusta menos. Pero esto que es para nosotros, ¿no? Nos hartamos hartando reír, vamos a meterlo. Y son cositas, cortitas, pero.
5: Y ensayando, no, estamos ensayando, después le viene algo a la mente que te lo metes por medio y tiene que
9: grabarlo.
5: Hay que grabarlo, porque te tiene que reír. Estamos ensayando por medio, mete cualquier cosa. Y yo no diga más.
4: Estamos metiendo cualquier cosa, por decir una cosa.
5: Los que lo mete todo.
4: Tenemos que grabar otra vez, que se lo olvida.
9: Claro.
4: Porque es que esto es.
5: Es una olla spray a presión.
6: Sí, pero el momento te viene y tú
9: puedes. Claro, claro.
5: Ahora el loco lo hace bien y grábalo porque mañana la guarda.
7: No dedico tiempo a sentarme a con papel y boli. Me viene el momento en mi monzalo.
5: Lo suelta.
4: Y nosotros nos hartamos rey y nos miramos y ya empezamos.
9: Esto.
4: Ya vamos a meterlo, ya vamos a meterlo. Y ya lo grabamos, tú, dilo otra vez. Se lo grabamos.
7: Cuando no hacen caso, pues lo escupo dos o tres veces cada dos horas, como
3: lo estoy diciendo. Y vamos por el estribillo, vamos por el popurrí. Y tú, Nando, ¿con qué te quedas?
5: Yo igual que ellos. Yo me quedo con todo. A mí me gusta todo, ¿verdad? El paso doble es chirigotero. La presentación es una maravilla.
4: La presentación es que ha venido de ahora mismo, o sea, de hace tres días. Y la hemos cogido con muchas ganas.
9: Claro.
4: Pero aparte es que está muy guay. La es una persona que tampoco
3: podemos... ¿Me puede decir?
4: Roberto, no.
7: Es un secreto.
4: Es un secreto.
5: Ya lo
4: iremos diciendo. Persona
5: y que es una música
4: que sí,
5: que el que quiera va
4: a
5: la bata, ¿cómo es?
7: Que te pega.
5: La tarea.
7: Te puede
5: la bata tarea.
7: Te va
5: a enganchar.
7: La va a llevar el doble, la pega.
4: Sí, la verdad es que nosotros estamos disfrutando metiendo las cosas, y por eso te digo que...
3: Además, de la, como me estáis diciendo, ¿no? Al momento, con la espontaneidad que tiene él, saca una cosita, vámonos.
4: Y el popurrí, el popurrí, yo lo tengo que decir, yo para ya. Ya hay 8 minutos y pico de popurrí, para.
7: El día que pero esté montado todo y digamos, tomo una copita de ensayo, digo, mira lo que no se metió.
4: Pero esto tiene guardado, ¿no?
5: Claro.
4: Tiene guardado ahí, ¿qué le he dicho?
7: ¿Otro popurrí?
4: Aprovechado a lo mejor para cumplir, pero es que tiene guardado otro popurrí, digo, que yo cállate ya. Claro. Porque es que no va, estamos indefensos.
9: como digo otra cosa, indecisión.
7: Claro, no sabemos lo que puede pegar.
5: Javi, nosotros empezamos a ensayar popurrí y de buena primera digo, ya lo hago. De como lo disfrutamos.
7: Te hace corto.
5: Te hace corto. Cuando una cosa te hace corto, y tú.
3: Pero chavo, la experiencia de escribir ya la había hecho tú en otra.
7: Hombre, yo. Hombre, yo la verdad que siempre, por ejemplo, los recomendados compartí con Conservando Sabanes. En la OCEA estuve con un chaval que no se dormía el cable este año. Los Supervivientes también con el mismo que no se cable este año.
3: Y la verdad que no es la primera vez.
7: Siempre está vinculado, aunque no haya salido con los siete leyes, siempre he estado ahí.

0: traerme una forma de vida. Y me digo, a mí tengo que demostrar a nadie, estoy con los míos, estoy disfrutando.
1: Y eso es lo más importante, eso es lo más importante.
0: Y después...
1: El equipo, como estáis disfrutando, claro. Al final estáis contentos con lo que estáis haciendo. Ya después lo defenderéis lo mejor posible, hasta ahí.
0: Claro, y que los 4 meses de ensayo nos hemos pasado de luz, hemos disfrutado como... Y que hay una magia, hay una unión y hay un buen rollismo que me digo.
1: Y después...
2: Somos ejemplo, una piña.
1: Claro. Lo que hay que tener claro es una cosa, ¿eh? El día de... ¿Qué es el día?
0: 27,
1: la última actuación que
0: hay
1: en el Falla,
0: último.
1: Que será a las 12 o la 1 de la mañana. Y lo que yo digo, en esos 20 minutos, media hora, lo que sí hay que darlo todo, ¿eh?
0: Hombre, claro.
1: Que habéis llevado 4 meses trabajando.
2: Ahora te dice una cosita. Hemos sido los últimos en echar la inscripción.
3: No, en entrar.
2: En entrar. Pipo, un papel, por otro papel, sello, pon.
0: El número ahora llega el último día.
2: Somos los últimos cerrando telón.
1: ¿Y eso qué quiere decir?
0: Que si quedamos los últimos,
2: que los últimos serán los primeros. Los últimos serán los primeros, ¿eh? Pasa corto duro.
0: Bueno, y quedamos los últimos de cuatro.
1: Bueno, vamos a ver qué cositas tenemos por ahí preparadas para que eche un vistacito.
0: Si quedamos los últimos, hacemos el trilisi.
1: Pues, Rafael, ¿qué tenemos por ahí?
2: Qué arte tiene una. Hacemos el trilisi.
0: ¿Con qué esto mismo?
4: No vayas a llegar tarde.

0: Acabado.
1: Veía, esto era un ensayo, no, una actuación
0: No, una actuación en cruces oficiales.
1: En cruces oficiales, que aquí también había, ¿no? En San Fernando había estado muchos sitios, muchas peñas.
0: También,
1: mucho...
0: claro, todo el que cuenta con nosotros.
1: Y eso fue con los más follados.
0: Eso fue con los más follados.
1: La verdad que me imagino que, ya lo hemos dicho, también habéis disfrutado de lo lindo en un sitio y el otro. ¿Qué más tenemos por ahí, Rafa?
2: De una amiga, yo tengo cáncer de mama. Escucha, eso falta mi consejo, ella misma en su terapia. Me dijo, no hace falta motivarme, lo que me falta es pezón.

0: Bueno, Leía, cuéntanos. Dime. Entonces, esto fue una actuación en Cádiz.
1: Esto fue en Cádiz,
0: la calle. Paso doble dedicado especialmente.
1: Dedicado a Carlota, a nuestra amiga Carlota, la mujer de Gago.
0: De Gago.
1: Ella ha pasado por una enfermedad, bueno, y un ejemplo a seguir, ¿no? Una luchadora, una guerrera. Y Juanma tenía un paso doble.
0: Vamos, dedicado para ella.
1: Dedicado para ella. El global, ¿no? A todas las personas, pero era enfocado en ella. Y lo íbamos a cantar en el Falla. Y al final nos echamos para atrás. En fin, la pamplina de siempre, que si siempre estamos, que si es que el Falla, los homenajes, es que. Total, elegimos otro y al final nos arrepentimos. Y ella sacó una chirigota ilegal, con su ayuda, con Chicho del cuarteto, con su marido, Juanma también ayudó a mucha gente a ese chirigota ilegal. Y nos la encontramos en la calle y ahí fue donde se lo cantamos y donde.
0: Y donde echaron ustedes un ratito bueno y. Que fue una cosa muy bonita y especial. No sé si tenemos alguna cosita más por ahí, don Rafael.

0: estás viendo los camerinos del Falla con los marfollados. Cuéntanos algo de esos momentos, cómo son esos momentos.
1: Y él te pone ya cardíaco. Yo estoy, que estoy atrás y estoy pendiente de todo. Entonces me pongo un poquito. A ver, este año, porque yo como este año.
0: Cosa, los camerinos suenan muy bien. Los camerinos suenan muy bien.
1: Claro, los camerinos suenan bien. Pero
0: suena muy bien,
1: está soltando la adrenalina, está cantando. Pero ya después abajo.
2: El foco en la cara, lo que te quita la mierda. Y tú, uy, que bien sonar el camerino.
1: El foco en la cara después, alguno.
0: Bueno, ¿y qué sensación, Charo, que tienes tú de las tablas del Falla? ¿Nervios?
2: Hombre, eso impone al más grande. Pero
0: por muchos años que lleve, no es que vaya uno más relajado.
2: Ahora puede perder nunca respeto porque se impone, porque eso es el templo más grande para un carnavalero. Pero que depende de cómo te lo tomes. Ni te lo tomas como que va a cantar en una esquina en la puerta de las vacas, pues.
0: No, ya, lo que pasa es que el hombre, que me imagino.
2: El respeto hay que tenerlo porque es el templo más sagrado del carnaval. Pero
0: por eso que tú llegas y se
2: pero que los nervios es lógico, pero que la presión, los nervios te entran porque. Es lógico, eso impone, vamos, el más grande, pero que...
0: David, cuéntame.
3: Me pone muy nervioso.
0: Muy nervioso, ¿no?
3: Yo, desde el primer año que yo canté, en el 98, y me sigo poniendo igual de nervioso todavía.
0: Pero es la realidad.
3: Muy nervioso.
2: Pero viéndolo nada más, aunque no vaya a cantar.
0: Ando, ¿tú qué?
4: Lo están diciendo ellos.
0: Es nervioso, por mucho que...
4: Eso empieza a hacer rodillas. A poquito a poco. Pátelos, señores. Empieza tú ya a soltar por ahí, ya te va tú relajando.
0: Ahora hay un tema, Nando. Ahora hay un tema. Leía que eso ya son muchos años que tú has vivido el tema ese. Cuando uno está cantando en el Falla, cuando uno está, por ejemplo, como tú, que está pendiente y ve que hay un fallito, que nada más que lo estás viendo tú.
1: Claro.
0: Eso es el arte que hay que tener, ¿no? De vámonos, bum, bum, bum, bum. Pero que son momentos que se pasa, que cuando uno sabe que realmente, en esto no se entera nadie.
1: No, claro,
0: hay cosas que si son más gordas se enteran, pero hay cositas, ¿no? Que está uno viendo y porque además, dile tú, habré ensayado ese y no hemos fallado esto.
1: No había un año que no se haya fallado en algo. Lo que pasa es que la vaca no sabemos.
0: Claro, correcto.
1: No, es que no a nosotros.
0: Por mundo.
1: Más grande. Le pasará a Martínez Arde, le pasará al
0: totalmente, Luis, totalmente, pasará totalmente, Arce, totalmente,
1: pasará porque eso pasa.
0: Es así, es así.
1: Es el estreno y tú tienes eso.
0: Oye, como, dice, que eso, ahí, como tú lo dices, eso lo veis
1: y
0: ustedes.
1: Pasa un golpecito, una entradita, una letrita. Pasa a todas. Siempre la que todas, diga todas. Que no es mentira.
0: No, no, totalmente.
1: Totalmente perfecta. En las preliminares no sale a nadie.
0: Yo
1: porque
0: pienso
1: el primer
0: que...
1: día, cuando tú vas suelta, no sale a nadie. A nadie.
0: Hay quien lo puede disimular más, quien lo puede disimular menos, pero que al final, alguna cosita, y después llegarán y estarán diciendo.
1: Nada más que lo sabes tú.
0: Y yo te fío tú en esto, ¿qué pasó esto?
1: Al otro día el grupo le dice que yo, esto, que esto. Pero nada más que nos hemos dado cuenta nosotros.
0: La verdad que lo del Falla, como habéis dicho, eso impone mucho.
1: Yo de malo pasé más. Más mal lo pasé fue el año de los anónimos. Cuando hacemos lo de las bolas de. Le decimos lo de Bonilla, lo de.
4: Mil euros,
1: lo de pedimos. Mil euros, no sé qué, no sé cuánto. Nosotros no sabíamos. No
4: es que eso salió en el.
1: A esa reacción.
4: Cambiándolo.
1: Y el público empezó a reaccionar que no vea, todo el mundo aplaudiendo y. Y nosotros no escuchamos ni
0: yo a me acuerdo
1: era tú y el Rana, ¿no?
4: Yo y él
1: no, leía. Leía de Jerez, mi compañero. Los dos se iban para el jurado, como enseñando la bola del
0: pelo. Yo me acuerdo de
1: volver. Claro, yo estaba atrás, Ocelito guitarra, que estaba
4: otro. ¿Cambió?
1: Tenía que dar la entrada para la siguiente cuarteta y yo decía, cero de, ¿por dónde va? Y nosotros teníamos que decir otra cosa entre otros grupos. Yo decía a la gente que yo callaste. ¿Verdad que se ve? Y yo, que yo no
4: entra. Pero que eso se cambió poniendo el disfraz para el Falla.
1: Es verdad.
4: Eso nosotros estamos ya hay otra cosa.
1: Eso fue, y nadie... ya se puede decir.
0: Sí.
1: La anécdota esa fue, estábamos cambiándonos en la peña los de Dócata.
4: Correcto.
1: Y llegó Gago y le dijo a Juanma.
4: Esto es
1: Juanma.
4: Vete tú.
1: Vete esto, me cazo. Que esto está. Y Juanma, que yo, y yo, siempre, Juanma siempre me venía a mí, porque yo soy muy reacio a cambiar esto de última hora. Claro. Yo no. Y me dijo que yo leía que, mira esto, y el relaje. Y yo leía que sí, me cazo. Digo, mira, como es cosa de dos, era cosa de él. El grupo entraba igual. Era cosa de él y del Lejía, de Jerez. Y yo dije, no, sí. Venga, y mira
4: tú. Ahí entrábamos y dijo, yo iba a decir Miller y pone, no, espera que me he equivocado. Claro. Ese súper sueldo. Uy, ya dije yo. ¿Cuántos millones de euros? ¿Cuántos millones de euros?
1: Entonces.
0: Un pelotazo.
1: Ahí está, entonces. Nosotros íbamos a entrar después, yo no escuchaba a esta gente. Yo decía a la gente que yo no entraba, no entraba, yo me veo ahí hablando para todos lados. Yo,
4: esto no vaya a dar nada. Ahí, ¿eh? Ahí, la gente no esperaba eso, pero falla.
1: Ahí lo pasé yo, a ver bien por la reacción.
0: Bien por la reacción, pero preocupado.
1: Digo, a ver cómo vamos a entrar, si que yo, un tacado por un lado.
4: Sí, pero a él le siento malamente, muy bien.
1: Bueno,
0: estuvo muy gracioso, estuvo muy gracioso.
1: A ver, mira tú, nos llamó hasta cuatro y todo, pues el programa es de cuatro al día.
4: Este año es que le van a marcar.
1: Poco más nos meten en
4: el... De Bartazabi, tú te has dudado, le van a ganar por
1: acá. No le llamo nada con eso, pero bien, bien. Al final salió bien, pero que yo ese ratito, esos segundos, yo lo pasé mal, ¿eh? Que no sabía yo por dónde iba.
0: Fíjate de todos los años que tú has estado, cuántos minutos, media hora de 40, de 30 años, los ratos que tú has echado en el falla, no. ¿Cuántas cosas te habrá pasado que tú te acuerdas?
1: Ha pasado un montón.
0: Pasa que tú ahora mismo dices, esto no me acuerdo, bonita, habrá tenido momentos de los que te llegará el momentito de la charla.
1: Por ser un poquito ahí, ¿no? No era mía, pero estaba David también y estaba Sabo. El año de los games.
2: Pero hacía Zapatero, lo mismo.
1: Gracias Zapatero, lo mismo.
2: Pero fue un golpe de estado.
0: Bueno, pero yo te voy a contar una cosa, eso fue un pelotazo.
1: Por eso te digo que eso fue.
0: Eso fue un pelotazo.
1: Ahí lo vivimos.
0: ¿Ustedes salieron los tres?
1: Sí, los tres ahí salimos. Vivimos nosotros, digamos, como tratan a las grandes, ¿no?
0: Claro. Hombre, no, eso fue. Yo me acuerdo que ustedes fueron al timón.
1: Claro.
0: Me acuerdo y fue un pelotazo.
1: Mira, es que nosotros estábamos. Que nosotros no teníamos que demostrar nada, ni nada, nadie. Veníamos de una chirigota, la chirigota de la isla, que venía con Quique Remolino. En esos tiempos Quique era Quique, pero tú sabes.
3: Pero tampoco era...
1: Quique era Quique, pero también venía de un bajoncillo que tuvo el año anterior, no sé, una serie. Total, que... Y yo, y esas cortinas, que parecía que estaba pasando algo, porque esas cortinas se movían. Yo decía que yo, tío, no corre aire aquí, con.
0: Ahí salía Carlos Casado también con
1: y ahora se escuchaba. Y ahora se escuchaba las tablas esas de pum, que viene el remolino.
3: Nosotros veíamos.
1: El remolino que viene. Y yo, otro niño, ¿qué pasa aquí, con? Yo decía, niño, ¿qué pasa aquí?
2: Si eso fue una dinamita.
1: Y nosotros fuimos la chirigota de la isla, que no más que la gente. Claro, entonces tú ya. Yo ya digo, tú lo que tienen que sentir aquí lo nota esto, ¿no? Cuando se ponen, ¿no? Los grandes, ¿no? Que son esperados. Yo ya sentía esa presión, yo decía, yo esto no lo he sentido nunca, ¿viste? Ese teatro sin haberte escuchado ni nada. Esos golpetazos las tablas.
0: Además, no se llevó fuera. Premio, no se llevó premio, ¿no? Pero fue un pelotazo.
1: No, pero, mira.
0: Cantar usted en todos lados.
1: Decirlo ahora, pero bueno, creo que nos vino medio bien. Porque a nosotros no hubiera gustado haber entrado en la final. Creo que nos metía todo el mundo, en la final. Pero nos vino, creo, hasta bien, porque después nos hartamos de cantar en todos lados.
2: En todos los festivales, en todos los carteles.
1: O sea, nos victimizaron, ¿eh?
3: Estuvimos en todos.
1: Fuimos como el cajonazo de ese año y nos llamaron de todos lados. Fuimos a todos lados y yo, la verdad, que pasamos un año
2: increíble.
0: Y son de los años estos que te quedan.
1: A mí es el mejor año en el falla, porque yo, cada vez que íbamos, después las dos semifinales nos veía también.
0: ¿Las dos semifinales cuáles fueron? Dime.
1: Las dos semifinales, porque antes era, tú pasabas el corte y no eras cuarto, sino tenías que ir dos veces a cantar.
0: Verdad.
1: Entonces, y nosotros estábamos
4: el cuarto es muy diferente a la semifinal otra vez.
1: Nos metían siempre en la final.
2: Lo que pasa es que ese año el Celu se llevaba a los que cocen para la calle, iban de
1: gay. Ya los entresijos del concurso y las pamperas. Nosotros nos enteramos de muchas cosas.
0: Y ya después que
1: que nos la guardamos para nosotros. Pero lo que está claro es que el puesto de nosotros que quedamos en realidad, a la larga nos enteramos que no era ese. Lo que pasa es que hicieron, tú sabes,
0: un tres y mané. Entonces ya nos queda poquitos minutos, por no decir ya ninguno, y tenemos ya que despedirnos. Una de las cositas que tenemos ya que intentar es decirle a los aficionados que el día
1: 28
4: también, que lo pueden ver después indiferido.
0: El 27 la última actuación, que será de 12 de la noche, más o menos,
4: de preliminares,
0: será la chirigota, la paguita, ¿cómo es?
2: El marqués de la paguita.
0: El marqués de la paguita. Ay, no la paguita del marqués, no, que es distinto. El marqués de la paguita.
1: El marqués de la paguita.
0: Y bueno, y nosotros invitamos aquí a todos los aficionados, que bueno, esta es la chirigota de la isla, la chirigota del Lejía, que siempre está dentro del ADN de los isleños.
1: Es la única que queda viva siempre para ir al teatro. Ya ves, claro. yo me da miedo de descansar, te lo digo en serio. Ya muchas veces hay mucha gente que del entorno mío que lo saben y dicen, y yo, ¿y ahora qué pasa? Porque ahora a ver quién va a ir de la isla. Digo, yo, pues mira, a ver si se anima el búho, que yo que el búho saca muy buenas chirigotas.
0: Y sí, verdad, para
1: la calle, sí, es
0: verdad,
1: que yo quiero hablarlo con él, mamón.
0: De verdad.
1: A ver cuándo va a falla. Pero yo que no sé.
0: No, es verdad que en San Fernando, que hay autores, porque los hay.
1: Hay, pero...
0: Pero yo no sé lo que pasa, que no dan el paso hacia adelante, ¿entiendes?
1: Yo qué sé.
0: Porque y muy bueno, muy bueno. Mira, ahí está el chavo ahí que está resurgiendo. Sí,
2: no, pero, contarle,
1: pero el chavo a lo mejor, y no conmigo, no sé si va a seguir, no va a seguir. Yo no sé todavía, la verdad. Antes lo tenía muy claro. Yo antes lo tenía muy claro. Y lo dije a ellos, escúchame, que viene descanso, pero ya...
3: Ya tiene dudas.
1: Estoy sin dudas, me están haciendo dudas.
0: Hombre, claro, cuando la chirigota ahora...
1: No, la chirigota, es más que nada por ellos.
0: Por equipo, por equipo.
1: En serio, por ellos, sí.
0: Bueno, pues entonces, yo...
1: Yo voy a pasar el carnaval este y ya veremos lo
0: que... Ya veremos. Yo agradezco que hayáis venido, que está ya a dos pasitos de ese día 27, donde sé que lo vais a hacer muy bien, donde al final, pues bueno, se trata de pasarlo bien, de disfrutar. Tenéis ya ustedes, como me habéis contado, esas cositas que tenéis de sorpresa de vuestras letras, de estas cositas tan espontáneas que el chavo saca de momento. Oh, y me imagino que vaya a tener toda la suerte del mundo. Lo que hace falta ya, que sea este año ya leía, que te lo merece. Tú y el equipo.
1: Ya, te digo
0: ya que hace falta, pero hombre, porque son muchos años y también una recompensa, ¿entiendes? Una recompensa que se trata también de quedar muy bien.
1: Yo siempre digo, nosotros vamos a quedar lo mejor posible.
0: Ahí va, correcto.
1: Pero no nos quita el sueño el pase, nunca. Pero lo que único que nos decimos siempre, que eso es complicado porque ya sabemos cómo es el concurso, que si nos lo mereciéramos, que
0: tengáis la suerte de que se...
1: Que si nos lo mereciéramos, yo porque...
0: Pues eso es lo que se trata, eso es cuestión de...
1: Que siempre los nombres y esto y lo otro, que yo, si nos lo merecemos, dárnoslo, ¿no?
0: Bueno, pues este año tenéis el nombre, ya hay ganado.
1: No quiero que me regalen nada.
5: Que como no pase...
0: No, no hay paguita. Bueno, pues vamos a decirle, bueno, a los aficionados ya le hemos dicho que el día 27 estarán ellos ahí. Desear muy buenas noches a todos los televidentes y muchas gracias por vuestra asistencia. La paguita.
2: El
0: marqués de la paguita.
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0: Hoy vamos a recordar y nos vamos a enterar de la experiencia de cada uno sobre la Feria del Carmen, la Feria de Nuestra Señora del Carmen, hoy se dice, de la Sal. Bueno, hoy, del año 70.
1: De hace tiempo.
0: Del año 70, que ha llovido poco, pero ha llovido.
1: Algo.
0: Paco Rodríguez, que nos va a contar su experiencia de niño y de jovencito. Pero empezamos por los niños y que nos vamos a enterar.
1: Las cosas de jovencito son ya más reservadas.
0: Y Juan Escolar, la velada del Carmen comienza oficialmente por el ayuntamiento en 1820. Se hace cargo el ayuntamiento de organizarla. Esto venía de antes, que lo organizaban los vecinos y era feria ganado, ¿vale? O sea, demostrado está que hubo feria de ganado, lo que no hay documentación, pero sí, sí hay. Y de 1820 para acá, es el ayuntamiento, que fijaros una cosa, cuando el ayuntamiento no organizaba la feria, sí autorizaba el precio que le ponía a la chuchería, a la ropía, a la alimentación. Sí le ponía el precio al ayuntamiento, pero no lo organizaban, ellos. Y vamos a empezar una serie de fotografías y contándonos y carta abierta a comentar. Pero esta fotografía primera es el documento más antiguo que he podido encontrar en el ayuntamiento. Está fechado en 1821 y se refiere a los gastos habidos en aquella velada. Que, por cierto, los ingresos con los que se genera la velada se pavimenta la calle Nuestra del Carmen, que entonces era de San Pedro. Y se genera. Ese es el documento más antiguo que he podido encontrar, 1821. ¿Vale? A raíz de ahí hay un coletazo de feria que para conocer, y lo adelanto ya para llegar, para conocer la historia, tenemos aquí dos libros que han sido publicados y editados por el Guichi de Carlos. Este primero, Oscurito, es la feria. Ahí está la historia de 1820 a 2020, son 200 años, y toda feria conlleva la Feria Taurina, que es Nuestra Señora del Carmen, que es esa.
2: Es un buen trabajo, es unos libros que merece mucho la pena leerlo. Están a la venta en varios sitios aquí en San Fernando.
0: Están en librería, en copisterías.
2: En copistería y librería. Y la verdad es que nos lleva a vivir la feria en aquellos años. Y esto, y todo documentado en los libros.
0: Nos trae los recuerdos, pero también nos informa y nos dice lo que es la feria. Estos libros, como yo digo, los libros del Guichi y de Carlos, no son de leer y tirar, o siquiera de leer de una vez, sino tómelo como enciclopedia, que cuando tenga una duda, ahí está. Estos libros no tienen vencimiento.
2: Efectivamente.
0: Ahí pueden llegar el tiempo que quieran y pueden heredar. Tu feria está aquí, Paco.
1: Para leerlo de una vez.
0: tu feria está aquí, Paco. Cuéntanos, recuérdanos tu feria de joven.
1: Bueno, yo la feria que recuerdo...
0: De niño, de joven,
1: ¿no? De más chico sí me acuerdo, y además como yo vivía cerca, porque yo vivo en la misma calle donde he nacido. O sea, yo jamás me he movido de la calle Santa Teresa de Jesús.
0: Así es fácil localizar.
1: Desde que nací, ahí estoy. No me he movido nunca. Y claro, estaba muy cerca de la plazoleta Las Vacas. Nada más que había que bajar en Hernán Cortés y ya estaba ahí. Y esa es la que yo recuerdo de más niños. Claro, allí lo que había, dos o tres cacharritos, porque allí otra cosa, y en aquella época otra cosa no había. Y allí casi era más bien una feria de los vecinos que de la isla, porque por la cantidad de personas que iba y eso. Claro. Entonces, claro, esa es la que yo recuerdo de haber ido más antiguo.
2: Y era, se hacía allí, Paco, en la plazoleta Las Vacas, en aquella época la feria de la isla.
1: En claro, la época pero, que estás recordando. Pero era una cosa muy pequeña, claro, tampoco en la plazoleta Las Vacas, como es lógico, no estaba el templete como hay hoy, no existía nada.
2: Ya, ¿y el mercado tampoco? ¿Eh? No, el mercado tampoco en aquella época.
1: Tampoco, Allí
0: marcadores del 68.
1: Claro. En aquella época no había nada.
0: Tierra.
1: Tierra.
0: Y boquete.
1: Tierra y boquete.
0: Que,
1: otra cosa no
0: que
1: había.
0: La cosa de desplazar a la plaza de otras vacas, como estaba en la Alamedilla, en el Piojito, o en la Glorieta, en Fondemora, sí, también se ponía, era porque los cacharritos, digamos, no cabían en la plaza de Rea o en la calle Rea y se desplazaban.
1: Sí,
0: según bueno, la dimensión de cada uno, a las plazoletas más grandes.
1: Yo ya de ahí la que después recuerdo, porque además yo creo que, no sé si fue al año, a los 12 años, porque así, fue en la plaza de la iglesia.
0: También se ponía.
1: En la plaza de la iglesia, sí, me acuerdo yo perfectamente.
0: Sí, sí, también.
1: Porque además la anécdota de que me llevó mi padre. Claro, mi padre me llevó, después de cerrar la tienda, pues me llevó en un momento allí a la plaza de la iglesia y estaba allí puesto el látigo. Y nos montamos en el látigo y después de estar por allí dando la vuelta, pues ya nos fuimos para casa. Yo era pequeño, tampoco podía estar a altas horas de esto, porque había que ir al colegio el otro día. Y cuando mi padre, cuando llegamos a casa, pues claro, fue así, echarse la mano atrás para abrir la puerta para entrar. Entonces era una de esas llaves que pesaban 2 o 3 kilos.
0: Que era así, que era el llavín.
1: No, en mi casa no había llavín.
0: Era llave.
1: Las dos eran grandes. Y entonces pues nos volvimos y a ver si se ha caído en la feria, se me ha perdido. Y fuimos del tirón de allí al látigo. Y allí preguntó mi padre allí si eso, y lo habían visto, lo habían encontrado y la tenían ellos allí esperando que llegara el dueño de la llave. Y pero eso me recuerdo más el tema ese por haber perdido la llave en la voltereta que daba el látigo. Esa fue la segunda. Ya después ya no, ya después, claro, la feria fue más itinerante hasta, digamos, cuando se asentó más. Y eso fue cuando pasó al parque.
2: Se ubicó en el parque.
1: Cuando ya pasó al parque, ya la cosa ya era una cosa totalmente distinta a lo como había estado en épocas, no años, sino en épocas anteriores.
0: Sí, ¿no?
1: Y allí sí, porque ya allí en el parque había todo tipo de atracciones, había las casetas más grandes que había entonces, era la de la Bazán y la de la Constructora, eran las dos grandes que había, aparte que había algunas más pequeñas si hubo más particular o de algún círculo o algo de eso, pero ya eran más, tonos más pequeños.
0: Ahora vamos a ver fotos.
1: Y eso sí, ahí ya es cuando la cosa ya se masificó, ahí ya se iba mucha gente a la feria.
0: Mira, ahí, como tú bien has dicho, en el parque donde ya se centraliza todo junto, claro, y antes estaba repartido, incluso, o sea, la feria, cuando toma el auge fuerte, es cuando es desde la Alameda, Plaza Rey o Plaza Iglesia.
1: Sí.
0: Anteriormente había estado en el Carmen, muchos años, muchos. En la feria del Carmen, pero cuando llega el auge de la feria en sí, hasta el año 46, cuando se inaugura el Monumento a Varela, ya la feria ahí es más. Ahora luego vamos a ver una fotografía de ese día como estaba la Plaza del Rey. Y en el 47-48 por ahí viene a San Ignacio, la traen a San Ignacio en el manchón de Madariaga, mucho más grande, pero dice que hacía un frío en pleno julio de Copón.
1: Bueno,
2: quedaba de frente el poniente.
1: El manchón de Madariaga era muy grande.
0: Por eso.
1: Aquella época.
0: En aquella época, claro. Hoy no es ni una rotonda.
1: Ya ni nada.
0: Ni una rotonda. Pero sí que es verdad que es eso. Mira, eso es la Alameda, la caseta municipal, que en el año 1906 son las tres primeras casetas de feria. Una es la municipal, otra es para el Casino de San Fernando y otra para el Círculo Paco.
1: Sí, y... es que más o menos eran las entidades que había en aquella época. No, otras entidades así ya era, vamos, eran, o ya como cuando pasó el parque, como acabo de decir, la Bazán y la Constructora.
0: Exacto, casi las únicas que había, pero claro, las grandes eran. Pues esto es la Alameda.
2: Uh-huh. Llama la atención, Carlos, la balaustrada sí. que lleva. Hoy en día no sé.
0: Eso es Maderita todo. Uh-huh. No. Ese no es el templete, ¿eh? Es una caseta expresa.
2: Sí, sí, sí.
1: No, es una caseta de feria. Sí, sí. No tiene nada que ver con el templete.
0: Que le ponen ahí, incluso dicen que las agrupaciones de carnaval cantaban en las escalerillas.
2: Claro.
0: En esas escalerillas cantaban las agrupaciones.
2: Claro, que es grande las escalerillas y pero la balustrada.
1: Era una caseta muy emperifollada.
0: Sí, era la primera.
2: La verdad que está muy bien galanada.
0: Bueno, sí, cuando lees ahí... su año, os vais a enterar cómo estaba decorada por dentro. Preciosa. Sí. Claro, preciosa, como la tenían decorada por dentro.
2: Mira las cortinas que lleva. Ahí no había de incendio que se incendiara. Ni protocolo antiincendio ni nada. Ahí,
0: lo que pasa es que la Alameda era más diáfana que la Plaza del Rey. Y por eso la Alameda coge un auge grande en la feria porque... poner las tres casetas, poner los bailes, los conciertos. Era más diáfana que la Plaza del Rey. Siempre la Rey tenía en el centro su fuentecita. Uh-huh. No como Varela, pero su fuentecita y sus pérgolas. Era más... Y a esto, en la Alameda se decían tres paseos. Uh-huh. Que luego se da el caso que año atrás... las casetas duraron unos 6-7 años. En el 12 o en el 13, por su costo, se van a la sede, los círculos, y el casino se van a su sede, que lo tenían en la misma calle Real.
1: Las casetas siempre han costado un riñón, ¿eh?
0: Sí, ya. Y que el ayuntamiento decide no poner las suyas solas.
1: Bueno, pero es que, si vamos a hablar en el tema municipal, de la caseta municipal, aquí en San Fernando es que no se ha hecho como hay en otras ciudades de la provincia, porque aquí todos los años una caseta. Había que ir a hablar con el Puito, y el Puito, y el Puerto de Santa María, y el Puito cobraba, y lo sé yo por experiencia, porque entonces cuando la feria estaba ahí abajo...
0: En Madalena ya.
1: A COSAFE, entonces en aquella época montaba, la caseta más grande que había en la feria era la de COSAFE. Uh-huh. Y claro, yo era de los que iba a casa al Puito a negociar cuánto nos iba a llevar por la... Y el Puito había veces que se llevaba casi 1 millón de pesetas. ¿Eh?
0: ¿De la época?
1: Por los días de
0: claro, que el Puito lo montaba... Bueno, en aquellos tiempos, hay un tiempo que organizan una caseta fía, pero...
1: No, pero que a lo que iba yo de que las casetas municipales, que aquí todos los años hacían una nueva, otros años iba el Puito. Y no por ahí, eso, ¿no? Por ejemplo, aquí tenemos Puerto Real, en Vejez.
0: La tiene fija, ¿no?
1: Tiene las casetas de feria, pero están fijas. Están fijas, le hicieron, ¿no? Yo no sé qué año le hicieron, pero ahí están siempre hechas. Y además, durante el año, pues hay otros eventos que no tienen nada que ver con la feria, pero que se celebra allí, porque es un sitio que es adecuado para eso. Pero aquí no, aquí se acababa la feria.
0: Se pretendió hacer, ¿eh?
1: Para el año siguiente.
0: Que de eso, fijaros que se hizo y que el módulo que es de policía y servicio, eso era acoplado de la caseta que pretendían hacer. No se hizo, pero sí esa era la idea.
2: Ya, pero es cierto, en Medina, vamos, estuve yo hace poco en la feria y hay la caseta municipal es de construcción. Y hacen eventos,
1: cualquier cosa que celebran de todo, que celebran durante el año, porque por ejemplo yo no sé porque no, pero estas casetas pues son aprovechables. Por ejemplo, si viene el tema del carnaval, pues allí se puede celebrar. Sí. Que viene otras cosas de otro tipo, pues se celebran allí. Y eso yo en Puerto Real, porque iba siempre en la caseta de la feria, celebraba el concurso de canaricultura, lo celebraban allí. Sí, el ayuntamiento le cedía el local a la asociación y allí se celebraba.
0: Casi todo tiene. El último día de feria, un concierto que daba Infantería de Marina, con una marcha de estas tipo alegre de ello, como el sitio de Zaragoza, la batalla de Castillejo de Marruecos.
2: La guerra de África, ¿eh?
0: En Marruecos. Y mientras hacían el concierto, personas, soldados, en la azotea del ayuntamiento y otros en la azotea de la Casa Cimbrero, Paco, simulaban la batalla, disparando pólvora, lógicamente. Y eso era el concierto esperado durante años. Durante años era, se convirtió en algo tradicional y lo no, estamos hablando hasta los años 30 ya, ¿eh? Y no llegábamos a los 40, pero desde los 20 a los 30 por ahí estaba.
2: Era una recreación, ¿no, Carlos?
0: Una recreación, una batalla de esta de...
2: Sí, sí. Igual que se recrea lo del Puente Suazo, la independencia.
0: Claro, era un concierto y hacía la recreación de la batalla. Pero con las condiciones de eso, que están en la azotea del ayuntamiento y la azotea de Cimbrero. Casa Cimbrero, ¿tú sabes cuál
2: sí,
0: era?
2: Sí, la de frente, se ha perdido.
0: Pues esa que antiguamente también tenía una torre bonita.
2: Sí, sí.
0: Por supuesto, la feria taurina no podía faltar en ninguna feria.
2: Claro, por supuesto.
0: Aquí en el libro de Feria Turina está basado prácticamente desde la construcción de la Plaza de Toros en 1871, pero anteriormente ya cuento también que desde 1700 y algo se venían celebrando siempre corridas en la Virgen del Carmen, la velada, sí. La velada del Carmen, eso no faltaba.
2: Y los eventos taurinos aquí en San Fernando siempre hasta muy adentro de nuestra época ya. Se hacía el toro al aguardiente,
0: sí.
2: Que se corría ahí en la calle San Marcos.
1: Por la calle San Marcos.
2: En la calle San Marcos.
1: Pero el toro, por la mañana.
0: Por la mañana, fíjate tú. Esta corrida, Juan, no la veo muy bien, pero...
1: Es una cosa que... es como tantas cosas, ¿no? ¿Por qué te dejó del toro al aguardiente? Porque animación había.
0: Porque, claro,
1: porque la plaza de toro se ponía de bote en bote, sí, porque después... allí toreaban por la mañana, sí. y durante todo el recorrido del toro aguardiente no había la gente que había.
2: Sí, eso era.
1: Que había, sí,
0: por regla general fue por motivo de seguridad. La seguridad exigía demasiado ya, que no podía ofrecer la plaza con las condiciones de la plaza, y por otra parte en plan animalista, y tenían razón, el recorrido de los novillos, que cada vez fue más corto, empezó a salir desde el Saporito, después empezó de la Alegría.
2: Sí, el Son Andalucía.
0: De Son Andalucía, y yo, pero esto
1: pero,
0: que nosotros...
1: Pero a los bichos no se le hacía nada.
2: No, solamente
0: correr. No, el trato que se le daba por la vuelta y...
1: Correr y punto.
2: Llevaba en la oreja una ficha.
0: Sí,
2: que eran dinero, no sé si eran 5.000 pesetas.
0: Eso es,
2: y esto,
0: ese
2: y el que la cogiera te la canjeaba después por.
1: Sí, ya,
2: por
1: pero el vamos, que no. Quiero decir que no era que se hiciera maltrato con.
2: No, para
1: con,
2: nada.
1: Con
2: no.
1: Los animales entonces.
0: Pero nosotros conocimos este toro de la aguardiente en la calle. Y el toro de la aguardiente antiguo nunca fue en la calle. Era una corrida de prueba.
1: Era en la bodega que se hacía el aguardiente.
0: La bodega. Si sí, hubo el toro embolado, que ese sí hay también.
1: Bueno, esa es otra historia.
0: Ese que estaba en la calle y en el libro se cuenta. Pero lo que era el toro aguardiente, antiguamente era una corrida muy temprano, a las 6, a las 7 de la mañana, que había que tener WhatsApp. Eso es lo que no se costaría, porque había...
2: Por eso era el aguardiente.
1: El toro aguardiente, porque era temprano.
0: Porque era demasiado temprano.
1: Claro.
0: Y eran corridas de prueba. Nunca era el toro aguardiente en la calle, en la época nuestra. Anteriormente, no. Y bueno, por decir tú, lo que me está llegando ahora a la memoria, venía una en el 46, creo fue. 46, 40, por ahí está. Manolete. Manolete, que no estamos hablando de Pepe, el de las pipas. Manolete vino, o sea, de muy buenas corridas en aquella época y en los años 50, y bueno, pues hoy se hace un festejo, si se hace, y...
2: San Fernando ha dado un elenco de toreros muy bueno.
0: ¿Sí? Bastante bueno.
2: Antiguo.
1: No, antes sí, porque yo me acuerdo haber visto aquí, fíjate, yo, a personas que afortunadamente... Hoy en día hay muchas personas mucho más mayores que yo, como es lógico. Y a ver, yo he llegado a ver aquí al padre de Antonio Ordóñez.
0: Siempre. Palma.
1: A
0: Palma,
1: a Manuel Álvarez el Andaluz. Sí. Que, o sea, que yo recuerdo haber visto Eso, aquí siempre han venido buenos toreros.
2: Sí, Rafael de Paula era...
1: Pero bueno, sí, bueno, y Pedrés.
0: Ahí siempre...
1: Pedrés empezó aquí con... venía con otro más que era Montero y Pedrés, que eran los dos que... De Montero, ese no siguió porque lo fastidió un toro. Y no eso, y Pedrés llegó a ser uno de los toreros grandes de su época. Y los Girón, los hermanos Girón. Cuando vino César Girón, que fue el que llegó más alto en el mundo taurino, pero después los hermanos Curro y Rafael también, Girón también toreaban aquí muchos domingos, la becerrada, porque cuando aquí se daba becerrada todos los domingos.
0: Todos los días, todos los domingos. Todos los domingos tenemos becerros. Solo comentar que dentro que cabe que decir que afortunadamente, o desgraciadamente, pero vamos, a la fortuna, un solo torero, un banderillero, fue que ha muerto en la plaza hecha. A causa de cogida, en el año 1893. Afortunadamente, cogida como siempre, sí. Un ánima contra una persona y el ánima tiene más fuerza.
1: Claro.
0: Eso es. Vamos a otra foto. Vamos a cortar. Mira, esta es la plaza del Rey en la velada del 46. Fijaros que ahí no puede haber nada de lo que era el paseo. Esa es la inauguración de Varela, que fue un 16 de julio, el día de la Virgen del Carmen. Y por eso te decía que, bueno, la Plaza Rey, como que tal como queda ya, pues tiene que diversificar totalmente, que al año siguiente es cuando se van a San Ignacio. Pero allí están un par de años, ¿vale? Y se reparte, pero... El ambiente que...
2: Que había gente en aquella época en la isla. ¿Qué? Que había gente en la isla en aquella época.
0: Bueno, 40 o 50 mil personas.
1: Unas 40 mil personas.
0: Unas 40
1: mil personas. Alrededor de...
0: Es lo que tenía...
2: La mitad de lo que tenemos ahora más o menos. Pero era gente en aquella época.
1: Sí, pero entonces cualquier evento, por muy pequeño que hubiera... La gente acudía porque es que no había otra cosa.
2: Es que no había. Claro. Estuvimos hablando del teatro, que no había otras cosas y era lo que había.
0: Eso, el último cine que se instaló, cine portátil, se instaló en el Cine España. Y hacen un contrato de 3 años, cine de verano, 43 a 46. Cuando deciden poner a Varela, porque a Varela lo estamos jugando a ver dónde lo colocamos, sí, y tal, cuando deciden... Le cortan el contrato al empresario, no se lo lleva a ninguna otra parte, no lo cortaba fuera. Y empieza con Varela, que justo como anécdota te digo, que empieza los primeros días de enero de ese año la obra de atrás, y se encuentran el clásico recuerdo de cuando quisieron poner, ahí se quiso poner. Un recuerdo al centenario de 1910. Y se encerró, como todos, una caja con los periódicos, con monedas,
1: lo típico,
0: que haciendo la Plaza Rey apareció otra caja, ¿otra? Vacía, no se sabe qué pasó. En el ayuntamiento está registrado que suben al ayuntamiento el contenido y todo, y bueno, aparece otra caja
2: distinta.
0: No sé, no sé si es distinta. Una caja vacía. Ya, lógicamente, de teoría de todo, pero la primera está constatado que me parece que fue en enero, en enero del 46.
1: ¿Pero se conserva la caja?
2: Vacía.
1: No, la otra.
0: La primitiva no se sabe. La otra. No se sabe.
1: La que está registrada.
0: No se sabe. Sí hay que el secretario y dos otras personas reciben lo que estaba en la caja.
1: Sí. Pero hasta ahí llegó.
2: A lo mejor la vitrina de alguno de la época.
0: Pasaron la vitrina otra vez. Es que no, claro, se sabe.
1: Que esto pasó como el pozo del pato cambiado.
2: Efectivamente.
1: Ahí te perdí.
2: Por ahí anda en el campo de alguno, ¿no?
0: Sí. Pues eso del cine, que también está comentado en el libro de los cinematógrafos, que se editó en su día, aparece la historia también de este cine España, antes era todo,
2: sí,
0: con su nombre como yo mandaba, sí, en la época,
2: claro.
0: Vámonos a otro fotito. Ahí está, Paco.
2: Esta es la tuya, Paco.
0: Estos son lo que eran caseta, El Bazán y San Carlos.
1: Sí, pero ya esto era el parque.
0: Eso es parque, ya estamos en el 53. Ya estamos en el 53.
2: Era grandísima la caseta esta.
1: Sí, hombre, era muy grande.
0: Esa caseta está lo que hoy sería aproximadamente en el parque. Bueno, en el

0: Estaban juntas, ¿eh?
1: Claro, el primer año estaban separadas, el primero, ¿eh?
0: Pero pues, estaban juntas.
1: Porque sí que es verdad que después se van un poco más arriba, más porque arriba, cada vez necesitan más espacio. Claro.
2: Los pisos que se ven detrás son los del parque de toda la vida, ¿no?
1: Eso, la barriada esa de Generalísimo.
2: De toda la vida.
1: El grupo de empresas. Sí. Eso es lo que en verdad daba vida a la feria. Estos dos.
2: Claro.
1: Y aportaba, ¿eh? Sí que es verdad que como grupo de empresas solicitaban no pagar nada.
0: Claro.
1: Antemente decía, vale, me paga un 10%, que es el mínimo que te puedo cobrar, y sin cambio, después García Ray, que fue esto, se va al parque con García Ray, es cuando le ofrece a todos los isleños que el que se monte, el mismo, para darle auge, que cuando empiezan las casetillas y un poco más tarde las primeras cofradías. Había casetas de estudiantes.
0: Sí, pero esto fue lo de las cofradías, fue mucho después.
1: Sí, en el 70-71, están los primeros.
0: Fue mucho después.
1: Pero García Rey empieza a ver casetas particulares, que quiera montar uno, con el mínimo para llenar.
2: Para llenar todo. Yo creo que hasta en la Magdalena se montó el grupo empresa, ¿no, Carlos?
1: Bastante.
2: La caseta.
1: Bastante.
0: Sí, bueno, el grupo empresa Bazán continúa. Porque hasta el equipo de fútbol se llama el grupo empresa Bazán.
2: Que perduró en el tiempo hasta...
0: Sí,
1: y además tenía una buena caseta, estaba al entrar.
2: Sí, al entrar a la izquierda. A la
0: entrada, ¿no? Era de las más grandes que había.
2: Sí, junto con los amigos del caballo, que también era grande, la COSAFE, bueno, como tú has dicho.
0: Pero, no, pero el amigo del caballo era más pequeñita.
2: Bueno, sí, era más pequeña que esta, pero era la más grande que había en el...
0: Yo era pequeñita porque yo la visitaba todos los días.
2: El amigo del caballo, ¿no?
1: A sale como el caballo. A darle el bebé al caballo.
0: Que tenía algunos amigos allí del caballo.
2: ¿Ponían buen vino allí los amigos del caballo? Sí, ¿no?
0: Para mí sí, porque casi siempre me convidaban.
2: Sí, entonces era bueno, Paco, era bueno.
1: Vámonos a otra foto, anda. Las Cunitas. Gracias a la familia Quijano nos ha dejado un recuerdo de la isla en mucha fecha, ¿no?
0: Claro, hombre, entonces Quijano casi decir que todas las fotografías eso que de la isla eran de Quijano.
1: Sí, pero darte cuenta que no era el único. Pero sí fue el único que conservó y dio a conocer.
0: Ya.
1: Había muchos fotógrafos, ¿no?
0: Bueno, muchos fotógrafos no había porque...
1: Retratistas.
0: Que yo recuerde, había uno que estaba en la calle 18 de julio, que se llamaba entonces,
1: sí,
0: al lado de la barbería, de una barbería que había allí, que hacía esquina.
1: Hoy es Pepiño, ¿no?
0: Allí había un fotógrafo. Sí. Y después, un poco más de eso, tuvo Nicolás.
1: Nicolás Alonso.
0: Nicolás, que también... Pero vamos, Nicolás lo tenía allí por la Alameda.
1: Pero sí que...
2: El verde también lo tuvo por la Alameda.
1: En Baleares.
0: Lo teníamos en Baleares.
1: Que gracias a la familia Quijano y a los Quijanos hemos conocido una isla que no teníamos ni pajolera idea la mayoría.
2: Pues sí.
1: Y esa la famosa Cunita que hoy tú ves, el barco ese volando, eso era miedo.
2: Yo
1: una cunita de madera.
2: Y lo vi en el programa anterior de la cacería, me acordaba de las cunitas allí en la cacería, de las cunitas estas. Era más chica, no eran tan grandes como estas.
1: Pues fíjate lo que volaba, esta niña volando ahí.
2: Hoy en día el barco vikingo.
0: Sí, pero en aquella época había que tener más valor de subirse aquí que hoy en los vikingos.
2: Sí, es verdad.
0: Porque hoy todo el protocolo que hay para montar un cacharro de esos. Es enorme todo el protocolo que existe.
1: Que afortunadamente no ha ocurrido.
0: No, hombre, pero hoy en día tiene que ser una cosa un poco rara que ocurra un accidente en un cacharro de estos de feria.
1: Y mira que los primeros años en la Magdalena no se fiaban de traer atracciones grandes. En la montaña rusa y cosas de esas. No quisieron porque no se fiaban del terreno de la Magdalena, no por otra cosa. Y estuvo unos años que no vino hasta que, bueno, vieron que aquello se compactó y pudo seguir.
0: Bueno, que aquello era un relleno, era que no.
2: Y es.
0: Y era un relleno.
1: Mira el problema que hay ahora.
0: Claro.
1: Esta también, esta está muy bonita, la atracción por detrás.
2: Sí.
1: Esos son los coches locos de hoy.
2: el canguro, hoy en día el

0: canguro, que
1: más o menos. El látigo, los cosechoques.
0: Látigo.
1: ¿Y de ahí? ¿Qué cantidad de atracciones?
0: Los cosechoques, los cosechoques eran muy...
2: ¿Tú sabes lo que yo hacía? Yo me iba, porque es que entonces esas atracciones tenían unos precios a una hora y otros precios a otra hora.
1: Sí.
2: Entonces yo iba al parque por la tarde y compraba del cosechoque de verdad y compraba los tickets que valía más barato, me lo guardaba y ya después por la noche, cuando yo también me antojaba, pues me subía y ya me había costado más barato, porque yo ya el ticket lo tenía encima.
1: Sí, es verdad, tú no lo has recordado. Eso que se saca hoy del niño, el día del niño, porque es más barato,
2: claro.
1: Antes era todos los días hasta cierta hora.
2: Todos los días hasta cierta hora.
1: Por la tarde. Para que acudiesen.
2: Por la tarde tenía un precio y por la noche tenía otro.
1: Por la noche tenía otro, para que acudiesen. Pues
2: yo por la tarde compraba y por la noche disfrutaba. Mm.
1: Y otro clásico.
0: Buena opción, Paco.
1: Buena opción. Ya, hoy te lo ponen de 7 a 9 y ya toma por saco.
0: Yo me acuerdo cuando íbamos al parque a la feria, desde la Ardila que íbamos los chavales, pues lo primero que íbamos a los coches choques. Los coches choques era donde parábamos. Toda la juventud de la época.
1: El punto de encuentro era
0: sí, claro. Los coches choques. Después ya íbamos a los tiros, a los mixtos, a la escopeta de plomillo. En fin, ya hoy en día en tapones.
1: Bueno, en tapones. ahí te cuento que antes fueron con flesa.
0: ¿Con flesa?
1: Caseta
2: también lo había con flecha y lo había con la...
0: Yo siempre...
1: uno con una flecha ahí.
0: Yo siempre no me he explicado cómo le está apuntando de aquí a ahí y no le da. Es que el cañón está...
2: No, que está hecho para eso.
0: Claro que
1: está... Pero no, pero está eso para que caiga entre el tuyo y el de al lado.
2: Para eso siempre dice, falla más que una escopeta feria.
0: Claro.
2: Porque no daba con...
1: Y por mucho que se quiere tú hacer.
0: No, le da con el cañón y es mejor que tirarle. Que es increíble. No,
1: hoy son...
0: Tapones. De corcho.
1: Tapones de corcho o pelota o cantidades.
0: Se quitó los plomillos.
1: Bueno, eso es otra vista de... del parque. Ten cuidado que si entendemos el parque entrando por el club de oficiales hacia arriba, como hablábamos antes, la parte central eran los casarros. Uh-huh. Los laterales eran las casetillas, las casetas y eso, ¿no? Pero los casarros.
2: Eso que te vendían el turrón, las casetas de los turroneros y
0: todo eso.
1: Y tanto empezó que el parque del 53. Y en el 62 ya estaba García Ray pensando en la Magdalena. En el 62, porque se había quedado el parque chico, que eso era imposible. ¿Eh? Uh-huh. Eso era los días de fiesta, eso era imposible.
2: Si el parque, desde que se hizo el parque hasta actualmente, lo han ido reduciendo, porque han ido haciendo cosas dentro de lo que era el parque primitivo. Hoy el parque se ha quedado. Ya no hay nada.
0: El pabellón que se ha hecho ahí.
2: El pabellón, la piscina municipal que se hizo abajo, que eso fue primero que se hizo.
1: Eso era bonita.
2: ¿Eh?
1: Que era bonita cuando
0: las actuaciones.
2: El pabellón de deportivo que hay, el aparcamiento que he hecho, lo otro, el parque se ha quedado en nada.
0: Pero Paco, antes también había arriba del parque. Te lo tienes que recordar, un columpio, esos estaban durante todo el año.
1: No, bueno, eso era el parque infantil.
0: Pero claro, eso, arriba de vender todo.
1: Arriba del todo, pero como, todo. Como feria, es verdad que en el 55 se inaugura la planta, digamos...
2: Alta.
1: La alta.
0: Sí.
1: La alta, porque es que después el parque infantil fue lo más alto.
0: Sí, sí.
2: Que era casi lo que más... Estaba cuidado y lo más bonito que tenía el parque, la parte de arriba.
1: El parque infantil estaba más o menos casi enfrente a la iglesia de San José, más o menos en esa esquina. Sí. Pero el parque necesita y va pasando de caseta hacia arriba, porque claro, cada vez venían más casetas y no había espacio abajo. Entonces incluso se van a la calle por la puerta del pabellón.
0: El
1: Doctor Soba.
0: Revuelta
2: Soba.
1: En los patios esos de la barriada del parque, ahí incluso se ponen casetas. tiene, porque es que faltaba.
0: Sí, sí, sí.
1: Y ya digo que los cacharros era solamente parte central y había de todo.
0: Incluso había casetas frente por frente el club oficial. Claro, de claro, hermandades. Yo me acuerdo que Expiración, estaba yo en la Junta Auxiliar en aquel entonces y montó la caseta frente justo al club de oficiales.
1: Es que no había espacio, como, no había. Como hoy este año hay más casetas que tal, pero claro, han tenido que abrirse un poco para poder meter 30 y tantas casetas de... Hay 8 o 10 casetas más que el año pasado.
2: Sí, pero hoy en día las casetas son más pequeñas.
1: Digamos, sí, sí.
2: Y son estándar. Porque yo creo que todas las casetas miden lo mismo actualmente. Digo.
1: Sí, hay algunas más grandes,
2: pero no,
1: pero la mayoría son todas iguales.
2: No hay mucha diferencia. Yo ya hace desde luego unos cuantos años que no voy a la feria.
1: No, para ver, para que a mí...
0: ya está... Ya no está la caseta, amigo, el caballo, ya no.
2: Vamos, no, pues entonces yo... aquella fue una época que la verdad... trabajaba mucho en el tema de la feria, cuando yo estuve en ACOSAFE, y además teníamos que, entonces, nosotros teníamos la costumbre de que cada noche tenía que quedarse uno o dos miembros de eso para toda la noche, por si aparecía alguna autoridad o algo, que hubiera siempre alguien para recibir al que entraba. Yo cogía siempre los sábados, que yo cuando cerraba ya me iba para la feria y no volvía a mi casa hasta el domingo. Y había que estar allí por si había que atender cualquiera de esos.
1: Vámonos a otra rotonda. En la caseta de la Naval San Carlos, el grupo de empresas. Esta está justo, si te fijas, Paco, y recuerdo un poco la pared enfrente a la vez, justo en la herradura, lo que le llamaban la herradura, que era donde el paseo. Porque el parque, como público, si tú no estabas en atracciones o en casetas, era pasear, llegaba a... Esto es...
0: Sí, era una pared, especie de herradura, sí.
1: Esa pared que está enfrente son los escalones de hoy.
0: Sí, sí.
1: Ahí giraba, otra vez para abajo, daba la vuelta y eso era el paseo. Y eso era imposible. Eso ya no cabía, no se cabía, sinceramente. No, y las agrupaciones. Pero las casetas, ahí hay un conjunto de la época... Este es el año 57, esta foto.
0: 57, y atrás se ve la portada, parece ser, ¿no?
1: No, ese es el
2: cielo. No,
0: digo yo, al fondo de la foto, a la derecha.
1: Al fondo, a la derecha, si hay una luz, eso es el alumbrado.
0: El alumbrado.
1: El alumbrado, que todo el paseo estaba alumbrado.
0: Sí, sí.
1: Todo el paseo estaba. En la caseta municipal, cuando que la caseta municipal nace en obra... En obra en el 53 y luego se amplía en el 60 y algo con la piscina, que ya aquello fue el no va más. La piscina iluminada de noche con flores, macetas, aquello era algo impensable. Pero eso, las grandes actuaciones, que se ven actuaciones.
2: Las actuaciones más grandes que se han dado en la feria aquí fue en el tiempo que a COSAFE tuvimos nosotros la caseta. Teníamos una caseta que tenía casi 1000 metros cuadrados. Y el día o la noche que trajimos a la Regina dos Santos.
1: Ah, esa es la brasileña, ¿no era?
2: La brasileña.
1: La que movió toda la caseta.
2: Eso, la caseta, no sé, que no cabía un alfiler. Yo, para no perderme mucho, yo me subí arriba al escenario. Yo estaba en el escenario. Para verlo de más cerca. Y cuando trajimos a los morancos, nosotros traíamos a... Entonces, los morancos, no sé si fue la primera vez que vinieron aquí.
1: Pero tú estás
2: cuando
1: hablando,
2: lo trajimos nosotros.
1: Tú estás hablando de la Magdalena.
2: En la Magdalena. Y fue cuando lo trajimos nosotros. Sí. Y nosotros traíamos siempre primera figura. Costaba un dineral.
1: Sí.
2: Un dineral. ¿Y ustedes ya ahora cuánto cobraron los morancos el día que lo trajimos?
1: Mira.
2: Y a Paco Gandía igual.
1: Paco Gandía. Pero fíjate tú, en la caseta, estamos hablando de la caseta del municipio del parque, que traía Maciel,
2: sí,
1: Diango,
2: sí.
1: Miguel Río. O sea, Impresionante.
2: Entonces allí, yo creo que entonces, en el, bueno, tú estás hablando del parque.
1: El parque, la, parque.
0: Oficina sí, municipal.
1: No, no, no, allí sí, se pagaba el dinero. Sí. Te costaba en aquellos tiempos 600 o 300, sí, o, según sí, el sí, artista, ¿vale?
2: Sí, sí, sí.
1: Pero cuando llega y nos vamos a la Magdalena, el primer año le meten 1000 pesetas, creo que era la entrada, que venía Camarón. Y cayó. En la Madera no pagaba la gente. Y entonces ya acaban con los artistas de renombre y empiezan con apoyando a los aficionados de la isla. Bueno, que también pagaban grupos rocieros y sevillanos y eso.
2: Sí.
1: Pero que quiere decir que los grandes artistas...
2: Pero en la Magdalena creo que hubo un tiempo que había dos casetas.
1: Sí, señor. La de...
2: En el tiempo de Antonio Moreno.
1: Sí, señor. La caseta de...
2: Y había una caseta donde el alcalde recibía cada día a unas entidades, sí, en una caseta, y donde el ayuntamiento invitaba a esas entidades. Yo porque asistía también.
1: Sí, sí, eran dos casetas distintas.
2: Sí, porque
1: distintas actuaciones incluso.
2: Yo iba porque, como yo también pertenecía a la directiva de la Asociación Ornitológica La Isla, pues íbamos allí, tenía asignado un día donde allí el ayuntamiento. Y después tenían la otra caseta donde tenían las actuaciones, donde iba la gente, sí, a bailar. Y donde, pero eso estaba en otro sitio. Pero digo que hubo un tiempo que había una para cada cosa.
1: Eso lo tenían ellos como... Te voy a decir para la caseta de reunión, pero no... Ay, como de recepción.
2: Sí.
1: Que incluso había actuaciones ahí que no estaban.
2: A las entidades de la isla y se invitaba cada día.
1: Eso fue con Antonio Moreno.
0: Volviendo al parque, a la piscina municipal, nosotros nos colábamos por la pajereta. La pajereta no tenía...
2: No, de aquella de seguridad poca.
0: Poca. Se ponían a distraer cuando veía que un tumulto de gente para entrar, o hacíamos los chavales uno, otro, boom, y nos colábamos. Tenía poca altura.
2: No sé si una o dos veces, yo ya no me acuerdo. En la Cosafe hicimos allí desfile de modelo. De ropa allí en la piscina. Allí en medio de la piscina habían puesto un pasillo,
0: sí, ¿eh?
2: Y por ahí iban las modelos pasando la ropa por allí.
1: Tú fíjate, Juan, ahora me has recordado tú, piensa lo que era la aglomeración de personas a partir de las 10 de la noche, que se entraba en la caseta para el baile,
0: sí,
1: hasta la una, que no era la actuación estelar, ¿no? Pero la aglomeración de personas para entrar en la caseta, que tuvieron en los dos últimos años que abrir una puerta por la calle Doctor Revuelta, para quitar esa aglomeración, porque es que no había quien pasase por ahí, porque la cola estaba en el paseo.
0: Sí, sí, sí, sí.
1: La cola de gente para entrar a la caseta era el paseo.
0: Esa era la cola que aprovechábamos cuando para poder saltar por arriba.
1: Le abrieron una puerta para poder entrar al concierto por allí, porque era imposible de hacerlo. Más grande, más chica y otros tiempos.
0: Sí, sí.
1: Para el parque...
0: La piscina daba mucho juego con las actuaciones y eso en lo que era la feria. Este es el alumbrado.
1: El alumbrado. Hoy vemos a la furgoneta de Ximénez, que son de Córdoba, de Puente Genil.
2: Puente Genil,
1: ¿no?
2: Puente Genil. No cobraba nada Ximénez.
1: Pues los Ximénez vienen con nosotros hace 50, 60 años, ¿eh?
0: Sí.
1: Esto puede ser de los Ximénez tranquilamente, que se han seguido contratando.
0: ¿Ximénez o Jiménez?
1: Bueno, es Ximénez, pero claro. Ximénez con X.
0: Es el nombre de empresarial que tiene, ¿no?
1: Claro, es como tú pides un Jerez o un Seré y te pones la copa de vino igual.
0: Claro, por eso.
2: Cuando ya nosotros tuvimos la caseta... Una caseta más normalita, no la macro caseta que poníamos entonces, pues llegamos a desistir de que Ximénez no hiciera el tema de electricidad,
1: ¿no?
2: Había uno que no lo hacía, que éramos amigos de nosotros, y yo lo hago. cobrando, ojo, no que por amistad lo hiciera gratis. Lo que pasa es que todo lo que ganaba él lo gastaba allí en la caseta.
1: Había que cerrarle la puerta.
0: Era el interior de la caseta, todo estamos hablando, el cuadro.
2: Todo el interior, sí, el cuadro eléctrico.
0: El exterior lleva la manguera que va a la gestiona Jiménez.
1: En el parque, las casetas del parque. A ver, en las casetas, lo que hemos dicho antes, el comercio ponía su caseta, bazán y tal. Los demás eran terrazas. Era como un chiringuito para nosotros, abierto, al aire fresco, claro. Y como muso unos cañizos para quitar la humedad, como muso. Pero realmente eran terrazas abiertas. Tiene que se está bien. Cuando se van, pasan a la Magdalena, cada uno ponía en su caseta con lo que tenían. O sea, la caseta la montaban los caseteros, los feriantes con lo que tenían. Hasta el año que llegan y regulan y dicen, no, aquí todas las casetas iguales. Iguales y lógicamente una medida de seguridad que se le exige a una persona no es lo mismo que exigía a tanto, ¿no? Pero se le da entonces a la caseta y ya empiezan otra vez con ese aire de caseta grande. Pero en el parque lógicamente no tenía espacio, eran terracitas con...
2: No, bueno, el espacio del parque no tiene nada que ver con lo de la Magdalena.
1: Claro, por eso la... Mira, no te decís sí o no, que así como están ahora en el parque otra vez. Tú vas al parque ahora y es muchas casetillas y con terracitas. Una tiene una terraza más grande, otra más chica.
2: Sí, pues, pero así, bueno,
1: así era en aquel
2: ahora está tiempo. Más estandarizada.
1: Sí, ahora lo tienen. A mí me gusta el parque en estos años, ¿eh? Porque yo voy lo que voy, yo no voy buscando casarrito.
0: Claro.
1: Y lo tengo más centro.
0: Pero el que tiene niños chicos y eso.
1: Y el que tiene que ir a la placeta de las vacas o a la glorieta, bueno, ¿qué pasaba?
0: Sí, sí. Pero estaba unificado todo. Estaban los cuatro casarritos, tres que había, y estaban las casetas.
2: Ahora pero, los casarritos están un poquito lejos.
0: Claro.
1: Pero están juntitos.
0: La montar la lanzadera.
1: Antonio Sanz nos decíamos, nos vamos a montar, más tener el látigo, a la plazoleta del castillo. Ahora queremos montarnos en otro. Pues, ¿este dónde está? En la glorieta. Dice, pues íbamos.
0: Sí.
1: Y ese era lo que
0: Hacía antes. Pero estamos hablando de una época...
1: Ponla en grande que veamos lo que... Esta es una foto que se desconoce el gusto, pero que qué habilidad ha tenido en sacar esta, la Magdalena.
0: Qué colorido, ¿eh?
1: ¿Tiene? Colorido, bonita. Lo único que falta un poquito el color del caño, pero...
0: Bueno, pero es que el caño...
1: El caño, ¿eh?
0: Siempre ha estado verde de caño.
1: El caño. Pues fíjate tú qué pedazo de feria... La Magdalena, que
0: un colorido, vamos, claro, los colores de las casetas, de las atracciones, de esto, y lo grande que se ve, es que era la feria, después de la de Jerez, yo creo que San Fernando era la siguiente mejor feria que había.
2: Sanlúcar y el puerto también son...
0: Bueno, pero en grandeza y...
2: Buena feria.
0: Sí, sí, son buenas el puerto, pero San Fernando yo creo... que era la segunda después de Jerez, evidentemente.
1: Mira, en el año 99 hubo 71 casetas. 71, ¿eh? A raíz del 99 vino para abajo. Pero en mayor, está sacado ahí año por año, la relación con los caseteros incluso que tienen montado ya, y fue 71 casetas en el año 99. Y terminó con 29. El último año era la... estamos el 20, 21. Bueno, el 21, el 21 y el 22 eran años raros por el COVID, de luego, ¿no? Pero el año antes del COVID, el 19, eran 28 casetas. El año antes de entrar al COVID, eran 28 casetas. Hoy en el parque estamos en 30 y pico ya. O sea, la gente tiene ganas de montar. Si el ayuntamiento está ayudando, como ahora está ayudando a montar.
0: Lo que no se monta en el parque es las de los partidos políticos.
1: No
0: se monta ninguna de partido político.
1: No, pero ahora, por ejemplo, sí que es verdad que la gran mayoría son ONG, excepto Pozo 10
0: hermandades sin ánimo de lucro, diremos. Entonces, pues se le ha dado prioridad a la hermandad y eso.
2: La Magdalena,
0: porque es que no hay espacio, es que no hay.
2: La Magdalena sí estaba en los partidos políticos.
0: Sí, sí, la Magdalena siempre, cada
1: partido bueno, tenía su caseta. Casetas musísimas, en plan, cuando empezó con lo de la modita del bacalao, o los rocieros.
0: Sí.
1: Las discotecas, las discotecas, sí, para que voy a decir, las discotecas de nuestros tiempos cerraban en el centro y montaban la caseta porque el público lo tenían allí. ¿Entiendes? Y era una prolongación. Pero
0: de política era el PA, la caseta del pueblo del PSOE, el PP. Y UGT creo que eran las casetas.
1: El sindicato también ha tenido.
0: Claro, UGT, sí.
1: No, el sindicato han tenido las comisiones. Pues eso todo, esto es ya el último que no tenemos fuegos artificiales ya. No, sí. Ya no vamos a tener, ya queda también, ¿no? Pero eso, los fuegos, los caseteros, las relaciones, 619 jóvenes desde el año 70 hasta el 23 han sido reina, dama, salinera mayor o salinera. Están relacionadas. Y algo que también me gusta enseñar, me costó trabajo localizarla prácticamente, pero lo que con más ilusión hice, uno a uno, desde el año 50 para acá, los carteles. Todos los carteles desde el año 50 hasta el 23 de nuestra feria del Carmen. Velada y feria. Esto costó su trabajito, pero es la ilusión que más es. Y bueno, pues fotografía, blanco-negro y en colores, que queda lo que es el recuerdo de la feria. Una feria que, si Dios quiere, la vamos a disfrutar en el parque otra vez. Y en los Casarritos, Juan, te toca a ti y a Bahía Sur.
0: Sí, a mí me toca.
1: Yo
0: cojo la lanzadera, Carlos.
2: El día
0: cogemos la lanzadera, llevamos a la niña y después volvemos al parque y eso. Porque
2: el primer día de este no año me parece que el primer día de la feria es el día del niño.
1: El día del niño.
2: El primer día de feria.
1: Bueno, y como siempre, que tengamos buena feria, tú y yo llevaremos a Nieto.
2: No, tú no.
1: tú Nieto puedes ir solo.
2: mira que te llevo llevando a mi nieto con 26 años que tiene y que mide cerca de 2 metros, mira que yo llevarlo
1: llevándolo. Bueno, pues te dejo alguno de los que yo sí, tengo, te lo dejo.
0: Carlos tendrá que llevar lo suyo.
2: Son menores.
0: Yo tendré que llevar a mi Valeria, que le gusta la feria, los cacharritos tela. Y decir que todo lo que se ha hablado aquí lo contemplan los dos libros de Carlos y esto y...
1: En papelería.
0: Para leerlo en la playa, ideal. Debajo de la sombrillita.
2: No para leerlo, como ha dicho Carlos, para consultarlo.
1: Para consultarlo.
0: Pero también para leer en la playita, bajo la sombrilla.
1: Yo, como digo,
0: un rato de.
1: Me lo definieron cuando presenté como una gran enciclopedia. Y yo me gusta que se siga diciendo una enciclopedia. Sí. ¿Acaso de dudas, discusiones? Que esto fue así, que estaba la caseta, que no, que ese año fue. Aquí está.
0: Aquí está todo documentado.
1: Gracias y hasta el próximo.
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Hay acontecimientos que recordamos por una imagen. Un gol en el último minuto, una parada imposible, un jugador de rodillas sobre el césped, una grada completamente en silencio o miles de personas abrazándose sin conocerse. El fútbol está lleno de imágenes capaces de quedarse para siempre en nuestra memoria, pero hay recuerdos que llegan de una forma diferente, hay recuerdos que entran por el oído. Porque a veces basta escuchar una canción para regresar inmediatamente a un verano, a una ciudad, a una noche o a un partido. La música tiene esa extraña capacidad de guardar momentos que pensábamos olvidados y devolverlos muchos años después con apenas unos segundos de melodía. Por eso, el fútbol y la música siempre han estado mucho más unidos de lo que imaginamos. Los dos necesitan ritmo, los dos necesitan tensión, los dos necesitan silencio y sobre todo los dos necesitan ese instante en el que absolutamente todo explota. En una canción lo llamamos estribillo, en un partido de fútbol lo llamamos gol. Durante estas semanas el planeta ha vuelto a detenerse delante de un balón. El Mundial de 2026 ha convertido Estados Unidos, México y Canadá en un enorme escenario en el que cada partido, cada selección y cada ciudad parecen formar parte de una gigantesca película. Y como ocurre en cualquier gran película, también existe una banda sonora. Canciones oficiales, artistas que aparecen en las gradas, músicos celebrando las victorias de sus selecciones y temas que empiezan a relacionarse directamente con determinadas imágenes del campeonato y estrellas internacionales entrando cada vez con más fuerza en el universo del fútbol. Hoy no vamos a hablar únicamente de quién ganó, quién perdió o quién marcó el gol decisivo en cada partido. Hoy vamos a escuchar este Mundial, vamos a conocer algunas de las canciones y de los artistas que están rodeando el campeonato y vamos a intentar descubrir cómo la música está formando parte de uno de los acontecimientos más importantes del año. Yo soy Fernando, ya sabéis, estoy aquí otra vez, esto es Documelomanía y hoy el Mundial también se escucha. ¡Comenzamos!

Cada mundial necesita una canción capaz de intentar explicar algo que en realidad resulta casi imposible de resumir. ¿Cómo se convierten decenas de selecciones, millones de aficionados, tres países y miles de historias diferentes en apenas unos minutos de música? Bueno, pues quizás por eso en 2026 la idea ha sido construir algo enorme y juntar mundos que aparentemente viven muy lejos unos de otros. La voz de Andrea Bocelli, la producción de David Guetta, en la presencia de Lehae y la fuerza de Megan Thee Stallion forman parte de una propuesta musical que intenta representar el tamaño global que ha alcanzado el fútbol. Hace muchos años un mundial podía entenderse simplemente como una competición deportiva. Hoy es mucho más, es imagen, redes sociales, espectáculo, moda, cultura popular y entretenimiento. Los futbolistas llegan a los estadios como auténticas estrellas internacionales y cada celebración puede convertirse en cuestión de minutos en uno de los vídeos más vistos del planeta. Por esto resulta especialmente acertado el título de esta canción, DNA More Than a Game, más que un juego, porque todos sabemos que el fútbol es un deporte, pero también sabemos que durante un mundial nunca es solamente fútbol. Detrás de cada camiseta hay una historia, detrás de cada selección existe una cultura y detrás de cada aficionado hay una razón completamente personal para sentarse delante de una pantalla y sufrir durante 90 minutos. Ese sentimiento es muy difícil de explicar, pero quizá la música pueda acercarse un poco. Andrea Bocelli, David Guetta, EJE y Megan Thee Stallion abrimos la banda sonora del Mundial 26, 2026, con DNA More Than a Game.

Bueno, hemos empezado bien, pero ahora tenemos que hablar de tres continentes de Asia, Sudamérica y África, que son tres culturas musicalmente y completamente diferentes y tres artistas que representan perfectamente la nueva forma de entender la música global. Y es de quienes vamos a hablar ahora, de Lisa, Anita y Rema, los cuales forman parte de una generación de artistas que ya no necesitan pensar únicamente en un mercado concreto, sino que una canción puede nacer en un país y apenas unas horas después estar sonando al otro lado del planeta. Durante muchos años las compañías discográficas dividieron el mundo en territorios. Había música para Estados Unidos, música para Europa y artistas que raramente conseguían salir de determinadas fronteras. Internet primero y las plataformas después terminaron cambiando todo. Ahora un adolescente español puede escuchar K-pop por la mañana y música brasileña después de comer, incluso Afrobeats por la noche sin considerar que exista ninguna diferencia especial entre estos estilos. Todo forma parte de una misma lista de reproducción. Y curiosamente, el mundial funciona exactamente igual. Cada selección llega con una cultura diferente, con una forma distinta de entender el juego y con millones de aficionados que hablan idiomas completamente diferentes. Sin embargo, cuando el balón entra en la portería, todos reaccionamos prácticamente de la misma manera. No necesitamos traducción. Un gol es posiblemente una de las pocas palabras universales que existen. Por eso esta canción tiene un título que no necesita demasiadas explicaciones. Goals. Goles, la palabra alrededor de la que gira absolutamente todo este campeonato. Lisa, Anita y Rema. Esto es Goals.

0: Dios.
1: Hay un momento muy especial antes de un partido importante. Los jugadores todavía no han salido al terreno de juego. El estadio empieza a llenarse lentamente y los aficionados buscan sus asientos mientras las pantallas gigantes muestran imágenes de encuentros anteriores. En ese momento la música comienza a subir. No es casualidad. La música forma parte de la preparación emocional de un partido. Puede acelerar el corazón, aumentar la tensión y conseguir que miles de personas comiencen a vivir un encuentro mucho antes de que el árbitro haga sonar su silbato. Los grandes estadios, bueno, se han convertido en enormes espacios de entretenimiento y la música tiene un papel fundamental dentro de esa experiencia. Las canciones acompañan la llegada de los aficionados, la salida de los jugadores y cada uno de los momentos importantes del encuentro. Future y Tyla entendieron perfectamente esa sensación. Game time, la hora del partido, ese instante en el que ya no sirven las estadísticas, las alineaciones improbables o las predicciones de los periodistas. Durante días podemos analizar un encuentro, estudiar a los jugadores y discutir quién es favorito. Pero siempre llega un momento en el que desaparecen todas las palabras, el árbitro mira su reloj, los jugadores ocupan sus posiciones y está el balón, la pelota centro del campo, en el centro de la cancha, comenzando el partido. Future and Tyla, game time.

0: Bueno, ¿cómo lleváis el programa de hoy? ¿Cómo lleváis este Documentomanía? Espero que lo estéis pasando bien. Espero acompañaros todo este verano. Algún día de vacaciones me tomaré, porque ya sabéis que este año ha sido un poco arduo. He faltado en algunas ocasiones, en alguna semana, y siempre os tengo que pedir disculpas porque estoy ahora mismo a tope de trabajo. También he tenido problemillas de salud y cosas de estas. Pero bueno, estamos continuando trabajando en todo lo que podemos e intentar intensificar este Documentomanía para que todos los fans, la gente que estáis pagando, porque ya solamente lo podéis escuchar los que pagáis esa pequeña, bueno, pues aportación, que es muy grande para mí, aunque sean 1,49 euros, es muy, muy grande para mí esa aportación. Hay otras personas, otros fans que están aportando más grano de arena, cada uno lo que pueda. Gracias a todos en la misma medida, de verdad, porque hace mucha falta y ayuda bastante. Bueno, continuamos con el siguiente bloque musical, y es que tengo que comentarles que existen artistas relacionados con el fútbol, y después está Shakira. Probablemente ninguna cantante de las últimas décadas haya construido una relación tan profunda como con estos mundiales, no con los mundiales de fútbol. Para millones de personas, escuchar apenas unos segundos del Waka Waka significa regresar inmediatamente al año 2010. Sudáfrica, las bubucelas, ¿se acuerdan ustedes? Un verano entero mirando partidos. Y para nosotros, además, España levantando por primera vez una Copa del Mundo. Han pasado 16 años desde aquel Mundial y, sin embargo, Shakira continúa apareciendo inevitablemente cada vez que la música y el fútbol vuelven a encontrarse. Quizá la explicación esté en sus canciones, que siempre han entendido perfectamente algo fundamental. Un Mundial necesita música capaz de reunir a personas muy diferentes. No puede sonar únicamente a un país. Tiene que tener ritmo, energía y un estribillo que millones de personas puedan recordar. En 2026, Shakira vuelve a aparecer alrededor del campeonato junto a Burna Boy y lo hace mirando hacia adelante. Eso también resulta interesante. Shakira podría vivir permanentemente de la nostalgia del Waka Waka. Podría aparecer en cualquier mundial, cantar aquella canción y provocar inmediatamente una reacción enorme. Sin embargo, los grandes artistas saben que la nostalgia es maravillosa, siempre que no se convierta en una cárcel. La música necesita continuar, nuevas generaciones, nuevas canciones y nuevos recuerdos. Quizá dentro de 15 años alguien escuche Die Die y recuerde exactamente dónde estaba durante este mundial. Porque nosotros pensamos que simplemente escuchamos canciones, pero muchas veces sin saberlo estamos fabricando recuerdos. Shakira y Burna Boy, Die Die.
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España jugaba y en uno de los estadios apareció uno de los rostros españoles más reconocibles internacionalmente. Rosalía estaba en la grada. La imagen de un artista como Rosalía siguiendo a la selección española representa muy bien la dimensión cultural que ha alcanzado este Mundial. Durante décadas, España fue conocida internacionalmente por su fútbol. El Real Madrid, el Barcelona, nuestros jugadores y especialmente después de 2010, nuestra selección consiguieron convertir el fútbol español en una referencia mundial. Pero en los últimos años España también ha comenzado a exportar música de una forma completamente diferente. Rosalía pertenece a una generación de artistas españoles capaces de ocupar portadas internacionales, colaborar con algunas de las mayores estrellas del planeta y llenar espacios que durante mucho tiempo parecían reservados únicamente para artistas británicos o estadounidenses. Y allí estaba ella, siguiendo un partido de España como cualquier otro aficionado. Después de una victoria de la selección, escuchar una canción de Rosalía dentro de un estadio estadounidense crea una imagen realmente curiosa. Una artista española escuchando su propia música mientras miles de personas celebran a la selección su país. Es difícil encontrar una escena que represente algo mejor o mejor esta mezcla de culturas de un mundial. Porque durante unas semanas las fronteras se vuelven extrañas, las ciudades se llenan de camisetas, los idiomas se mezclan y una canción española puede terminar convirtiéndose en parte de la celebración de un partido jugando a miles de kilómetros de Madrid. Rosalía, despechá.

Como os iba comentando y hemos hablado del ejemplo de Rosalía, ya saben que en estos mundiales pues siempre aparecen esos espectadores inesperados. Actores, músicos, deportistas y personalidades internacionales terminan dejándose ver en los estadios. Pero algunas imágenes consiguen llamar especialmente la atención. Sabrina Carpenter apareció siguiendo uno de los partidos del campeonato con unos prismáticos. La imagen recorrió las redes sociales, quizá porque tiene algo muy cotidiano y al mismo tiempo completamente extraño. Estamos acostumbrados a verla a las estrellas del pop sobre escenarios gigantescos, perfectamente iluminadas y rodeadas de cámaras. Sin embargo, durante un partido de fútbol pueden convertirse simplemente en espectadores. Pueden perderse en una jugada, pueden levantarse del asiento, pueden intentar descubrir quién ha tocado el balón y pueden necesitar unos prismáticos exactamente igual que cualquier otra persona sentada lejos del terreno de juego. Sabrina Carpenter se ha convertido en una de las grandes figuras pop de estos últimos años, con un crecimiento enorme y unas canciones que han ocupado listas de éxitos y redes sociales de prácticamente todo el mundo. Pero durante unos minutos no había escenario, no había concierto, no había coreografía, solamente un partido de fútbol. Y esa es una de las grandes capacidades de un mundial, que puede reunir en la misma grada a personas completamente diferentes y conseguir que todas miren exactamente hacia el mismo lugar. Después, cuando termina el partido, cada uno regresa a su vida. Y en el caso de Sabrina Carpenter, su vida significa regresar a uno de los lugares más importantes del pop internacional. Escuchemos, por favor, en este Documentomanía, Man Child.

Bueno, Portugal contra Croacia, Toronto, y entre el público aparece Drake, uno de los artistas más importantes de la música urbana de las últimas décadas, siguiendo el Mundial en su país y, como era inevitable, las cámaras terminaron encontrándolo. En el terreno de juego estaban Cristiano Ronaldo, dos personas pertenecientes a mundos aparentemente diferentes, pero que probablemente entienden mejor que nadie lo que significa vivir permanentemente bajo la atención de millones de personas. Cada canción de Drake es analizada, cada palabra puede terminar convertida en un titular. Cada movimiento genera opiniones. ¿Y qué pasa con Cristiano? Pues exactamente lo mismo, ¿no? Cada gesto, cada celebración, cada error, cada partido. Bueno, pues es que las grandes estrellas de la música y del deporte viven dentro de una especie de un gigantesco escaparate en el que todo parece tener importancia. Y de hecho, bueno, parece ser que la tiene. Quizá por esto los músicos sienten tanta fascinación por los grandes deportistas y los futbolistas terminan acercándose continuamente al mundo de la música. Ambos entienden esa presión, ambos conocen el éxito y ambos saben que mantenerse en la cima puede ser incluso más complicado que llegar hasta ella. Drake, además, estaba en casa. Toronto es parte fundamental de su identidad artística y verlo en un mundial disputado también en Canadá tenía un significado especial. El fútbol entrando en el territorio de Drake, Drake entrando en el territorio del fútbol, dos mundos que durante este mundial parecen encontrarse continuamente. Escuchamos a Drake, Burning Bright.

Durante años miramos hacia Estados Unidos y observamos cómo la Super Bowl había conseguido convertir un partido en algo mucho más grande. Millones de personas esperaban el descanso casi con la misma atención que el propio encuentro. Los artistas más importantes del planeta competían por aparecer sobre aquel escenario y una actuación de apenas unos minutos podía convertirse en uno de los acontecimientos musicales del año. El fútbol ha observado esa evolución y parece haber aprendido. En el Mundial de 2026 está demostrando que los grandes torneos deportivos quieren convertirse en experiencias completas. Música, pantallas gigantes, luces, artistas, contenido para redes sociales y celebridades forman ya parte de la nueva forma de presentar un partido. Nombres como Katy Perry encajan, bueno, perfectamente dentro de este modelo, ¿no? Pocas artistas comprenden mejor la dimensión visual del pop. Sus conciertos siempre han estado construidos alrededor de grandes imágenes, colores, coreografías y canciones diseñadas para espacios enormes. Porque hay canciones que funcionan perfectamente dentro de unos auriculares y existen otras que parecen creadas para sonar delante de 50.000 personas. El fútbol está buscando precisamente eso, música capaz de llenar estadios, estribillos que puedan acompañar grandes imágenes, canciones que formen parte del recuerdo del campeonato. Quizá algunos aficionados tradicionales consideren que todo esto resulta innecesario y posiblemente exista parte de razón en mi opinión. El fútbol nunca ha necesitado demasiadas cosas. Un balón, dos porterías y 22 jugadores son suficientes. Pero el deporte también pertenece al tiempo en el que vive, ¿no? Y en el 2026 el entretenimiento es inmediato, visual y global. El Mundial quiere ocupar todos esos espacios. Katy Perry, escuchemos Lifetime.

Inglaterra juega un partido importante y siempre aparece la misma pregunta. ¿Será esta vez? Los aficionados ingleses llevan décadas esperando volver a levantar la Copa del Mundo. Cada torneo empieza con esperanza, cada victoria aumenta la ilusión y cada generación cree haber encontrado finalmente al grupo de jugadores capaz de conseguirlo. Y mientras todo eso ocurre, la música británica continúa formando parte de la historia del campeonato. Eli Goulding ha sido uno de los nombres relacionados con los grandes eventos alrededor del Mundial y su presencia vuelve a demostrar la enorme conexión que existe entre Inglaterra y la música popular. Resulta casi imposible resumir la historia de la música británica, de Beatles, Rolling Stones, Queen, David Bowie, Oasis, Coldplay, Adele, Ed Sheeran, una lista a parecer interminable, ¿no? Pero pocos países han exportado tantos artistas capaces de cambiar la historia de la música. Sin embargo, cuando juega Inglaterra, toda esa sofisticación, perdóname que no me sale la palabra, desaparece durante unas horas y miles de aficionados cantan junto, probablemente muchos desafinando, otros apenas sin recordar la letra, y casi todos están convencidos de que esta vez sí, el fútbol puede volver a casa. Esa frase ha acompañado a Inglaterra durante muchos años, a veces como esperanza, otras veces como ironía, y casi siempre, bueno, pues como una forma de explicar una relación muy especial entre un país y su selección. Eli Goulding pertenece a esa enorme tradición musical británica y continúa abriendo nuevas etapas dentro de su carrera. Escuchamos Black Prada Dress. 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

Hay días en los que resulta prácticamente imposible escapar de un partido de la selección. El fútbol entra en los bares, en las casas, en las calles y también en los lugares en los que aparentemente debería estar ocurriendo algo completamente diferente. Los conciertos, durante este Mundial, hemos visto artistas siguiendo los partidos antes de subir al escenario, músicos celebrando resultados y actuaciones condicionadas por los horarios de la selección. Y tiene sentido, intentar competir contra un partido decisivo de un Mundial es prácticamente imposible. Miles de personas pueden tener una entrada para un concierto y al mismo tiempo estar mirando continuamente el teléfono intentando saber qué está haciendo su selección. Algunos artistas han entendido perfectamente esa situación. Ana Mena, Aitana y otros nombres de la música española han aparecido relacionados con las celebraciones y con el seguimiento de los partidos de España. Porque los músicos también son aficionados, también sufren, también celebran, y cuando termina el partido tiene que subir a un escenario y actuar delante de miles de personas que probablemente acaban de vivir exactamente las mismas emociones. Eso crea momentos muy especiales, un público celebrando una victoria y apenas unos minutos después comenzando un concierto. La energía de un estadio trasladada a un recinto musical, durante un mundial el fútbol puede entrar prácticamente en cualquier lugar, y cuando la selección gana, la música suena de una forma diferente. Aitana forma parte de la nueva generación del pop español y sus canciones acompañan a millones de personas. Escuchamos Segundo Intento.

Justin Bieber sabe perfectamente lo que significa crecer delante de millones de personas. Cuando apareció siendo apenas un adolescente, su vida cambió prácticamente de un día para otro. Pasó de publicar vídeos en internet a convertirse en uno de los artistas más famosos del planeta. Baby lo convirtió en un fenómeno internacional. Después llegaron los discos, las giras, los premios y una exposición pública difícil de imaginar. Pero también llegaron los problemas, el agotamiento, la presión, los silencios y la necesidad de aprender a vivir después de haber alcanzado demasiado pronto una forma gigantesca. Por eso cada nueva etapa de Justin Bieber despierta tanta atención. Porque detrás del artista existe una historia que millones de personas han seguido durante años. El Mundial representa uno de esos escenarios capaces de reunir artistas y deportistas que comparten precisamente esa experiencia. Personas observadas constantemente. Personas que saben que un error puede viajar a todo el planeta en cuestión de segundos. Y personas obligadas a aprender a convivir con una atención que nunca desaparece completamente. Justin Bieber pertenece a una generación de músicos que crecieron al mismo tiempo en las redes sociales o al mismo tiempo que las redes sociales. Cristiano Ronaldo y Messi vivieron algo parecido dentro del fútbol y de los mundiales y de las Eurocopas. En el caso de Ronaldo, en las Eurocopas Messi no. Sus carreras no solamente se desarrollaban sobre un terreno de juego, sino que también delante de los teléfonos móviles de la gente, de las cámaras y de millones de comentarios diarios. Son dos mundos, como ya saben, totalmente diferentes y una presión bastante parecida. Escuchemos en este caso a Justin Bieber con Daisy. 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

Bueno, dentro de unos días todo terminará, el árbitro mirará su reloj por última vez y hará sonar el silbato. Un equipo levantará la Copa del Mundo. Los jugadores saltarán, habrá lágrimas, confeti, fotografías, familias entrando al terreno de juego y millones de personas observando desde sus casas. En el otro lado habrá silencio, jugadores intentando comprender lo cerca que estuvieron, aficionados apagando la televisión. Y una sensación extraña que aparece siempre cuando termina un gran acontecimiento. Durante varias semanas hemos organizado nuestra vida alrededor de estos horarios. Hemos hablado de partidos, de alineaciones, de goles. Y de repente todo se acaba. Los estadios se vacían, las selecciones regresan a sus países y los jugadores vuelven a sus clubes. Y nosotros continuamos con nuestra vida, pero algunas canciones se quedan, siempre ocurre. Quizá dentro de 10 años escuches uno de los temas que han aparecido hoy en Documelomanía y recuerdes este mundial, porque no sé hablar, no sé qué me pasa últimamente. Y de verdad que lo que os ocurrirá es que recordaréis un partido, recordaréis una victoria, recordaréis una eliminación, una persona con la que viste la final, o simplemente una noche de verano delante de la televisión. Y esto es lo bonito de la música, las canciones funcionan como pequeñas cápsulas de tiempo. Guardan emociones que pensamos que hemos olvidado y esperan pacientemente hasta que volvemos a escucharlas. Entonces todo regresa, el lugar, las personas, la sensación, y esto ocurrió durante el Mundial de 2010. Hubo una canción que terminó convirtiéndose en parte de nuestra historia. Para los españoles resulta prácticamente imposible separar aquella melodía de la imagen de Iker Casillas levantando la Copa del Mundo. 16 años después, el fútbol continúa buscando canciones que puedan construir recuerdos parecidos. No sabemos cuál de todas las canciones de 2026 sobrevivirá realmente al paso del tiempo. Eso solamente lo decide la memoria. Pero existe una canción que probablemente siempre estará relacionada con la historia de los mundiales. Una canción que habla de África, del mundo, del fútbol y de una generación que vivió uno de los veranos más importantes del deporte español. Por eso hoy quiero cerrar este programa regresando durante unos minutos al pasado, porque antes de saber qué canción recordaremos del Mundial de 2026, merece la pena volver a escuchar aquella que todavía nos lleva directamente a 2010. Bueno, hasta aquí me tengo que despedir, hasta aquí el viaje de hoy. Hemos recorrido este Mundial del 26 a través de la música, de los artistas que han aparecido alrededor de los partidos y de esas canciones que poco a poco empiezan a formar parte de las imágenes de este campeonato. Hemos hablado de Rosalía siguiendo a España, de Sabrina Carpenter mirando al fútbol desde la grada, de Drake viendo a Cristiano Ronaldo y de artistas que continúan acercándose cada vez más al deporte más seguido del planeta. Pero sobre todo hemos hablado de recuerdos, porque posiblemente sea la verdadera relación entre la música y el fútbol. Los dos son capaces de construir recuerdos colectivos. Millones de personas que pueden recordar el mismo gol y millones de personas pueden reconocer una canción desde el primer segundo. Después cada uno guarda una historia diferente, un padre viendo un partido con su hijo, un grupo de amigos celebrando en un bar, una familia reunida durante y delante de la televisión o alguien escuchando la radio mientras regresa a casa. El Mundial terminará, siempre termina, pero dentro de unos años volveremos a escuchar algunas de estas canciones y probablemente durante unos segundos regresaremos a 2026, a los estadios, a las camisetas, a los partidos, a las celebraciones, porque el fútbol se mira, se grita, se sufre y también se celebra, pero a veces también se escucha, y aquí estamos para ello. Soy Fernando, vuestro amigo, esto ha sido Documelomanía. Gracias por acompañarme y por aguantarme las semanas que no estoy, y recordar que necesito que sigáis, bueno, pues en ese botón apoyar, por ese euro con 49 céntimos al mes, con esas ayudas directas al programa para seguir creciendo, para seguir investigando, para seguir contando historias a través de la música. Nos volvemos a encontrar en nada, vamos a escuchar este maravilloso Waka Waka para volver al 2010 y vamos a ver si conseguimos esa segunda estrella tan ansiada y tan necesitada por parte de todos los españoles. Una alegría de vez en cuando no nos hace daño. Un abrazo a todos. Waka Waka.

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